0: 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Bendice nuestro pacto, Señor. Amén.
1: Amén.

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1: Bueno, pues en esta bonita tarde estamos aquí en los micrófonos de Radio Santísimo Sacramento. Y pues tenemos una parejita muy linda que ya ha estado por aquí con nosotros anteriormente. Ustedes ya van a saber quiénes son. Pero bueno, queremos agradecerles de antemano pues por esa entrega que tienen, por ese sí que le han dado a Dios, por haber dicho que sí, por estar aquí en este bonito día. Y bueno, bien contentos, bien agradecidos. Es una parejita que admiramos, que ha crecido bastante, que sigue dando lo mejor de ellos a pesar de las dificultades, a pesar de los retos de la vida. Ellos siguen confiando en Dios, siguen poniendo su confianza en nuestra Madre Santísima, y pues muy entregados, les damos pues la bienvenida.
2: Bueno, sí, pues yo creo que también antes de continuar, ahorita les pasamos los micrófonos, muchachas, queremos darle gracias a Alex, ¿verdad?, por estar aquí en los controles con nosotros. Gracias, Alex. Y bueno, continuando, ¿verdad?, con nuestra bella parejita, pues sí, como mencionaba Guillermo, ¿no?, es una parejita que queremos mucho, admiramos mucho, una parejita servidora 100%, ¿verdad?, al servicio de todos, con mucho amor, mucha humildad, mucha sencillez, un gran corazón. Pero bueno, vamos a darles la palabra para que ellos se presenten. Bienvenidos una vez más. Adelante.
3: Buenas tardes, muchísimas gracias por sus lindas palabras, nos hacen sentir muy, pero muy bonito. Pues nosotros somos Humberto y Noela López, vivimos nuestro fin de semana en febrero 3, 4 y 5 del 2023. Tenemos dos lindos hijos, una hija Nadia de 22 años y Nicolás de 13 años, pertenecemos a la parroquia de San Carlos Borromeo.
4: Y nosotros tenemos 24 años viviendo juntos, vamos a cumplir 21 años sacramentados este mes, así que...
2: ¡Felicidades! Sí.
1: Felicidades por esta trayectoria, muchachos. Sabemos que el caminar de la vida no es fácil, pero bueno, qué bonito ver que ustedes ahí siguen confiando en el Señor, siguen poniendo todo en sus manos y luchando, dando lo mejor cada día, no solamente para su relación, sino ese ejemplo que están dejando para sus hijos. Y pues yo creo que algo también muy hermoso, esa entrega y ese servicio que pues, aparte de Dios, que también a las comunidades dentro de nuestro encuentro, que también lo hacen, que también lo dan, con mucho amor y pues felicidades.
4: Gracias.
3: Gracias.
2: Pues sí, Humberto, ¿de dónde son? Si nos recuerdan un poquito, ¿verdad? Más o menos de dónde son. Pues sí, ¿quiénes son?
4: Sí, ¿verdad? Yo soy del estado de Guanajuato y mi esposa es del estado de Jalisco. Nos conocimos aquí en la ciudad de Sacramento en una quinceañera de mi hermana. Y pues desde ahí empezamos a platicar, yo un poco necio sin perder la esperanza de conseguir algo con Noela, ¿verdad? De conquistarla, y pues aquí seguimos en la lucha.
2: Okay, adelante Noela, ¿qué nos puedes compartir?
3: Pues han sido unos años muy bonitos, llenos de muchos retos. Uh-huh. Podría decir que antes de que pusiéramos a Dios en el centro de nuestro matrimonio, fueron unos años más difíciles. Ahora que Dios es el centro de nuestra relación, claro, los problemas y todos los retos continúan, pero Él nos guía y nos hace que todo sea mucho mejor.
2: Pues sí, anteriormente, ¿verdad? Ellos ya habían estado aquí en el programa, ellos mencionaban un poquito de sus retos. En aquel entonces también, pues sí, se mencionaba, ¿verdad?, como la ausencia de Dios en nuestras vidas, pues hace la gran diferencia. Entonces ahora, pues sí, los miramos entregados, los miramos al servicio 100% de Dios, y yo creo que nos pueden compartir un poquito, ¿no?, los retos, como mencionaba Noela, antes cuando no tenían a Dios y ahora que están al servicio, ni siquiera están con Dios, sino están al servicio de Dios.
4: Sí, verdad, pues nosotros a nuestro juzgar no vivíamos mal porque supuestamente no teníamos peleas, no teníamos una mala relación, pero fuimos conociendo a Dios y nos fuimos dando cuenta cómo estábamos alejados de Él. Al comienzo de nuestra relación creo que estábamos más pegados a la iglesia. Las rutinas nos fueron como consumiendo, fuimos haciendo desidia, empezamos a dejar ir a misa los domingos y empezaron a llegar los retos, ¿verdad? Porque no teníamos a Dios en nuestra vida. Y después de aquí, pues, ahora con Dios hemos sabido llevar esto más de la manera correcta. I mean, los problemas no van a faltar, ¿verdad? Pero sabemos, sabemos cómo dialogarlos, cómo salir de esta situación. Así que creo que hemos avanzado algo.
3: Yo también podría decir de que pues no era de que estuviéramos completamente alejados de Dios, pero no era nuestra prioridad, tristemente lo puedo decir, ¿verdad? Nuestros hijos han asistido a escuela católica y para nosotros fue una manera de decir, pues ya tan siquiera ellos los están enseñando en la escuela, ¿verdad? Algo que nosotros les tenemos que enseñar en casa. Pero el día que nosotros decidimos de que nos dimos cuenta de que estábamos cometiendo un gran error al dejar a Dios a un lado, y que decidimos de que Dios tenía que ser el centro de nuestra relación y nuestra familia, con nuestros hijos no fue difícil porque ya estaba sembrada la semilla en ellos y ellos sabían de que, más bien ellos estuvieron felices de que sus papás decidieran tomar ese paso de regresar y decir que Dios tiene que ser el centro de nuestra relación.
1: Pues qué muy, muy buena decisión que tomaron. Y si nos pudieran comentar un poquito, a partir de más o menos de qué fecha fue cuando dijeron, no, o sea, esto tiene que cambiar, vamos a invitar a Dios a que sea el centro de nuestras vidas. ¿Fue antes que vivieran la experiencia del fin de semana? ¿A partir de qué fecha fue cuando ustedes se dieron cuenta, tomaron esa decisión y empezaron y le dieron más cabida a Dios para que estuviera con ustedes en su familia, en su relación?
3: Yo podría decir de que fue antes de que viviéramos la experiencia del fin de semana, donde yo decidí de que necesitaba a Dios en mi vida. Y no era tanto como vamos a invitar a Beto, era yo más tristemente con Nadia y con Nicolás de que acercarnos. Y Beto ahí mismo tomó la decisión de decir, no, tenemos que hacerlo en familia. Y ya después de unos cuantos meses de asistir a la iglesia todos los domingos, en familia fue cuando escuchamos sobre la experiencia del fin de semana del Encuentro Matrimonial Mundial, al cual yo no quería asistir, pero Beto me convenció hoy en día puedo decir que fue una de las mejores decisiones que pudimos tomar.
4: Sí, verdad, pues desafortunadamente yo me fui haciendo adicto al trabajo, ¿verdad? Y empecé a trabajar los domingos porque yo pensaba que pues trayendo lo primordial a la casa, el dinero, íbamos a estar bien, pero empezaron a llegar más los problemas después de que empezamos a ir a misa. Más bien Noela y los niños empezaron a ir a misa sin mí. Y un día yo me recuerdo que descansé un domingo, miré cómo ellos estaban alistando y ahorita venimos, vamos a ir a misa hoy. Y pues me sentí como hecho a la orilla, ¿verdad? Dije, bueno, y no me van a invitar. Es que ellos ya estaban unas cuantas misas que iban solos, ¿verdad? Y pues han de haber dicho, no, pues no va a querer ir. Entonces me alisté, fuimos a misa y como dicen, cuando abres los oídos que te queda la humildad del sacerdote, me quedó la humildad del sacerdote, me trajo un mensaje muy lindo. Después una pareja del Encuentro Matrimonial fue y dio el mensaje, algo que me llamó la atención. Y le dije a Noela, ¿sabes qué? Vamos a pedir información para ir a esta experiencia que están diciendo ellos. Se escucha bien, ¿verdad? Tal vez podamos mejorar nuestra relación, hacer algo bien. Y Noela me dijo que no, que pues, ¿qué íbamos a aprender ahí? Entonces la convencí de que fuéramos ahí. Y podemos decir que después de que vivimos la experiencia del Encuentro Matrimonial, encontramos a Dios, empezamos a agarrarnos de la mano de Él y empezamos a ponerlo en nuestro centro de nuestra relación. Y pues desde ahí no nos hemos soltado, desde el 2023 seguimos caminando y hemos seguido diciéndole que sí a Dios, ¿verdad?
2: Así es, pues como menciona Beto, ¿no? A los señores que están allá afuera, Beto, les una gran invitación. Hay ocasiones que pensamos que el hombre es el que no quiere ir. En muchas ocasiones somos nosotros las mujeres las que no queremos ir, ¿verdad? Porque en el caso de nosotros, pues fue algo muy similar, ¿no? Que también dijimos, no voy, o sea, no lo ocupamos, ¿no? ¿A qué vamos? Entonces, yo creo que es un gran ejemplo, ¿no? Que el señor, ¿verdad? El hombre de la casa, la cabeza de la casa, tome la decisión. Entonces, pues sí, qué bendición, ¿no? Qué bendición.
1: Que tomen la decisión y la iniciativa, ¿verdad? Claro. Aunque muchas las veces, pues, Cuando las decisiones las tomamos entre pareja, bueno, pues estamos más de acuerdo, pero qué bonito que en este caso pues se da, o sea, uno de los dos, ¿verdad? Cuando dice uno de los dos toma la iniciativa, en este caso Humberto, y bueno, misma novela lo menciona, no, al principio no tenía ese anhelo, no quería asistir, sin embargo, pues Dios trabaja de mil maneras, y bueno, ellos vivieron su experiencia, los tenemos aquí, y es una gran bendición porque ellos mismos han visto los beneficios, ¿verdad? Los beneficios que han logrado desde que tomaron la decisión de invitar a Dios a ser el centro de sus vidas, pero también el haberse dado esa oportunidad de vivir la experiencia del fin de semana. Y muchachos, en ese caminar ya, ¿cómo ha sido? ¿Ha sido fácil o muy difícil tratar de balancear, tener un equilibrio donde pues hay que dedicarle ese tiempo a Dios, hay que servirle, sus trabajos, sus actividades del día a día, sus ocupaciones, pero también la familia? ¿Ustedes creen que es importante que haya un balance, que haya un equilibrio? ¿Y cómo han hecho ustedes para lograrlo?
3: Pues sí, yo diría que fácil no lo ha sido. Ha sido difícil, muchos retos. Especialmente cuando decimos, no solamente somos parte del Encuentro Matrimonial Mundial, también servimos en algunos retiros de sanación, y especialmente cuando estamos en preparación para servir es cuando se nos vienen más retos, o nuestros hijos otra vez ya se van a ir, o tal vez algo así, ¿verdad? Pero tratamos de poner un balance y tomar tiempo en especial como para dedicarles para ellos. Uh-huh. Y Dios nos acomoda el tiempo. Me recuerdo que Estela nos comenta de uh-huh. que el tiempo no es de nosotros, el tiempo es de Dios, y decimos no, ¿verdad? A veces cuando decimos que no, para según nosotros tener más tiempo y hacer otras cosas, y no pasa. Uh-huh. Y cuando estamos al servicio de Dios, Dios nos acomoda todo, nos acomoda las cosas. Solamente tenemos que confiar en Él, tenemos que confiar en Él, abandonarnos en Él y saber que las cosas van a pasar de la manera que Él quiera que pase. Y también para mí ha sido un gran cambio de que antes miraba todo lo negativo. Ahora no. Ahora si algo malo pasa, trato de buscarle lo positivo a lo negativo. Uh-huh. ¿Y por qué está pasando? ¿Y qué es el mensaje que Dios nos está tratando de dar? Porque tenemos, en vez de enfocarnos en esas cosas negativas, tenemos que ver qué podemos mejorar en nosotros, en nuestra familia. Y como decimos, pues estamos muy bendecidos de que nuestros hijos entienden. Y también ellos, cuando hay actividades en las que los podemos incorporar, ellos también están felices de poder ayudar.
4: Sí, verdad, como dice Noela, pues los retos no faltan. Obvio, ahorita aquí en el Encuentro Matrimonial Mundial hemos encontrado las herramientas para poder salir adelante, que invitamos también a vivir esta experiencia del Encuentro Matrimonial Mundial, ¿verdad? Porque si no ocupas estar mal la relación para poder aprender. Hay veces que estás bien y solamente vienes a aprender técnicas de cómo comunicarte, cómo entender los sentimientos, algo que yo tal vez antes de vivir esta experiencia no contemplaba en Noela, no entendía sus sentimientos de ella, ¿verdad? Y a veces siempre pensaba, oh, está negativa o está haciendo esto, pero aquí nos enseñamos a entender los sentimientos de tu pareja. Sabemos dialogar, ahora con certeza puedo decir de que pues hemos dejado de discutir, ¿verdad? Porque los problemas están ahí, pero en vez de discutir, buscamos un diálogo en cómo poder solucionarlo, cómo poder caminar mejor. Uh-huh. Y también, como dice Noela, el estar caminando en esos caminos de Dios, pues el enemigo no nos quiere ahí, así que nos va a poner retos, como que nos quiere poner en mala relación. Y obvio, como cuando uno cae en mala relación, pues el otro lo levanta, viceversa también de los dos lados. Así que el estar agarrado de la mano de Dios no es fácil, pero sí es algo que se puede y es algo que le podemos sacar beneficio, porque podemos ser mejores personas, no nada más con nosotros, sino también como la comunidad. Hemos mirado aquí en el Encuentro Matrimonial a parejas que nos han orientado cuando hemos estado en crisis, ¿verdad? También hemos sido nosotros instrumentos para otras parejas, así que pues siento que el vivir de esta manera, de este estilo de vida que estamos llevando ahorita, siento que fue un gran cambio y algo de lo que me siento muy orgulloso de poder seguir viviendo de esta manera.
1: Pues qué bonito escuchar, escuchar ese testimonio, porque sabemos que la vida en sí no es fácil, está llena de retos, pero sí, también sabemos que la gran diferencia pues está ahí, ¿no? Cuando nos damos esa oportunidad de vivir estas experiencias, cuando invitamos a Dios a que sea el centro de nuestras vidas, que nos acompañe, que le entreguemos todo lo que tenemos, que le agradezcamos por tantas bendiciones que nos da a cada momento y que también tengamos esa apertura en nuestro corazón para hacer luz y llevar amor y ayudar, apoyar a tantas parejitas, a tantas personas allá afuera, en nuestras comunidades, los jóvenes. Entonces, ahí está la gran diferencia. Pues, un gran testimonio, un ejemplo. Y, bueno, ustedes, ¿qué mensaje le pueden dar a las parejas, los matrimonios allá afuera? ¿Vale la pena, pues, esto que están haciendo? ¿Vale la pena ser parte de la familia del Encuentro Matrimonial Mundial? ¿Vale la pena entregarle todo a Dios para que nuestra vida sea mejor, para que cambie, para que podamos disfrutar de las maravillas y gozarnos de la vida que Dios nos da?
3: Pues yo podría decir que hay una simple respuesta, y la respuesta es un sí a todo lo que acabas de preguntar, Guillermo, porque ser parte de la familia del Encuentro Matrimonial Mundial no solamente nos ha, como compartió Beto, no solamente nos ha ayudado a dialogar mejor, a tener una mejor relación. Hemos encontrado unas amistades muy bonitas que nos enseñan a ir por el mismo camino, el camino de Dios, el único camino que es correcto, ¿verdad? Entonces, para nosotros, todo esto vale la pena porque nosotros somos los que hemos mirado todas esas cosechas tan bonitas al servir a Dios, de que hemos sido tan bendecidos de muchísimas maneras. Beto y yo compartíamos el otro día de que nos han pasado algunos problemas, ¿verdad? Pero hay dos o tres que podríamos decir de que al siguiente día de que pasó ya estaba resuelto sin que nosotros moviéramos ningún dedo y decimos, ¿cómo explicamos esto? Pues es Dios, ¿verdad? Es Dios. Una vez de ello, nuestros hijos, y ahí fue donde nos dimos cuenta de que, wow, porque se resolvió el problema y nadie nos dijo, vámonos al Santísimo, vámonos a dar gracias. Entonces, para que una jovencita de su edad haga eso, para nosotros dijimos, pues, todo lo que estamos haciendo de verdad vale la pena.
2: Así es, ¿verdad? Lo que mencionan ustedes, cuando nosotros como pareja, ¿verdad? Lo que mencionaba Beto, ¿no? Es como nosotros cuando, y Noela, cuando nosotros como pareja caminamos bien, caminamos de la mano de Dios y caminamos en la misma dirección, yo creo que los más beneficiados son nuestros hijos, ¿verdad? Aparte de todos los que nos rodean, nuestras familias incluso. Y hay ocasiones que también nos ven un poquito raro, ¿no? Pero es una satisfacción también grande. Yo le mencionaba ayer a Guillermo, nosotros ayer veníamos de Fresno, ¿de qué lado? Entonces paramos en Costco, entramos, ¿verdad? Rapidito, entramos ahí. Guillermo me lleva de la mano, la mayoría del tiempo me agarra de la mano. Entonces pues, yo me siento grande, importante cuando él me toma de la mano. Para mí es un gozo en mi corazón. Entonces yo creo que para todas las encontradas que estamos, ¿verdad? Que les llamamos encontradas, todas las esposas de un esposo encontrado, sabemos lo que significa eso, ¿no? En nuestras vidas. Entramos rápido y igual nos salimos, vamos nada más un mandado. Y toda la gente te ve, o sea, yo dije, pues ¿qué pasa, no? Toda la gente voltea a verte cuando vas de la mano, como si es algo raro, algo le digo, Guillermo. Entramos y todos los ojos puestos en ti, salimos de la mano y todos los ojos puestos en ti, y yo me quedo pensando, o sea, yo sé que es, pero yo decía, Guillermo, ¿qué pasa, no? O sea, porque todos nos ven, dice Guillermo, pues tal vez porque ya no existe eso, ¿no? Tristemente, los valores están apagando, se están yendo, y nosotros como, pues sí, parejas encontradas, ¿no? Una pareja del Encuentro Matrimonial, pues sabemos lo que nosotros somos el uno para el otro, ¿no? Y el gozo de estar juntos, de caminar juntos, de la mano incluso, y como que es nuevo para la comunidad, pero eso es algo también que nos satisface, ¿no? Es algo hermoso que nosotros podemos dar sin querer y sin saber, estamos como que aportando un granito de arena, ¿no? Para las demás parejas que nos ven. No sé qué piensen, Beto.
4: Sí, de hecho nos relacionamos, ¿verdad? Porque ahora que salimos de vivir esta experiencia, pues nuestros hijos nos lo dicen, a veces que dicen, ah, parece que están de preparatoria ustedes, andan de la mano todo el tiempo, donde quiera le das un beso, están como muy enamorados, me dice, ¿qué les pasa? ¿Qué les pasó últimamente, verdad? Pues es un, como dicen, ya la gente no tiene tal vez estos valores, o ves que es más como en privado, ¿verdad? Nosotros sí. Nos agarramos de la mano donde quiera que vamos, así que nos relacionamos con eso. Y pues yo también les tengo un mensaje, ¿verdad? Porque pues el amor también se enferma, así que los invitamos a que lo protejan. que vivan la vida enamorados, y aquí que vengan al encuentro matrimonial, a que descubran los secretos de un matrimonio duradero, solidario y transformador, amén, como nosotros lo encontramos, ¿verdad? Así que sí se puede.
2: Amén, amén.
1: Me gustó también el comentario que hacían desde sus hijos, ¿no? Indudablemente, y lo que mencionaba Estela también, vemos cómo los hijos, nuestros hijos, ellos también se ven beneficiados, así también como lo acaba de mencionar Humberto. Ellos empiezan a ver detallitos, cosas que quizás a lo mejor anteriormente no lo hacíamos, pero como familia o pareja encontrada dentro del Encuentro Matrimonial Mundial, sí tenemos un estilo de vida muy específico que tratamos, luchamos cada día. O sea, no es que diluviamos y ya estamos llenos. Sí, estamos muy llenos, pero seguimos trabajando todos los días, seguimos luchando, seguimos entregándole todo a Dios, pero invitando a Dios a que nos acompañe, que nos guíe, que ese amor nos ha dado y nos sigue dando, pues que también lo podamos experimentar y podamos compartirlo con nuestros hijos, nuestra esposa, con las personas a quien servimos. Y yo creo que ese ejemplo, muchas de las veces, el puro ejemplo, ¿verdad?, no ocupa de muchas palabras para que nuestros hijos se percaten, para que estén al tanto, y el gozo, la alegría que les da uno, ¿verdad?, que les da a ellos también. Uno puede ver esa sonrisa, esa alegría en sus corazones, en sus caritas, que reflejan, ¿verdad?, cuando nosotros como matrimonio estamos bien. Y mira ese qué bonito ejemplo de que dice Nadia, vamos a darle gracias al Santísimo. Qué hermoso, ¿no?, de decir, mira, lo que estamos sembrando, pues ahí poco a poco Dios sabe cuando da fruto, pero esos detallitos yo creo que a nosotros nos llenan de tanto amor y se vale la pena seguir en este caminar.
3: Definitivamente vale la pena. Y también se me viene a la mente algo rapidito. Como decimos, nuestros hijos miran lo que hacemos y cómo nos comportamos. No hace mucho Nicolás llegó a la casa después de platicar con una amiguita que le dijo, mis papás dicen que se van a divorciar, y le dijo, llega a la casa y le dice a Beto, Dad, ¿me das un flyer del encuentro? Porque se lo quiero llevar a mi amiguita. Le dije que ustedes pueden ayudar a salvar su matrimonio. Y entonces le digo a Beto, mira, aunque no compartamos tanto con ellos lo que hacemos, ellos lo miran, porque un niño de 13 años que le diga, dame un flyer para ir a llevárselo a mi amiga. Entonces nosotros, sí, nos dio risa en ese momento, ¿verdad? Pero emoción también de que, sí, es todo lo que hacemos, aunque no lo creamos, nuestros hijos se dan cuenta. Nuestros hijos, y como Beto decía, cuando nos preguntan qué les pasa, ¿verdad? Porque sí, antes sí había besos y abrazos, pero tal vez no era como lo es ahora. Y lo están cuestionando porque no lo miraban antes. Entonces también es nuevo para ellos, ¿verdad?
4: No es algo muy común que hacíamos antes, ¿verdad? Y luego más en público. O también recuerdo las reuniones de antes, ¿verdad? Íbamos a las reuniones y me acuerdo que el grupito de hombres en un lado, el grupito de las mujeres en otro. Entonces ahora vamos a las reuniones y pues yo no me despego con Noela, ahí estamos. Es algo que he cambiado, que hemos cambiado los dos y nos gusta porque ya la gente nos empieza también, pues ¿qué están haciendo, verdad? Se miran diferente, miramos su rostro, su resplandor que se mira diferente. Oh, pues fuimos a vivir el encuentro matrimonial, los invitamos, ¿verdad? Y hemos ya por ahí llevado una parejita y esperamos que las amistades nos sigan siguiendo, a que se unan a este cambio.
1: Bueno, pues ese ejemplo, ¿no? Definitivamente es algo también que el matrimonio tiene que reflejar a la Santísima Trinidad, ¿verdad? Entonces, sin muchas palabras, yo creo que los mismos hechos, las acciones, lo que hacemos, pues muchas personas allá afuera, matrimonios, parejas, personas en sí, que ven eso, pues se cuestionan qué está pasando, qué hay, ese amor, esa alegría, ese gozo que reflejan sus rostros. Pues bueno, ahí está el fruto y la presencia de Dios en nuestras vidas, ahí está Dios caminando con nosotros, y como decimos, y sabemos, no es fácil, pero vale la pena el esfuerzo, el sacrificio, pero también conforme lo vamos haciendo, pues muchas cosas se dan ahí automáticamente, entonces... Pues qué bonito que estamos dentro de este movimiento del encuentro, que disfrutamos de tantas bendiciones, de tantas oportunidades que tenemos para ser mejores, como matrimonio, como relación, como esposos, como padres, pero también algo tan hermoso, tan lindo que tiene el encuentro, es de salvar, de invitar a otras parejas, a otros matrimonios allá afuera que aún no han vivido la experiencia, que se den esa gran oportunidad. ¿Por qué? Porque queremos que también disfruten de tantas maravillas, de tantas bendiciones que Dios tiene, pero sobre todo también que aprendan de las herramientas que se aprenden dentro de la experiencia, pues para ponerlas en práctica, para que nos ayuden a vivir mejor cada día de nuestras vidas.
2: Así es, ¿verdad? Pues sí, tenemos a, les hacemos una gran invitación, nosotros también, ¿verdad? Cuando vivimos nuestra experiencia, pues es un gozo, ¿no? Que salimos queriendo gritarle al mundo entero, vengan, vengan, o sea, ¿verdad? Que todos los matrimonios tengan la oportunidad y que puedan experimentar, ¿no? El estar en una experiencia de estas, se lo merecen, ¿verdad? Trabajan mucho como padres, como pues proveyendo a nuestros hijos, dándoles lo que necesitan y todo, pero también nosotros como matrimonio ocupamos, como decía Beto, nutrir nuestra relación, nutrir nuestro amor. Y pues para eso está el matrimonio, el encuentro matrimonial. Esperamos que los que estén escuchando allá afuera se den ese gran regalo, esa oportunidad. Y ahorita más adelantito les vamos a pasar los teléfonos de los muchachos, ¿verdad? Por si quieren vivir la experiencia, y pues la fecha también va a ser próximo fin de semana, experiencia que tenemos aquí en Puerta, agosto 21, 22 y 23. Ahorita continuamos, ¿verdad?, después de una canción que les traemos a ustedes que les gusta mucho aquí a esos muchachos.
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1: Muy bien, pues estamos de regreso aquí con esta linda parejita, Humberto y Noela. Pues ahí estuvimos viendo parte de su caminar, cómo se iniciaron. Sabemos que en la vida hay retos, hay dificultades, hay muchos contratiempos, pero también podemos darnos cuenta que cuando ponemos a Dios en el centro de nuestras vidas, cuando entregamos todo a Dios, tenemos esa apertura en nuestro corazón y nos mantenemos ahí luchando cada día, podemos ver la gran diferencia, podemos solucionar muchos de nuestros retos, pues con la presencia de Dios, ¿no? Con el amor, la entrega, la paciencia, las mejores decisiones, y como también, pues el formar parte, podemos ver cómo pues Humberto y Noela en su caminar dentro del Encuentro Matrimonial Mundial, pues también haber aprendido esas herramientas que les han ayudado pues en su matrimonio, en su relación, en su familia, y pues cómo también eso nos mantiene más cerca de Dios, cómo podemos ir aprendiendo y también cómo más fácilmente podemos servir, podemos dar más amor, más cariño, más apoyo, ser más comprensivos y misericordiosos como Dios lo fue, como Dios lo ve con nosotros, y cómo lo aplicamos en nuestras vidas. Entonces, pues una gran bendición, un gran ejemplo para ellos, para nosotros, para el encuentro, y pues muchas felicidades, muchachos, por esa entrega y por estar aquí.
2: Así es, ¿verdad? También hablábamos un poquito de, pues sí, vamos a mencionar unas dos, ¿verdad? Unas dos o tres cositas, como cuando ellos mencionaban, ¿no? Cómo era su vida antes con la ausencia de Dios. O sea, no siempre ha estado Dios o estaba anteriormente Dios ahí. Ellos toman la decisión y ahorita pues nos están compartiendo, ¿no? Pero sí nos gustaría nada más escuchar unas dos o tres cositas como anteriormente era su vida cuando estaba la ausencia de Dios en sus corazones.
3: A ver, no lo entendí. ¿Cómo vivíamos antes de tener a Dios?
2: Ah, sí.
3: Bueno, pues antes de no tener a Dios en nuestra vida, pues nosotros juzgábamos que vivíamos bien, ¿verdad? Pero en realidad andábamos allá haciendo cosas mundanas, distracciones, rutinas. Yo estaba metido en los deportes. No vivíamos mal, pero ahora que estamos caminando de Dios, me he dado cuenta que el estar cerca de Dios, pues se vive mejor, ¿verdad? Tenemos una unidad más bonita, de hecho pasamos más tiempo de calidad con los hijos. Algo que descubrí también es de que no le daba tiempo a mi esposa. Era antes de que pues pasábamos tiempo, todo el tiempo que teníamos era alrededor de nuestros hijos, y no es nada malo, ¿verdad? Porque teníamos tiempo en familia. Pero aquí en el Encuentro Matrimonial Mundial nos dimos cuenta de que yo y ella no pasábamos tiempo de calidad. Era siempre todo alrededor de la familia, con los hijos y todo. Pero aquí aprendimos a que tenemos que cuidar esta relación, que nos tenemos que dar tiempo el uno al otro. Así como cuidamos de los hijos, también necesitamos cuidar nuestro amor de nosotros.
4: Y pues yo también, como les compartía, antes de que Dios fuera el centro de nuestra relación, pues podría decir de que me enfocaba en lo negativo, como dije, en lo negativo, y ahora pues me enfoco más en lo que qué me quiere decir eso, lo malo que esté pasando en nuestra vida, ¿verdad? Y ahora, como comentábamos, estábamos hablando de la canción que pusieron, de que nos gusta mucho porque muchas veces nos concentramos en lo que ya pasó, y no dejamos, no le damos la oportunidad a Dios para que nos sane. Y ya no tenemos control de lo que pasó, ya no podemos cambiar absolutamente nada. Así que ahora, como nosotros tenemos a Dios, dejamos de que cada vez de que pasa algo mal entre nosotros, en nuestra familia, le damos la oportunidad a Dios que nos sane para seguir adelante, y no nos enfocamos en lo que va a pasar en un mes, en dos semanas, en un mes. Nos enfocamos en hoy día, porque no sabemos qué va a pasar, si mañana vamos a estar aquí o no. Entonces eso es lo que yo podría decir, de que antes era muy negativa y ahora Dios me ha cambiado de esa manera.
1: Y bueno, podemos ver, y gracias por los compartir, ver cómo hay una gran diferencia cuando tiene a Dios uno en su corazón, cuando Dios es parte de nuestro caminar, y podemos ver la diferencia cuando es todo lo opuesto. Y ustedes lo ponen muy claro allí en sus actividades del diario vivir. Pero ¿qué nos pueden comentar en cuestión de los hijos? ¿Creen que hay diferencia también cuando nuestros hijos pues tienen a Dios también en su corazón, que ven todo lo bueno que hacemos, a todo lo contrario, cuando Dios no es parte de nuestra vida?
4: Sí, yo podría decir de que sí, claro que sí, podemos ver también en nuestros, pues la diferencia de que Dios sea el centro de nuestra familia, porque recientemente teniendo una conversación con nuestra hija Nadia, ella algo está pasando, estábamos hablando de una situación y ella dice, ma, pero ¿sabes qué? Ya me di cuenta que si Dios quiere que pase, va a pasar. Y si no, no va a pasar y como tú dices, es por alguna razón y solamente tenemos que ver lo que Dios nos quiere decir. Es algo de que tal vez hace 5 años yo no haya escuchado de que ella nos dijera, ¿verdad? Entonces, ella sabe de que Dios tiene el control de todo, y se lo vamos a dejar en sus manos.
3: Sí, también algo que han notado en nuestros comportamientos, ¿verdad? Antes... pues bueno, uno sigue siendo su vida normal allá afuera, ¿verdad? Pero uno va cortando como las cosas malas que te van haciendo, como por decir, yo corté muchas malas palabras, a veces chistes que contaba, todo eso. Sigo siendo chistoso, pero ahora sin contar los chistes, ¿verdad? Ahora más que nada...
2: blancos.
3: Sí, ahora mis acciones o cualquier cosa le saco algo de risa a los niños, pero antes sí era eso que fui cambiando.
4: Y ellos se dan cuenta de eso también, sí.
1: Sí, indudablemente eso es muy cierto. Y bueno, yo creo que eso es parte, ¿no?, del caminar dentro del encuentro, de tener a Dios en nuestras vidas, que Dios nos va dando esa oportunidad de cómo nosotros podemos cambiar nuestra forma de ser, nuestras actitudes, nuestros comportamientos, los cuales son importantes para uno, pues estar más cerca de Dios, poder hacer las cosas que le agradan más a Él. Y pues también, o sea, es parte de esa transformación, de ese cambio que Dios nos invita a que hagamos en nuestro diario vivir.
2: Así es verdad, ¿no? Nuestra vida con Dios y nuestra vida sin Dios, ¿verdad? Entonces, los que están allá afuera no tengan miedo, ojalá que se den esta bella oportunidad, ¿verdad?, de vivir un fin de semana, una experiencia del fin de semana del Encuentro Matrimonial Mundial. La fecha, pues ya se las habíamos mencionado, es el próximo que tenemos, es agosto 21, 22 y 23 de este año. Y pues aquí los muchachos nos van a dar sus teléfonos por si tienen preguntas, se pueden comunicar con ellos y también la radio les puede dar información. Adelante, muchachos, se nos pueden dar su teléfono, por favor.
3: Nosotros los invitamos a que renueven su romance, ¿verdad? Si hay cosas sin significado que han apagado la llama en su romance, pues la experiencia del fin de semana del Encuentro Matrimonial Mundial puede encender de nuevo ese fuego en su relación. La experiencia es un programa en donde los matrimonios entre hombre y mujer pueden alejarse del trabajo, los niños y las tareas de la casa, y el teléfono celular, ¿verdad?, que a veces es una distracción muy grande. Aquí para que se puedan enfocar solo el uno en el otro, y pues si están buscando que su relación crezca y sea más profunda y mucho más enriquecedora, entonces los invitamos a vivir esta experiencia, ¿verdad? 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
2: Ok, pues muchísimas gracias, muchachos. Ahí tienen el teléfono, ¿verdad? También si no los encuentran, pueden dejarles mensajito y ellos se comunican con ustedes. Y también pues la radio, también pueden aquí, les pueden dar información, ¿verdad?
1: Sí, agradecemos también a Radio Santísimo Sacramento porque pues la radio pues ha estado ahí de nuestro lado, trabajando pues a la par, ¿no?, con nosotros, y nosotros tenemos tanto que agradecerle a Radio Santísimo Sacramento porque también muchas parejitas que han vivido esa experiencia pues ha sido gracias a que la radio les ha dado información, a que ellos se comunican aquí a la radio, y la radio pues también, ¿no?, bien agradecidos por esa oportunidad, por todo ese apoyo. Y para que continúen, parejitas que se comuniquen aquí a la radio pidiendo información de la experiencia del encuentro, pues igual, ¿no? La radio tiene las puertas abiertas, tiene los números, y pues ahí los seguimos invitando y agradeciendo por estas grandes oportunidades que nos dan.
2: Sí, pues así es. Entonces vamos ¿cómo les decimos? Vamos a hacerles unas preguntitas a los muchachos, ¿verdad? A ver, qué tanto se conocen, qué tanto practican.

0: ahí que tal vez sería un empate.
1: Pero deberías de preguntar quién enseñó a quién a cocinar.
0: Bueno, eso no preguntaron, la pregunta es
2: ahí va la pregunta. ¿Quién enseñó a quién a cocinar?
0: Sí, Novela me enseñó.
2: Lo que sí sabemos que hacen unos postres riquísimos, para ¿verdad? Los que ya lo conocen, deliciosos.
3: ¿Y cómo se llevan con la suegra?
0: De maravilla, muy bien. Gracias a Dios he tenido una buena relación con mi suegra y pues puedo decir que me siento afortunado, ¿verdad? Porque me trata como uno de sus hijos también.
1: Yo también soy muy afortunada y bendecida por Dios de tener una suegra tan linda y que también ella me hace sentir como una hija.
2: Gracias a Dios.
3: ¿Y quién lava la loza en casa?
0: Noela.
1: Sí. Alguien antes de vivir el fin de semana lo ponía de mal uno. Humor, lavarlos, pero ahora ya también
0: ahora sí coopero.
1: Pone su parte.
2: Okay.
1: Okay.
2: Muy bien, muy ¿quién bien. Consiente más a los niños?
1: Yo.
0: Noela.
2: Ah, ok, te ganó.
1: Sí, es algo que Beto, después de vivir el fin de semana del encuentro matrimonial, él ha trabajado en la relación de con nuestros hijos, pero yo podría decir de que yo desde que ellos nacieron he tenido una relación muy cercana con ellos y soy muy consentidora con ellos, sí.
2: Bueno.
1: También con Beto.
2: Vamos a cambiar un poquito el ritmo de las preguntas. Cuando tienen una dificultad o una discusión, ¿verdad? ¿Quién pide perdón primero?
0: Yo.
1: Sí, Beto.
2: Sí.
3: ¿Y hay algún lugar favorito, por ejemplo, que ustedes dicen, oh, tenemos media hora, una hora, queremos pasar tiempo de calidad como pareja, como esposos? ¿Hay algún lugar específico que les guste estar, ya sea un parque, lago? ¿Y cuál es su helado favorito?
0: Siento que un lugar favorito no tenemos porque ahorita lo que nos damos la oportunidad es de pasar tiempo juntos, ¿verdad? Puede ser en casa, salimos a caminar. Salemos a veces al restaurante de la esquina a agarrar un café, vamos a los helados. De hecho, compartimos que nos gusta el mismo helado, el Butter Pecan. Ese es nuestro favorito de los dos, así que ahí no tenemos discusión, ¿verdad?, en escoger.
2: Qué bueno. Ok, y en la mañana, ¿quién es el que prepara el desayuno antes de irse al trabajo o cómo hace?
3: Cada uno se lo prepara, pues puede ser, ¿por qué no?
1: Yo preparo el café, uh-huh. No preparamos desayuno en la mañana porque es muy, muy pronto. Usualmente preparamos algo para que Beto lleve de comida, pero la noche antes, pero no hay desayuno en la mañana para él o para mí, así, pero sí, yo me
2: su lonche, ¿verdad?
1: Ajá, yo preparo el café.
3: ¿Y cuál de los dos, donde están platicando, que están en alguna junta, dice te amo primero?
0: Yo.
3: O más veces.
1: Beto.
3: Muy bien, muy bien.
2: No, pues realmente, ¿verdad? Miramos que sí tiene una conexión, sí está bien al tanto y pues qué bonito, ¿no? Escuchar una parejita así tan, pues sí, encantadora, ¿no? Para los que ya los conocen, pues ustedes saben de quién estamos hablando y cómo estamos hablando y pues están de acuerdo, ¿verdad? Yo creo que con nosotros estamos nosotros muy felices y pues queremos agradecerles infinitamente su tiempo aquí. Y pues verdad, ese sí que le han dado Dios y que pues sí, siguen continuando, ¿no?, con su labor, tratando de salvar un matrimonio a la vez, ¿verdad?, llevando un poquito de luz donde hay tanta oscuridad. Entonces pues sí, ¿verdad?, qué bonito, ¿no?, que ustedes tienen ahora el privilegio y que se han dado ese gran regalo de querer ayudar esos matrimonios que están en crisis allá afuera.
3: Sí, no, la necesidad es muy grande, la hemos visto y pues inclusive, ¿no?, tantas parejas allá que están afuera que aún no reciben su sacramento del matrimonio, pero el cual pues ¿verdad?, dentro del caminar en el encuentro, pues ¿verdad?, una de las grandes oportunidades es tratar, ¿no?, de que aquellas parejitas pues que viven su experiencia también aprovechen y pues una vez preparados, pues que se animen a tomar esa decisión de recibir el sacramento del matrimonio. Pues es algo que para cada uno es diferente, pero la invitación está allí, ¿no? Y yo digo que si recordamos esas palabras de nuestro Papa Francisco, que oremos unos por otros, por las necesidades de no solamente de nosotros, sino de nuestras amistades, nuestros seres queridos, pero aquellas personas también

0: que no conocen a Dios, que no han tenido la oportunidad de conocerlo, pero sobre todo también a parejas a las cuales conocemos, que queremos que se den esa oportunidad de vivir la experiencia y que pues también, llegado el momento, que también reciban ese sacramento. Pues bien agradecidos con todo eso que están haciendo, felicidades, y pues que Dios siga obrando cada día más para que continúen llevando ese gran mensaje, que continúen siendo esos instrumentos, de instrumentos para Dios, de llevar luz y de tener apertura en su corazón para las necesidades de los demás.
1: Ok, muchachos, pues ahora sí, ¿verdad? Les queremos preguntar si tienen algún mensaje, una invitación, ¿verdad? Algo que quieran compartir, adelante.
2: Sí, yo les quería compartir aquí a las parejas, ¿verdad?, que se animen a vivir esta experiencia. Y de hecho, si les podemos compartir por nuestra experiencia de Noela y mía, de que Noela estaba negada a asistir a la experiencia, ¿verdad? Entonces a nosotros nos llevaron información y la parejita los pudo convencer. Entonces yo les tengo este mismo mensaje, que si uno de ustedes quiere ir y el otro no, pues nos hacemos una reunión, platicamos con ustedes, les damos nuestro testimonio. Y esto es sin ningún compromiso, ¿verdad? Si no lo quieren vivir, si no es para ustedes, no pasa nada, no perdemos tiempo. Al contrario, podemos aconsejarlos, orientarlos, y pues el mensaje ahí está. Ya les podemos contar qué nos sirvió, qué nos ayudó, y no es de que los vayamos como a obligar, ¿verdad? Eso es una invitación sin compromiso. Nosotros no perdemos nada en ir en su casa o que vengan a la nuestra. Nada más llevarles el mensaje, porque a veces el testimonio también puede ayudar bastante. Así que estén abiertos a que les llevemos información.
3: Y pues yo también les quisiera compartir y invitar a que sí se den la oportunidad de vivir la experiencia, porque podría decir, y ahora sí puedo compartir, de que si Beto y yo no hubiésemos vivido la experiencia del Encuentro Matrimonial Mundial, no estuviéramos aquí. No estuviéramos aquí. Y como Beto lo dice, y como lo compartí yo, de que yo era la negada, la que no quería asistir, pero ahora le doy gracias a Dios, ¿verdad?, de que Él tenía otro plan para nosotros, que el plan que yo había decidido y tenía era el incorrecto. Y recuerdo muy bien las palabras de una pareja que no hace mucho que vivió la experiencia también. Ella dice, si no lo vives, no puedes decir que esto no es para ti. Date la oportunidad de hacer algo tal vez una sola vez en la vida, y pues la experiencia, ¿verdad? Dense la oportunidad de vivirla, porque si no la viven, no van a saber si de verdad es para ustedes o no, y definitivamente el Encuentro Matrimonial Mundial salva matrimonios.
1: Amén, amén. Pues sí, les queremos, ¿verdad? Como decían los muchachos aquí, nosotros que pues tuvimos la dicha, la bendición y la oportunidad de vivir esta experiencia, y que hemos puesto en práctica las herramientas que aprendimos, ¿no? Las herramientas que nos enseñan ahí, es como podemos ver los frutos, ¿verdad? También de nada sirve que vayamos a un lugar, ¿verdad?, o a la experiencia y eso, si no vamos a poner en práctica lo que hemos aprendido, o no queremos cambiar nuestro estilo de vida y eso, vamos a decir, no, pues no sirve, o sea, no, vamos a trabajar como pareja, ¿verdad? Cuando no lo ponemos en práctica, tal vez no podamos decir lo mismo, pero todas las parejitas, ¿verdad?, que hemos estado y que sabemos lo que es, y queremos un mejor bienestar para nuestro matrimonio y nuestras familias, sabemos todos de qué estamos hablando y la gran bendición que es la experiencia del Encuentro Matrimonial Mundial.
0: Pues sí, definitivamente son muchos, muchos los beneficios, muchos testimonios que tenemos de diferentes parejas que han estado aquí en la Radio Santísimo Sacramento, pero también muchas parejitas encontradas que hay allá afuera, que somos parte de la familia del Encuentro Matrimonial. Y bueno, son innumerables los beneficios, las experiencias que podemos decirles, pero igual, esperemos que ustedes se den la oportunidad, que abran su mente y su corazón, y que se den la oportunidad de vivir esa experiencia del Encuentro Matrimonial Mundial. No se van a arrepentir, se los prometemos, y solamente hay que confiar en Dios, hay que poner todo en las manos de Dios, y que Dios obre en nuestras vidas, en nuestro corazón, en nuestro alrededor. Y pues ha sido un gran placer, una alegría, un gozo estar aquí esta tarde con todos ustedes. Pues les deseamos una muy feliz, bonita tarde. Dios los siga bendiciendo abundantemente. Y bueno, ha sido su programa, con mucho cariño, de Con Dios
4: Sí Se Puede.

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19: Sí.
20: Ok.
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23: Muy buenas tardes, aquí el Padre Rodolfo Llamas. En este martes 14 de julio estamos aquí como todos los martes para estar con nuestra Madre Santísima, meditar los misterios del Santo Rosario, nos tocan los dolorosos. Como siempre vamos a unirnos a las intenciones de nuestro Santo Padre, el Papa León XIV, para en este mes de julio, que está orando por el respeto a la vida humana, de que toda vida humana debe ser reconocida y custodiada desde el momento de la concepción hasta el momento en el que Dios naturalmente le llame de este mundo y en cada circunstancia proteger esa existencia. Vamos a pedir también por todas las intenciones de todas las personas que nos inscriben en este banco de oración, radiosantísimosacramento.com, y las intenciones de todos aquellos que están uniéndose a nosotros en estos momentos para orar este Santo Rosario. Si tienen la oportunidad, ya escucharon, con rezar con nosotros una decena aquí en la cabina de Radio Santísimo Sacramento, 916-469-9092. Por la señal de la Santa Cruz de nuestros enemigos, líbranos, Señor Dios nuestro, en el nombre del Padre, del Hijo y del Espíritu Santo. Amén. Creo en Dios, Padre Todopoderoso, Creador del cielo y de la tierra. Creo en Jesucristo, su único Hijo, nuestro Señor, que fue concebido por obra y gracia del Espíritu Santo. Nació de Santa María Virgen, padeció bajo el poder de Poncio Pilato. Fue crucificado, muerto y sepultado. Descendió a los infiernos. Al tercer día resucitó de entre los muertos. Subió a los cielos y está sentado a la derecha de Dios, Padre Todopoderoso. Desde allí ha de venir a juzgar a vivos y muertos. Creo en el Espíritu Santo, la Santa Iglesia Católica, la comunión de los santos, el perdón de los pecados, la resurrección de la carne y la vida eterna. Amén. En este primer misterio, vamos a contemplar la oración de nuestro Señor Jesucristo en el huerto de Getsemaní. Junto a ti, Madre, escuchamos a tu Hijo, nuestro Señor, decir: Padre, no sea tu voluntad, sino la tuya. Ayúdanos, Madre, a tener siempre esta fidelidad a la voluntad de Dios en todo momento de oración. Berta, de Sacramento, creo yo. Padre nuestro que estás en el cielo, santificado sea tu nombre. Venga a nosotros tu reino, hágase tu voluntad en la tierra como en el cielo.
24: Danos hoy nuestro pan de cada día, perdona nuestras ofensas.

0: todo mal.
1: Dios te salve María, llena de gracia, el Señor es contigo. Bendita tú entre las mujeres y bendito el fruto de tu vientre, Jesús.
0: Santa María, Madre de Dios, ruega, Señora, por nosotros los pecadores, ahora y en la hora de nuestra muerte. Amén.
1: Dios te salve María, llena de gracia, el Señor es contigo. Bendita tú entre las mujeres y bendito el fruto de tu vientre, Jesús.
0: Santa María, Madre de Dios, ruega, Señora, por nosotros los pecadores, ahora y en la hora de nuestra muerte. Amén.
1: Dios te salve María, llena de gracia, el Señor es contigo. Bendita tú entre las mujeres y bendito el fruto de tu vientre, Jesús.
0: Santa María, Madre de Dios, ruega, Señora, por nosotros los pecadores, ahora y en la hora de nuestra muerte. Amén.
1: Dios te salve María, llena de gracia, el Señor es contigo. Bendita tú entre las mujeres y bendito el fruto de tu vientre, Jesús.
0: Santa María, Madre de Dios, ruega, Señora, por nosotros los pecadores, ahora y en la hora de nuestra muerte. Amén.
1: Dios te salve María, llena de gracia, el Señor es contigo. Bendita tú entre las mujeres y bendito el fruto de tu vientre, Jesús.
0: Santa María, Madre de Dios, ruega, Señora, por nosotros los pecadores, ahora y en la hora de nuestra muerte. Amén.
1: Dios te salve María, llena de gracia, el Señor es contigo. Bendita tú entre las mujeres y bendito el fruto de tu vientre, Jesús.
0: Santa María, Madre de Dios, ruega, Señora, por nosotros los pecadores, ahora y en la hora de nuestra muerte. Amén.
1: Dios te salve María, llena de gracia, el Señor es contigo. Bendita tú entre las mujeres y bendito el fruto de tu vientre, Jesús.
0: Santa María, Madre de Dios, ruega, Señora, por nosotros los pecadores, ahora y en la hora de nuestra muerte. Amén.
1: Dios te salve María, llena de gracia, el Señor es contigo. Bendita tú entre las mujeres y bendito el fruto de tu vientre, Jesús.
0: Santa María, Madre de Dios, ruega, Señora, por nosotros los pecadores, ahora y en la hora de nuestra muerte. Amén.
1: Dios te salve, María, llena de gracia, el Señor es contigo. Bendita tú entre las mujeres y bendito el fruto de tu vientre, Jesús.
0: Santa María, Madre de Dios, ruega, Señora, por nosotros los pecadores, ahora y en la hora de nuestra muerte. Amén.
1: Gloria al Padre, y al Hijo, y al Espíritu Santo.
0: Como era en un principio, ahora y siempre, por los siglos de los siglos. Amén.
1: Oh Jesús mío,
0: perdona nuestros pecados y líbranos del infierno y lleva a todas las almas necesitadas.
1: De tu divina misericordia. Amén. Muchísimas gracias, Berta, por llamar. Que Dios le bendiga.
0: Igualmente, Padre.
1: En este segundo misterio, contemplamos la flagelación de nuestro Señor Jesucristo atado a la columna. Junto a ti, Madre Santa, sufrimos este terrible dolor que tú sientes en tu corazón y nuestro Señor Jesucristo en su cuerpo. Ayúdanos, Madre, a tener el fruto de la pureza de mente y de corazón para que todas nuestras intenciones y actos no sean ningún tipo de flagelo para el cuerpo de nuestro Señor Jesucristo. Jorge, desde Houston, Texas, bienvenido. Padre nuestro que estás en el cielo, santificado sea tu nombre. Venga a nosotros tu reino, hágase tu voluntad en la tierra como en el cielo.
2: Danos hoy nuestro pan de cada día. Perdona nuestras ofensas, como también nosotros perdonamos a los que nos ofenden. No nos dejes caer en la tentación y líbranos del mal. Amén.
1: Dios te salve María, llena de gracia, el Señor es contigo. Bendita tú entre las mujeres y bendito el fruto de tu vientre, Jesús.
2: Santa María, Madre de Dios, ruega, Señora, por nosotros los pecadores, ahora y en la hora de nuestra muerte. Amén.
1: Dios te salve María, llena de gracia, el Señor es contigo. bendita tú entre las mujeres y bendito el fruto de tu vientre, Jesús.
2: Santa María, Madre de Dios, ruega, Señora, por nosotros los pecadores, ahora y en la hora de nuestra muerte. Amén.
1: Dios te salve, María, llena de gracia, el Señor es contigo. Bendita tú entre las mujeres y bendito el fruto de tu vientre, Jesús.
2: Santa María, Madre de Dios, ruega, Señora, por nosotros los pecadores, ahora y en la hora de nuestra muerte. Amén.
1: Dios te salve, María, llena de gracia, el Señor es contigo. Bendita tú entre las mujeres y bendito el fruto de tu vientre, Jesús.
2: Santa María, Madre de Dios, ruega, Señora, por nosotros los pecadores, ahora y en la hora de nuestra muerte. Amén.
1: Dios te salve, María, llena de gracia, el Señor es contigo. Bendita tú entre las mujeres y bendito el fruto de tu vientre, Jesús.
2: Santa María, Madre de Dios, ruega, Señora, por nosotros los pecadores, ahora y en la hora de nuestra muerte. Amén.
1: Dios te salve, María, llena de gracia, el Señor es contigo. Bendita tú entre las mujeres y bendito el fruto de tu vientre, Jesús.
2: Santa María, Madre de Dios, ruega, Señora, por nosotros los pecadores, ahora y en la hora de nuestra muerte. Amén.
1: Dios te salve, María, llena de gracia, el Señor es contigo. Bendita tú entre las mujeres y bendito el fruto de tu vientre, Jesús.
2: Santa María, Madre de Dios, ruega, Señora, por nosotros los pecadores, ahora y en la hora de nuestra muerte. Amén.
1: Dios te salve, María, llena de gracia, el Señor es contigo. Bendita tú entre las mujeres y bendito el fruto de tu vientre, Jesús.
2: Santa María, Madre de Dios, ruega, Señora, por nosotros los pecadores, ahora y en la hora de nuestra muerte. Amén.
1: Dios te salve, María, llena de gracia, el Señor es contigo. Bendita tú entre las mujeres y bendito el fruto de tu vientre, Jesús.
2: Santa María, Madre de Dios, ruega, Señora, por nosotros los pecadores, ahora y en la hora de nuestra muerte. Amén.
1: Dios te salve, María, llena de gracia, el Señor es contigo. Bendita tú entre las mujeres y bendito el fruto de tu vientre, Jesús.
2: Santa María, Madre de Dios, ruega, Señora, por nosotros los pecadores, ahora y en la hora de nuestra muerte. Amén.
1: Gloria al Padre, y al Hijo, y al Espíritu Santo.
2: Como era en un principio, ahora y siempre, por los siglos de los siglos. Amén.
1: Oh Jesús mío,
2: perdona nuestros pecados, líbranos del fuego del infierno, lleva todas las almas al cielo, especialmente a las más necesitadas de tu bendita misericordia. Amén.
1: Amén. Muchas gracias por llamar, Jorge. Dios te bendiga.
2: Gracias. Igualmente, Dios te bendiga, Padre.
1: Tenemos líneas desocupadas para aquellos que quieran rezar un misterio con nosotros. Está dispuesta la línea. En este tercer misterio, vamos a contemplar la coronación de nuestro Señor Jesucristo de espinas. Junto a ti, Padre, también sufrimos este dolor de ver cómo Jesús, por falta de fe, no le creían, se burlaban que era rey. Y no solamente lo hicieron sufrir por su burla, sino también en su cuerpo. Lo abofeteaban, lo escupían. Madre, ayúdanos a tener la fortaleza de la valentía para nunca avergonzarnos de dar la cara por nuestro Señor Jesucristo. Eduviges de Sacramento, bienvenida. Padre nuestro que estás en el cielo, santificado sea tu nombre. Venga a nosotros tu reino, hágase tu voluntad en la tierra como en el cielo.
3: Danos hoy nuestro pan de cada día, perdona nuestras ofensas como también nosotros perdonamos a los que nos ofenden, no nos dejes caer en tentación y líbranos de todo mal. Amén.
1: Dios te salve, María, llena de gracia, el Señor es contigo, bendita tú entre las mujeres y bendito el fruto de tu vientre, Jesús.
3: Santa María, Madre de Dios, ruega, Señora, por nosotros los pecadores, ahora y en la hora de nuestra muerte. Amén.
1: Dios te salve, María, llena de gracia, el Señor es contigo. Bendita tú entre las mujeres, y bendito el fruto de tu vientre, Jesús.
3: Santa María, Madre de Dios, ruega, Señora, por nosotros los pecadores, ahora y en la hora de nuestra muerte. Amén.
1: Dios te salve, María, llena de gracia, el Señor es contigo. Bendita tú entre las mujeres y bendito el fruto de tu vientre, Jesús.
3: Santa María, Madre de Dios, ruega, Señora, por nosotros los pecadores, ahora y en la hora de nuestra muerte. Amén.
1: Dios te salve, María, llena de gracia, el Señor es contigo. Bendita tú entre las mujeres y bendito el fruto de tu vientre, Jesús.
3: Santa María, Madre de Dios, ruega, Señora, por nosotros los pecadores, ahora y en la hora de nuestra muerte. Amén.
1: Dios te salve, María, llena de gracia, el Señor es contigo. Bendita tú entre las mujeres y bendito el fruto de tu vientre, Jesús.
3: Santa María, Madre de Dios, ruega, Señora, por nosotros los pecadores, ahora y en la hora de nuestra muerte. Amén.
1: Dios te salve, María, llena de gracia, el Señor es contigo. Bendita tú entre las mujeres y bendito el fruto de tu vientre, Jesús.
3: Santa María, Madre de Dios, ruega, Señora, por nosotros los pecadores, ahora y en la hora de nuestra muerte. Amén.
1: Dios te salve, María, llena de gracia, el Señor es contigo. Bendita tú entre las mujeres y bendito el fruto de tu vientre, Jesús.
3: Santa María, Madre de Dios, ruega, Señora, por nosotros los pecadores, ahora y en la hora de nuestra muerte. Amén.
1: Dios te salve, María, llena de gracia, el Señor es contigo. Bendita tú entre las mujeres y bendito el fruto de tu vientre, Jesús.
3: Santa María, Madre de Dios, ruega, Señora, por nosotros los pecadores, ahora y en la hora de nuestra muerte. Amén.
1: Dios te salve, María, llena de gracia, el Señor es contigo. Bendita tú entre las mujeres y bendito el fruto de tu vientre, Jesús.
3: Santa María, Madre de Dios, ruega, Señora, por nosotros los pecadores, ahora y en la hora de nuestra muerte. Amén.
1: Dios te salve, María, llena de gracia, el Señor es contigo. Bendita tú entre las mujeres y bendito el fruto de tu vientre, Jesús.
3: Santa María, Madre de Dios, ruega, Señora, por nosotros los pecadores, ahora y en la hora de nuestra muerte. Amén.
1: Dios te... Gloria al Padre, y al Hijo, y al Espíritu Santo.
3: Como era en un principio, ahora y siempre, por los siglos de los siglos santos. Amén.
1: Oh Jesús mío,
3: perdona nuestros pecados, líbranos del fuego del infierno, lleva al cielo a todas las almas, especialmente a las más necesitadas de tu divina misericordia. Amén.
1: Amén. Muchísimas gracias, Eduviges, por llamar. Dios le bendiga.
3: Hasta también, Padre. Bendiciones.
1: En este cuarto misterio vamos a contemplar a nuestro Señor Jesucristo con la cruz a cuestas, camino al monte Calvario. Junto a ti caminamos, Madre Santa, en este camino, último camino que nuestro Señor recorrió, fiel a su misión de pagar todo el rescate por nosotros. Ayúdanos, Madre, a tener el fruto de la paciencia para saber cargar con nuestra cruz y con la cruz, ayudar con la cruz a los demás. Desde Oklahoma, bienvenido, Tinoco. Padre nuestro que estás en el cielo, santificado sea tu nombre. Venga a nosotros tu reino, hágase tu voluntad en la tierra como en el cielo.
4: Danos hoy nuestro pan de cada día, perdona nuestras ofensas como nosotros también perdonamos a los que nos ofenden. No nos dejes caer en la tentación y líbranos de todo mal. Amén.
1: Dios te salve, María, llena de gracia, el Señor es contigo. Bendita tú entre las mujeres y bendito el fruto de tu vientre, Jesús.
4: Santa María, Madre de Dios, ruega por nosotros pecadores, ahora y en la hora de nuestra muerte. Amén.
1: Dios te salve, María, llena de gracia, el Señor es contigo. Bendita tú entre las mujeres y bendito el fruto de tu vientre, Jesús.
4: Santa María, Madre de Dios, ruega por nosotros pecadores, ahora y en la hora de nuestra muerte. Amén.
1: Dios te salve, María, llena de gracia, el Señor es contigo. Bendita tú entre las mujeres y bendito el fruto de tu vientre, Jesús.
4: Santa María, Madre de Dios, ruega por nosotros pecadores, ahora y en la hora de nuestra muerte. Amén.
1: Dios te salve, María, llena de gracia, el Señor es contigo. Bendita tú entre las mujeres y bendito el fruto de tu vientre, Jesús.
4: Santa María, Madre de Dios, ruega por nosotros pecadores, ahora y en la hora de nuestra muerte. Amén.
1: Dios te salve, María, llena de gracia, el Señor es contigo. Bendita tú entre las mujeres y bendito el fruto de tu vientre, Jesús.
4: Santa María, Madre de Dios, ruega por nosotros los pecadores, ahora y en la hora de nuestra muerte. Amén.
1: Dios te salve, María, llena de gracia, el Señor es contigo. Bendita tú entre las mujeres y bendito el fruto de tu vientre, Jesús.
4: Santa María, Madre de Dios, ruega por nosotros los pecadores, ahora y en la hora de nuestra muerte. Amén.
5: Dios te salve María, llena de gracia, el Señor es contigo. Bendita tú entre las mujeres, y bendito el fruto de tu vientre, Jesús.
4: Santa María, Madre de Dios, ruega por nosotros los pecadores, ahora y en la hora de nuestra muerte. Amén.
5: Dios te salve María, llena de gracia, el Señor es contigo. Bendita tú entre las mujeres, y bendito el fruto de tu vientre, Jesús.
4: Santa María, Madre de Dios, ruega por nosotros los pecadores, ahora y en la hora de nuestra muerte. Amén.
5: Dios te salve María, llena de gracia, el Señor es contigo. Bendita tú entre las mujeres, y bendito el fruto de tu vientre, Jesús.
4: Santa María, Madre de Dios, ruega por nosotros los pecadores, ahora y en la hora de nuestra muerte. Amén.
5: Dios te salve María, llena de gracia, el Señor es contigo. Bendita tú entre las mujeres, y bendito el fruto de tu vientre, Jesús.
4: Santa María, Madre de Dios, ruega por nosotros los pecadores, ahora y en la hora de nuestra muerte. Amén.
5: Gloria al Padre, y al Hijo, y al Espíritu Santo.
4: Como fue en el principio, ahora y siempre, Dios, por todos los siglos de los siglos. Amén.
5: Amén. Muchísimas gracias, señor Tinoco, hasta Oklahoma. Que Dios le bendiga.
4: Amén, Padre. Gracias.
5: En este quinto y último misterio, contemplamos la crucifixión y muerte de nuestro Señor Jesucristo. Y aquí al pie de la cruz, Madre Santa, vemos tu fortaleza y que nos transmites una fe admirable. Ayúdanos, Madre, a imitarte. Ayúdanos a tener esta perseverancia de que nunca desfallezcamos en nuestra fe hasta el final. Bienvenida, Rosario, desde Lincoln, California. Padre nuestro que estás en el cielo, santificado sea tu nombre. Venga a nosotros tu reino. Hágase tu voluntad en la tierra como en el cielo.
6: Danos hoy nuestro pan de cada día. Perdona nuestras ofensas, como también nosotros perdonamos a los que nos ofenden. No nos dejes caer en tentación y líbranos del mal. Amén.
5: Dios te salve, María, llena de gracia. El Señor es contigo. Bendita tú entre las mujeres y bendito el fruto de tu vientre, Jesús.
6: Santa María, Madre de Dios, ruega por nosotros pecadores, ahora y en la hora de nuestra muerte. Amén.
5: Dios te salve María, llena de gracia, el Señor es contigo. Bendita tú entre las mujeres y bendito el fruto de tu vientre, Jesús.
6: Santa María, Madre de Dios, ruega por nosotros pecadores, ahora y en la hora de nuestra muerte. Amén.
5: Dios te salve María, llena de gracia, el Señor es contigo. Bendita tú entre las mujeres, y bendito el fruto de tu vientre, Jesús.
6: Santa María, Madre de Dios, ruega por nosotros, pecadores, ahora y en la hora de nuestra muerte. Amén.
5: Dios te salve, María, llena de gracia, el Señor es contigo. Bendita tú entre las mujeres, y bendito el fruto de tu vientre, Jesús.
6: Santa María, Madre de Dios, ruega por nosotros, pecadores, ahora y en la hora de nuestra muerte. Amén.
5: Dios te salve María, llena de gracia, el Señor es contigo. Bendita tú entre las mujeres y bendito el fruto de tu vientre, Jesús.
6: Santa María, Madre de Dios, ruega por nosotros pecadores, ahora y en la hora de nuestra muerte. Amén.
5: Dios te salve María, llena de gracia, el Señor es contigo. Bendita tú entre las mujeres y bendito el fruto de tu vientre, Jesús.
6: Santa María, Madre de Dios, ruega por nosotros pecadores, ahora y en la hora de nuestra muerte. Amén.
5: Dios te salve María, llena de gracia, el Señor es contigo. Bendita tú entre las mujeres y bendito el fruto de tu vientre, Jesús.
6: Santa María, Madre de Dios, ruega por nosotros pecadores, ahora y en la hora de nuestra muerte. Amén.
5: Dios te salve María, llena de gracia, el Señor es contigo. Bendita tú entre las mujeres y bendito el fruto de tu vientre, Jesús.
6: Santa María, Madre de Dios, ruega por nosotros pecadores, ahora y en la hora de nuestra muerte. Amén.
5: Dios te salve María, llena de gracia, el Señor es contigo. Bendita tú entre las mujeres y bendito el fruto de tu vientre, Jesús.
6: Santa María, Madre de Dios, ruega por nosotros pecadores, ahora y en la hora de nuestra muerte. Amén.
7: Dios te salve María, llena de gracia, el Señor es contigo. Bendita tú entre las mujeres y bendito el fruto de tu vientre, Jesús.
6: Santa María, Madre de Dios, ruega por nosotros pecadores, ahora y en la hora de nuestra muerte. Amén.
7: Gloria al Padre, y al Hijo, y al Espíritu Santo.
6: Como era en un principio, ahora y siempre, por los siglos de los siglos. Amén.
7: Oh Jesús mío,
6: perdona nuestros pecados, líbranos del fuego del infierno, lleva al cielo las almas, especialmente las más necesitadas de tu divina misericordia.
7: Amén. Muchísimas gracias por llamar, Rosario. Que Dios le bendiga.
6: Igualmente. Bendiciones.
7: Dios te salve, oh Reina, Madre de Misericordia, vida, dulzura y esperanza nuestra, Dios te salve. A ti llamamos los desterrados hijos de Eva. A ti suspiramos gimiendo y llorando en este valle de lágrimas. Ea pues, Señora, abogada nuestra, vuelve a nosotros esos tus ojos misericordiosos, y después de este destierro, muéstranos a Jesús, fruto bendito de tu vientre. Oh clemente, oh piadosa, oh dulce y siempre Virgen María, ruega por nosotros, Santa Madre de Dios, para que seamos dignos de alcanzar las divinas gracias y promesas de nuestro Señor Jesucristo. Amén. Oremos, oh Dios, Padre, cuyo Hijo nos obtuvo la salvación eterna por medio de su vida, muerte y resurrección, concédenos a quienes meditamos estos misterios en el Rosario de la Virgen María, imitar lo que enseña y alcanzar lo que promete. Te lo pedimos por Jesucristo nuestro Señor. Amén. Santa María de Guadalupe, ruega por nosotros. Este es el Padre Rodolfo Llamas, que les da la bendición de Dios Todopoderoso, que el Padre, el Hijo y el Espíritu Santo descienda sobre ustedes y les acompañe siempre.

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13: Fraternidad San Pío X presenta un recurso contra el decreto del Vaticano que la declaró en cisma por haber ordenado 4 obispos sin permiso del Papa.
14: Obispos de Centroamérica piden al gobierno de Nicaragua que autorice atención médica para Monseñor Abelardo Mata, detenido por la dictadura hace 2 semanas y cuyo paradero sigue siendo desconocido.
13: Ya son más de 4.500 personas las que han muerto tras el doble terremoto en Venezuela, mientras padres de familia continúan buscando a sus hijos entre los escombros.
14: Los jardines pontificios de Castel Gandolfo son sede de un congreso de premios Nobel de la paz sobre inteligencia artificial y guerra nuclear.
13: Una reciente encuesta revela qué piensan los estadounidenses sobre el primer papa de ese país. Bienvenidos, queridos amigos. Hola, Eddie, ¿cómo estás?
14: Muy bien, gracias, Natalie. Un gusto, como siempre, estar contigo y con estos televidentes de los estudios en Lima, Perú.
13: Y un gusto también estar con ustedes en nuestro noticiero con enfoque católico EWTN Noticias. Soy Natalie Paredes.
14: Soy Eddie Rodríguez Morel. Gracias por acompañarnos. En la fiesta de San Camilo iniciamos con noticias de la Fraternidad Sacerdotal San Pío X, que ha presentado un recurso ante el Vaticano para intentar frenar el decreto que la declaró en cisma tras ordenar 4 obispos sin el permiso del Papa León XIV. La organización sostiene que tiene derecho a pedir la revisión de esa decisión y asegura que, según el derecho canónico, el recurso suspende temporalmente la aplicación de la sanción mientras se estudia el caso. El conflicto reabre una de las heridas históricas de la Iglesia entre Roma y el movimiento fundado por el arzobispo Marcel Lefebvre, excomulgado en 1980. Tras consagrar a 4 obispos sin permiso de San Juan Pablo II. Los lefebristas quieren conservar la liturgia tradicional anterior a las reformas implementadas tras el Concilio Vaticano II y se oponen a la libertad religiosa, el ecumenismo y la colegialidad.
13: La preocupación por Monseñor Abelardo Mata, obispo emérito de Estelí, Nicaragua, ha crecido en los últimos días. Monseñor Mata, de 80 años, fue detenido por la policía en 2 oportunidades a finales de junio, luego de participar en una misa donde pidió oraciones por la iglesia en Nicaragua. Posteriormente, el Ministerio del Interior de Nicaragua informó que el obispo había sido liberado y señaló que fue sometido a un interrogatorio sobre el origen de algunas propiedades y supuestos vínculos familiares que, según las autoridades, no corresponderían con su condición sacerdotal. También afirmaron que regresó a su vivienda y que se encontraba en buenas condiciones. Sin embargo, actualmente existe preocupación por su paradero y estado de salud. Los obispos de Centroamérica han pedido que se permita que su médico de confianza pueda atenderlo. Para conocer más sobre este caso y la situación de la Iglesia en Nicaragua, conversamos con Marta Patricia Molina, abogada nicaragüense y autora del informe Nicaragua, una iglesia perseguida. Doctora Marta Patricia, bienvenida a EWTN Noticias.
15: Hola y gracias por esta invitación.
13: Doctora, ¿quién es Monseñor Abelardo Mata dentro de la Iglesia nicaragüense?
15: Bueno, Monseñor Abelardo Mata es un obispo emérito de la diócesis de Estelí. Ha sido muy frontal en contra de las arbitrariedades cometidas por la dictadura Ortega Murillo. Además, es un obispo muy respetado y muy querido en su comunidad y también en las otras diócesis del país. Goza de gran respeto en la comunidad católica y también en otros tipos de denominaciones religiosas. Él en su momento estuvo al frente de una universidad agraria católica que también fue confiscada por la dictadura sandinista y ha tenido una trayectoria impecable. Es muy apreciado por todos nosotros.
13: ¿Qué última información se conoce sobre el estado, el paradero de Monseñor Abelardo Mata?
15: Él ya ha cumplido 15 días en desaparición forzada. Nadie sabe nada, ni siquiera las personas más allegadas a él, como son sus familiares y algunas personas religiosas que trabajaban muy de cerca con él, porque aunque él ya no tuviera una responsabilidad administrativa dentro de la iglesia, pero sí seguía de alguna u otra manera ejerciendo su ministerio, o sea, él va a ser sacerdote hasta que fallezca. Entonces siempre era buscado para celebrar misa, para dar orientación espiritual, etcétera. Entonces nadie lo ha visto ni se ha comunicado con él, y la única información que se tiene es que la dictadura supuestamente lo envió a su casa, pero es un comunicado en que nadie en este momento podría confiar, porque la dictadura siempre miente. Y además la zona donde él vive es muy poblada, todo el mundo se conoce, y si él ya anduviera ejerciendo pues su vida normal, pues ya lo hubieran visto, ya se hubiera reportado, pero hasta la fecha nadie sabe dónde está y mucho menos en qué condición se encuentra. Él médicamente está muy enfermo y entonces hay temor entre sus hermanos obispos centroamericanos de que algo fatal pueda ocurrir con él.
13: Precisamente el temor crece también en toda la población de Nicaragua, la iglesia sobre todo, y los obispos de Centroamérica que han expresado, ¿no?, su preocupación y han pedido también se garantice su atención médica, ¿no? ¿Qué significado tiene este pronunciamiento, doctora?
15: Bueno, es saber que la iglesia es una y que cuando un miembro del cuerpo sufre, todo las demás partes del cuerpo también entran en sufrimiento, precisamente porque la gente que está fuera de Nicaragua, los obispos, la misma iglesia, conocen de viva voz cómo es tan nefasta la dictadura sandinista, y peor aún cuando se trata de los obispos y los sacerdotes que son secuestrados por la policía sandinista, y el trato que reciben no es el adecuado, o sea, como debería de ser tratado cualquier ser humano que está detenido, sino que en Nicaragua se practican más de 40 mecanismos de tortura, tratos crueles, inhumanos y degradantes, y eso es lo que posiblemente le estén aplicando al obispo. Entonces hay una preocupación enorme entre los obispos de Centroamérica de saber que su hermano obispo, que está dentro de Nicaragua y sufriendo esta condición, pues vaya a resultar en un fatal desenlace, teniendo el antecedente de todos los presos políticos, que son 8 hasta la fecha, que han sido asesinados bajo el régimen de vigilancia penitenciaria, y que después la dictadura los entrega muertos a sus familiares y dicen que murieron de alguna enfermedad normal que es producto pues de ellos mismos, pero nunca se responsabilizan por estas muertes.
13: Seguimos pidiendo por la salud de Monseñor Abelardo Mata, doctora Marta Patricia Molina, y también por el fin de la iglesia perseguida en Nicaragua. Gracias por la entrevista.
15: Gracias a ustedes.
14: Nos trasladamos a Venezuela, donde las autoridades elevaron a más de 4.500 el número de fallecidos por los terremotos dobles que azotaron el norte del país el 24 de junio, informa Associated Press. El número de heridos se mantiene en 16.740, mientras que 17.907 personas siguen sin hogar debido a los daños causados por los sismos. El presidente de la Asamblea Nacional, Jorge Rodríguez, informó que los equipos de emergencia continúan retirando escombros e identificando víctimas, especialmente en el estado de La Guaira, una de las zonas más afectadas. Según cifras oficiales, 6.462 personas han sido rescatadas con vida desde el inicio de la emergencia. Sin embargo, los propios venezolanos han denunciado que la ayuda gubernamental a las familias en su desesperada búsqueda de cuerpos sigue siendo insuficiente. Ellos mismos continúan trabajando con sus propias manos, buscando bajo los escombros. Algunos duermen al intemperie en edificios derrumbados y se niegan a marcharse. Escuchemos su sentir.
0: Empezamos allá donde están aquí las sábanas verdes y donde están los panas. Después picamos más abajo, no, ahí no es, fuimos para allá, esquina. ahí sí conseguimos la cocina. Nos vinimos para acá, detrás aquí, conseguimos un cuarto. Vinimos aquí a la, aquí donde está el hueco ahí, parte del cuarto más. Vinimos aquí y caímos en el baño. No, y aquí íbamos a picar para conseguir el cuarto que da para la calle. Y llegamos por la calle. No llegamos al cuarto. Entonces, ¿qué se hizo el cuarto? No sabemos.
16: ¡Uno, dos, tres!
17: No puedo sacar a mi familia, eso es todo, hijo. Lo más complicado es eso, que yo lo que quiero es mi familia. Mi hijo, mi nieto y mi yerna, es lo único que yo quiero. Es lo único que le pido a mi Dios, ya que pasó lo que pasó, pero que me entregue los cadáveres de mis hijos. Eso es lo más complicado que yo tengo aquí.
13: Sigamos orando por los afectados. En otros temas, del 14 al 16 de julio, los Jardines Pontificios de Castel Gandolfo acogen un congreso que reúne más de 10 premios Nobel para reflexionar sobre las nuevas tecnologías y la guerra. Nuestro corresponsal Javier Romero nos cuenta los detalles.
18: El Papa dice que el concepto de guerra ha cambiado.
19: Sin embargo, desde el inicio de la era nuclear, todo el concepto de la guerra debe reevaluarse bajo los parámetros actuales.
18: A la amenaza nuclear, además, ahora hay que sumarle los avances que la inteligencia artificial puede aportar a la guerra. Ahora hay medios más eficaces para matar o para mutilar. Y por eso no es raro que el Vaticano quiera contactar con expertos en inteligencia artificial, sea para entender mejor su funcionamiento, sea para sensibilizarles desde un punto de vista ético. Y ellos lo reconocen, sufren presiones, presiones que les tientan a poner la ética en un segundo plano.
20: Every Frontier AI Lab.
21: Todos los laboratorios de IA de vanguardia, incluido Anthropic, operan dentro de un marco de incentivos y limitaciones que en ocasiones pueden entrar en conflicto con hacer lo correcto.
18: Por todo eso, ahora en las instalaciones vaticanas de Castel Gandolfo se ha organizado una cumbre en la que participan más de 10 premios Nobel. El objetivo, reflexionar sobre no perder la humanidad tras los avances tecnológicos.
21: Juntos pueden ver cómo contribuir a que el hombre mantenga un control positivo de los desafíos de nuestro tiempo. El tema es cómo la tecnología va más rápido que nuestra toma de conciencia y de entender que el poder no es solo gobernar, sino entender.
18: A lo largo de 3 días, los expertos reflexionarán sobre las fronteras éticas del nuevo escenario tecnológico, una iniciativa que de alguna forma pretende movilizar la paz desarmada y desarmante tan ansiada por el Papa León. En Roma, Javier Romero, EWTN Noticias.
14: Crecen las tensiones durante las protestas en Maine, Estados Unidos, donde un colombiano identificado como Juan Sebastián Guerrero murió tras recibir disparos de agentes de ICE durante un operativo migratorio este lunes. Grupos de manifestantes se reunieron este martes para protestar en un parque cercano al lugar del tiroteo en la localidad de Biddeford. La directora de Maine Immigrants Rights Coalition, Mufalo Chitam, aseguró que Guerrero contaba con autorización para trabajar en Estados Unidos y número de seguro social. La muerte de Guerrero ocurrió solo unos días después de que otro agente abatiera a tiros a Lorenzo Salgado Araujo, un inmigrante mexicano, durante una parada de tráfico en Texas. Esos ataques han renovado la preocupación por el trato de ICE y la política migratoria del presidente Trump.
13: Por otro lado, en Estados Unidos se realizó una encuesta sobre lo que piensan los americanos del primer papa estadounidense. ¿Cuáles son los resultados? Nuestra corresponsal en Washington, D.C., Paola Flynn, nos da los detalles.
22: 8 de cada 10 católicos en Estados Unidos tiene una opinión favorable del Papa León XIV. Así lo muestra una encuesta reciente del Pew Research Center, una institución que se dedica al estudio de la opinión pública y las tendencias sociales y demográficas.
23: En nuestra encuesta, por ejemplo, hemos constatado que el 78% de los católicos estadounidenses tiene una opinión favorable del Papa León, y si se tiene en cuenta el margen de error de más o menos 3 puntos, eso significa que el porcentaje real de católicos que tienen una opinión favorable del Papa se sitúa probablemente entre el 75% y el 81%.
22: El sondeo se realizó en Estados Unidos entre el 26 de mayo y el 1 de junio de 2026, con la participación de 9.750 adultos estadounidenses, entre ellos 1.848 católicos. Se llevó a cabo poco después de que Donald Trump calificara al Papa León XIV como terrible en política exterior, tras sus críticas a la guerra en Irán. El pontífice respondió durante su gira por África y la polémica acaparó titulares en todo el mundo.
21: No quiero entrar en un debate con él. No creo que el mensaje del Evangelio deba ser malinterpretado como lo están haciendo algunas personas, y seguiré alzando la voz contra la guerra, con el objetivo de promover la paz, el diálogo y las relaciones bilaterales entre los estados para buscar soluciones justas a los problemas.
22: Entre los católicos encuestados, un 51% piensa que el presidente Trump ha sido demasiado crítico con el pontífice, mientras que un 19% considera que es el Papa el que ha sido demasiado crítico con Trump.
23: Los católicos están algo divididos en cuanto a su opinión sobre el Papa León. Hubo algunos católicos que afirmaron que, en su opinión, el Papa León había sido demasiado crítico con Donald Trump. Otros opinaron que no había sido lo suficientemente crítico, y aproximadamente un tercio de los católicos afirmó que, en su opinión, el Papa León había logrado el equilibrio adecuado. Muchos otros dijeron que no sabían lo suficiente como para pronunciarse a favor o en contra.
22: En cuanto a inclinaciones partidarias, el estudio refleja que los demócratas católicos tienen una opinión más favorable de León que los republicanos católicos, pero la diferencia porcentual es de 12 puntos.
23: Los republicanos y demócratas católicos tienen opiniones muy diferentes sobre esta pregunta. Los demócratas católicos, en su mayoría, dicen que creen que Donald Trump ha sido demasiado crítico con el Papa León.

0: Una opinión favorable sobre el pontificado del Papa León XIV. En Perú, Colombia y Brasil, más del 70% de los católicos entrevistados tuvo una opinión favorable de León XIV. Los porcentajes más desfavorables entre católicos en América Latina vienen de Chile, México y Argentina. En Chile, un 20% tiene una opinión desfavorable del Papa León XIV y un 25% dijo no conocer suficientemente al Papa para dar su opinión. En México, 18% considera su opinión desfavorable. En Washington, D.C., Paola Flynn, EWTN Noticias.
1: Hacemos una pausa y al volver, el presidente del Episcopado Italiano llega a Ucrania enviado por el Papa y visita presos de guerra rusos.
2: Además, Chile celebrará el centenario de la coronación de la Virgen del Carmen como reina y madre de la nación e iniciará un año jubilar.
1: Regresamos con más noticias con Enfoque Católico.
2: El cardenal Matteo Zuppi, presidente de la Conferencia Episcopal Italiana, ha comenzado una nueva misión en Ucrania como enviado del Papa León XIV. Francisco le envió en 2023 para tratar cuestiones humanitarias en Kiev y parece que ahora sigue con este cometido. En imágenes difundidas por el embajador de Ucrania se puede ver al procurado visitando una instalación con prisioneros de guerra rusos para ver cómo son las condiciones en las que se encuentran. Se prevé que la visita a Ucrania durará 4 días y está por verse si el cardenal también media para un intercambio de prisioneros.
1: Este año la Iglesia en Chile vive un momento muy especial de fe y tradición, el centenario de la coronación de la Virgen del Carmen como reina y madre de esta nación, una celebración que busca renovar la devoción mariana y reunir a las comunidades en torno a la oración y la vida pastoral. Al respecto, la diócesis de Valparaíso ha preparado un programa especial de un año jubilar, con templos jubilares, misas, procesiones culturales, para acompañar este aniversario que inicia el 16 de julio, fiesta de la Virgen, hasta el 19 de diciembre, para conversar sobre el significado de esta celebración y su importancia para los fieles. Nos acompaña Monseñor Mario Salas, obispo auxiliar de la diócesis de Valparaíso. Monseñor Salas, bienvenido a EWTN Noticias.
3: Hola, hola. Un saludo para ti, Natalí, y también para toda la gente que nos está viendo por el canal. Así que un gusto y gracias por la invitación.
1: Gracias, Monseñor. Monseñor Salas, ¿qué significado tiene para la Iglesia este centenario de la coronación de la Virgen del Carmen como reina y madre de Chile?
3: Para Chile es muy importante porque, bueno, Chile está bajo la protección de nuestra madre, la Virgen del Carmen. Y este año se cumplen, como tú dijiste muy bien, 100 años de la coronación de la Virgen. Y en cada diócesis hay una serie de actividades que estamos realizando en vistas al día de la coronación, que es el día 19 de diciembre. Ese es el día donde se cumplen los 100 años de esta coronación, y cada diócesis está organizando su propio programa. Nosotros, acá como Valparaíso, me imagino que vamos a hablar de lo nuestro, pero cada diócesis tiene su propio programa de celebración.
1: Y como Valparaíso, Monseñor, ¿cuáles son esas actividades que van a realizar en torno a esta celebración?
3: Bueno, esto partió hace una semana atrás, se bendijo un mosaico que en la catedral. Y su fiesta, y donde queremos comenzar este tiempo, es el día 16 de julio, en 2 días más, donde acá en Chile es la fiesta, es un día feriado, es un día donde la Iglesia celebra en todas las capillas y iglesias bajo la Virgen del Carmen, un día especial, una Eucaristía especial. Y ahí queremos partir una serie de actividades nosotros acá, actividades culturales, también tenemos Eucaristía, procesiones, también tenemos templos jubilares que la Santa Sede nos permitió este año que cada diócesis tenga templos jubilares para que la gente pueda obtener las indulgencias. Y también, como nosotros somos una diócesis bicontinental, tú sabrás que también tenemos nuestra iglesia en Rapa Nui, Isla de Pascua, también tenemos allá un templo jubilar que se abrió hace pocos días atrás, hasta el día 19 de diciembre, donde van a estar todos los templos abiertos con esa gracia, ¿no? La gracia jubilar.
1: Se debe marcar entonces en un conjunto de varias celebraciones espirituales, Monseñor. ¿Y cómo puede esta celebración durante este tiempo ayudar a fortalecer la fe de las familias y también de las nuevas generaciones en un tiempo donde muchos se alejan de Dios?
3: Bueno, hemos querido no hacer un programa especial. Cada año estas actividades se hacen de manera habitual. Nuestra propuesta como diócesis ha pensado de que esta actividad que se hace en una parroquia, en una capilla determinada, sea abierta a toda la diócesis. Así que hay una invitación para toda la iglesia diocesana. Hay una serie de actividades, más de 15, 20 fiestas, eucaristías especiales, procesiones, actos

0: culturales para celebrar a nuestra madre. Así que esperemos que, bueno, primero que el Señor y que María, bajo la Virgen del Carmen, bajo esa vocación, nos ayude a ir justamente fortaleciendo la fe de nuestra gente aquí en nuestra diócesis. Estamos todos expectantes porque ya hemos visto experiencia y ya la gente está muy entusiasmada a participar en esta fiesta.
1: Precisamente, Monseñor, y en el marco de esta celebración de la Virgen del Carmen, el escapulario sigue siendo uno de los signos más importantes de esta devoción. ¿Nos podría recordar, no, qué es lo que también representa este sacramental y cuál es el compromiso que implica llevarlo?
0: Bueno, el escapulario nosotros queremos entregarlo aquí de manera masiva el 19 de diciembre. Que este escapulario, esta pequeña imagen de la Virgen del Carmen, que es una imagen que nos protege y la gente así lo acoge, ¿no? Se entrega justamente para la fiesta. En nuestro caso lo vamos a entregar el 16 de julio, algunas parroquias o templos rurales ya lo van a entregar, pero el 19 queremos recordar que María, nuestra madre, bajo la advocación del Carmen, nos protege, ¿ya? Y el escapulario que también se entregó, ¿cierto?, en la antigüedad, acá en Chile, al país, después que la Virgen nos ayudó, ¿cierto?, en todo el proceso de independencia, porque también es patrona de las Fuerzas Armadas. De ahí también viene el origen del escapulario, y cada año mucha gente también lo lleva puesto y lo recibe con ese mismo sentido, de sentir esa protección de la Virgen que nos acompaña día a día.
1: Una fecha entonces importante, Monseñor, este centenario, vivir también en la fecha de la Virgen del Carmen, encomendarnos siempre a ella, que es nuestra madre, nos cuida, nos protege siempre y seguramente protege muchísimo también a Chile. Gracias, Monseñor Salas, por la entrevista.
0: Muchas gracias a ustedes y también, bueno, si la gente de acá, nuestra diócesis, ve el canal, me imagino lo verán por internet, invitar a que se informen. Conozcan el programa, que están todas nuestras redes sociales, en la página web, y también se sumen a estas celebraciones.
2: La Iglesia de Colombia recordó con gratitud los 40 años de la visita de San Juan Pablo II a este país, que se encuentra en un proceso de transición de gobierno con un presidente electo que ha manifestado públicamente su fe católica. Nuestra corresponsal Lidia Lozada nos informa de un importante pedido de los obispos.
3: Que desaparezcan la indiferencia, la violencia, el descarte y toda amenaza contra la dignidad de la persona humana.
4: Arrodillado ante la imagen de Nuestra Señora del Rosario de Chiquinquirá, el presidente electo de Colombia, Abelardo de la Espriella, encomendó a la patrona del país el gobierno que asumirá el próximo 7 de agosto. El gesto tuvo lugar durante la solemnidad celebrada el 9 de julio en el Santuario Mariano Nacional en Boyacá, junto a miles de peregrinos que llegaron hasta allí para participar de una misa campal.
5: Y agradezco también que el embajador encargado de los Estados Unidos me acompañara y se uniera a nuestra peregrinación de agradecimiento a la Virgencita.
4: Mientras se desarrollaba la celebración central en Boyacá, los obispos colombianos peregrinaban hasta la Basílica Menor de Nuestra Señora del Rosario de Chiquinquirá en Bogotá. Allí celebraron la Eucaristía y encomendaron a la patrona de Colombia la misión de la Iglesia y el futuro de la nación. La celebración del episcopado no solo marcó el cierre de su Asamblea Plenaria 121, en un contexto de transición presidencial y de creciente polarización política, los obispos hicieron público un mensaje en el que invitaron a fortalecer la unidad, respetar la voluntad democrática expresada en las urnas durante las recientes elecciones a la presidencia y rechazar toda forma de confrontación que profundice las divisiones del país.
6: Esperamos que nuestros gobernantes asuman su responsabilidad constitucional de custodiar y fomentar la unidad, la búsqueda del bien común en la verdad y la justicia, y un proyecto de nación que nos incluya a todos, sin desconocer lo construido.
7: De lo alto de la escalera.
4: Este año la solemnidad coincidió además con otro acontecimiento de profundo significado para la Iglesia colombiana. Se cumplen 40 años de la visita apostólica de San Juan Pablo II al país y de su histórica peregrinación hasta el Santuario Mariano Nacional de Chiquinquirá. Allí, el 3 de julio de 1986, el pontífice confió Colombia a la protección de la Virgen y elevó una oración por el país en uno de los momentos más violentos de su historia reciente. Durante la celebración de los obispos en Bogotá, ese legado fue recordado como una invitación a seguir construyendo esperanza, reconciliación y fraternidad.
8: He venido a este lugar a postrarme a los pies de la Virgen, deseoso de confortaros en la fe, esto es, en la verdad de Jesucristo, de la cual forma parte la verdad de María y la verdadera devoción hacia ella. Quiero también orar con vosotros por la paz y la prosperidad de esta amada nación ante aquella que proclamáis reina de la paz y que con afecto filial invocáis como reina de Colón.
9: También este año, por primera vez, la solemnidad se conmemoró como fiesta nacional tras la entrada en vigor de la ley que incorporó esta fecha al calendario de festivos en Colombia. Más de 4 siglos después de que la imagen del lienzo mariano recobrara milagrosamente la belleza de sus colores y a 77 años de su proclamación como patrona del país, la Virgen de Chiquinquirá sigue siendo un referente de fe y esperanza para millones de colombianos. En Colombia, Lida Lozada, EWTN Noticias.
1: Hemos llegado al final del programa, amigos. Gracias por habernos acompañado hasta aquí.
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0: las camisetas de la selección celestial puestas. Y bueno, Jeho hoy trajo su camiseta azul. Yo tengo la roja. Y tengo también, ya la tengo para mañana, mi camiseta celeste azul. Ojalá no, tú no llegues por acá mañana, Jeho, con otros colores. No voy a mencionar cuáles son. Pero bueno, ya mejor no diga nada porque cuando, bueno, si me van a escuchar en la noche o en la madrugada, hoy ya van a conocer los resultados del semifinal del día de hoy. Pero bueno, hoy tenemos un partido que jugar aquí en Fecha Canción. Y aquí siempre metemos goles. Y el arquero de Dios tapa todos los disparos y penales del enemigo de Dios. Bueno, ojalá. Rezo por eso, amigos. Bueno, es una gran alegría, amigos, estar aquí nuevamente con ustedes. Me van a perdonar, amigos, porque tengo la voz un poco débil el día de hoy. Porque, bueno, ayer pusimos un pregrabado porque tuve que irme al médico. Me pusieron una inyección en la espalda. Porque tengo un dolor espantoso que me está ay, haciendo la vida difícil, amigos, desde hace tiempo. Entonces, pues, me pusieron una inyección en la columna ayer para ver si me pueden controlar ese dolor de espalda. Y entonces, imagínense, amigos. Me tuvieron que dormir y claro, tú piensas que, claro, cuando te despiertas después de recibir la anestesia, pues vas a estar cansado y vas a querer dormir y no sé qué. Bueno, no dormí nada, amigos. Y toda la noche he estado despierto, toda la noche. No sé si fue por la anestesia o por la medicina que me inyectaron. Bueno, yo no sé. En todo caso, hoy día estoy con poca voz, o por lo menos poca fuerza en la voz, pero gracias por estar aquí. Es una bendición, como siempre, amigos, estar aquí con ustedes para escuchar la música de nuestros grupos y cantantes católicos de todo el mundo hispano. Y bueno, si quieren ayudarnos, amigos, a escoger las canciones que vamos a escuchar, ya saben que pueden comunicarse conmigo. Tengo las líneas abiertas, de hecho. Y nos pueden llamar desde los Estados Unidos por el 1-866-398-6377. Y desde fuera de los Estados Unidos al 1-205-271-2976. Y el correo electrónico fehechacancion@ewtn.com. Y búsquenme por las redes: Facebook, Fe Hecha Canción, Instagram, Arquero de Dios. Me voy a poner al día con algunos mensajes que he recibido de ustedes durante el fin de semana y el día de ayer, lunes. Pero primero, amigos, ¿qué tenemos para comenzar?
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0: Tenemos un estreno de nuestro gran amigo Quique López de Puerto Rico. Es una nueva canción que acaba de salir y que se llama Volver a Empezar. Aquí está.

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1: Esta es la nueva canción de Quique López de Puerto Rico, Volver a Empezar. Y bueno, pues amigos, esta siguiente canción la estrenamos hace unos días, creo que el viernes, si no estoy mal, de un nuevo cantante mexicano que se llama Abdiel Hinojosa y se llama Amén, Amén, Amén.

Escuchamos a Abdiel Hinojosa con su canción Amén, Amén, Amén. Let's see. Quiero enviar saludos a mi amiga Marta, que me escribe desde Instagram. Muchísimas gracias, Marta, por tu mensaje. Me cuenta que el día de hoy su hijo está regresando del Medio Oriente, donde ha estado cumpliendo una misión en el ejército norteamericano, estadounidense. Y entonces, pues, Marta está súper contenta, pues, obviamente, porque su hijo está regresando a casa sano y salvo. Gracias a Dios. Así que, bueno. Disculpen, amigos. Marta, gracias por escribirme y por la paciencia. Y hoy día vamos a dedicarle una canción a tu hijo. Esta canción es de Marco López y se llama Mi Defensor. Dando gracias a Dios, vamos a darle gracias a Dios, que ha sido defensor de su hijo en medio de su servicio en el ejército.

Escuchamos a Marco López con su canción Mi Defensor. Muchísimas gracias a mi amiga Laura, que me volvió a escribir y contarme sobre el concierto de Priscila, que fue en su iglesia allá en Farmersville. Dijo que fue una maravilla, fue espectacular. Qué bueno, espero que le hayas podido saludar, Laura, y gracias por enviarme el video con un pedacito del concierto. Muchísimas gracias. ¿Qué más, amigos? Saludos a mi amigo Hernández. Gracias, Hernández, por enviarme tu saludo desde Instagram. Gracias, caballero. Y bueno, pues, María Noé, mi amiga María Noé me escribe desde México y me cuenta que se siente triste porque está buscando nuestra señal por onda corta y no la encuentra en ningún lado. Qué pena contigo y con todos ustedes, queridos amigos, que nos escuchan por onda corta, que bueno, sí, no sé si... Ojalá algunos de ustedes que nos siguen por onda corta pues hayan podido pues buscar la sintonía a través de otras plataformas, porque estamos fuera del aire en onda corta desde hace un tiempo porque tenemos unos graves problemas técnicos con nuestros transmisores y ha sido imposible transmitir porque es muy difícil conseguir las piezas para reparar los transmisores, porque nadie las fabrica, amigos. Entonces todo tiene que ser a pedido y es carísimo. Así que necesitamos a un benefactor que nos pueda ayudar. Así que si hay algún millonario por ahí escuchando que nos quiere ayudar para que podamos arreglar nuestros transmisores de onda corta, pues que se comunique conmigo y yo les voy a poner en contacto con los responsables de aquí para que nos puedan ayudar. Si alguien siente el llamado del Espíritu Santo para echarnos una mano con esto, pues bueno, escríbanme a fehechacancion@ewtn.com. fehechacancion@ewtn.com. Gracias, María Noé, por tu mensaje y por siempre estar buscando la forma de escuchar. Ojalá nos sigas escuchando por la aplicación. Acuérdense que todos ustedes que nos siguen, que nos han seguido por esa transmisión por onda corta, esa señal por onda corta, nos pueden siempre escuchar a través de la aplicación nuestra, a través del teléfono o también a través de ewtn.com/es. Ok, bueno, pues mi amigo Mario en Chicago quiere escuchar Dios te salve, María, de Edgar Muñoz, producción, arreglos, composición, co-composición de este servidor.

Amigos, llegamos al final del primer tiempo. Nos vamos a la pausa de hidratación. Y luego regresamos, amigos. No se nos vayan. Enseguida regresamos. Aquí en Fecha Canción.

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1: Salir. Realmente para iniciar un camino, para realizar un viaje, tenemos que tomar el riesgo de salir. Salir es más que simplemente abandonar un espacio físico. Es aventurarnos a lo desconocido, desafiar la comodidad familiar, salir de nuestra zona de confort. El acto de salir implica un riesgo, ya que nos lanzamos a la incertidumbre. Puede que nos salga todo muy bien o puede que nos salgan las cosas no tan bien. Salir es dar un salto hacia lo nuevo. Y es una oportunidad también para crecer, para aprender, para experimentar. En este sentido, el riesgo de salir no solo se manifiesta en términos como de seguridad o de exponernos a algo que no conocemos, sino también que salir nos confronta a nosotros mismos, te confronta a tus propias limitaciones e incluso te enfrenta a tu vulnerabilidad. Jesús nos invita a salir. Una vez estaba Jesús junto a Marta frente al sepulcro donde estaba enterrado Lázaro, y Marta le advierte que ya tiene varios días muerto allí, pero Jesús aún así le grita al muerto: ¡sal! Y lo dice con tanta fuerza que el muerto lo escucha y sale. Así nos está gritando Jesús a cada uno de nosotros: ¡sal! Y la voz de Jesús resucitará dentro de nosotros aquello que está muerto. ¡Sal! Que quiero que seas sal de la tierra.
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¿Qué tal, amigos? Gracias por seguir aquí en la sintonía de Fe Hecha Canción. Aquí con ustedes Douglas Archer, el arquero de Dios, desde Birmingham, Alabama, desde los estudios de EWTN Radio Católica Mundial. Estamos aquí en vivo de nuevo, amigos. Hoy es martes. Hoy es 14 de julio. Estamos en vivo. Ayer tuve que poner pregrabado, me ausenté por un procedimiento médico. Estamos de vuelta el día de hoy, gracias a Dios, con todos ustedes aquí escuchando la música de nuestros grupos y cantantes católicos. Y bueno, si ustedes quieren echarnos una mano escogiendo la música para este segundo tiempo de nuestro partido musical, nos pueden llamar desde los Estados Unidos 1-866-398-6377. O si me escuchan desde cualquier país del mundo, marquen el 1-205-271-2976. Y el correo electrónico, amigos, fehechacancion@ewtn.com. Facebook, ahí estamos, amigos. Búsquenos por ahí, Fe Hecha Canción, y búsquenos por Instagram bajo la cuenta Arquero de Dios. Y vamos con esta nueva canción de Gaby Fercaro de México. Se llama Tu Señor.

Bonita canción, amigos, ¿verdad? Gaby Cercado, de México. Y es un nuevo tema que acaba de salir hace poco, que se llama Tu Señor. Y seguimos con Chio López, de Panamá, su más reciente, Mi Oración.

Escuchamos a Chio López de Panamá con su más reciente que se llama Mi Oración. Amigos, seguimos aquí en Fecha Canción, Aldana Canale 24/7.

Ahí escuchamos a Aldana Canale con su canción 24-7. Perdón, amigos, estoy con el hipo. Así que si me escuchan saltar en algún momento es por eso. Así que bueno. Seguimos, amigos, aquí en Fecha Canción. Vamos con Estación Cero. Espíritu Santo.

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1: Estación Cero, amigos, y su canción Santo Espíritu. Y bueno, les cuento que posiblemente, amigos, ay, perdón, estoy con el hipo. Posiblemente Estación Cero viene a visitarnos la próxima semana. ¡Oh! Además, bueno, esta semana tenemos a John Carlo. El viernes en Fecha Canción. La próxima semana posiblemente Estación Cero caiga por acá, amigos. Estoy pues haciendo los trámites para ver si será posible. Así que ojalá, perdón, que contemos con Estación Cero la próxima semana aquí en Fecha Canción. Yo les mantengo al tanto. Vamos con Cindy Esparza.

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3: Bienvenidos a Solo el amor crea, el programa destinado a resaltar el evangelio de la vida, esa palabra de Dios llena de fuerza y de esperanza. Doy un cordial saludo a Jorge Graña, que está en los estudios de EWTN en Alabama, de Radio Católica Mundial. También a la hermana Ofelia, que está en NSE, en los estudios de Argentina. Y también a todos nuestros queridos oyentes de habla hispana de Radio Católica Mundial y de NSE Internacional. Bueno, pues tenemos un programa hoy muy especial. Vamos a hablar acerca de la amistad. Vamos a hacer una tertulia. Decía San Agustín de Hipona: cuando no me preguntan qué es el tiempo, lo sé, pero cuando me lo preguntan, ya no lo sé. Para hacer referencia a esas realidades que son tan cercanas, que son tan inherentes a nosotros, que a veces no sabemos cómo definirlas. Y eso mismo nos sucede, por ejemplo, con el tema de hoy, el tema de la amistad, que es el tema en el que todos sabemos lo que es la amistad, pero cuando nos lo preguntan, ¿sabemos lo que es la amistad? Porque definir es expresar un concepto, es agotar esa realidad en un conjunto de palabras que ponen un principio y un fin a las cosas. ¿Seríamos capaces de hacerlo con la amistad? Y yo estoy segura de que este tema nos interesa a todos. Decía Luis, el escritor de Crónicas de Narnia, que cuando el tema de que hablamos es la amistad o es el Eros, encontramos un auditorio preparado. Así que yo creo que a nuestros oyentes les va a gustar mucho este tema. La amistad es una de esas realidades cuyo sentido y valor no se pueden captar en toda su amplitud si no se ha tenido la experiencia de ellas. En toda familia, la persona vive su primera relación social. El niño, a través de la relación con los padres, con los hermanos, va descubriendo poco a poco su propio yo, y en la medida en que es querido y quiere a los demás, aprende a estimarse también como persona, descubre su dignidad como ser humano. Pero la historia no se acaba ahí. Ese niño va abriéndose a otras relaciones más allá de la familia, va asumiendo otros papeles sociales en el colegio, en el instituto, en la escuela, va compartiendo experiencias, juegos, estudios con otros y va descubriendo cosas que le enriquecen y le hacen madurar. Y una de esas ganancias, una de esos descubrimientos es la amistad. Decía Aristóteles que sin amigos nadie querría vivir, que aunque poseyera todas las cosas, sin amigos nadie querría vivir. Por eso decimos que la amistad es una ganancia, y decimos también que no estamos hechos para estar solos, porque fuimos creados a imagen y semejanza de Dios. Dios nunca está solo, Dios es Padre, es Hijo, es Espíritu Santo, son tres personas que comparten entre sí una naturaleza divina y que también quieren compartir esa intimidad con nosotros los hombres. Ojalá nos dé un ratito para hablar, desarrollar esta idea en el programa de hoy. Y para hablar de este tema no puedo estar mejor acompañada. Hoy están con nosotros Erika Fuentes, tiene 26 años, es de Guatemala, es odontóloga, estomatóloga y está haciendo un máster en España. Bienvenida, Erika.
4: Gracias, hermana. Es un gusto.
3: Juana Moreno, tiene 21 años, es de Colombia y ya está cursando su último año en la carrera de Humanidades de la Universidad Francisco de Vitoria. Qué alegría tenerte, Juana.
5: Igualmente, hermana, gracias.
3: María Clara tiene 20 años, es de Colombia, está estudiando nutrición humana y dietética, también en la Francisco de Vitoria. Hola Clara, bienvenida.
6: Hola hermana, muchas gracias.
3: Y Valerie, otra colombiana, tiene 19 años y cursa periodismo también en la Universidad Francisco de Vitoria. Qué gusto, Valerie.
7: Bienvenida. Hola hermana, muchas gracias por la invitación.
3: Quise empezar con esta frase de San Agustín: cuando no me preguntan qué es el tiempo, sé lo que es, pero cuando me lo preguntan ya no sé cómo definirlo, porque a mí personalmente me pasó algo muy parecido. Cuando nos propusimos tocar el tema de hoy, fue también relacionado con la necesidad de que el niño o el joven viviera en un ambiente sano, con unas relaciones y unas amistades sanas y santas, ¿no? Y bueno, pues dijimos, vamos a partir hablando de lo que es la amistad. Y yo creo que todas dijimos, bueno, pues todos sabemos lo que es la amistad. Pero a la hora de entrar en tema y a la hora de empezar a plantearlo, no sé si les pasó un poco como a mí, que sabía lo que era mientras no me lo preguntaban, pero cuando me lo empecé a preguntar, no sé qué es la amistad. Así que, María Clara, ¿a ti qué te sugiere la palabra amistad?
2: Compartir.
3: Compartir.
2: Entender. ¿Ya? Porque es, valga la redundancia, compartir con otro ser. Nosotros somos seres sociales, entonces estamos hechos para eso. Entonces el compartir tus vivencias, tus sentimientos, tus enojos, tus alegrías con alguien, para mí eso es la amistad.
3: Muy bien, ¿Valerie?
4: Para mí va todo muy ligado a lo que es la lealtad, a la palabra en sí. Claramente también relacionado a lo que es el compartir, pero todo desde la lealtad. Porque independientemente de las cosas que uno viva, comparta o diga o lo transmita a los demás, si no hay o si no está basado en una lealtad por parte y parte, creo que de alguna manera se termina quebrando.
3: Muy bien, la lealtad, la fidelidad.
6: Sí, Juana. Yo curiosamente había pensado también en este mismo valor, en la lealtad. Y esto sobre todo porque me parece que cuando tienes un amigo, tienes alguien en quien confiar. Y eso es muy importante.
3: Alguien en quien te abres, ¿verdad? Plenamente, ese mundo interior. ¿Erika?
8: Yo la verdad pondría que es auténtica, que cuando estamos con otra persona y este es nuestro amigo, totalmente nos quitamos las máscaras de encima, somos quien queremos ser con ellos realmente.
3: Que no hay necesidad de fingir, ¿verdad?
8: Exacto.
3: Ni de quedar bien, podemos ser cada uno lo que somos. Pues estudiando entre distintos materiales, encontré esta especie de definición de la amistad: relación entrañable, nacida de una inclinación natural, desinteresada y benevolente, libre, recíproca y difícil, fruto de un vivir compartiendo. Si es una relación entrañable, nacida de una inclinación natural, desinteresada, benevolente, libre, recíproca y difícil, fruto del convivir compartiendo. Bueno, pues lo primero, yo creo que estamos todos de acuerdo en que es una relación entrañable, ¿no? Que tiene que ver con una acogida, con un sentirse querido. Decía Hesíodo, decía en el siglo VII a.C., que un amigo es uno que lo sabe todo de ti y a pesar de ello te quiere. ¿Qué os sugiere esto? ¿Juana?
4: A mí, en primer lugar, sobre la definición que acabas de dar, me llama la atención que se diga que es una relación benevolente, porque nos indica que lo que ordena este tipo de vínculo es el bien, ¿no? Es el pilar que va a guiar tanto las personas con las que compartamos nuestra vida como lo que determine en qué tipo de empresas vamos a hallar a los verdaderos amigos, ¿no? Porque muchas veces podemos creer que un cómplice puede ser un amigo cuando no necesariamente tiene que serlo, si el fin no es por.
3: Muy bien. ¿Clara?
2: A mí querer con totalidad. No es como, ay, yo quiero esta parte de una persona y la otra la desecho. Para mí esa frase me llama a querer con totalidad.
3: Acoger al otro tal cual como es, ¿verdad? Pero también es lo que dice Juana, en el bien, ¿no? Quererlo bien, y quererlo bien significa querer el bien del otro y querer que haga el bien también, ¿no? Que ame el bien. ¿Valerie?
4: Sí, yo creo que es muy importante también aquella persona que es capaz de decirte las cosas incluso cuando a ti no te gusta lo que te están diciendo. Porque eso pasaba muchas veces, como que uno le decía, mira, creo que esto no está bien, o esto lo otro, y muchas personas decidían tomar distancia, pero creo que en realidad esas son las personas que más valen la pena, porque incluso sabiendo de que a ti no te va a gustar la respuesta, se atreven a decírtelo porque es lo mejor para ti.
3: ¿Erika?
9: A mí me encantó el saber todo de ti. La verdad es que cuando escucho ese saber todo de ti requiere un esfuerzo en una amistad, porque conocer a alguien no es tan sencillo de que te conocí hoy y ya sé todo de tu vida. La verdad es que El querer también viene de eso, ¿verdad? De dedicarte, de estar ahí presente para pues que esta amistad, a pesar de todo, como digan, si yo te digo algo, funcione. Que no sea desde un ataque, sino desde porque sé que eres mi amigo, te escucho.
10: Muy bien. Y si nos fijamos en la definición esta, pone que es una inclinación natural, ¿no? Pero también dice que es difícil. Entonces, que quiero sacar fuera la palabra difícil porque a veces parece que las cosas tienen que fluir, ¿no? Pero entonces quiere decir que a pesar de esa inclinación natural, tiene que haber un esfuerzo. ¿Por qué? ¿Qué os parece?
4: Yo esto lo podría relacionar un poco con cómo es la naturaleza humana, ¿no? Uh-huh. Que, como ha mencionado María Clara, somos seres sociales, es esencial para nosotros el vivir en comunidad, compartir empresas, ¿no? No podríamos sobrevivir, tenemos una dependencia intrínseca los unos con los otros. Uh-huh. Sin embargo, como han hecho notar filósofos a lo largo de la historia, pongamos por ejemplo a Hobbes, uh-huh, también el ser humano tiene una tendencia al egoísmo, ¿no? Al querer sobrevivir a costa de otros, hacerse con el poder. Y bueno, ahí hay una tensión que yo creo que es lo que dificulta la amistad, ¿no? Ese pensar en nosotros en lugar de hacerlo por el otro, que requiere una actitud que va más allá de un impulso natural, de un afecto como lo pueden tener los animales, ¿no? Por mera supervivencia, y que requiere una renuncia que implica un discurso racional que solo puede tener el hombre y que va más allá de esto.
10: Implica un esfuerzo, ¿verdad?
4: Sí.
10: Que no es solamente un... ¿Valerie?
8: Sí, yo estoy muy de acuerdo con lo que dijo Juana y lo relaciono también como por el mismo lado. O sea, muchas veces implica como salir de mi yo, de donde yo quiero estar, de cómo quiero estar bien, y muchas veces ceder, porque la amistad creo que también se trata mucho de eso, de ceder en muchísimas cosas, porque acá es muy importante el dejar el yo, el mi comodidad, lo que yo quiero, como decía anteriormente, lo que no quiero que me digan, pero estas son las cosas que finalmente terminan fortaleciendo la amistad, entonces el ser capaz de dar, pero también de ceder por parte mía.
10: Uh-huh. En la definición anterior habla de un tipo de relación muy específica, ¿no? La describe como desinteresada, benevolente. ¿Por qué matiza este desinterés, esta benevolencia? ¿Qué otro tipo de relaciones podemos establecer? Juana.
4: Vale. Bueno, aquí acudo a la común distinción que hace Aristóteles sobre los tipos de amistad. Porque, bueno, no es la única que existe, pero es bastante canónica y de ella se han derivado distintas clasificaciones. Aristóteles en la Ética Nicómaco diferencia tres tipos de amistad. El primero lo llama una amistad de utilidad que consiste simplemente en que ambas partes buscan beneficiarse a sí mismas. Entonces, mientras hay un interés común, pongámosle el dinero, se mantiene un vínculo, una complicidad, pero una vez desaparece ese objetivo que utilizaba la otra persona como medio para alcanzar ese fin, pues desaparece la relación. Sobra decir que es un nivel muy básico de relación humana, ¿no? Estamos llamados para relaciones mucho más ricas. El siguiente tipo de amistad es la amistad por placer, que lo que busca ya no es tanto un objeto exterior a la persona, sino simplemente el placer, que no tiene por qué ser malo, ¿no? Pero se centra simplemente en el buen rato que puedo pasar, obtener si paso el tiempo con esta persona.
10: Estar bien con el otro.
4: Exacto. Pero, claro, al centrarse simplemente en lo positivo, en lo bonito de una relación humana, cuando llegan los problemas no lo aguanta y desaparece, se diluye. Finalmente está la amistad de virtud, que para Aristóteles es el tipo de amistad auténtico. Y bueno, en la antigüedad la amistad era una relación humana muy apreciada, incluso por encima de un amor de pareja, ¿no? Uh-huh. Conyugal. Y bueno, esta se basa en el aprecio del otro como es, como ya se ha mencionado, no busca un provecho personal, en únicamente personal, ¿no? Porque obviamente cuando tú te adhieres al bien, solo puede redundar en tu beneficio, porque al final es a lo que estamos llamados, es nuestro fin. Y una cosa que dice Aristóteles muy importante, que tal vez es difícil de ver, es que se da solo entre individuos que sean virtuosos, ¿no? Que se adhieran al bien como a su fin. Y va a requerir por ambas partes mucha afinidad y también, como mencionó antes Erika, un esfuerzo por tener un gran conocimiento del otro para poder compartir entre sí.
10: Decía, creo que era así, Fray Antonio de Guevara, que las amistades que sobre el interés se fundan por el interés acaban, ¿no? Haciendo referencia a este primer tipo de relación. María Clara, ¿a ti esto qué te sugiere?
2: La amistad es un querer sincero. Buscamos el bien. Eso para mí es la amistad. Y claro, cuando solamente tenemos en común un interés, dejamos de lado el querer, sino el objetivo. Cuando lo alcancemos se va a ir la amistad, porque nunca quisiste a la persona como es. No, nunca buscaste un bien en común, sino el objeto como tal.
10: Muy bien. ¿Cuáles creen que son las virtudes más importantes que necesitan los amigos? O sea, virtudes que sí o sí, pues para que exista una amistad verdadera y que se sustente a lo largo del tiempo, ¿qué virtudes consideráis más necesarias para los amigos?
8: Creo que podríamos mencionar muchas.
10: Sí.
8: No se puede encapsular en que una amistad tiene que seguir este orden total, pero creo que algo muy importante es el respeto. Las amistades de ahora son algo raras, las voy a admitir, especialmente la del género masculino, en donde se insultan y dicen y caen en este juego. Creo que, claro, ellos ya llevan su lenguaje y todo y nunca lo voy a llegar a comprender. Pero en tanto siempre se respete la dignidad humana, que no sea algo incómodo ni que sea algo ofensivo hacia ti, que te haga sentir mal, y normalicemos eso, va a llegar a ser una buena virtud el respeto entre las amistades.
10: Sí, el respeto en general, ¿no? También a la intimidad del otro, el respeto a ese mundo interior que tiene el otro, ¿no? Y yo lo haría universal a todos los hombres, hombres, mujeres en general, ¿no? Que creo que es algo muy necesario para la amistad sana.
4: Bueno, comentando un poco lo que acaba de decir Erika, recordaba algunos fragmentos de la obra de Chesterton, creo que está en el ensayo de lo que está mal en el mundo, en el que habla de la camaradería. Él la considera como un tipo de relación que se da entre hombres, ¿no? Que tiene más estas características un poco más, no sé, más rudas.
10: Sí,
4: que
10: tiene, bacana, sí.
4: Exacto, que tienen ese tipo de matiz. Yo creo que es algo como propio, pero obviamente eso no quita el respeto, ¿no? Porque al final tienen que ser honorables, o sea, es propio de, no sé, como de la dignidad humana, y que se ve mucho en no sé, si piensas en el tipo de relaciones que se daban en momentos de guerra, en fin. No sé, simplemente quería dar ese matiz, pero obviamente que respeta el tema de que se tenga que guardar el respeto con todos.
10: ¿Y para ti qué virtud es necesaria para los amigos?
4: Bueno, ya mencioné antes el tema de la lealtad, pero bueno, no sé si volveré a repetirlo.
10: Muy bien, a ver.
4: Para mí es muy importante el que, a pesar, no sé, pensaba en amistades que se van desarrollando a lo largo del tiempo y que todos vamos cambiando, ¿no? Entonces me parece que en una amistad esta lealtad es importante, no solo porque vengan momentos malos y este tipo de cosas, que suele ser como el modo más típico de verlo, sino también el ser capaz de asumir los cambios que se dan en una relación y a veces saber que tienes que esperar, que guardar silencio, que ser paciente. Entonces, eso, básicamente.
10: Muy bien, confiar. María Clara.
2: Siguiendo el pensamiento de Juana, yo diría que la sinceridad. A veces creemos que porque el otro nos conoce, lo asume, pero a veces está bien ser sincero con el otro. Esto me gusta, esto no. Pienso esto porque también es un compartir del pensamiento, de las ideas. Entonces, ser sincero con el otro fortalece mucho más la amistad.
10: ¿Valerie?
7: Ligado a todo lo que han dicho, yo comentaría el tema de la transparencia, porque creo que hoy en día es algo como muy difícil de encontrar, o el típico caso, ejemplo, de que no, me guardo esto porque tal vez a la otra persona le va a incomodar, o porque no quiero que se sienta mal, o porque esto es lo que la hace feliz, o que lo está haciendo sentir bien. Pero creo que ahí es donde uno debe entrar y actuar en su papel de decir, oye, mira, esto está mal, independientemente de la respuesta que uno vaya a recibir, porque entonces de ahí es donde parten todas las, digamos, las caretas, o no sé cómo decirlo, sí, las máscaras con las que hoy en día vivimos, de fingir que somos algo solo como por conveniencia o por ser aceptado en cierto círculo social, en cierto ambiente. Entonces creo que la transparencia es muy importante, porque si tú desde un principio lo dejas claro, si dices, mira, eso, tanto mis convicciones como lo que sé que está bien, porque lo que está bien y ya está, va a cambiar muchísimo el ambiente y tampoco te vas a exponer a cosas que tal vez después te van a hacer a ti mismo estar cambiando, estar dudando de lo que siempre has tenido claro.
10: Ahora que hablabas, Valeria, recordaba la carta de San Agustín a Marciano, a su amigo, cuando él, le, en cierta manera, entre comillas, le reprocha, ¿no? Porque lo hace lleno de cariño. La verdad que es una carta muy llena de cariño a Marciano, que había sido amigo antes de su conversión y luego que sigue siéndolo después, ¿no? Y él, en cierta manera, pues le dice, no habíamos sido amigos del todo, ¿no? Nos faltaba un poco ese consenso sobre lo divino, sobre lo que estaba bien, ¿no? Sobre el bien, porque pues en algún momento tú me dejabas hacer lo que estaba mal, ¿no? Y consentías con eso. Es como una especie de reproche que le hace San Agustín a su amigo Marciano después de convertirse, ¿no? Y la gran alegría de recobrarlo como amigo verdadero cuando ya Marciano se convierte y entonces comparten ese consenso, ¿no? Sobre todo lo humano y lo divino. Quería también, no sé si coinciden, pero para que hay algo que hemos ido mencionando implícitamente a lo largo de esta conversación, que es el tema de ser sinceros, de ser transparentes, de confiar en el otro, y pues todo eso implica una apertura, ¿no?, hacia el otro. Y una apertura que no es solamente sí, superficial, una apertura que tiene que ver con abrirle al otro el mundo interior. Un poco cuando yo le daba vueltas a este tema, ¿no? Pensaba en las moradas de Santa Teresa de Jesús, que es el alma que entra, ¿no?, hacia una casa donde en el centro está Cristo, donde está el Rey, y uno va avanzando en las distintas habitaciones, ¿no? Pues la amistad viene a ser como un recorrido por ese mundo interior, por esa casa que es el interior del alma, ¿no? Y que el amigo, pues uno le permite entrar a esa casa y recorrerla. Entrar a esos distintos recovecos, ¿no? Donde existe el miedo, existe un poco de desorden, existen cosas bellas, sueños, planes, esperanzas grandes. Existe un pasado que muchas veces hasta puede estar roto, ¿no? Y entonces es una habitación que hay que abrir con mucho cuidado. Pero quería que comentemos, ¿cuál creéis que es el principal enemigo de este mundo interior, ¿no? Para poder entrar. Porque claro, una amistad requiere una intimidad, requiere compartir un mundo interior. Pero si no hay ese mundo interior, ¿y por qué hoy en día ese mundo interior se ve tan afectado, Valerie?
7: Yo creo que el principal problema aquí es el tema de orgullo, de soberbia, de que el ser humano no es capaz, incluso dentro de una misma amistad, de reconocer, mira, lo estoy pasando mal o me estoy sintiendo mal. Porque, ¿qué pasa hoy en día? Que muchas personas quieren siempre el estar aparentando. Otra vez entra el tema de las apariencias. Yo estoy bien, no me pasa nada o no necesito de nadie. Pero cuando realmente tú te tomas el decir, mira, o sea, de verdad necesito ayuda, creo que es incluso la cosa más valiente que alguien puede hacer, de decir, realmente necesito que alguien me ayude. Y ahí es donde uno debe saber y debe estar seguro de que las personas que te rodean te van a poder realmente ayudar. Pero claro, también es entendible de que uno hoy en día no quiera, digamos, decir eso o cargar, entre comillas, a la otra persona con todas estas cosas, porque es que hoy en día encontrar un amigo que verdaderamente te quiera ayudar o que te entienda es prácticamente muy difícil. Entonces creo que aquí este es como el problema principal, y de que hoy el mismo el tema de las redes sociales, de bueno, todo esto ha llenado mucho con ideas en la cabeza a los jóvenes de que es que yo puedo solo, no necesito de nadie, no me pasa nada, o yo puedo salir de esta solo, y es eso, como yo siempre puedo, yo siempre voy a salir de esto, no necesito de nadie, o no me quiero mostrar débil ante los demás, que creo que es el principal problema que realmente hoy en día pues sí causa todo ese tema de realmente uno abrirse, porque como usted mencionaba, hermana, la amistad requiere una intimidad. Entonces, si uno no es capaz de hacer esto, o sea, por más de que tú quieras, no se va a conseguir esto.
10: ¿Y en qué medida afecta la superficialidad? ¿En qué lo notáis? Ahora que has tocado el tema de la superficialidad, de las redes sociales.
7: Yo lo relacionaría, como le dije, directamente a lo de las redes sociales. Entonces, creo que esa superficialidad afecta por el modo de no ser capaz a darle hincapié a algo que realmente me afecta, o al no ponerme o tomarme el tiempo de decir, mira, esto me está pasando, esto, lo otro, o ni siquiera el tema de decir, es que hoy en día el problema con los jóvenes es que entre la rapidez que lleva la vida, las redes sociales, la música, noticias, todo esto, que hace que el ser humano siempre esté huyendo de mis pensamientos, de qué es lo que me pasa. Entonces siempre salimos de casa, me pongo los audífonos, pongo cualquier cosa para distraerme, llego a casa, me pongo a ver un video, porque el ser humano hoy en día tiene miedo de encontrarse con sus propios pensamientos, de darse cuenta qué es realmente lo que le está pasando. Entonces este es el punto principal para yo reconocer qué es lo que me está pasando y asimismo ser capaz de compartírselo a los demás.
10: Ese ruido como interior, ¿verdad? Uh-huh. Que provoca el estar continuamente conectado. Erika.
8: Bueno, justamente ahorita que hicimos esta reflexión donde se hablaba de dejar entrar a las personas a este hogar tuyo, parte de la amistad es el mostrarse vulnerable, estar presentes, a cuidar a uno del otro. Y eso es lo que nos hace diferentes como sociedad, que a pesar de ver las heridas de uno, podemos acogerlas y tratarlos como comunidad.
10: Y así es difícil, ¿no? Reconocer los miedos y sobre todo reconocerlos con alguien que no sabemos si los va a saber acoger y respetar, ¿no? Se me ocurre que podemos ir ahora a una pausa también para volver luego y retomar el tema de la amistad, que seguramente pues a nuestros oyentes les gustará igual que a todas nosotras. Vamos a la pausa, hermana Ofelia. Creo que durante un ratito se fueron el audio, pero ya volvió. Así que vamos a la pausa y retomamos enseguida el programa.
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0: Para los que se incorporan a nuestra programación, bienvenidos. Estamos en Solo el Amor Crea, en una tertulia interesantísima sobre la amistad, y digo interesantísima gracias a nuestras invitadas de hoy, que han logrado centrar la reflexión en aspectos muy importantes y que nos han ido tocando, yo creo que nos han ido tocando en cierta manera a todos. Quería continuar hablando acerca de, hemos estado hablando acerca de la verdadera amistad, de los tipos de relaciones que establecemos, acerca de cómo muchas veces nos afecta esa superficialidad para poder entrar en ese mundo interior que tenemos que compartir, ¿no?, con nuestros amigos, porque de eso se trata la amistad, ¿no?, de compartir una intimidad. Quería preguntar también ahora, ¿cuáles son o cuáles consideran que son los enemigos de la verdadera amistad? Juana.
1: Había pensado en la familiaridad, el riesgo que tiene en todo tipo de relaciones, ¿no? También relaciones filiales, fraternales, o también conyugales, pero relacionado con la amistad, la familiaridad lo podemos palpar con mucha facilidad si hemos tenido hermanos. Muchas veces engendra el desprecio. Entonces me parece que es un riesgo que siempre se corre cuando empiezas a conocer a una persona y te empiezas a dar cuenta de que, como todo el mundo tiene defectos, al igual que tú, de no minusvalorarla y que no se pierda esa estima. Aristóteles decía que para que hubiese amistad tenía que ser entre iguales y libres, ¿no? O sea, y me parece que cuando tú permites que a partir de la familiaridad empieces a tratar a la persona con menos respeto, le eches en cara sus errores en lugar de aceptarla como es y procurar su bien, se pone en riesgo la amistad.
0: Muy bien. ¿Valerie?
2: Yo lo relaciono respecto a lo que mencionaba anteriormente de todo el ruido y las distracciones. Entonces creo que el ruido acá juega un papel que hoy en día las relaciones en la amistad hablando perjudica mucho, tanto por el tema de el ser humano siempre, como mencionaba Juana anteriormente, con el tema del egoísmo y de que siempre tendemos a querer mirar solo por nosotros mismos. Entra acá mucho también el tema de las distracciones, los prejuicios que hacemos muchas veces hacia los demás, o el pensar cosas incluso antes de saber por qué situación realmente está pasando esta persona, a la que anteriormente, sin saber lo que está viviendo, nos atrevemos a juzgar o incluso lanzamos un juicio propio, y es donde entramos a comentarlo con demás personas, con terceros, y todo ese tipo de cosas, aparte del mismo ritmo en el que la sociedad vive, los jóvenes, todo, creo que es algo que afecta muchísimo en mayoría.
0: María Clara.
3: Para mí es la competitividad. Cuando dejamos de lado el cariño, la honestidad, el apoyo y empezamos a ponernos a nosotros por encima del otro, debilitamos todo lo que es el vínculo. Ya no le vas a poder entregar el cariño, ya le vas a tener miedo de decir cualquier persona cuando existe ese rencor por la felicidad del otro, y pierde por completo el sentido de la amistad, que es estar con el otro, alegrarse, estar en sus penas. Cuando te vas a alegrar por las penas, dejas de lado lo que es la otra persona y su bienestar.
0: Muy bien. ¿Erika?
4: Bueno, yo entraría en la prisa, en este olvido del que, porque tengo tantas cosas, ya no tengo el tiempo para relacionarme contigo. Entonces, te voy dejando esta amistad poco a poco, que es lo que en la mayoría de las pasas, que inclusive ahora pensamos que una amistad se hace solo por Reels, que porque te estoy enviando un video de Instagram, ya estamos en comunicación, yo ya conozco de nuevo toda tu vida, y no, o sea, tenemos cada día un día diferente, y el estar presente, pues significa que aunque sea una vez a la semana, me ponga al corriente contigo. Entonces, eso podría ser una de las mayores debilidades que tenemos.
0: Sí, la prisa que nos lleva muchas veces a usar el móvil como si fuese, o el celular, ¿no?, como si fuese el medio para comunicarnos, y con una verdadera amistad, pues se necesita también de ese estar en persona, ¿no?, diciendo, hablando, compartiendo momentos, dedicar un tiempo, ¿verdad?, a esa amistad. Gregorio Marañón tiene un texto que dice, habla de la necesidad de formar la personalidad y dice que el joven debe ser indócil, hablo del joven porque es donde uno va forjando esas amistades que luego duran para toda la vida, ¿no? Entonces dice, el joven debe ser indócil, duro, fuerte, tenaz, no en el sentido rebelde, sino en el sentido de madurar su personalidad para no dejarse llevar de otros, ¿no? Dice Gregorio Marañón que este temple, este ser indócil, duro, fuerte, tenaz, que hará perfecto y durable el rendimiento gregario del hombre maduro es la personalidad, es decir, el no dejarnos llevar de otros. Cada ser humano será tanto más útil a la sociedad de que forma parte, cuanto más fuerte sea su personalidad y, por tanto, su incapacidad primaria de adaptación, ¿no? Esto lo uno también a Plutarco, que decía, no necesito amigos que cambien cuando yo cambio y que asientan cuando yo asiento, es decir, no alguien que se deje hasta llevar de lo malo que yo hago, ¿no? Quería introducir este tema. ¿Cómo ven a la sociedad hoy en día respecto de esta formar la personalidad? ¿Cuáles son los modelos que nos presenta la sociedad hoy en día? ¿Qué modelos tendríamos que tener para formar y construir sobre roca más firme esa personalidad y, bueno, pues ser mejores amigos? Porque uno, ¿qué más quiere, no?, que un amigo con personalidad, no que, como dice Plutarco, pues me diga lo que yo quiero oír, ¿no?, sino aquello que está bien. ¿Qué modelos nos propone hoy la sociedad? ¿Cómo lo ven en general?
2: Yo lo veo más por el aspecto de, bueno, empezando de que el joven hoy en día lastimosamente es, o sea, normalmente el joven siempre tiende a ser alguien muy moldeable, ¿no?, en todo lo hablando por lo mismo, porque apenas está en su proceso de forjar esa personalidad. Pero creo que hoy en día se ve más por el tema de las redes sociales, el tema de los influencers, de lo que día a día consumimos los jóvenes. Entonces, claro, el estar yo en esa situación y el escuchar todos los días lo que dicen, lo que opinan, y claro, quieras o no, al pasar de los días, del tiempo que tú le dedicas, toda esta cantidad de tiempo, escuchar qué es lo que está pensando este, o cómo lo vive esto, o cómo lo relaciona. Entonces creo que acá se cae en el problema de empezar a basar todas mis opiniones en lo que mis influencers o lo que las personas que yo sigo creen y opinan. Incluso lo veía yo muchísimo ahora en temas de, bueno, más que todo en temas también de política, se ve muchísimo como, o sea, jóvenes que dicen voy a hacer esto o voy a votar por tal y tal solo porque el influencer que tiene cero capacidad o cero, digamos, sí, criterio para decidir sobre estos temas, y es increíble cómo literalmente influyen en cientos de jóvenes. Entonces creo que acá hay que tener mucho cuidado con todo esto, principalmente en el tema de redes sociales, de verdad ser muy cuidadosos a quién les estamos dejando entrar a nuestro mundo con sus ideas, con lo que comparte, con lo que aportan y lo que no, porque realmente se juega todo el poner en riesgo mi personalidad y lo que yo realmente quiero, y al final se terminan volviendo, son jóvenes vacíos y huecos que no tienen criterio para opinar o decidir.
0: María Clara.
3: Yo creo que la sociedad hoy en día nos ofrece o nos da a entender que una amistad verdadera es la radical, la de que es 100% una persona, una copia de uno, no puede pensar diferente o siempre va a querer lo mismo que ti. Entonces, si yo, por ejemplo, deseo irme de fiesta cada 8 días y mi amiga es la que me va a acompañar, es la que va a estar ahí, no la que me va a decir, hey, tómate un descanso, piensa bien las cosas, no es mi amiga. Que el mundo nos pinta de que esa amistad debe ser casi una copia como tú. No es una persona con su propio pensamiento, no nos guía, no es un acompañante, sino es alguien que simplemente hace lo mismo.
0: Y que por ende nunca te va a poder decir, ¿no?, lo que...
3: Nunca te va a poder acompañar.
0: Acompañar.
3: Es estar solo con tu pensamiento. Al final, creo que ese es uno de los apuntes, como estar solo contigo. Tienes una amistad, pero al final es una amistad hueca.
0: Sí. Para que sea una verdadera amistad, hablábamos al comienzo de el padre Molina solía decir, sea muy amigo de Dios, ¿no? Obviamente, cuando Aristóteles hace esta definición de las relaciones, estamos hablando de casi, pues, corrígeme si no, Juana, tú que ya eres casi filósofa, pues, 500 años antes de Cristo, ¿verdad? Entonces, pues, no existía esa dimensión trinitaria, porque, claro, Aristóteles llega al conocimiento de un Dios, de que debe ser uno, pero quizá no al conocimiento de un Dios personal, ¿no?, y mucho menos tripersonal, eso es algo propio de la revelación. estamos hechos a imagen de Dios, ¿no? Y Dios no está solo en su relación y en su mundo interior. ¿Hasta qué punto creen que es necesario ese consenso sobre lo divino, ese meter a Dios en la relación de amistad para que sea una relación verdadera, auténtica, firme, estable? ¿Hasta qué punto creen que es necesario, Juana?
1: Yo, que soy creyente católica, lo considero fundamental, pero está claro que para las personas que no han tenido la oportunidad de conocer a Dios, ¿no? A Jesucristo, como tú mencionabas, que es un trino, también hay una posibilidad de tener, o sea, una relación de amistad auténtica, en la medida de que si se da en la virtud, si se da en orden al bien, aunque ellos no lo sepan, Dios es el bien, ¿no? Dios es el ser, o sea, y la verdad, aunque ellos no conozcan, digamos, el misterio de la revelación que nos permite conocer con más profundidad a Dios, ¿no? Pero, claro, dejando, digamos, esto aparte, esta amistad a nivel natural que puede ser virtuosa, es fundamental el tener una sintonía respecto a la dimensión divina de todas las cosas, ¿no? Porque esto le da un valor distinto a todo, ¿no? Al final tú tienes una mirada distinta frente a los bienes, frente a los valores, y, o sea, la plenitud que se alcanza cuando se tiene esta visión y es compartida, claramente es opino yo, de mayor perfección. Y lo cual no quiere decir que yo no pueda tener un amigo que no crea en Dios, claro, ¿no? Obviamente, como ya decía antes. Pero ciertamente lo que nos revela Dios, lo que nos manifiesta, lo que nos llama cuando se revela a nosotros, es de una riqueza tan grande y que sería muy difícil captar con la razón. Como por ejemplo que Él es comunidad, como tú mencionabas, y que nos ha hecho a imagen suya. Por lo tanto, nosotros estamos llamados a ese amor que se manifiesta en la Trinidad, que es un amor de donación, ¿no? Que es el Padre que se entrega al Hijo, y que de ese amor tan grande, ¿no? Surge una persona que es el Espíritu Santo. O sea, cuando se comprende, y esto sobre todo se ha retomado a partir de los años 90, ¿no? La importancia que tiene para un creyente el saber que Dios es Trinidad, lo que equivale a que Dios es amor, te das cuenta de una profundidad que pueden tener eso, las relaciones del hombre entre ellos y con Dios, que no podrías explicar solo con la razón.
0: ¿A qué punto es importante la presencia de Dios en una amistad para que sea, Valerie?
2: Yo creo que, recalcando también lo que comentaba Juana, creo, obviamente, no es que, como decía ella, no es que yo no pueda tener un amigo que no comparta mis creencias, pero sí que creo que lo hace mucho más perfecto, comenzando por el hecho de si tal vez yo estoy pasando por una situación que sé que a lo mejor alguien que comparte mi fe, mis creencias y todas estas cosas me va a saber aconsejar o me va a saber guiar mejor que una persona que, digamos, no lo ve de esta manera, ¿sí? Dependientemente de que crean o no, porque simplemente no lo ven mal dentro de su estilo de vida, sus ideales, todo esto. Entonces creo que sí que es muy importante, porque termina como de perfeccionar eso, que a lo mejor, digamos, en una situación que yo vaya a comentar algo, probablemente unas amigas de la universidad o yo qué sé, del ambiente en el que me muevo, me van a decir, no, está bien, o tú síguelo haciendo. Pero alguien que realmente sabe, comenzando por el hecho de que tal vez se va a afectar en tu relación con Dios, lo va a ver mucho distinto. Entonces creo que ahí es donde entra también el tema de la gracia de Dios, de que si yo soy en gracia con Dios y mi amiga también o mis amigos también o a quien sea que yo le esté contando, me va a saber aconsejar distinto a alguien que no lo está, porque quieras o no, el estar en pecado mortal o estar en gracia influye mucho en tus decisiones, en tu forma de tomar y percibir las cosas. Todo eso entra aquí principalmente ligado al tema de la gracia, ¿no? De que alguien que no está en gracia de Dios, pues muy difícilmente va a poder darte luz para hacer las cosas correctamente.
0: ¿Y qué riesgo corre una persona que tiene amistades fuera de Dios?
3: Para mí, uno de los mayores riesgos es perder la esencia propia de nosotros como creyentes. Somos unas personas que estamos en formación, los jóvenes sobre todo. Y al tener un entorno 100% en contra, como decía Valerie, en cierto punto, empezamos a perdernos a nosotros mismos por falta de consejos, por falta de la diversidad del punto que tú crees, que tú eres fiel. Entonces, solamente estar con una persona y no tener unas relaciones más sanas, más católicas o que lleven tu mismo ideal, te pone en riesgo a empezar a faltarte a ti mismo.
4: Yo entro justamente en algo que nos decía San Agustín cuando todavía

0: No vamos a decir que nos da para la perdición o algo por el estilo, pero la unidad total, no, al no tener un mismo objetivo, puede haber un momento en que nosotros perdamos el camino, pero también podemos tomarlo como algo bueno en el que nosotros redirectemos el camino de esta persona.
1: Bueno, de llevarnos al precipicio, sí nos pueden llevar al precipicio, porque yo creo que todas hemos tenido conocimiento pues de alguna persona que quizás en algún momento de su vida pues se dejó llevar de alguna influencia que quizás no era la más buena o la mejor y acabó en un precipicio, ¿no? Es decir, que las amistades tienen también ese riesgo, ¿no? Valery, ¿qué riesgo puede tener, qué riesgo corre una persona que tiene una amistad fuera de Dios?
2: Creo que corre el riesgo de apartarse de lo que realmente vive, de lo que realmente cree. Porque si yo empiezo a compartir mucho, yo digo, no, yo tengo mis valores, mis ideales, mis creencias muy claras, pero tú no sabes en qué momento lentamente tu ambiente, o sea, sí. Y es que muchas veces que ni siquiera lo percibes tú hasta que después como que vas cayendo en la cuenta, por gracia de Dios, que de alguna manera busca rescatarte, porque se llega a un punto en el que uno empieza a normalizar muchas cosas que antes veía imposibles de hacer, de vivir, de comentar. Entonces creo que se corre mucho con este riesgo, porque independientemente de si son personas buenas, que no se les quita eso, pueden tener muy buenas intenciones, pero como comentaba, el hecho de no tener la gracia de Dios dentro de ellos hace que sin querer te vayan desviando de lo realmente importante. Entonces creo que este es el peligro muy, muy grande aquí.
1: Decía Saint-Exupéry, el autor de El Principito, sí, decía, los hombres compran cosas hechas a los mercaderes, pero como no existen mercaderes de amigos, los hombres ya no tienen amigos. ¿Qué te sugiere esto, Juana?
2: Me parece preciosa esta frase. Saint-Exupéry es un referente de lo que es la amistad con ese pequeño libro que nos ha dejado tan bonito.
1: Entre El Principito y El Zorro, ¿no?
2: Sí, sí, precisamente. Y bueno, me encanta esta frase, primero por lo poética y bueno, y segundo porque nos muestra cómo la amistad es algo que tiene que ser completamente personal y que está completamente en nuestras manos, ¿no? Porque no es una cosa que podamos ir al supermercado y conseguir, sino que es algo que tenemos que cultivar, que tiene que tenemos que poner en juego tanto nuestra persona como también al otro, ¿no? Porque el otro se pone en nuestras manos, a fin de cuentas. Entonces, también en relación con la pregunta que hacías, hermana, sobre qué errores, sí, o sea, qué malas situaciones nos podría llevar la falta de Dios en nuestras relaciones, es precisamente eso, que es una pena no contar con Dios, ¿no? Porque Él es el que, si tienes a Dios, tienes mucho más que dar, ¿no? Entonces, la extensión que puede alcanzar tu amistad es mucho mayor si tienes primero una amistad con Dios, ¿no? Porque luego su amor, que es mucho más grande, nos permite llegar a donde a veces nosotros no podemos. Yo creo que todos hemos experimentado, ¿no? Que muchas veces con nuestros amigos no llegamos, o sea, que querríamos ser mejores amigos y no lo somos. Y es, yo creo que una relación con Dios te ayuda a poder ser mejor para los demás.
1: Decía Lewis, el escritor de Crónicas de Narnia, que ya lo hemos citado antes, y de pues, Cuatro Amores y tantos, los que no tienen nada no pueden compartir nada. Los que no van a ninguna parte no pueden tener compañeros de ruta. ¿Qué te sugiere esto, Valery?
2: Yo creo que aquí entra lo de que llamamos amigo o metemos en nuestro entorno a personas que realmente no tienen nada que aportarnos y que terminamos confundiendo con sí. Una amiga es la persona que me acompaña, yo qué sé, a hacer las cosas que sé que no están bien o por diversión o solo a divertirme y eso, pero cuando realmente necesito que me den un consejo y un buen consejo, no terminan, digamos, llenándote o complementándote de la manera en la que deberían. Entonces creo que aquí es muy importante recalcarlo de que alguien que no tiene nada que aportarme o porque no es capaz de decirlo o no es capaz de guiarme en la manera correcta o en la que se debería, finalmente termina siendo una amistad, digamos, entre comillas, nada más de vista, ¿no? De yo llamo a esa persona mi amiga, pero finalmente no termina aportándome nada.

0: nada más que su compañía por ratos, pero no algo profundo o que llene realmente.
1: Ya estamos llegando al final del programa. Quería preguntarles, o sea, quería pedirles una reflexión final acerca de lo que hemos estado hablando hoy. Si conocéis también amigos ejemplares entre los santos en la Sagrada Escritura, que podamos poner como ejemplo, ¿no? Ya llegando al final del programa para que nuestros oyentes luego puedan buscarlos y leerlos, ¿sí? Bueno, si te ocurre
0: Sí.
1: decir alguno.
0: A mí me gusta mucho la amistad que hay entre el rey David y Jonatán, que el otro día lo estuve hablando contigo, hermana, que es preciosa y la actitud que a mí me parece más llamativa es la de Jonatán, ¿no? Porque él tenía que ser el heredero, ¿no? De su padre Saúl, pero él cuando se da cuenta de cuál ha sido el designio de Dios sobre David, que podría parecer una injusticia, ¿no? Pero a veces los planes de Dios son misteriosos. Él, en lugar de rebelarse, aunque sí sienta, ¿no? Como es natural, lo que significa perder la corona, él se pone al servicio del plan de Dios y a lo que es el bien, ¿no? Porque Saúl había traicionado a Dios, no había seguido su mandato y de ahí venía la consecuencia. Entonces, eso me parece un ejemplo
1: Muy
0: que
1: bien,
0: falla.
1: María Clara.
2: Santo Domingo Savio y San Juan Bosco, a pesar de que cumplían la misión de tutor y estudiante, tenían una relación muy cercana, de refugio, de ser un acompañante en esa época tan difícil que tuvieron entre sí. Me parece una amistad realmente hermosa y sincera.
1: Y que llevó a la santidad, ¿no?
2: Y que
1: Cuando...
2: buscó la santidad y dio ejemplo de ella.
1: Y Dominguito Savio realmente es un ejemplo de amigo, ¿no? Bueno, pues alguna reflexión final, Valerie, sobre el tema de la amistad, alguna para nuestros oyentes.
0: Ligado a lo que comentaba María Clara de San Juan Bosco y de Santo Domingo Savio, creo que es eso, ¿no? Quien realmente te acerca y te anima a buscar de Dios, porque finalmente esto es para lo que estamos en la vida, ¿no? Para vivir una eternidad en el cielo. Entonces, quien realmente no te acerca a Dios, sino que te aleja, pues no termina siendo su papel de lo que realmente es una amistad y de lo importante. Entonces, creo que lo realmente primordial es eso, quien te lleve a Dios.
1: Muy bien. Erika, tú tenías una reflexión de la Sagrada Escritura, ¿verdad?
3: Sí, claro. Dice, el amigo fiel es seguro, seguro refugio. El que lo encuentra ha encontrado un tesoro.
1: Perfecto, del libro de del Eclesiástico, es decir, así. Bueno, pues para los que nos han escuchado a lo largo de este programa, quería pues agradecer especialmente a nuestras amigas de hoy que han estado en esta tertulia. Mando un saludo muy fuerte a todos los oyentes de Radio Católica Mundial, de NS Internacional, a la hermana Ofelia, a Jorge Graña, y nos vemos, si Dios quiere, en el próximo programa de Solo el Amor Crea.

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En el nombre del Padre, y del Hijo, y del Espíritu Santo. El Señor que mueve nuestros corazones para que amemos a Dios, esté con todos ustedes. Buenos días. Saludamos a aquellos que nos escuchan a través de Radio Santísimo Sacramento y alrededor del mundo por EWTN. Hermanos y hermanas, reconozcamos nuestros pecados. Pidámosle perdón a Dios. Yo confieso ante Dios Todopoderoso y ante ustedes, hermanos, que he pecado mucho de pensamiento, palabra, obra y omisión, por mi gran culpa. Por eso ruego a Santa María, siempre Virgen, a los ángeles, a los santos y a ustedes, hermanos, que intercedan por mí ante Dios nuestro Señor. Dios Todopoderoso, tenga misericordia de nosotros, perdone nuestros pecados y nos lleve a la vida eterna. Amén.

0: En esta Eucaristía pedimos por las intenciones de Alma Martínez, la familia Contreras Lúa, y por el eterno descanso de Berta Cepeda y Alfonso Contreras. Oremos. Oh Dios, que quisiste que la Santa Cateri de Cahuita, Virgen, floreciera entre el pueblo indígena por su vida inocente, concédenos por su intercesión que los pueblos de todas las tribus, lenguas y naciones congregadas en tu iglesia te glorifiquen con un canto de alabanza. Por nuestro Señor Jesucristo, tu Hijo, que vive y reina contigo en la unidad del Espíritu Santo y es Dios por los siglos de los siglos.
1: Amén.

Del libro del profeta Isaías. Cuando Ahaz, hijo de Jotam, hijo de Osías, reinaba en Judá, Razón, rey de Siria, y Pekaj, hijo de Remalías y rey de Israel, fueron a Jerusalén para atacarla, pero no lograron conquistarla. Cuando al heredero de David le llegó la noticia de que los sirios acampaban en Efraín, se estremeció su corazón y el del pueblo, como se estremecen los árboles del bosque, agitados por el viento. Entonces el Señor le dijo a Isaías: «Sal al encuentro de Ahaz con tu hijo Sear-Yasub, donde termina el canal de la alberca superior, junto a la calzada del batanero, y dile: Mantente alerta, pero tranquilo. No le tengas miedo a ese par de tizones humeantes. No te acobardes ante la cólera de Razón, rey de Siria, y de Pekaj, rey de Israel. No importa que tramen tu ruina, diciendo: Ataquemos a Judá, sitiémosla, conquistémosla y nombremos rey de ella al hijo de Tabel. Esto dice el Señor: Eso no llegará a suceder. Damasco es la capital de Siria y Razón es el rey de Damasco. Samaria es la capital de Efraín y el hijo de Remalías es el rey de Samaria. Pues bien, dentro de 65 años, Efraín será destruido y dejará de ser pueblo. Y si ustedes no creen en mí, también irán a la ruina. Palabra de Dios.

El Señor esté con ustedes. Del Santo Evangelio según San Mateo. En aquel tiempo Jesús se puso a reprender a las ciudades que habían visto sus numerosos milagros por no haberse convertido. Les decía: ¡Ay de ti, Corazaín! ¡Ay de ti, Betsaida! Porque si en Tiro y en Sidón se hubieran realizado los milagros que se han hecho en ustedes, hace tiempo que hubieran hecho penitencia cubiertas de sayal y ceniza. Pero yo les aseguro que el día del juicio será menos riguroso para Tiro y Sidón que para ustedes. ¿Y tú, Cafarnaún, crees que serás encumbrada hasta el cielo? No. Serás precipitada en el abismo, porque si en Sodoma se hubieran realizado los milagros que en ti se han hecho, quizás estaría en pie hasta el día de hoy. Pero yo te digo que será menos riguroso el día del juicio para Sodoma que para ti. Palabra del Señor. En mi ministerio con la diócesis de Sacramento, el ser vocacional, con frecuencia encuentro jovencitos que dice: Padre, ¿cómo puedo tomar cursos para que los años de estudio sean más cortos, más breves? ¿Qué libro de filosofía tengo que leer? ¿Qué curso tengo que tomar? ¿A qué universidad debo ir para que cuando entre al seminario sea mucho más corto? Y siempre les recuerdo, esto no se trata de información, se trata de conversión, transformación. No se trata de saber mucho de Cristo, cuántos libros tiene la Biblia, que es, hay que saberlo, hay que estudiar la fe. No se trata tan solo de conocer los milagros, sino es que el mensaje que nosotros escuchamos nos transforme. Ese es el gran problema. Que muchos de nosotros podemos saber mucho de Cristo, tener citas bíblicas, pero el mensaje que escuchamos no nos transforme. Qué peligroso es para la vida del cristiano no dejar que el mensaje de Dios, su palabra, la vida sacramental, las bendiciones que hemos recibido, nos transformen. Tiro y Sidón, ay de ti, Corazaín. Jesús les dice: estuvieron como en la banca de enfrente viendo todo lo que hice, todos los milagros, lo que prediqué, lo que hice. ¿Y qué pasó? Lo que ustedes vieron no los transformó, no cambiaron, no se convirtieron. Entonces la invitación del Señor es: tú que has visto todo esto, que conoces todo esto, ese mensaje que has visto, los milagros que has recibido, son motivo para ti para ser cambiado. Es decir, que al que más recibe, más se le exige. Yo por eso a veces me preocupa como sacerdote, porque a mí se me dio mucho y a veces me pongo a pensar, así va a estar de duro el juicio, porque se me dio mucho. Y muchos de nosotros decimos, prefiero no saber, mejor así me quedo en mi ignorancia, pues para que así no se me pida mucho. No, es que tú conociste y tienes la posibilidad de conocer más. Y es por esto mismo que el Señor nos va a exigir más, nos va a pedir más. Hoy celebramos en la iglesia la vida de una santa indígena de Estados Unidos, Kateri Tecahuita, nacida en 1656 en Nueva York, en Ordeal, en Nueva York, de un clan pequeño. Esta niña quedó huérfana a los 4 años, marcada por mucho sufrimiento. La viruela le deformó la cara, casi la dejó ciega. Huérfana a los 4 años,
sufrió mucho, un tío la crió, pero vivió muchos traumas, muchas cosas difíciles. Y fue en este entonces donde los jesuitas, a quien su tío odiaba, le empezaron a hablar de Cristo. Ella quería que se casara, el tío quería que se casara. Ella quería su vida para Cristo. Va de acuerdo a la línea que dice en la primera lectura, no le tengas miedo. Esta jovencita se mantuvo firme frente a la oposición. Ella no solo conocía cosas de Cristo, ella conocía a Cristo. No es solo información de quién es Cristo, sino que el mensaje que ella escuchó la transformó, la cambió. Ella se convirtió al cristianismo y ofreció su vida a Cristo. Esta jovencita nos puede enseñar tanto. Al final de su vida, esa cara deformada que ella tenía por la viruela se transformó. La niña que ellos conocían al final de su vida, se dice que tenía la cara de una jovencita. El mensaje de Cristo transforma. Dejémonos cambiar por Cristo lo que conocemos de Él.

0: De pie, por favor. Oremos con gozo a Cristo el Señor, que elogió a los que permanecen vírgenes a causa del reino de los cielos. Pidámosle que escuche nuestras oraciones.
1: Para que la Iglesia, esposa de Cristo, permanezca siempre fiel y sin mancha ni arruga ante los hombres de nuestro tiempo, roguemos al Señor.
0: Te rogamos, Señor.
1: Por las vírgenes consagradas, para que vean en su virginidad no una renuncia vana, sino una entrega generosa por amor, y así sean siempre felices por su unión esposal con Cristo, roguemos al Señor.
0: Te rogamos, Señor.
1: Por las jóvenes, para que vean en la virginidad la belleza de su naturaleza brota, que es la de la unión con Cristo por amor, roguemos al Señor.
0: Te rogamos, Señor.
1: Por las religiosas que han entregado su cuerpo y su alma a Cristo, fundamento de toda belleza, para que sean siempre fieles a imitación de Maná, la Virgen Madre de Dios y Madre Nuestra, roguemos al Señor.
0: Te rogamos, Señor.
1: Por todos los que han dejado este mundo, para que por la intercesión de las santas vírgenes que mantuvieron sus lámparas encendidas, sean luz para todas las almas del purgatorio, roguemos al Señor.
0: Te rogamos, Señor. Oremos por todos los que han muerto, para que el Señor les conceda la gracia de contemplarlo cara a cara por una eternidad, roguemos al Señor.
2: Te rogamos.
0: En silencio presentemos nuestras oraciones e intenciones. Roguemos al Señor.
2: Te rogamos.
0: Oh Dios todopoderoso y eterno, escucha las súplicas que te dirigimos, y que por intercesión de las santas vírgenes seamos siempre prudentes y mantengamos nuestras lámparas encendidas para cuando venga Cristo el Señor, que vive y reina por los siglos de los siglos.
2: Amén.

Oren, hermanos y hermanas, para que este sacrificio mío y de ustedes sea agradable a Dios Padre Todopoderoso. Al proclamar, Señor, tu obra admirable en Santa Virgen Kateri Tecahuita, suplicamos humildemente a tu majestad que así como te agradaron sus méritos, así también te sea aceptable el desempeño de nuestro servicio. Por Jesucristo nuestro Señor. El Señor esté con ustedes. Levantemos el corazón. Demos gracias al Señor nuestro Dios. En verdad es justo y necesario, en nuestro deber y salvación, darte gracias siempre y en todo lugar, Señor Padre Santo, Dios Todopoderoso y Eterno, por Cristo, Señor nuestro. Porque con la vida de tus santos enriqueces a tu Iglesia, conformas siempre nuevas y admirable santidad, y nos das pruebas indudables de tu amor por nosotros, y también porque su ejemplo insigne nos impulsa y su piadosa intercesión nos ayuda a colaborar en el plan divino de la salvación. Por eso, ahora nosotros llenos de alegría, te aclamamos con los ángeles y santos, diciendo...

Santo, eres en verdad, Señor, fuente de toda santidad. Por eso te pedimos que santifiques estos dones con la efusión de tu Espíritu, de manera que se conviertan para nosotros en el cuerpo y la sangre de Jesucristo nuestro Señor, el cual, cuando iba a ser entregado a su pasión voluntariamente aceptada, tomó pan, dándote gracias lo partió y lo dio a sus discípulos diciendo: tomen y coman todos de él, porque esto es mi cuerpo, que será entregado por ustedes.

Del mismo modo, acabada la cena, tomó el cáliz. Dándote gracias de nuevo, lo pasó a sus discípulos, diciendo: Tomen y beban todos de él, porque ese es el cáliz de mi sangre, sangre de la alianza nueva y eterna, que será derramada por ustedes y por muchos para el perdón de los pecados. Hagan esto en conmemoración mía.

Así pues, Padre, al celebraron el memorial de la muerte y resurrección de tu Hijo, te ofrecemos el pan de vida y el cáliz de salvación, y te damos gracias porque nos haces dignos de servirte en tu presencia. Te pedimos humildemente que el Espíritu Santo congregue en la unidad a cuantos participamos del cuerpo y la sangre de Cristo. Acuérdate, Señor, de tu Iglesia extendida por toda la tierra, y con el Papa León, con nuestro Obispo Jaime, con Rey el Obispo Auxiliar, y todos los pastores que cuidan de tu pueblo, llévala a la perfección por la caridad. Acuérdate también de nuestros hermanos y hermanas, que se durmieron en la esperanza de la resurrección, y de todos los que han muerto en tu misericordia. Admítelos a contemplar la luz de tu rostro. Ten misericordia de todos nosotros. Y así como María la Virgen Madre de Dios, su esposo San José, los apóstoles, con San Cateri, y cuantos vivieron en tu amistad a través de los tiempos, merezcamos por tu Hijo Jesucristo compartir la vida eterna y cantar tus alabanzas. Por Cristo, con Él y en Él, a ti Dios Padre omnipotente en la unidad del Espíritu Santo, todo honor y toda gloria por los siglos de los siglos. Amén.

Fieles a la recomendación del Salvador y siguiendo su divina enseñanza, nos atrevemos a decir: Padre nuestro que estás en el cielo, santificado sea tu nombre. Venga a nosotros tu reino. Hágase tu voluntad en la tierra como en el cielo. Danos hoy nuestro pan de cada día. Perdona nuestras ofensas, como también nosotros perdonamos a los que nos ofenden. No nos dejes caer en la tentación y líbranos del mal. Líbranos de todos los males, Señor, y concédenos la paz en nuestros días, para que, ayudados por tu misericordia, vivamos siempre libres de pecado y protegidos de toda perturbación, mientras esperamos la gloriosa venida de nuestro Salvador Jesucristo. Señor Jesucristo, que dijiste a tus apóstoles: la paz les dejo, mi paz les doy. No tengas en cuenta nuestros pecados, sino la fe de tu iglesia. Y conforme a tu palabra, concede la paz y la unidad, tú que vives y reinas por los siglos de los siglos. La paz del Señor esté siempre con ustedes. Dense fraternalmente la paz.

0: Este es el Cordero de Dios, que quita el pecado del mundo. Dichosos los invitados a la cena del Señor. Señor, yo no soy digno de que entres en mi casa, pero una palabra tuya bastará para sanar. Cuerpo y la sangre de Cristo, guarde mi alma para la vida eterna.
1: Comunión espiritual. Amadísimo Señor Jesucristo, tú quisiste dejar tu presencia en la Eucaristía y dejarnos en ella tu sacrificio vivo. Por razones que tú conoces, Señor, no puedo estar presente para recibirte sacramentalmente en el pan eucarístico, pero quiero seguir en comunión contigo, ofreciéndote con toda mi fe y mi amor, mis sufrimientos y anhelos personales, uniéndolos a los tuyos y los de todos los santos, y alimentado mi alma espiritualmente con el pan de tu palabra, para seguir haciendo de mi vida una vida eucarística. Señor, no permitas jamás que me aparte de ti. Amén.

Oremos. Alimentados por la participación de este divino don, te rogamos, Señor Dios nuestro, que a ejemplo de Santa Cateri, y llevando en nuestro cuerpo los padecimientos de Jesús, nos esforcemos por adherirnos solo a ti, por Jesucristo nuestro Señor. Amén. El Señor esté con ustedes. Y la bendición de Dios, Padre, Hijo y Espíritu Santo, descienda sobre ustedes, permanezca para siempre. Amén. Vayamos en paz, la misa ha terminado. Que pasen buen día.

Alabemos y demos gracias en cada instante y momento. Creo en ti, Señor, pero aumenta mi fe. Padre nuestro, que estás en el cielo, santificado sea tu nombre. Venga a nosotros tu reino. Hágase tu voluntad en la tierra como en el cielo. Dios te salve María, llena eres de gracia, el Señor es contigo. Bendita eres entre las mujeres y bendito es el fruto de tu vientre Jesús. Gloria al Padre y al Hijo y al Espíritu Santo. En los cielos y en la tierra sea para siempre alabado. Espero en ti, Señor, pero aumenta mi esperanza. Padre nuestro que estás en el cielo, santificado sea tu nombre. Venga a nosotros tu reino. Hágase tu voluntad en la tierra como en el cielo.

Dios te salve María, llena eres de gracia, el Señor es contigo. Bendita eres entre las mujeres y bendito es el fruto de tu vientre Jesús. Gloria al Padre, y al Hijo, y al Espíritu Santo. Alabemos y demos gracias en cada instante y momento. Te amo, Señor, pero aumenta mi amor. Padre nuestro que estás en el cielo, santificado sea tu nombre. Venga a nosotros tu reino, hágase tu voluntad en la tierra como en el cielo. Dios te salve María, llena eres de gracia, el Señor es contigo. Bendita eres entre las mujeres y bendito es el fruto de tu vientre Jesús. Gloria al Padre, y al Hijo, y al Espíritu Santo.

Señor Jesucristo, que en este sacramento admirable nos dejaste el memorial de tu pasión, te pedimos nos concedas venerar de tal modo los sagrados misterios de tu cuerpo y de tu sangre, que experimentemos constantemente nosotros el fruto de tu redención. Tú que vives y reinas con Dios Padre en la unidad del Espíritu Santo,

Bendito sea Dios. Bendito sea su santo nombre. Bendito sea Jesucristo, verdadero Dios y verdadero hombre. Bendito sea el nombre de Jesús. Bendito sea su sacratísimo corazón. Bendita sea su preciosísima sangre. Bendito sea Jesús en el santísimo sacramento del altar. Bendito sea el Espíritu Santo Consolador. Bendita sea la excelsa Madre de Dios, María Santísima. Bendita sea su santa e inmaculada concepción. Bendita sea su gloriosa asunción. Bendito sea el nombre de María, Virgen y Madre. Bendito sea San José, su castísimo esposo. Bendito sea Dios en sus ángeles y en sus santos. Amén.

0: Usted acaba de escuchar la Santa Misa desde el Santuario Nacional de Nuestra Señora de Guadalupe en la Diócesis de Sacramento, California. 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
15: Al dolor y la oración del Papa León XIV por las hermanas y hermanos venezolanos afectados por los recientes terremotos que provocaron numerosas víctimas y heridos. Juntos oremos al Señor por el eterno descanso de los fallecidos, por sus familiares a quienes han sido golpeados por esta tragedia y por cuantos trabajan con generosidad en las labores de búsqueda y de asistencia.
16: Dios Padre de bondad y consuelo, acudimos a ti con el corazón lleno de dolor por todos nuestros hermanos y hermanas venezolanos que han sufrido las consecuencias de los terremotos. Recibe en tu misericordia a quienes han perdido la vida y concede el descanso eterno a sus almas. Fortalece a las familias que lloran a sus seres queridos y dales el consuelo que solo tú puedes ofrecer. Mira con amor a quienes han perdido sus hogares, sus bienes y la seguridad de sus vidas. Sé refugio para los desplazados, fortaleza para los rescatistas, sabiduría para las autoridades y generosidad para quienes brindan ayuda. Por la intercesión de la Santísima Virgen, Santa María de Coromoto, protege a todos los afectados, fortalece su fe y acompáñalos en el camino de la reconstrucción y la esperanza. Por Jesucristo nuestro Señor. Amén.
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2: El Señor así lo permite. Por eso estamos nuevamente aquí, en paz a la luz de la luna en esta, su segunda hora. Bienvenidos. Bendiciones. Bienvenidos ustedes, queridos, que justo en este momento, a través del continente americano, el Caribe, Europa, África, Asia, se nos unen, nos unimos. Bendiciones. Bienvenidas a las radios emisoras católicas del mundo, que en este instante también se nos unen. Nos unimos. Bendiciones. Jamás olviden que ustedes hacen posible que esta señal llegue ahí, hasta los confines de la tierra. Reciban todos un abrazo. Así de grande, en Cristo Jesús.

Continuamos recibiendo sus llamadas con sus peticiones, preparándonos para el rezo de la coronilla a la Divina Misericordia. Para los hermanos que nos acaban de sintonizar, vamos a recordarles los números de teléfono a llamar. En los Estados Unidos, en Puerto Rico, tenemos un número de teléfono que es gratis. 1-866-398-6377. 1-866-398-6377. Fuera de los Estados Unidos, fuera de Puerto Rico, tenemos entonces este otro número de teléfono, que es internacional, 001-205-271-2976, 001-205-271-2976. 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Hay un correo electrónico donde usted nos puede escribir con sus intenciones. catolicapaz@hotmail.com. Y no olvide que estamos en Facebook. Pasa la luz de la luna.

0: Bien, hermanos, vamos a continuar recibiendo sus llamadas con sus peticiones. Pasa la luz de la luna, adelante está usted en el aire.
1: Buenas madrugadas, Pedrito.
0: Edith, mi vida, qué gusto escucharle.
1: Sí, mucho gusto también yo poder entrar. No sé ni por dónde voy a empezar.
0: Ay, ay, ay, ay.
1: Le diré a usted y a todos los hermanos que me han apoyado en oración. Roberto salió el viernes 10.
0: Es una buena noticia, mi vida.
1: Y da la casualidad que era el onomástico de mi mamá.
0: Ay, mi vida. Usted sabe que mi papá había nacido también un día 10 de julio.
1: Fíjate, estoy equivocada. Estoy perdiendo un poco la mente.
0: No es para menos, mujer.
1: El onomástico de mi mamá es el 10 de agosto.
0: 10 de agosto, ya, ya.
1: Estoy un poco... Como que si no hago algo, voy a perder la cabeza. Fíjese usted que ahora, hablando con usted, es que me doy cuenta que estamos en julio.
0: Sí, en julio.
1: Pues salió el viernes 10 a 5 de la tarde. Para mí fue muy emocionante porque hacía 37 años que mis hijos no se abrazaban ni se veían, ¿ves?
0: Ay, mi vida. Qué emoción, mi vida, qué emoción. Sí.
1: Entonces fuimos, yo quise pasarlo por la ermita.
0: Sí.
1: Pero la ermita estaba cerrada. La reja y todo. No se pudo ni entrar a nada, ni al malecón ese que han hecho, ni nada. No pudimos entrar.
0: Bueno, vamos a esperar que pronto la vuelvan a abrir.
1: La abren, pero la cierran a las 5 de la tarde.
0: Oh, ya, ya, ya.
1: Y dése cuenta que nosotros estábamos en Chrome.
0: Claro, y es una tiradita, es una tiradita.
1: Completo, atravesamos el condado completo, sí, sí. completo.
0: De una punta a otra, sí.
1: Sí. ¿Qué le iba yo a decir? Le quiero dar las gracias a todos, porque todos oramos los unos por los otros, en especial a Agustín y a María, que siempre mencionaba a Robertito, como decía él, ya Robertito está libre, con muchas restricciones, le pusieron un brazalete en el ancla, en el tobillo,
0: sí,
1: una divisa de esa electrónica. Y tiene muchas restricciones, pero bueno, está libre, él está con la novia.
0: Ay, mi vida,
1: que verdaderamente lo estaba esperando con todo, y ella, aparte de eso, es la sponsor de él. Ella fue la que firmó, la que se responsabilizó por él.
0: Qué felicidad para ustedes, ¿eh? Estamos muy contentos.
1: Estaban sacando los papeles. Uh-huh. Para casarse.
0: Ay, amor.
1: Entonces están buscando una iglesia. Roberto no es de fe católica. Ya. Porque la iglesia católica no llega a las prisiones donde Roberto ha pasado su vida.
0: Claro.
1: Los que visitan esas prisiones son personas evangélicas. Y personas bautistas, porque es lo que más existe aquí, en el interior de la Florida, en todos esos pueblecitos.
0: Sí, sí.
1: Iglesias
0: sí.
1: Bautistas, iglesias como le dicen cristianas, yo no sé, hay quien piensa que los católicos no somos cristianos, y no piensan cuando dicen eso, que el centro de la iglesia católica es Jesucristo, pero bueno. Pero Roberto... Él se sabe la Biblia de una punta a la otra.
0: Claro.
1: Y generalmente él ora cuando va a comer y él lee la Biblia todos los días. Entonces, Yo le dije, tienen que buscar una iglesia para que empiecen a congregarse, porque ella no tiene formación religiosa ninguna. Ella oye un predicador americano, porque en realidad ella es americana. Ella nació en Nueva York.
0: Claro, claro.
1: Su mamá es nicaragüense y su padre era cubano. Pero la cultura de ella es bien americana.
0: Claro.
1: Aunque ella habla español y come arroz con frijoles y...
0: Sí, sí, ¿no? Y disfruta de nuestras comidas, claro.
1: Exactamente, exactamente.
0: Ay,
1: pero bueno, le tenía como 5 pares de sneakers, le tenía ropa, le tenía en el segundo cuarto de la casa de ella, donde ella vive, uh-huh, un juego de cuarto nuevo. Y yo le pido a Dios que se acoplen y que se toleren y que sean felices, porque los hijos no son propiedad de uno, ni uno los quiere para uno. Uno lo que quiere es que sean felices.
0: Claro, mi vida, claro.
1: Y que cojan su rumbo, y cada uno en su lugar y completo. Y entonces, él está, claro, luchando, porque ¿dónde ha transcurrido la vida de él? Antenoche no durmieron ninguno de los dos.
0: Claro.
1: Bueno, Roberto sí durmió. Roberto tiene una apnea del sueño tremendo, ya quiere comprar la maquinita ya. Le dije, no te apresures, déjame consultar con alguien que yo tengo amistad, que es un médico de Cuba, a ver cuál maquinita recomienda. Porque no deja dormir con el ronquido, tira trompones y patadas durmiendo, y tiene unos brazos que si le agarra la cara con un trompón, la noquea.
0: Óigame usted.
1: Y si le da una patada así, pesa 240 libras, pero de músculo, aunque está un poco barrigón, pero de músculo, porque a él le encanta hacer deporte y él solo hace deporte sin
0: claro,
1: pesas ni
0: claro,
1: nada, porque no tienen pesas ni nada.
0: Claro.
1: Pero él ha hecho deporte y está, imagínese usted, es una vida nueva.
0: Sí, no, es empezar otra vez nuevamente.
1: Tremendo, tremendo.
0: A incorporarse,
1: tremendo.
0: Es algo bien difícil. Vamos a orar.
1: Tiene una personalidad muy ansiosa, muy hyper. Entonces, espero que le vaya bien. Y quiero darle las gracias a Adriana. ¿Qué le cuento? Me estoy extendiendo un poquito, que me disculpen los hermanos. ¿Qué le cuento? Que Adriana rogaba también por un muchacho que estuvo en la escuela en el Shenandoah con Roberto, y estaba preso con Roberto y salió también.
0: Mire usted, qué bendición.
1: Y Adriana es amiga de la familia de ese muchacho, yo ni sé cómo se llama, creo que se llama Lazarito, me parece, de verdad que no sé. Ajá.
0: Qué maravilla.
1: Y me dice Roberto hoy, mamita, me llama y me dice, mamita, ¿tú conoces a una tal Adriana Reyes? Digo, le muchacho, sí, Adriana Reyes es la señora que yo te digo, Adrianita, que ha rezado tanto por ti junto con una que se llama Dajisa. Y entonces me hizo el cuento.
0: Fíjese.
1: Entonces le pido a todos los hermanos, de verdad, que continúen apoyándolo a él en oración, y le doy las gracias. Y a usted, ¿qué decirle? No tengo palabras.
0: Ay, Edith.
1: Y usted sabe que yo no estoy llorona.
0: No, yo sé. Vamos a orar mucho por Roberto. Y por usted, sobre todo por usted, porque entonces de la emoción se va usted a partir y este no es el caso, ¿verdad? Usted no quiere partirse.
1: Tengo una presión muy descontrolada.
0: Ahora. Claro, mi vida. Ay, mi vida, pero qué felicidad. Qué felicidad, mujer.
1: Y por Enzo también.
0: A Enzo no lo sacamos de la oración, mi vida.
1: ¿Usted no vio las fotografías?
0: Sí, sí, sí.
1: Yo se las mandé por WhatsApp.
0: Sí, sí, es un niño muy hermoso, ¿eh? Sí, es muy hermoso. Muy, muy guapo que está. Está muy guapo.
1: Hay que reírse con él.
0: Oh.
1: Pero tremendo.
0: Qué maravilla de niño.
1: Y por su papá también, que resuelva los problemas que tiene. Tiene un carácter tan difícil. Ay, eso es otra cosa.
0: Bueno.
1: Lo que estoy pasando, he perdido el poquito de paz que tenía. Porque es muy explosivo, muy...
0: Oramos mucho por usted, Edith.
1: Que Dios le ponga en el camino todo lo que necesita.
0: Amén. Gracias, mi vida.
1: Yo traté de entrar el viernes.
0: Ya.
1: Y cuando usted cogió la línea, que fue la primera, usted me decía, ¿se quedó dormida o dormido? Está ahí, yo le decía, Pedro, y con la misma se cayó, y ya sí.
0: El viernes, no pude volver a... creo que fue el viernes que hubo problemas con las líneas, yo creo, ¿no?
1: Uh-huh.
0: O sea, hubieron varias llamadas que las perdimos, se caían, o sea, había un tropelaje.
1: A Mayra también, gracias. A esa señora que entró, ¿y cómo se llama?
0: A ver, ¿cuál de ellas?
1: Que dice que hacía tiempo que no me escuchaba.
0: Paula.
1: ¿Es Paula?
0: Paula.
1: Cómo no, las gracias también a la señora de Argentina, la hermana de Argentina, que llama siempre y siempre dice que me recuerda y que, cómo no, a todos. Muchas gracias. Y aquí seguimos.
0: Gracias, Edith. Acompáñenos usted una decena, si puede.
1: Y pidiendo.
0: Amén, mi vida.
1: Y por este momento que estamos viviendo tan convulsionado, que está todo tan... Y dicen que se espera que el invierno va a ser peor todavía.
0: Vamos a ver.
1: Yo estoy aterrada, yo no salgo pedrito de aquí.
0: No, pero bueno.
1: Yo tengo cuarentena perenne.
0: Bueno, pero usted, no se preocupe, mujer. Usted es muy fuerte, ¿eh? No se preocupe.
1: Bueno, o sea, muchas tenemos cosas que buenas y
0: aquí, tenemos aquí que cuidarnos. Gracias.
1: Sí, cómo no.
0: Tenemos que cuidarnos, pero hay que estar consciente de que no todo va a suceder como nos marca el tiempo que estamos viviendo, ¿eh? Gracias, mujer.
1: Bueno, no, a usted y a todos, gracias.
0: Bendiciones.
1: Bendiciones.

Primera lectura. Isaías 10, 5 en adelante. Así dice el Señor. Ay, Asur, vara de mi ira, bastón de mi furor. Contra una nación impía lo envié, lo mandé contra el pueblo de mi cólera, para extraerle a saco y despojarlo, para hollarlo como barro de las calles. Pero él no pensaba así, no eran estos los planes de su corazón. Su propósito era aniquilar, exterminar naciones numerosas. Él decía, con la fuerza de mi mano lo he hecho, con mi saber, porque soy inteligente. Cambié las fronteras de las naciones, saqueé sus tesoros y derribé como un héroe a sus jefes. Mi mano cogió como un nido las riquezas de los pueblos, como quien recoge huevos abandonados. Cogí toda su tierra, y no hubo quien batiese las alas, quien abriese el pico para piar. ¿Se envanecen el hacha contra quien la blande? ¿Se gloría la sierra contra quien la maneja? Como si el bastón manejase a quien lo levanta, como si la vara alzase a quien no es leño. Por eso el Señor de los ejércitos meterá enfermedad en su gordura, y debajo del hígado le encenderá una fiebre como incendio de fuego. Palabra de Dios.

Salmo responsorial 93. Trituran, Señor, a tu pueblo, oprimen a tu heredad, asesinan a viudas y forasteros, degüellan a los huérfanos, y comentan: Dios no lo ve, Dios de Jacob no se entera. Enteraos los más necios del pueblo, ignorantes. ¿Cuándo discurriréis? El que plantó el oído no va a oír. El que formó el ojo no va a ver. El que educa a los pueblos no va a castigar. El que instruye al hombre no va a saber. Porque el Señor no rechaza a su pueblo, ni abandona su heredad. El justo obtendrá su derecho, y el porvenir los rectos de corazón. Evangelio, Mateo 11, 25 al 27. En aquel tiempo, Jesús dijo: Yo te bendigo, Padre, Señor del cielo y de la tierra, porque has ocultado estas cosas a sabios e inteligentes y se las has revelado a los pequeños. Sí, Padre, pues tal ha sido tu beneplácito. Todo me ha sido entregado por mi Padre, y nadie conoce bien al Hijo sino el Padre, ni al Padre le conoce bien nadie sino el Hijo, y a quien el Hijo se lo quiera revelar. Palabra de Dios.

Vamos ahora a reflexionar un poquito sobre este Evangelio. Hemos escogido la frase, has ocultado estas cosas a sabios e inteligentes, y se las has revelado a pequeños. Hoy, el Evangelio nos ofrece la oportunidad de penetrar, por así decir, en la estructura de la misma divina sabiduría. ¿A quién entre nosotros no le apetece conocer desvelados los misterios de esta vida? Pero hay enigmas que ni el mejor equipo de investigadores del mundo nunca llegará siquiera a detectar. Sin embargo, hay uno ante el cual nada hay oculto, nada ha sucedido en secreto. Este es el que se da a sí mismo el nombre de Hijo del Hombre, pues afirma de sí mismo, todo me ha sido entregado por mi Padre. Su naturaleza humana, por medio de la unión hipostática, ha sido asumida por la persona del Verbo de Dios. Es, en una palabra, la segunda persona de la Santísima Trinidad, delante de la cual no hay tinieblas y por la cual la noche es más luminosa que el pleno día. Un proverbio árabe reza así: si en la noche negra una hormiga negra sube por una negra pared, Dios la está viendo. Para Dios no hay secretos ni misterios. Hay misterios para nosotros, pero no para Dios, ante el cual el pasado, el presente y el futuro están abiertos y escudriñados hasta la última coma. Dice complacido hoy el Señor, yo te bendigo, Padre, Señor del cielo y de la tierra, porque has ocultado estas cosas a sabios e inteligentes y se las has revelado a pequeños. Sí, porque nadie puede pretender conocer esos o parecidos secretos escondidos ni sacándolos de la oscuridad con un estudio más intenso, ni como debido por parte de la sabiduría. De los secretos profundos de la vida, sabrá siempre más la ancianita sin experiencia escolar que el pretencioso científico que ha gastado años en prestigiosas universidades. Hay ciencia que no se gana con fe, y hay ciencia que se gana con fe, simplicidad y pobreza interiores. Ha dicho muy bien Clemente Alejandrino, la noche es propicia para los misterios, es entonces cuando el alma, atenta y humilde, se vuelve hacia sí misma reflexionando sobre su condición. Es entonces cuando encuentra a Dios.

Bien, hermanos, llega la hora de orar juntos la coronilla a la Divina Misericordia. Este es un momento muy especial. Es un instante único. Vamos a estarle suplicando misericordia a nuestro Señor. Unidos en un solo cuerpo, en un mismo espíritu, en un único corazón, orémosle, llenos de fe, de confianza, sabiendo que el Señor nos concede todo lo que le pedimos, siempre y cuando no vaya en contra de nuestra santificación.

Mi querido Señor Jesús, aquí estamos ante tu presencia. Hemos venido a suplicarte tu infinita misericordia. Ante todo, Señor, te pedimos misericordia para nuestros hermanos, esos que justo en este preciso instante, en algún lugar del mundo, están partiendo de este cuerpo físico para sus familias. Rogamos a tu misericordia también. Nuestros hermanos enfermos físicos, enfermos espirituales, familiares, necesitan, Jesús, de tu misericordia. Te la suplicamos, Señor. Nuestros hermanos, presos físicos, presos espirituales, familiares, ten misericordia para todos y cada uno de ellos, Señor. Para este mundo, Jesús, imploramos a tu infinita misericordia. Cada hogar, cada familia, cada matrimonio, nuestros hijos, nuestra juventud, ten misericordia, Jesús. El Papa, rogamos misericordia para él, para todo el clero, tu iglesia, nuestros hermanos seminaristas, hermanas novicias, hermanos diáconos, hermanas y hermanos de vida consagrada. Te rogamos misericordia, Señor. Pedimos también misericordia, Jesús, para nuestros hermanos que se mantienen ahí, en el purgatorio, por nuestros hermanos que se encuentran conduciendo en las carreteras del mundo, camioneros, taxistas y demás. Rogamos misericordia para nuestros hermanos que están navegando en el cielo, en los mares de tu creación. Ten misericordia, Señor, para nuestros hermanos mineros y sus familias también. Derrama tu infinita misericordia en nuestros hermanos mal llamados indocumentados por sus familias. Te rogamos, Jesús, por leyes justas, Señor, leyes que se hacen tan necesarias, pero tan necesarias. Pedimos misericordia para nuestras hermanas y hermanos que tienen la oportunidad de crear e implementar las leyes justas. Que no dilate más esta situación. Te pedimos misericordia también, Jesús, por todas esas intenciones y peticiones que ahora en estos momentos, desde tantos y tantos lugares en el mundo, se te están entregando. Ten misericordia, Jesús, para cada uno de nuestros hermanos que nos están acompañando en este rezo a tu divina misericordia. Por sus familias. Gracias, Señor. Gracias, Jesús, porque tú siempre nos escuchas. Gracias, Jesús, por la paciencia que nos tienes a cada uno de nosotros, comenzando por mí. Gracias por tu amor. Gracias por tu infinita misericordia. Señor. Amén.

En el nombre del Padre, del Hijo y del Espíritu Santo. Amén.

expiraste, Jesús. Pero la fuente de vida brotó para las almas, y el mar de misericordia se abrió para el mundo entero. Oh, fuente de vida, insondable misericordia divina, abarca al mundo entero y derrámate sobre nosotros. Oh, sangre y agua, que brotaste del corazón de Jesús como una fuente de misericordia para nosotros, en ti confío. Oh, sangre y agua, que brotaste del corazón de Jesús como una fuente de misericordia para nosotros, en ti confío. Oh, sangre y agua, que brotaste del corazón de Jesús como una fuente de misericordia para nosotros, en ti confío. Amén. Padre nuestro que estás en el cielo, santificado sea tu nombre. Venga a nosotros a tu reino. Hágase tu voluntad, en la tierra como en el cielo. Danos hoy nuestro pan de cada día. Perdona nuestras ofensas, así como también nosotros perdonamos a los que nos ofenden. No nos dejes caer en la tentación, y líbranos del mal. Amén. Dios te salve María, llena eres de gracia, el Señor es contigo, bendita tú eres entre todas las mujeres, y bendito es el fruto de tu vientre, Jesús. Santa María, Madre de Dios, ruega por nosotros, pecadores, ahora y en la hora de nuestra muerte. Amén. Creo en Dios Padre, Todopoderoso, Creador del cielo y de la tierra. Creo en Jesucristo, su único Hijo, nuestro Señor, que fue concebido por obra y gracia del Espíritu Santo. Nació de Santa María Virgen, padeció bajo el poder de Poncio Pilato, fue crucificado, muerto y sepultado, descendió a los infiernos y al tercer día resucitó de entre los muertos, subió al cielo y está sentado a la derecha de Dios Padre Todopoderoso. Desde allí ha de venir a juzgar a los vivos y a los muertos. Creo en el Espíritu Santo, la Santa Iglesia Católica, la comunión de los santos, el perdón de los pecados, la resurrección de la carne y la vida eterna. Amén.

0: Padre eterno, te ofrezco el cuerpo y la sangre, el alma y la divinidad de tu amadísimo Hijo, nuestro Señor Jesucristo, como propiciación de nuestros pecados y los del mundo entero. Por su dolorosa pasión,
1: ten misericordia de nosotros y del mundo entero.
0: Por su dolorosa pasión,
1: ten misericordia de nosotros y del mundo entero.
0: Por su dolorosa pasión,
1: ten misericordia de nosotros y del mundo entero.
0: Por su dolorosa pasión,
1: ten misericordia de nosotros y del mundo entero.
0: Por su dolorosa pasión,
1: ten misericordia de nosotros y del mundo entero.
0: Por su dolorosa pasión,
1: ten misericordia de nosotros y del mundo entero.
0: Por su dolorosa pasión,
1: ten misericordia de nosotros y del mundo entero.
0: Por su dolorosa pasión,
1: ten misericordia de nosotros y del mundo entero.
0: Por su dolorosa pasión,
1: ten misericordia de nosotros y del mundo entero.
0: Por su dolorosa pasión,
1: ten misericordia de nosotros y del mundo entero.
0: Amén.
1: Amén. Emanuel se durmía.
0: Ay, el pobre Emanuel. Dele muchos saludos y recuerdo. Bendiciones.
1: Sí. Gracias. Y bendiciones, Pedrito. Sí, gracias.
0: Padre eterno, te ofrezco el cuerpo y la sangre, el alma y la divinidad de tu amadísimo Hijo, nuestro Señor Jesucristo, como propiciación de nuestros pecados y los del mundo entero. Por su dolorosa pasión,
2: ten misericordia de nosotros y del mundo entero.
0: Por su dolorosa pasión,
2: ten misericordia de nosotros y del mundo entero.
0: Por su dolorosa pasión,
2: ten misericordia de nosotros y del mundo entero.
0: Por su dolorosa pasión,
2: ten misericordia de nosotros y del mundo entero.
0: Por su dolorosa pasión,
2: ten misericordia de nosotros y del mundo entero.
0: Por su dolorosa pasión,
2: ten misericordia de nosotros y del mundo entero.
0: Por su dolorosa pasión,
2: ten misericordia de nosotros y del mundo entero.
0: Por su dolorosa pasión,
2: ten misericordia de nosotros y del mundo entero.
0: Por su dolorosa pasión,
2: ten misericordia de nosotros y del mundo entero.
0: Por su dolorosa pasión,
2: ten misericordia de nosotros y del mundo entero.
0: Amén.
2: Amén, Pedrito. Bendiciones.
0: Bendiciones, mi vida. Padre eterno, te ofrezco el cuerpo y la sangre, el alma y la divinidad de tu amadísimo Hijo, nuestro Señor Jesucristo, como propiciación de nuestros pecados y los del mundo entero. Por su dolorosa pasión,
2: ten misericordia de nosotros y del mundo entero.
0: Por su dolorosa pasión,
2: ten misericordia de nosotros y del mundo entero.
0: Por su dolorosa pasión,
2: ten misericordia de nosotros y del mundo entero.
0: Por su dolorosa pasión,
2: ten misericordia de nosotros y del mundo entero.
0: Por su dolorosa pasión,
1: Ten misericordia de nosotros y del mundo entero.
0: Por su dolorosa pasión.
1: Ten misericordia de nosotros y del mundo entero.
0: Por su dolorosa pasión.
1: Ten misericordia de nosotros y del mundo entero.
0: Por su dolorosa pasión.
1: Ten misericordia de nosotros y del mundo entero.
0: Por su dolorosa pasión.
1: Ten misericordia de nosotros y del mundo entero.
0: Por su dolorosa pasión.
1: Ten misericordia de nosotros y del mundo entero.
0: Amén.
1: Amén, Pedrito, bendiciones.
0: Bendiciones, Paula. Padre eterno, te ofrezco el cuerpo y la sangre, el alma y la divinidad de tu amadísimo Hijo, nuestro Señor Jesucristo, como propiciación de nuestros pecados y los del mundo entero. Por su dolorosa pasión.
3: Ten misericordia de nosotros y del mundo entero.
0: Por su dolorosa pasión.

0: Pero
1: por su dolorosa pasión,
0: ten misericordia de nosotros y del mundo entero.
1: Por su dolorosa pasión,
0: ten misericordia de nosotros y del mundo entero.
1: Por su dolorosa pasión,
0: ten misericordia de nosotros y del mundo entero.
1: Amén.
0: Amén, hermano Pedrito, Dios lo bendiga. Usted y a toda su familia, lo quiero mucho.
1: Yo también la quiero mucho, María. Bendiciones. Padre eterno, te ofrezco el cuerpo y la sangre, el alma y la divinidad de tu amadísimo Hijo, nuestro Señor Jesucristo, como propiciación de nuestros pecados y los del mundo entero. Por su dolorosa pasión,
2: ten misericordia de nosotros y del mundo entero.
1: Por su dolorosa pasión,
2: ten misericordia de nosotros y del mundo entero.
1: Por su dolorosa pasión,
2: ten misericordia de nosotros y del mundo entero.
1: Por su dolorosa pasión,
2: ten misericordia de nosotros y del mundo entero.
1: Por su dolorosa pasión,
2: ten misericordia de nosotros y del mundo entero.
1: Por su dolorosa pasión,
2: ten misericordia de nosotros y del mundo entero.
1: Por su dolorosa pasión,
2: ten misericordia de nosotros y del mundo entero.
1: Por su dolorosa pasión,
2: ten misericordia de nosotros y del mundo entero.
1: Por su dolorosa pasión,
2: ten misericordia de nosotros y del mundo entero.
1: Por su dolorosa pasión,
2: ten misericordia de nosotros y del mundo entero.
1: Amén.
2: Amén.
1: ¿Me acompaña usted en la doxología?
2: Cómo no, con mucho gusto.
1: Gracias, Señor.
2: A usted.
1: Santo Dios, Santo fuerte, Santo inmortal,
2: ten piedad de nosotros y del mundo entero.
1: Santo Dios, Santo fuerte, Santo inmortal,
2: ten piedad de nosotros y del mundo entero.
1: Santo Dios, Santo fuerte, Santo inmortal,
2: ten piedad de nosotros y del mundo entero.
1: Oh sangre y agua.
2: Oh sangre y agua, que brotaste del corazón de Jesús, como manantial de misericordia para nosotros, en ti confío.
1: Amén.
2: Amén.
1: Oh Dios eterno.
2: Oh Dios eterno, en quien la misericordia es infinita y el tesoro de compasión inagotable, vuelve a nosotros tu mirada bondadosa y aumenta tu misericordia en nosotros, para que en momentos difíciles no nos desesperemos ni nos desalentemos, sino que con gran confianza nos sometamos a tu santa voluntad, que es el amor y la misericordia misma.
1: Amén.
2: Amén.
1: Oh María.
2: Oh María, Madre y Señora mía, te ofrezco mi alma y mi cuerpo, mi vida y mi muerte, y todo lo que vendrá después de ella. Pongo todo en tus manos, oh mi Madre. Cubre mi alma con tu manto virginal y concédeme la gracia de la pureza de corazón, alma y cuerpo. Con tu poder defiéndeme de todo enemigo, especialmente de aquellos que esconden su malicia bajo una máscara de virtud. Fortalece mi alma, Señora, para que el dolor no la quebrante. Madre de la gracia, enséñame a vivir en Dios. Oh María, una espada terrible ha traspasado tu santa alma. Nadie sabe de tus sufrimientos excepto Dios. Tu alma no se quebranta, sino que es valiente porque está con Jesús. Dulce María, une mi alma a Jesús, porque sólo entonces podré resistir todas las pruebas y tribulaciones, y sólo mediante la unión con Jesús mis pequeños sacrificios complacerán a Dios. Dulcísima Madre, continúa enseñándome sobre la vida interior, que la espada del sufrimiento no me abata jamás. Oh Virgen pura, derrama valor en mi corazón y protégelo.
1: Amén.
2: Bendiciones, Pedrito.
1: Bendiciones, Edío. Y la felicito.
2: Muchas gracias.
1: La felicito
2: gracias.
1: Por...

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0: las camisetas de la selección celestial puestas. Y bueno, Jejo hoy trajo su camiseta azul. Yo tengo la roja. Y tengo también, ya la tengo para mañana, mi camiseta celeste azul. Ojalá no tú no llegues por acá mañana, Jejo, con otros colores. No voy a mencionar cuáles son. Pero bueno, ya mejor no diga nada porque cuando, bueno, si me van a escuchar en la noche o en la madrugada, hoy ya van a conocer los resultados del semifinal del día de hoy. Pero bueno, hoy tenemos un partido que jugar aquí en Fecha Canción. Y aquí siempre metemos goles. Y el arquero de Dios tapa todos los disparos y penales del enemigo de Dios. Bueno, ojalá. Rezo por eso, amigos. Bueno, es una gran alegría, amigos, estar aquí nuevamente con ustedes. Me van a perdonar, amigos, porque tengo la voz un poco débil el día de hoy. Porque, bueno, ayer pusimos un pregrabado porque tuve que irme al médico. Me pusieron una inyección en la espalda. Porque tengo un dolor espantoso que me está haciendo la vida difícil, amigos, desde hace tiempo. Entonces, pues, me pusieron una inyección en la columna ayer para ver si me pueden controlar ese dolor de espalda. Y entonces, imagínense, amigos, me tuvieron que dormir. Y claro, tú piensas que, claro, cuando te despiertas después de recibir la anestesia, pues vas a estar cansado y vas a querer dormir y no sé qué. Bueno, no dormí nada, amigos. Y toda la noche he estado despierto, toda la noche. No sé si fue por la anestesia o por la medicina que me inyectaron. Bueno, yo no sé. En todo caso, hoy día estoy con poca voz, o por lo menos poca fuerza en la voz, pero gracias por estar aquí. Es una bendición, como siempre, amigos, estar aquí con ustedes para escuchar la música de nuestros grupos y cantantes católicos de todo el mundo hispano. Y bueno, si quieren ayudarnos, amigos, a escoger las canciones que vamos a escuchar, ya saben que pueden comunicarse conmigo. Tengo las líneas abiertas, de hecho. Y nos pueden llamar desde los Estados Unidos por el 1-866-398-6377. Y desde fuera de los Estados Unidos al 1-205-271-2976. Y el correo electrónico fehechacancion@ewtn.com. Y búsquenme por las redes: Facebook, Fe Hecha Canción; Instagram, Arquero de Dios. Me voy a poner al día con algunos mensajes que he recibido de ustedes durante el fin de semana y el día de ayer, lunes. Pero primero, amigos, ¿qué tenemos para comenzar?
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0: Tenemos un estreno de nuestro gran amigo Quique López de Puerto Rico. Es una nueva canción que acaba de salir y que se llama Volver a Empezar. Aquí está.

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1: Esta es la nueva canción de Quique López de Puerto Rico, Volver a Empezar. Y bueno, pues amigos, esta siguiente canción la estrenamos hace unos días, creo que el viernes, si no estoy mal, de un nuevo cantante mexicano que se llama Abdiel Hinojosa y se llama Amén, Amén, Amén.

escuchamos a Abdiel Hinojosa con su canción Amén, Amén, Amén. Let's see. Quiero enviar saludos a mi amiga Marta, que me escribe desde Instagram. Muchísimas gracias, Marta, por tu mensaje. Me cuenta que el día de hoy su hijo está regresando del Medio Oriente, donde ha estado cumpliendo una misión en el ejército norteamericano, estadounidense. Y entonces, pues, Marta está súper contenta, pues, obviamente, porque su hijo está regresando a casa sano y salvo. Gracias a Dios. Así que, bueno. Disculpen, amigos. Marta, gracias por escribirme y por la paciencia. Y hoy día vamos a dedicarle una canción a tu hijo. Esta canción es de Marco López y se llama Mi Defensor. Dando gracias a Dios, vamos a darle gracias a Dios, que ha sido defensor de su hijo en medio de su servicio en el ejército.

Escuchamos a Marco López con su canción Mi Defensor. Muchísimas gracias a mi amiga Laura, que me volvió a escribir y contarme sobre el concierto de Priscila, que fue en su iglesia allá en Farmersville. Cerca de Farmersville, dijo que fue una maravilla, fue espectacular. Qué bueno, espero que le hayas podido saludar, Laura, y gracias por enviarme el video con un pedacito del concierto. Muchísimas gracias. ¿Qué más, amigos? Saludos a mi amigo Hernández. Gracias, Hernández, por enviarme tu saludo desde Instagram. Gracias, caballero. Y bueno, pues, María Noé, mi amiga María Noé me escribe desde México y me cuenta que se siente triste porque está buscando nuestra señal por onda corta y no la encuentra en ningún lado. Qué pena contigo y con todos ustedes, queridos amigos, que nos escuchan por onda corta, que bueno, sí, no sé si... Ojalá algunos de ustedes que nos siguen por onda corta pues hayan podido buscar la sintonía a través de otras plataformas, porque estamos fuera del aire en onda corta desde hace un tiempo porque tenemos unos graves problemas técnicos con nuestros transmisores y ha sido imposible transmitir, porque es muy difícil conseguir las piezas para reparar los transmisores, porque nadie las fabrica, amigos. Entonces todo tiene que ser a pedido y es carísimo. Así que necesitamos a un benefactor que nos pueda ayudar. Así que si hay algún millonario por ahí escuchando que nos quiere ayudar para que podamos arreglar nuestros transmisores de onda corta, pues que se comunique conmigo y yo les voy a poner en contacto con los responsables de aquí para que nos puedan ayudar. Si alguien siente el llamado del Espíritu Santo para echarnos una mano con eso, pues bueno, escríbanme a fehechacancion@ewtn.com. fehechacancion@ewtn.com. Gracias, María Noé, por tu mensaje y por siempre estar buscando la forma de escuchar. Ojalá nos sigas escuchando por la aplicación. Acuérdense que todos ustedes que nos siguen, que nos han seguido por esa transmisión por onda corta, esa señal por onda corta, nos pueden siempre escuchar a través de la aplicación nuestra, a través del teléfono o también a través de ewtn.com/es. Ok, bueno, pues, mi amigo Mario en Chicago quiere escuchar Dios te salve, María, de Edgar Muñoz, producción, arreglos, composición, co-composición de este servidor.

Amigos, llegamos al final del primer tiempo. Nos vamos a la pausa de hidratación. Y luego regresamos, amigos. No se nos vayan. Enseguida regresamos. Aquí en Fecha Canción.

0: a saber cómo la pongo ahora mismo en su lugar.
1: Pero, mi amor, no creo que sea buena idea.
0: ¿Ah, sí? ¿Y qué tú quieres que yo haga? ¿Que me quede así, cruzada de brazos? Ya hizo que se me cruzaran los apellidos.
1: ¿Qué vas a ganar con eso? Además, recuerda que debemos dar testimonio de seguidores de Jesús.
0: Somos cristianos, pero no para que se nos coja de tontos, ¿eh? Además, dime, ¿en qué parte de la Biblia dice que uno no se tiene que defender?
1: Estás muy alterada, pero escucha. Oye lo que dijo Jesús a sus discípulos un día.
2: Han oído que se dijo, ojo por ojo, diente por diente. Yo en cambio les digo, no hagan frente al que les ofende. Al contrario, si uno te abofetea en la mejilla derecha, preséntale la otra. Al que quiera ponerte pleito para quitarte la túnica, dale también la capa.
1: Mi esposa se quedó callada. Es una mujer muy de Dios, pero a veces, de verdad que tenemos mucho que aprender de Jesús, pues solo Él puede ayudarnos a cultivar actitudes como estas. Señor, da paz a nuestros corazones.
3: Rayo de
4: luz. Señor Jesús, tú nos enseñas a no devolver mal por mal. Ayúdame a vivir según tu evangelio, a ser paciente cuando me hieren, a dar sin esperar recibir, a perdonar aunque cueste. Llena mi corazón de tu espíritu, para que sea fuente de paz y amor, y refleje en mi vida la fuerza de tu mensaje. Que mi vida sea testimonio de tu amor, y que mis acciones transformen mi entorno, como tú transformas mi corazón. Amén. Propósito del día: responder con amor donde normalmente reaccionaría con enojo o resentimiento.

¿Qué tal, amigos? Gracias por seguir aquí en la sintonía de Fe Hecha Canción. Aquí con ustedes Douglas Archer, el arquero de Dios desde Birmingham, Alabama, desde los estudios de EWTN Radio Católica Mundial. Estamos aquí en vivo de nuevo, amigos. Hoy es martes. Hoy es 14 de julio. Estamos en vivo. Ayer tuve que poner un pregrabado, me ausenté por un procedimiento médico. Estamos de vuelta el día de hoy, gracias a Dios, con todos ustedes aquí escuchando la música de nuestros grupos y cantantes católicos. Y bueno, si ustedes quieren echarnos una mano, escogiendo la música para este segundo tiempo de nuestro partido musical, nos pueden llamar desde los Estados Unidos, 1-866-398-6377. O si me escuchan desde cualquier país del mundo, marquen el 1-205-271-2976. Y el correo electrónico, amigos, fehechacancion@ewtn.com. Facebook, ahí estamos, amigos. Búsquenos por ahí, Fe Hecha Canción, y búsquenos por Instagram bajo la cuenta Arquero de Dios. Y vamos con esta nueva canción de Gaby Fercaro de México. Se llama Tu Señor.

bonita canción, amigos, ¿verdad? Gaby Cercaro, de México. Y es un nuevo tema que acaba de salir hace poco, que se llama Tu Señor. Y seguimos con Chio López, de Panamá, su más reciente, Mi Oración.

Escuchamos a Chio López de Panamá con su más reciente que se llama Mi Oración. Amigos, seguimos aquí en Fecha Canción, Aldana Canales 24/7.

Escuchamos a Aldana Canales con su canción 24-7. Perdón, amigos, estoy con el hipo. Así que si me escuchan saltar en algún momento es por eso. Así que bueno. Seguimos, amigos, aquí en Fecha Canción. Vamos con Estación Cero. Espíritu Santo.

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1: Estación Tero, amigos. Y su canción Santo Espíritu. Y bueno, les cuento que posiblemente, amigos. Ay, perdón, estoy con el hipo. Posiblemente Estación Cero viene a visitarnos la próxima semana. ¡Oh! Además, bueno, esta semana tenemos a John Carlo. El viernes en Fecha Canción. La próxima semana posiblemente Estación Cero caiga por acá, amigos. Estoy pues haciendo los trámites para ver si será posible. Así que ojalá, perdón, que contemos con Estación Cero la próxima semana aquí en Fecha Canción. Yo les mantengo al tanto. Vamos con Cindy Esparza.

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1: La buena noticia en las noticias, y no se detienen las noticias, tampoco la acción de la gracia en el acontecer humano. De hecho, el Señor, todo está previsto en su providencia. Por supuesto, Él lo que quiere es que nosotros, en una conversión más profunda, nos abramos a cooperar con esa mayor gracia en nuestra vida para, de esa manera, cooperar en los nuevos cielos y la nueva tierra. Esto es compatible con todos los desafíos y todos los enredos en los que nos metemos los seres humanos, también cada uno de nosotros personalmente. El Señor incluso nos ha mostrado con su encarnación, su muerte y su resurrección, que incluso las consecuencias más duras, más terribles, que Dios inicialmente no había querido de nuestras malas acciones, bueno, Él puede sacar un gran bien, un bien mayor de ellas, si cooperamos con Él en una actitud de conversión más plena. Esa es la buena noticia. Todo obra para bien para los que aman a Dios. Gracias por acompañarnos hoy en Más que Noticias. Los saluda Eddie Rodríguez Morel. Y amigos, hoy veremos, para comenzar, una noticia que saltó justamente ayer. La Fraternidad Sacerdotal San Pío X ha presentado un recurso contra el decreto de excomunión del Dicasterio para la Doctrina de la Fe. Eso está contemplado en el derecho canónico. Simplemente le daría un cauce canónico a la sanción impuesta. Ellos plantean que, según el derecho canónico, vamos a justamente a compartirles una referencia de las normas del derecho canónico, que dicen que, en efecto, mientras se realiza esta acción de apelar, pues quedarían suspendidos los efectos de la sanción presentada. Vamos a ver eso durante el programa de hoy. Esperamos que Guillermo se sume en cualquier momento. Por otro lado, amigos, el padre Mario Alexis Portela es una persona muy culta, muy preparada, y básicamente nos va a resumir lo que ha sucedido desde que se firmó el pacto entre la Santa Sede y la República Popular China para el nombramiento de obispos. Como menciona, y también lo recordamos acá periódicamente en el programa, es imposible no percibir la ironía de la excomunión de la Fraternidad Sacerdotal San Pío X en vista del renovado acuerdo del Vaticano con el Partido Comunista Chino, con sus continuas consagraciones de obispos sin la supervisión ni la aprobación previa del Papa. ¿Por qué ese doble rasero? ¿Cuál es la ganancia que saca el Vaticano de entregar a la feligresía a las manos del Partido Comunista Chino, hasta el punto de que públicamente este Partido Comunista, el gobierno comunista chino, hace alarde de que la Santa Sede es un cero a la izquierda en el nombramiento de obispos desde que se firmó este acuerdo? Vamos a ver este importante análisis del padre Mario Alexis Portela, que ha estado muy atento a este caso, pero creemos que Guillermo ya está con nosotros. Adelante.
2: Así es, Eddie. Ya estoy contigo y con todos nuestros oyentes. Qué bueno que nos encontremos. Y yo quería hacer mención de una nota que también nos deja un poco con la idea, pensando qué está pasando con la prensa de Roma, porque hay algo que ha ocurrido. Apareció un artículo en donde prácticamente están haciendo una exégesis bíblica del primer libro de la Biblia, que, según esta exégesis, simplemente todo lo que sigue posterior parece que ha sido un gran error. El diablo,
1: Guillermo,
2: no,
1: pero aclaremos que es L'Osservatore Romano, sí, el periódico de la Santa Sede, no es cualquier,
2: exacto,
1: periódico.
2: Eso es lo que es preocupante. Es Marinella Perroni, que ha hecho una exégesis muy, muy singular, yo diría yo, que está fuera de la línea de trabajo, porque está diciendo que ya hay que preocuparse de otra cosa. Esto simplemente ha sido un error. El diablo no existe, no aparece, no está. Lo que interesa es que hay que erradicar la visión patriarcal de la diferencia sexual. Fíjense ustedes, amigos, lo que está postulando esta señora. Y bueno, encontramos, yo quería citarle simplemente, por supuesto, entramos al catecismo, entramos en la Biblia y la presencia del maligno existe, y vamos a todas las culturas del planeta y la presencia del demonio Satanás existe. Y yo quería citarle simplemente Gaudium et Spes, en donde se habla de la presencia de esta dura batalla que se realiza contra las fuerzas del maligno, en concreto, y se le llama con su nombre propio, el demonio. Y el número 37 también se habla de esta lucha que está realizando el hombre y que se vence además a ese maligno con la gracia de Dios, y se habla con su nombre. En Lumen Gentium también se habla de la presencia de las tentaciones, de las seducciones del demonio, de Satanás. En Agentes, ese documento que nos habla de la actividad misionera, nos habla de que la idea de la actividad misionera es liberar a los hombres del poder del diablo, de las tinieblas, y introducirlos al reino de los cielos. O sea, amigos, ¿cómo es posible que el Observatorio Romano permita una exégesis para tratar de decir que ya basta, ya entremos ahora a los temas importantes, que es la visión patriarcal de la diferencia sexual? Ricardo Barile es el que nos va a compartir esta nota, en verdad, muy importante, porque está destapando cosas que no esperamos jamás que ocurrieran desde el Observatorio Romano, aquel periódico que tanto bien nos ha hecho cuando éramos más muchachos.
1: Sí, era una fuente de verdad, de alimento para el alma, de alimento para la mente, de formarte como católico en todos los niveles, excelentes columnistas. Ahora está en manos de, bueno, como para producir esto en su revista mensual. Es la revista mensual del Observatorio Romano que ha publicado este despropósito, pero la prensa católica de referencia no está pasando por un buen momento tampoco en Francia, porque La Croix, que es el principal diario, entre comillas, católico de Francia, promueve otra vez la ordenación de las mujeres, diciendo que la ordenación únicamente de varones en la iglesia es la definición misma de la discriminación, y es el diario de referencia católico en Francia. Estoy seguro que las conversiones que se están dando en Francia, en París, crecientemente en estos años, no tienen nada que ver con los columnistas de La Croix. Ellos más bien apagan la llama de la fe de las personas que en algún momento la tuvieron.
2: Tenemos, y por otro lado, amigos, también, sí, no sé si has mencionado la nota del arzobispo de San Francisco,
1: no,
2: Salvatore
1: Corleone. No, bueno, íbamos a mencionar, sí, que era simplemente, como ya estábamos en otro tema, pensé pasar, pero lo que quisiera sí mencionar rápidamente, sí, Guillermo, es que el obispo Marc Aulet ha advertido a los diputados católicos franceses, otra noticia que nos viene de Francia: si votan a favor de la eutanasia, no podrán comulgar. Qué bueno que un obispo se manifieste con claridad. Es que adoptamos, recuerdo, Juan XXIII quiso adoptar un estilo diferente con el Concilio Vaticano II. Dijo: la Iglesia en el pasado ha usado el lenguaje de las condenas, pero hoy quiere hacer un lenguaje más amable con el mundo y simplemente proponer la verdad. Ahora, entendamos que proponer la verdad, como él lo entendía, era una propuesta de la verdad tomista, porque él lo dice: si los objetivos del Concilio Vaticano II van a poder llegar a buen término, será sobre todo necesario volver a estudiar cuidadosamente a Santo Tomás de Aquino. O sea, él decía ese método, porque Tomás no insulta a la gente. No es que Tomás sale con una condena, digamos, de tarjeta de presentación. No, él presenta la verdad, argumenta con lo que la otra persona cree y de esa manera aprovecha para presentar la verdad. Eso está muy bien, pero eso es un programa tremendamente exigente. Lo que pasó es que ese proyecto no se realizó generalmente. Donde se ha realizado, ha dado muy buenos resultados. Pero vemos justamente estos, por ejemplo, estos influencers, no quiero influencers porque son mucho más que eso, estas personas que presentan la fe católica en línea, Matt Frad, Catholic Answers, tantos otros grupos, y lo presentan con argumentos y con razones. Bueno, ellos, cuando hablan los conversos de su conversión, últimamente hablan en muchos casos de cuánto le ha ayudado ese tipo de presentación. Esa es la presentación que tenía en mente Juan XXIII, pero reconozcamos que lo que pasó lamentablemente fue que simplemente muchos empezaron a ser buenistas, no vamos a condenar nada, vamos a sonreír, no queremos crear más fricción con el mundo. Y entonces, de repente, cuando un obispo tiene que decir: oye, si haces esto vas a excomulgar, te vamos a excomulgar, no puedes comulgar, parece que desentona con eso. Pero, amigos, es que es un poco simplista pensar que la Iglesia simplemente puede renunciar a condenas claras, porque la condena de una proposición, de una idea, de una acción, deja claro que es incompatible con ser católico, y eso me parece que siempre lo vamos a necesitar. Por lo mismo, el Señor también condena ciertas acciones. Con esto y más regresamos después de una breve pausa.
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1: Y la Fraternidad Sacerdotal San Pío X presenta un recurso contra el decreto del dicasterio para la doctrina de la fe. Recordamos que según el Cardenal Koch, que es el encargado del dicasterio del diálogo ecuménico del Vaticano, él dice que él no considera que la Fraternidad San Pío X está en un estado de cisma aún, porque le dicen, ¿por qué no mejor se encarga ya usted de ese expediente? Porque si lo seguimos dejando en doctrina de la fe, bueno, de repente sería mejor que usted, que es tan amable y logra relaciones tan cordiales con todo tipo de grupos cristianos que no son católicos hace mucho tiempo, ¿por qué no mejor ya? Y él dijo, no considero que la Federación San Pío X, no lo digo yo, por favor, decir, ah, usted está diciendo que no están en cisma. No, estoy diciendo lo que dice el Cardenal Koch. Decía, no considero que están aún en un estado formal de cisma. O sea, no conviene que pase el expediente al diálogo ecuménico aún. Debe permanecer en doctrina de la fe. ¿Y por qué lo dice? Bueno, las razones que da es que, en efecto, por ejemplo, ellos no han establecido una jerarquía paralela a la jerarquía de la Iglesia Católica. Ellos rezan en la misa por el ordinario del lugar. Evidentemente no están en plena comunión con él, pero rezan por él, y consideran que sus obispos simplemente se dedican a conservar los sacramentos en el rito antiguo para la feligresía pegada a ellos. No tienen jurisdicción, en otras palabras, no gobiernan territorios, no lo tienen. El que manda en esa fraternidad desde hace un tiempo es un sacerdote, o sea, es una figura ciertamente sui generis, pero lo que ellos quieren enfatizar es que nosotros no estamos desconociendo la jerarquía legítima de la Iglesia Católica, solo estamos nombrando, consagrando obispos para que puedan ellos cuidar de las necesidades sacramentales y doctrinales de nuestra Iglesia, porque consideran que si fueran en este momento a simplemente aceptar un acuerdo de Roma para que sus sacerdotes fueran ordenados por obispos ordinarios, dice, eso creo que nos abriría, dicen ellos, a unos errores que consideramos que contiene el Concilio Vaticano II. Ahora, el Concilio Vaticano II, recordemos que es un concilio pastoral, en todo lo que tiene de verdad católica, histórica, constante, bueno, es infalible, por supuesto, pero en las cosas nuevas, más pastorales que tiene, esta novedad de estilo que impulsó Juan XXIII y Pablo VI, ciertamente no hay garantía de infalibilidad. Por supuesto, los recibimos con el obsequio. Quiere decir que lo recibimos como una enseñanza muy autorizada de la Iglesia Católica, sabiendo que no necesariamente es infalible. Esto también, que no confunda a nadie. Bueno, de repente si confunde es porque no se tienen las bases teológicas, pero la Iglesia Católica tiene, vean el Concilio Vaticano II, si nos vamos a referir a él, nos presenta que hay enseñanzas que son la palabra de Dios, como se expresa en la Escritura y en la Sagrada Tradición Universal, ¿no? Constante y universal, que es igualmente palabra de Dios, y eso lo recibimos los católicos con el asentimiento de fe a Dios que se revela. Pero también hay otras enseñanzas del magisterio que no tienen ese rango, son relativamente nuevas, son un tipo de desarrollo lógico en base a lo que sí es infalible, pero ese desarrollo lógico no tiene esa garantía porque es relativamente nuevo, no ha sido enseñado siempre en todas partes, en fin, por varias razones, pero lo recibimos con el obsequio. Entonces tendríamos que recibir con ese obsequio todas las enseñanzas del Concilio Vaticano II. Ahora, para recibirlas bien, hay que recibirlas coherentemente con la enseñanza infalible. Eso que no es infalible tiene que ser interpretado con la enseñanza infalible, pero no es lo que ha pasado. Ha habido una serie de agendas que han buscado partir de eso que no es infalible para decir que finalmente, por ser Concilio Vaticano II, es más seguro que lo infalible y puede incluso relativizar lo infalible. Eso ha creado un estado de emergencia. Cualquier persona con sano criterio tendría que decir sí. Ahora, ¿eso justifica consagrar obispos? Tendríamos que decir que no, porque hay que poder mantener, como estamos de acuerdo en este programa, con la posición de la Sociedad de San Vicente, una sociedad dominica en plena comunión con la Iglesia, que celebra la misa y los sacramentos según el ritual antiguo, que dice que hay que poder mantener ambas cosas sin desconocer la gravísima situación en la que nos encontramos. Porque al parecer se ha autorizado y se impulsa incluso desde Roma, en la última década, una serie de ideas que van en contra de la doctrina cristiana como si no importaran porque Roma las está impulsando. Por lo tanto, eso es más importante que la doctrina infalible y hay que revisar el catecismo porque ahorita Roma está diciendo otra cosa, o por lo menos los voceros del proceso sinodal están diciendo otra cosa. Bueno, esa es la razón que ellos dan para tomar una decisión tan drástica como esta, que como decimos acá, no deberían haber tomado. Vamos a compartir con ustedes este resumen, que me parece particularmente útil, porque da también los cánones a los que se refieren en su pedido, en este recurso, para que se suspenda la aplicación del decreto de excomunión que la Iglesia ha proferido contra la Fraternidad San Pío X. Compartimos este boletín, este resumen de Info Vaticana.
2: La Fraternidad Sacerdotal San Pío X ha presentado un recurso administrativo contra el decreto publicado el pasado 2 de julio por el Dicasterio para la Doctrina de la Fe. Según ha comunicado la propia Fraternidad este 13 de julio, el recurso fue presentado el 11 de julio conforme a los cánones 1734 y siguientes del Código de Derecho Canónico. ¿Qué dicen los cánones invocados por la Fraternidad? La Fraternidad Sacerdotal San Pío X fundamenta su recurso en los cánones 1734 y siguientes del Código de Derecho Canónico, que regulan los recursos contra los decretos administrativos de la autoridad eclesiástica. Canon 1734.
1: Así es. Antes de presentar un recurso jerárquico, quien se considere perjudicado por un decreto debe solicitar por escrito a su autor que lo revoque o lo modifique. Esta petición debe presentarse dentro de los 10 días útiles siguientes a la modificación del decreto. O sea, primeramente tengo que pedir que revoque o modifique este decreto la persona que lo ha proferido. Eso es lo primero que se tiene que hacer antes de iniciar un recurso jerárquico. Es lo que están haciendo con este documento.
2: Y entre los 10 días, ¿no? Uh-huh. El canon 1735, la autoridad dispone de 30 días para responder a esa solicitud. Si modifica el decreto o rechaza la petición, comienzan entonces los plazos para interponer el recurso jerárquico.
1: Canon 1736. Cuando el derecho establece que el recurso tiene efecto suspensivo, la solicitud presentada conforme al canon 1734 también suspende la ejecución del decreto. En los demás casos, la suspensión puede solicitarse al superior jerárquico.
2: Canon 1737. Si la petición inicial no prospera, el interesado puede presentar un recurso ante el superior jerárquico competente dentro de los 15 días útiles previstos por ley.
1: Y finalmente el canon 1739. La autoridad que resuelve el recurso puede confirmar el decreto, declararlo inválido, revocarlo, modificarlo o sustituirlo por otro. En otras palabras, lo que están haciendo en la Fraternidad San Pío X es dándole un cauce legal al decreto de excomunión. De acuerdo con la Fraternidad San Pío X, la interposición de este recurso produce la suspensión de la ejecución del decreto en virtud del canon 1753 del Código de Derecho Canónico, mientras la autoridad competente estudia la petición.
2: un recurso previo al eventual recurso jerárquico. En su comunicado, la fraternidad explica que el escrito presentado constituye el trámite previo exigido por el derecho canónico antes de la eventual interposición de un recurso jerárquico contra un acto administrativo de la Santa Sede. La fraternidad San Pío X señala que ha ejercido el derecho reconocido por la legislación canónica a toda persona o institución que considere que un acto administrativo le ha causado un perjuicio, solicitando que dicho acto sea revisado. Asimismo, afirma que esta actuación se realiza con espíritu de respeto hacia la autoridad eclesiástica y con el propósito de buscar la justicia, la verdad y el bien de la Iglesia. Amigos, esto que están haciendo los de la fraternidad está documentado porque son cánones del Código de Derecho Canónico que dan esta prerrogativa para que ellos puedan decir modifíquenlo o suprímalo.
1: Bueno, ese es un signo más del argumento también por otro lado de Dios de fondo, que dice nosotros no estamos en estado de cisma porque no tenemos nuestros propios canales de justicia y de administración. Recurrimos a los de la Iglesia. Es parte de su argumento de fondo, que tendrá que ser evaluado, por supuesto, por la justicia vaticana. El decreto queda suspendido, según el siguiente apartado de esta nota. La fraternidad sostiene que la presentación del recurso suspende automáticamente la ejecución del decreto, apoyándose en lo dispuesto por el canon 1353 del Código de Derecho Canónico, que regula los efectos suspensivos de determinados recursos administrativos. En consecuencia, el decreto del Dicasterio para la Doctrina de la Fe no podrá ejecutarse mientras no se resuelve el recurso presentado, según interpreta la propia fraternidad. La interpretación, el juez vaticano tendrá que determinar si esa interpretación se ajusta al derecho y a la jurisprudencia vaticana.
2: Un reconocimiento del cauce jurídico previsto por el derecho canónico. La presentación del recurso supone que el procedimiento se desarrolla por los cauces administrativos previstos en el Código de Derecho Canónico para impugnar un decreto de la Santa Sede. Este recurso constituye el paso previo obligatorio antes de acudir, en su caso, a una instancia jerárquica superior dentro del ordenamiento canónico. A diferencia de lo ocurrido tras las consagraciones episcopales de 1988, cuando la controversia se abordó principalmente mediante declaraciones y sanciones canónicas, el actual procedimiento se desarrolla expresamente dentro del sistema de recursos administrativos previstos por el derecho canónico, con la intervención del propio Dicasterio para la Doctrina de la Fe como autoridad competente para examinar la impugnación.
1: La fraternidad concluyó su comunicado encomendando este proceso a la oración de los fieles mientras espera la respuesta de la Santa Sede. Por así decir, como se tiene que decir, están en su derecho, el juez vaticano determinará si en efecto tiene sustento esa apelación que acaban de hacer. Pero vamos a otra nota porque tiene mucho que ver. Veámoslas en paralelo casi porque ese es, como dice acá, es irónico compararlas. El caso de la fraternidad San Pío X por un lado y el caso de el Partido Comunista Chino que nombró obispos haciendo mofa evidente de cualquier tratado firmado por la Santa Sede. Lo único que los beneficia es que la Santa Sede no dice nada porque desde que firmó ese tratado se ha quedado muda con respecto a los atropellos de China. Me acuerdo que en una sola ocasión el Papa Francisco se refirió a uy, pobres uigures, la pasan mal, dijo algo así en una entrevista, la única referencia que hizo negativa hacia el gobierno chino, inmediatamente una declaración diciendo que rechazamos la intromisión de la Santa Sede en asuntos internos de China, y no se volvió a tocar ningún tema que puede incomodar al Partido Comunista Chino, y como consecuencia la Santa Sede se quedó muda sobre todos los atropellos a los derechos humanos y a los derechos religiosos en China, no solo los católicos, también de otras religiones. Cuando la Santa Sede se había distinguido en todos estos años después del Concilio Vaticano II por ser la principal defensora del derecho de conciencia, del derecho de religión en el mundo, de repente parecía que ya en China no sabe, no opina. Bueno, veamos cómo lo trata una persona que ha estado muy atenta a esta situación desde la firma de este acuerdo, secreto aún, con un título que lamentablemente nos parece transmite el fondo de esta difícil situación. La traición de 8 años a los católicos chinos. Es imposible no percibir la ironía de la excomunión de la fraternidad San Pío X en vista del renovado acuerdo del Vaticano con el Partido Comunista Chino, con sus continuas consagraciones de obispos sin la supervisión ni la aprobación previa del Papa. O sea, no solamente sin eso, de una manera muy pública, dejando claro que Roma no participa en estos nombramientos. Compartimos este análisis del padre Mario Alexis Portela.
2: El jueves pasado se cumplió el octavo aniversario del acuerdo provisional secreto entre la Santa Sede y el Partido Comunista Chino sobre la Asociación Patriótica Católica China, diseñado por el secretario de Estado del Vaticano, el cardenal Pietro Parolin, en 2018. Con la bendición del Papa Francisco, el acuerdo reconoce la autoridad suprema del Partido Comunista Chino para nombrar obispos y suprimir o establecer diócesis en China. El obispo de Roma solo lo aprueba, según se informa poco después de la elección del Papa Francisco. El nuevo Papa encargó al desacreditado cardenal Theodore McCarrick, acusado de delitos sexuales, que visitara China con la tarea de reanudar las conversaciones con el Partido Comunista Chino después de que el Papa Benedicto XVI las interrumpiera sobre el nombramiento de obispos en la China comunista. McCarrick realizó al menos 8 viajes a China e informó sobre sus negociaciones con el Partido Comunista Chino tanto al Papa Francisco como al Cardenal Parolin.
1: Fue una maniobra de relaciones públicas espléndida tras haber sido retirado del ministerio por estas gravísimas acusaciones. De repente parecía rehabilitado y además representando a la Santa Sede en un diálogo bilateral de primer nivel. Fundada en 1957 bajo la autoridad de Mao Zedong y administrada por el Departamento de Trabajo del Frente Unido del Partido Comunista Chino, su objetivo era alinear el catolicismo con la ideología comunista. Estamos hablando de la Asociación Patriótica China. A principios de 1958, Pekín designó ilícitamente al primer grupo de obispos sin consultar a la Santa Sede. En junio de ese mismo año, el Papa Pío XII publicó su encíclica Ad Apostolorum Principis, en la que denunció la Iglesia paralela de China, negándose a reconocer cualquier consagración episcopal realizada por el Partido Comunista Chino sin la aprobación previa del Vaticano.
2: Los católicos que permanecieron leales a Roma se vieron obligados a operar en la clandestinidad. A partir de entonces, los fieles a Roma actuaron en secreto. Una figura destacada durante este periodo fue el difunto obispo católico romano de Shanghai y el administrador apostólico de Zhouzhou y Nankín, el cardenal Ignacio Kun Ping Mei. Hasta el día de hoy persisten como una iglesia clandestina que el Vaticano ya no apoya debido al acuerdo provisional. Muchos sacerdotes, monjas y laicos siguen enfrentando prisión, tortura e incluso en algunos casos la ejecución por negarse a acatar la iglesia institucional del Partido Comunista Chino.
1: Cuando el Papa León XIV se dirigió al público el 25 de mayo del año pasado, apenas unas semanas después de su elección papal, recordó el día de oración por la Iglesia en China durante su discurso del Regina Coeli. Este día coincidió con el momento en 2007 en que el Papa Benedicto XVI escribió una carta a los católicos chinos, reconociendo su fidelidad a Cristo el Señor y a la Iglesia, una fidelidad que ha manifestado a veces a costa de graves sufrimientos. Se esperaba que esto señalara una forma de renacimiento para los católicos clandestinos que se niegan a alinearse con la Iglesia Patriótica controlada por el Partido Comunista Chino.
2: Ocurrió todo lo contrario, ya que el Vaticano anunció el 10 de septiembre que el Papa León XIV, a petición del presidente chino Xi Jinping, había suprimido las dos diócesis históricas de Shiguanzi y Huanghua, ambas establecidas en 1946 por el Papa Pío XII. La reemplazó con una nueva diócesis católica en la provincia norteña de Hebei, que comparte el mismo nombre de Zhangjiakou, que una creada décadas antes por Pekín sin la aprobación del Vaticano. El padre Joseph Wang Shengui fue nombrado obispo de Zhangjiakou a petición del Partido Comunista Chino, tras haber recibido la consagración episcopal el mismo día en que se anunció la nueva diócesis.
1: Es lo que pasó en algunos casos. Aparecía la... El mandato apostólico el mismo día de la consagración, que ya, cuando ya estaba todo, ya, o sea, eso da claramente a entender que no es la Santa Sede la que está nombrando el obispo, obviamente, pero está corriendo a al menos cumplir con la formalidad de nombrar al que ya ha sido nombrado por otra autoridad. Al día de hoy, dos obispos clandestinos, Agustín Kuitai y Tadeusz Madakin, se encuentran detenidos y bajo arresto domiciliario, con sus funciones ministeriales restringidas por obispos designados por el gobierno. El obispo James Su Jimin, de 94 años, no ha sido visto desde 2003. El obispo Xin Wenxi, de 63 años, permanece desaparecido forzosamente. Además, los obispos Vincent Guo Xijin y Peter Shao Zumin, que se negaron a registrarse en la Asociación Patriótica Católica China llevan más de un año bajo arresto domiciliario. Los sacerdotes que se niegan a unirse a la Iglesia Patriótica siguen siendo arrestados y torturados, y los liberados sufren acoso constante, incluyendo la pérdida de sus cuentas bancarias, pasaportes y tarjetas SIM, lo que les impide subsistir. Es una guerra a muerte a cualquier resquicio de lo que antes se llamaba la Iglesia clandestina, apoyada por Roma, desconocida públicamente, lamentablemente, desde que se firmó este acuerdo. Continuaremos con este análisis después de la siguiente pausa.
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1: Sabemos por reportajes publicados por el excelente portal Bitter Winter, Amargo Invierno, un portal que se especializa en la condición de la iglesia perseguida, particularmente en China, y nos habla de esta guerra contra lo que queda de la iglesia clandestina. Y nos dice justamente ese portal que estos católicos están subsistiendo como pueden, porque no tienen ya ningún tipo de respaldo de la Santa Sede. Y el gobierno comunista chino les presenta el acuerdo con Roma, que es secreto, no se sabe cuál es el contenido, como diciendo, la Santa Sede te está mandando a ti que estés en la Sociedad Patriótica Católica China. El cardenal Zen, me acuerdo, en un momento respondió, decía, mire, sacerdote de la iglesia clandestina, tal vez tendrás que por el momento dedicarte a mudarte a un lugar donde puedas vivir subsistiendo, trabajar la tierra. Estas pruebas no son eternas. Los católicos en China sabemos sufrir para ser fieles, para no entregarnos a una institución controlada por el gobierno. Continuamos con este estudio. Resulta bastante arrogante que la Santa Sede impusiera la excomunión, opina el padre Martella, a los obispos de la Federación San Pío X, simplemente por su deseo de seguir administrando los sacramentos de la confirmación y el orden sagrado, tras haberles sido denegados en varias ocasiones una audiencia con el Papa León XIV para explicar su situación, mientras que el sucesor de San Pedro acata las órdenes de un dictador ateo que dirige una iglesia paralela apoyada por los comunistas. Esto parece una afirmación muy fuerte, pero es una manera de decir lo que en efecto está pasando, porque es claro que los obispos son nombrados por el Partido Comunista Chino sin ninguna consulta con la Santa Sede, tanto así que publicaron el nombramiento de nuevos obispos justo cuando había fallecido el Papa Francisco, sin ningún aviso previo de la Santa Sede, dejando claro que los que nombran los obispos en China son los del gobierno y no Roma.
2: El comunismo es fundamentalmente perverso. Más allá de su defensa de una doctrina atea, los regímenes comunistas han sido responsables de algunos de los sucesos más mortíferos de la historia moderna. Se estima que alrededor de 100 millones de personas perdieron la vida bajo los gobiernos comunistas tan solo durante el siglo XX. Además, el legado de esta ideología se caracteriza por el estancamiento económico, la represión sistemática de libertades fundamentales, catástrofes ambientales y la hipocresía de una élite gobernante que socava sus propios principios de una sociedad sin clases.
1: Estos fracasos no son hechos aislados ni meros errores de implementación. Se observan en todos los continentes donde se ha intentado instaurar el comunismo, desde la antigua Unión Soviética hasta China, pasando por Cuba y Corea del Norte. Los regímenes comunistas no solo restringen la libertad, sino que consideran la autonomía individual una amenaza para la supervivencia del sistema y buscan activamente eliminarla.
2: Las libertades de expresión, prensa, reunión, circulación, religión e incluso pensamiento personal han sido sometidas al control del Estado comunista. La justificación permanece inalterable. El bien común prevalece sobre cualquier derecho individual. En la práctica, el bien común se define según lo que el partido gobernante decida que signifique.
1: Por eso la Santa Sede, León XIII, el autor de Rerum Novarum, decía que la propiedad privada era una garantía de libertad en el orden temporal. Si no había libertad, si no había propiedad privada, si estaba en manos de los capitalistas o manos del gobierno, que era la alternativa comunista, que toda la propiedad esté en manos del gobierno, eso lo que hace es someter a la persona a una esclavitud de hecho, porque no tiene cómo poder subsistir sin depender o de los capitalistas o del gobierno comunista. Por eso ambos, el capitalismo salvaje que priva a las personas de propiedad privada y el comunismo que acapara toda la propiedad, ambos son errores gravísimos contra la dignidad de la persona humana. Y justo lo que él proponía era el llamado distributismo, que se distribuyera, se crea un sistema económico que distribuye, facilita que todas las personas tengan suficiente propiedad privada para poder decidir libremente sobre sus vidas, la educación de sus familias, etcétera. La erradicación de la propiedad privada, por ejemplo, es un principio fundamental de la ideología comunista, más que una simple consecuencia. Los regímenes comenzaron a confiscar bienes inmuebles casi inmediatamente después de sus respectivas revoluciones, aboliendo el derecho a la propiedad en las zonas urbanas y expropiando edificios que superaban ciertos umbrales de valor. Karl Marx describió explícitamente el comunismo como la expresión positiva de la propiedad privada anulada, lo que indica que no se trataba de una táctica temporal de guerra, sino del objetivo último de la ideología. El gobierno tiene todo, los ciudadanos no tienen nada. De esa manera, completamente dependientes del gobierno. Me recuerdo una frase muy famosa de Fidel Castro, cuando advertía sobre las consecuencias de no abrazar la revolución, decía: con la revolución todo, sin la revolución nada. Podría ser el lema de cómo operan este tipo de políticas.
2: Eddie, yo que simplemente quisiera mencionar la importancia que se conozca la historia, la importancia que se destape esta ideología perversa, que no solamente a los jóvenes se les muestre el futuro que nos da la tecnología y los medios que sencillamente la libertad nos permiten realizarnos, no. Está sembrada en la mente de muchos maestros y son sembradores en la juventud, sobre todo en nuestro continente, gente que inmediatamente entra en contacto porque descubre las diferencias económicas que existen y viene el resentimiento, el rencor, el odio, y prende inmediatamente la ideología, y es funesta. Por supuesto, el Evangelio es la respuesta, tanto del capitalismo salvaje, que es materialismo, como este comunismo materialista, que es ateo, pues son fatales para la sana convivencia, y por lo tanto creo que es importante lo que está planteando aquí el autor de lo que ocurre en esta nación, y por supuesto de una menor escala ocurre en nuestro continente, ha ocurrido en la desgraciada Venezuela, en la desgraciada Nicaragua, y por lo tanto tenemos que entender qué hay detrás de estos ideólogos que son sembradores, ¿verdad?, de la muerte. Sin embargo,
1: nuevamente, recordemos simplemente el preámbulo, si me permites, Guillermo. La propiedad privada, como decía justamente Marx, está genial esta frase, ¿no? Tiene buena frase, ciertamente, para expresar sus errores. Que el comunismo es la expresión positiva de la propiedad privada anulada. Por lo tanto, si seguimos a León XIII, de la libertad humana anulada.
2: Continúa Martela, que dice así, amigos: sin embargo, el actual papado parece sostener que del mencionado acuerdo provisional podrían derivarse algunos resultados beneficiosos y favorables. Esta postura contrasta marcadamente con las acciones del Papa San Juan Pablo II, elegido en el año 1978, expuso la duplicidad de los regímenes del Pacto de Varsovia soviético al enfrentarlos directamente. Con el apoyo del presidente estadounidense Ronald Reagan, el Papa polaco proporcionó respaldo financiero unir a organizaciones anticomunistas, en particular a Solidaridad, que no solo desmanteló el régimen comunista en Polonia en 1989, sino que también inició una reacción en cadena que condujo al colapso de otros gobiernos comunistas, incluida la Unión Soviética. Amigo, me sorprende este dato, pero creo que es importante la presencia de Juan Pablo II, por supuesto, sin derramamiento de una gota de sangre, hizo que cayera esa pared tremenda y ese pueblo polaco que estaba realmente sojuzgado por esta ideología.
1: En el siglo XX los regímenes comunistas se infiltraron en la iglesia para destruirla desde dentro. La teología de la liberación es una lectura comunista del evangelio en pos de objetivos propios de la revolución marxista. No es una, digamos, cristianización del pensamiento de Marx, como si pudiera ser posible. Es la instrumentalización de temas cristianos para lograr los objetivos de la revolución marxista, finalmente materialista, donde si se admite un lugar para la religión, es como un respaldo moral, un tipo de pastoral de la agenda comunista. Un ejemplo bastante claro de eso fue la revolución sandinista, con su componente de clérigos, que eran ministros de Estado, y que servían para dar la impresión de que lo que se hacía era católico, cuando lo que se hacía básicamente es renunciar a la trascendencia con el fin de que la sociedad feliz se lograra en los términos de Karl Marx y de Lenin y de Stalin en este mundo. La sociedad feliz se queda acá. Por eso es justamente como responden ellos a esta tacha, esta crítica de Marx. La religión es el opio del pueblo porque te hace pensar en un bien, en un futuro feliz, más allá de este mundo, y por lo tanto te enseña a tolerar las injusticias. Entonces dicen, no, para nada, la iglesia es una fuerza contra la injusticia, pero lo que acabaron haciendo, se convirtieron en alguien que renunció justamente al más allá para poder satisfacer, de alguna manera, la exigencia de Marx de que la iglesia se dedicara a acabar con la injusticia. Está muy bien que acabemos con la injusticia, pero si para hacerlo tenemos que renunciar al más allá, o por lo tanto ya no hablar mucho de él porque daríamos la impresión de que estamos hablando de resignación, entonces estamos cayendo completamente en las manos del proyecto ateo de Marx.
2: Volviendo al tema este de cómo es posible que, bueno, se ordenan 4 obispos sin autorización de Roma. Por supuesto que eso es incorrecto. La obediencia es fundamental para nosotros los católicos. La humildad nos santifica. Está mal, por supuesto, esta ordenación a ojos así, a primera vista. Pero que de pronto los chinos de la Asociación Patriótica y el Partido Comunista nombran a los obispos, hacen y deshacen las diócesis a su gusto, y simplemente le avisan a Roma que ya los han ordenado, y Roma dice, sí, está bien, no pasa nada. Eso sí, ¿verdad?
1: Ya quisiera ver, una
2: tremenda,
1: ya quisiera ver, Guillermo,
2: una ira natural, ya, ¿no? Una santa ira.
1: Ya quisiera ver, Guillermo, una apelación a la Santa Sede diciendo, por favor, disculpe, miren, sobre nuestra anterior consagración, debimos haber avisado, tratemos de llegar a un canal. No hay. O sea, ellos sí que se comportan como un grupo cismático, porque no hacen ningún recurso canónico a la Santa Sede, desconociendo completamente la autoridad del Papa para el nombramiento de obispos. ¿Te das cuenta? O sea, si pones a la Sociedad de San Pío X, parecen, no sé, acólitos, que monaguillos, que van a la Santa Sede a decirle, por favor, mire, hagamos un encauce legal, vamos a seguir los canales reconociendo la autoridad de la Santa Sede. En China no hacen nada de eso, hacen mofa completa, no se les ocurre y ni jamás se les ocurrirá hacer un recurso al sistema judicial vaticano, porque eso demostraría o sería evidencia de que ellos no están en pleno control. Y lo que para ellos tiene que quedar clarísimo tras este acuerdo es que ellos deciden quiénes son los obispos, y la Santa Sede tiene que quedar humillada y callada en cada consagración. Como dice acá el padre Portela terminando su artículo, en el siglo XX los regímenes comunistas se infiltraron en la iglesia para destruirla desde dentro. Resulta asombroso pensar que la China comunista haya cambiado de parecer y no esté llevando a cabo acciones similares. Recuerden que la fundación de la sociedad, de la Asociación Patriótica Católica China, era una manera de controlar a la Iglesia Católica para sofocarla y destruirla. Ese es el plan original. No ha cambiado el plan original. Como dijo el arzobispo emérito de Hong Kong, el cardenal Joseph Zen, al inicio del pacto secreto con China, están entregando al rebaño a la boca de los lobos. Es una traición increíble que ya acaba de cumplir 8 años, lamentablemente.
2: Recemos, amigos, por como han pedido los hermanos de la fraternidad, recemos por la iglesia perseguida en China y por estos lobos que se han disfrazado de obispos, que Dios los perdone y, por supuesto, que el Espíritu Santo lo ilumine al Papa y también al Cardenal Fernández, porque le tocaría, está en su terreno, ver qué hace con China. El arzobispo Cordiglione de San Francisco, el arzobispo de San Francisco, Salvatore Cordiglione, ha reaccionado a las recientes consagraciones episcopales realizadas por la Fraternidad Sacerdotal San Pío X, afirmando que refleja una creciente falta de confianza que lleva mucho tiempo gestándose. Al mismo tiempo, ha reclamado que los fieles tengan un acceso más sencillo a la misa tradicional para evitar que busquen alimento espiritual fuera de la plena comunión con Roma. En una declaración difundida tras la consagración de 4 nuevos obispos por parte de la Fraternidad Sacerdotal San Pío X el pasado 1 de julio, Cordiglione pidió que se reanude un diálogo sincero y honesto entre la Santa Sede y la Fraternidad. La información fue publicada por Permariam, medio al que el prelado ya había concedido una entrevista el año pasado sobre la situación de la liturgia tradicional. Esta nota la recogemos de Info Vaticana.
1: El arzobispo estadounidense calificó la situación de compleja y sostuvo que las consagraciones manifiestan una desconfianza acumulada durante años. En este contexto expresó su deseo de que pronto comience un esfuerzo decidido por un diálogo sincero y honesto y añadió que debería facilitarse el acceso a la forma tradicional de la misa para que nuestros fieles no sientan que están obligados a buscar alimento espiritual fuera de la familia en comunión con Roma. Las declaraciones de Cordiglione contrastan con otras reacciones surgidas tras las consagraciones, algunas de las cuales han sostenido erróneamente que asistir a una sola misa de la Fraternidad San Pío decimos constituiría un motivo de excomunión. Bueno, evidentemente ya sabemos que eso no es el caso. Los más destacados canonistas han dicho no. Y no son los más destacados canonistas. Incluso la explicación del cardenal Fernández dice que una persona que vaya regularmente a las misas de la Fraternidad San Pío X no se puede concluir solo de ese hecho de que esta persona haya abrazado formalmente la situación de cisma que la Santa Sede plantea para la fraternidad. Simplemente puede ser que lo esté haciendo por un apego a esa forma litúrgica. Así es que esa posibilidad existe. Ahora, yo personalmente digo, ¿entonces yo podría ir a una misa de San Pío X por apego a la forma litúrgica? Sí podría hacerlo. Yo no lo haría. ¿Saben por qué? Porque de ir y de acostumbrarme a, evidentemente, muchas cosas buenas que hay en esa liturgia, seguro la doctrina va a ser una doctrina mejor, hay que decirlo, lamentablemente, la que se escucha en muchas parroquias. Yo voy a parroquias, amigos, donde escucho cosas que digo, por favor, o sea, energía material, o sea, recurrentes, y el cura está ahí, la gente lo va a ver porque habla bien el cura, nos gusta cómo habla, y les está envenenando la conciencia, pero está en plena comunión. Ahí no hay ninguna medida contra él. Y yo digo, wow, seguramente en San Pío X escucharía doctrina de la católica de siempre y diría, entonces, claro, ¿qué pasa? Anímicamente, afectivamente, lo que pasa es que uno empieza a encontrar un lugar ahí donde hay mucha gratificación por la verdad que se comparte y que se enseña. Entonces uno podría empezar de repente a pensar que, no sé, empieza a hacerse menos claro la división entre simplemente el apego al rito y a la buena doctrina o el apego a la situación irregular, digamos, decretadamente cismática de la fraternidad. Por eso yo no recomendaría ir a esas misas, por esa misma razón de que

0: nutrir el alma de sus fieles, porque si pasa eso, amigos, no habrán razones para que vayan a San Pío X. Pero sí, en lugar de hablar con la sana doctrina y exhortándonos a vivirla y a ser consecuentes con ellas, escuchamos esta neolingua ambigua, sinodal, que parece, no parece, está diseñada para que cualquier, se pueda decir cualquier cosa y sea aceptable dentro de un proceso de diálogo y reflexión. Si eso sigue, amigos, con razón crece y se confirma la desconfianza en Roma, que ya no se expresa según la fe apostólica, sino con un tipo de procesos que están diseñados para relativizar la doctrina. Eso es lo que sucede a través de este proceso sinodal. ¿Por qué? Porque se nos dice que todos tienen que poder hablar, todos, pero ese todos nos damos cuenta que son particularmente personas que tienen agendas contrarias a la doctrina. Y uno dice, ¡ay, qué escandaloso, Eddie está diciendo cosas así descabelladas, está cuestionando! Bueno, vayan a buscar las declaraciones del cardenal Hollerich, cuando él dice que el catecismo está equivocado sobre la homosexualidad y que tiene que cambiar, tiene que repensarse fundamentalmente. ¿Eso qué les parece? No es un personaje menor, sigue siendo el relator general del sínodo, o sea, la persona que pone por escrito los documentos fruto del proceso que luego son enviados a toda la iglesia en el mundo. Y recordemos lo que el cardenal Müller recientemente dijo en este consistorio en el que se hizo en el método sinodal este de las mesas, y dijo: nosotros los obispos queremos contribuir con el Papa hablando francamente de lo que vemos y no a través de un método en el que un método tan lleno de manipulación donde todo está predefinido de antemano. Lo dijo el cardenal Müller, que no es ningún lefebrista, es una persona que con los lefebristas siempre ha sido muy duro. Algunos piensan que incluso no se logró llegar a un tipo de resolución con los lefebristas que los regularizara por la posición del cardenal Müller sobre el Concilio Vaticano II. Algunos piensan eso, de repente es exagerada esa posición, pero en fin, nunca ha sido así, digamos, amigo del lefebrismo, para nada, pero se da cuenta que eso es lo que está pasando. Un método en el cual ya ni siquiera se dice que hablen todos, pero es en mesas nada más, con un facilitador que es el que básicamente maneja todo y dice: oiga, no hable así, mire, no, acá no estamos para refutar, acá estamos para escuchar, para pensar, para reflexionar, y en base a eso ver qué consenso surge, y yo lo pongo por escrito finalmente, y yo lo paso, y así es como se da a conocer lo que se hizo por parte de los cardenales. Pero amigos, los cardenales son el consejo del Papa, ellos tendrían que poder hablar con total libertad. Y si hay debates, y son acalorados, pero es con razones fundamentadas, pues que hayan debates acalorados. No es que la iglesia es simplemente un lugar donde la gente va a decir: amén, qué bonito, quién habló, el obispo, el cardenal, qué lindo, todo está maravilloso, señal de la cruz y nos vamos. No es así. Es justamente a través de este tipo de debates, esperemos alturados y bien fundamentados, que podemos llegar a esclarecer los temas que están en discusión. Lo dice el método también de Santo Tomás de Aquino, hablando del método de Tomás que teníamos que recuperar para poder cumplir con el proyecto de Juan 23 para el Concilio Vaticano II. Él dice: está muy bien que se debata con los errores también. O sea, ya pues uno cree que el catecismo está equivocado y que hay que cambiar el catecismo. Ya, que el cardenal Hollerich vaya frente al pleno y diga: está equivocado, hay que cambiar, el amor homosexual es una cosa buena y este catecismo está equivocado porque se basa en esto. Y que un cardenal le replique, que me parece excelente, pero si el cardenal Hollerich se dedica a decir esto a los medios, mientras que en el sínodo habla con este lenguaje ambiguo como si no tuviera esa agenda, eso sí que es manipulación y es un proceso que lo que busca es favorecer la agenda del relator general, el que pone por escrito, es uno de los principales de este proceso, nombrado por Francisco, y hasta ahora en funciones, y seguirá en funciones hasta que el Papa decida otra cosa. Es lo que crea desconfianza, me parece, Guillermo.
1: Sí.
0: Se quisiera ver nuevas personas que no tengan posiciones públicas contra la doctrina de la Iglesia a cargo de estos procesos, y es más, no solo eso, se quisiera ver a alguien que tenga una trayectoria de fidelidad declarada a la Iglesia y que comencemos en estas reuniones a hacer juramentos de fidelidad sobre la doctrina católica, que es lo que siempre se ha hecho en ocasión de reuniones donde se va a discutir algo de fe. Se profesa, se hace un juramento de fidelidad como se hace para ser consagrado obispo. ¿Por qué no se hace esto en el sínodo? Porque se dice que queremos que todos hablen con libertad, o sea, libertad fuera de la verdad. ¿Qué libertad es esa?
1: Yo creo que es necesario que todos, como diría el mismo Papa Francisco,

0: Francisco, hasta el mismo Papa, tiene que escuchar la voz del Espíritu Santo. Escuchar la voz del Espíritu Santo que de repente le dijo en un momento a los de la fraternidad que podían confesar, que podían casar, que ayuden con la misericordia. Y de pronto que aparezca un documento que dice que se acabó, están fuera de la iglesia. ¿Cuánta gente está ahorita en verdad en estado de dolor, de confusión, de pena, de repudio, de rechazo, porque esto ha sido sinceramente algo que no lo han manejado bien? Ha habido gente que no tiene la prudencia del Espíritu Santo, y creo que es algo que sí tendría que empezar a escuchar el Papa, entre otras cosas, ¿no? Se piden que se revise Traducciones Custodes, que en verdad ha sido lamentablemente algo que ha ocasionado esta gran dificultad.
1: Y
0: hay que
1: Guillermo,
0: orar, amigos, para que sí.
1: Guillermo, si no se toman medidas como las que estamos diciendo para que se favorezca la buena doctrina, pues entonces podemos esperar lo que veremos ya mañana, ese tipo de artículos incluso en el Observatorio Romano que niegan que haya un demonio en el Génesis y que más bien es la distinción de sexos patriarcal es el mal que tiene que ser superado. Eso lo veremos mañana, pero es de esperarse en medio de esta efervescencia ambigua que se llama la nueva sinodalidad. Con eso, amigos, volveremos a vernos el día de mañana. Hasta entonces.

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6: Al dolor y la oración del Papa León XIV por las hermanas y hermanos venezolanos afectados por los recientes terremotos que provocaron numerosas víctimas y heridos. 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
7: Dios Padre de bondad y consuelo, acudimos a ti con el corazón lleno de dolor por todos nuestros hermanos y hermanas venezolanos que han sufrido las consecuencias de los terremotos. Recibe en tu misericordia a quienes han perdido la vida y concede el descanso eterno a sus almas. Fortalece a las familias que lloran a sus seres queridos y dales el consuelo que solo tú puedes ofrecer. Mira con amor a quienes han perdido sus hogares, sus bienes y la seguridad de sus vidas. Sé refugio para los desplazados, fortaleza para los rescatistas, sabiduría para las autoridades y generosidad para quienes brindan ayuda. Por la intercesión de la Santísima Virgen, Santa María de Coromoto, protege a todos los afectados, fortalece su fe y acompáñalos en el camino de la reconstrucción y la esperanza. Por Jesucristo nuestro Señor. Amén.
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0: despiértame bien, despierta, mira que ya amaneció, Dios está tocando a la puerta y nosotros ya estamos listos para continuar esta semana. Es una bendición estar juntos. Les saluda desde Sherman, Texas, su amigo Carlos Canseco. Muy contento de poder compartir con ustedes una vez más y muy feliz de acompañar a mi compañera, amiga y esposa, Elsie Acatitla.
1: Hola, ¿qué tal, amigos? Iniciamos esta semana con el corazón puesto en el Señor para saber qué es lo que Él quiere para que podamos hacer su voluntad. Y tú que nos escuchas allí desde tu casita, pues recibe este saludo. Soy Elsie Acatitla y aquí está también mi compañero, amigo, esposo, Carlos Canseco. Oye, ¿cuándo te voy a presentar a ti?
0: Oye, también, se vale. Pues estamos ya iniciando el programa y les mandamos este fuerte abrazo, saludo, donde quiera que estén, en la casa, en la oficina, en el trabajo, en la carretera, en el internet, en su celular. Desde la aplicación de WTN, acuérdese, descárguela. Estamos también en Spotify, en Apple Podcast, en las plataformas y aplicaciones de sus radios católicas cercanas, donde hacemos familia y tenemos un equipo que nos ayuda y que está al pie del cañón todos los días, Jorge Graña y todo el equipo de WTN Radio Católica Mundial y de todas las estaciones afiliadas que mencionamos cada día y que agradecemos siempre su esfuerzo y su labor. Nuestro equipo en Mérida, Yucatán, César Carreño, en el Facebook de Alianza de Vida, Hoy Es Tu Gran Día, en el WhatsApp. Estamos en +1 682 772 1958. Los teléfonos del estudio están abiertos y nosotros iniciamos poniéndonos en oración y confiándonos a la misericordia divina. Lo hacemos por la señal de la Santa Cruz. De nuestros enemigos, líbranos, Señor Dios nuestro. En el nombre del Padre, del Hijo y del Espíritu Santo. Amén. Hacemos un acto de contrición, pidiendo la misericordia de Dios. Y le decimos, Padre Santo, soy un pecador y de familia pecadora. Me pesa de todo corazón haberte ofendido. Porque eres infinitamente bueno, me amas incondicionalmente, y enviaste a tu Hijo Jesús al mundo para salvarnos y redimirnos. Ten misericordia de todos nuestros pecados, y por el Espíritu Santo danos la gracia de una perfecta contrición, el don de la conversión para no ofenderte más, y la piedad para reparar nuestros pecados. Oramos al Padre desde el corazón de Jesús. Padre nuestro que estás en el cielo, santificado sea tu nombre. Venga a nosotros tu reino. Hágase tu voluntad en la tierra como en el cielo.
1: Danos hoy nuestro pan de cada día. Perdona nuestras ofensas, como también nosotros perdonamos a los que nos ofenden. No nos dejes caer en tentación y líbranos del mal. Amén.
0: Confiamos a la Virgen María y le decimos, Santa María de Guadalupe, Madre nuestra, ruega por la conversión, purificación y salvación de nosotros y toda nuestra familia humana. Dios te salve María, llena eres de gracia, el Señor es contigo. Bendita tú eres entre todas las mujeres y bendito es el fruto de tu vientre, Jesús.
1: Santa María, Madre de Dios, ruega por nosotros pecadores, ahora y en la hora de nuestra muerte. Amén.
0: Gloria al Padre, al Hijo y al Espíritu Santo.
1: Como era en el principio, ahora y siempre, por los siglos de los siglos. Amén.
0: Proclamamos la fe que recibimos en nuestro bautismo. Creo en ti, Dios, trino y uno, Padre, Hijo y Espíritu Santo. Creo en la Iglesia que es una, santa, católica y apostólica. Creo en tu plan de salvación universal y en la vida eterna. Amén. Ofrecemos a Cristo como nuestro Redentor.
1: Santísima Trinidad, Padre, Hijo y Espíritu Santo, te adoramos profundamente y te ofrecemos el preciosísimo cuerpo, sangre, alma y divinidad de nuestro Señor Jesucristo, presente hoy en todas las misas y sagrarios del mundo, en reparación de nuestros pecados, los del mundo entero y por todas las almas del purgatorio. Por los méritos infinitos de su sacratísimo corazón y de sus santas llagas, unidos a los corazones de la Virgen María y San José en la Sagrada Familia Gloriosa, por el amor eucarístico del Espíritu Santo, te suplicamos que derrames tu gracia sobre nosotros y sobre todos aquellos por los que intercedemos este día en tu eterno presente. Amén.
0: Ofrecemos nuestra vida, oración, trabajo, sufrimientos y sacrificios, purificados en el corazón de la Virgen y unidos a la pasión de Cristo, en reparación de nuestros pecados y en reparación del Sagrado Corazón de Jesús, el Inmaculado Corazón de María y por las intenciones de sus corazones. Ponemos ante la presencia de Dios todas las necesidades, anhelos e intenciones que hay en nuestros corazones. Oramos por el Papa, para que el Espíritu Santo lo guíe, le dé sabiduría y protección, valentía y autoridad en el camino de la verdad. Oramos por las intenciones del mes que nos invita el Papa. Ofrecemos nuestra oración como obra de misericordia, pidiendo por todo el orden sacerdotal, la vida consagrada, la vida laical y la vida familiar, por la pureza, la humildad, la fidelidad y la fortaleza en el corazón de todos los bautizados y por todos los que se alejan de la verdadera doctrina de Cristo.
1: Sagrada Familia Gloriosa, haga nuestros corazones semejantes a los suyos. Pedimos su gracia para la santificación de cada familia y que nos libren del pecado mortal. Rogamos por la intercesión de Santa María de Guadalupe para que nos ayuden a construir la casita sagrada del Tepeyac en cada hogar, para formar la iglesia doméstica, levantando una red de oración, para formar nuestras relaciones y nuestros corazones. Pedimos los dones de tu divina providencia y que seamos buenos administradores. Pedimos por todas las vocaciones, al sacerdocio, al matrimonio y la vida consagrada y misionera a nuestras familias. Rogamos por los más alejados de la misericordia de Dios, por nuestros enemigos, por los no creyentes y por la conversión de todos nosotros los pecadores.
0: Oramos por todos los que están en el mundo del gobierno, la política, la economía y el trabajo, para que Dios guíe nuestras patrias y nuestros gobiernos, para que venga su reino en la tierra como en el cielo. Clamamos por el fin del aborto y de toda la cultura de la muerte y del miedo, por las necesidades de los enfermos, los presos, los perseguidos, los pobres, los migrantes, por todos los que sufren discriminación y exclusión, por todos los países que sufren de la violencia y las guerras, y por la conversión de sus gobernantes y sus habitantes. Unidos al Papa, pedimos por el desarme y la paz, para que las naciones renuncien a la violencia y elijan el camino del diálogo, la diplomacia y la reconciliación, y para que cada uno de nosotros desarme también su propio corazón del odio, el rencor y la indiferencia.
1: Ponemos en nuestra oración a los que van a fallecer el día de hoy. Guardamos nuestras intenciones junto con nuestros corazones. Todo nuestro ser, nuestras familias, la humanidad y la creación en los corazones de Jesús, María y José, para una consagración total, como discípulos y misioneros del amor eucarístico de sus corazones por la gracia del Espíritu Santo.
0: Hacemos una comunión espiritual. Jesús, creo que estás real y verdaderamente presente en el cielo y en el Santísimo Sacramento del altar. Te adoro y te amo sobre todas las cosas y deseo ardientemente recibirte espiritualmente en mi corazón. Te abro la puerta, me abrazo a ti y pido la gracia del Espíritu Santo para unirnos y consagrarnos plenamente a tu Sagrado Corazón Eucarístico y por tu medio unirnos al amor y la voluntad del Padre y a la Sagrada Familia para alcanzar la salud, la unidad y la paz. Jesús, Eucaristía, transfórmanos en Eucaristías vivas. Sagrado Corazón de Jesús, en ti confío. En la batalla por nuestra familia pedimos el auxilio de los arcángeles.
1: San Miguel, San Gabriel, San Rafael, arcángeles del Señor, junto con todos los coros y ejércitos celestiales, defiéndanos del demonio, líbrenos de todo mal, llévenos a adorar a Dios y a vivir en su santa y divina voluntad. Amén. Gracias, Espíritu Santo, fuente de luz, ilumínanos. Gracias, Espíritu Santo, ven y envía un nuevo Pentecostés. Divino Niño Jesús, nuestra vida está en tus manos. Llena nuestro corazón de esperanza. El futuro a ti confiamos.
0: Pedimos que la sangre, el agua y el fuego del Sagrado Corazón Eucarístico de Jesús, unido a los corazones de María y José, derramen su gracia sobre nosotros, nuestros hogares y sobre toda nuestra familia humana. Recibimos de corazón a corazón su bendición, que por las manos maternales de la Virgen de Guadalupe recibamos toda esta gracia con su protección, que nos selle con el signo de la cruz y nos cubra con su manto. En el nombre del Padre, del Hijo y del Espíritu Santo. Amén.
1: Amén.
0: Pues hoy tenemos un día muy especial. Estamos acercándonos ya a la fiesta de Nuestra Señora del Carmen. Y en estos días pensé que sería muy bueno que más de alguno pudiera conocer sobre el escapulario de la Virgen del Carmen, que es una gran bendición, y les comparto, ¿no? De manera particular, yo tengo una gran devoción a la Virgen del Carmen por la gracia de mi familia. Cuando yo nací, la diócesis en la que yo vivía, en aquel entonces la Virgen del Carmen era la patrona, y mis padrinos me regalaron una medallita cuando me bautizaron, una medallita del Carmen, y pasaron muchos años para que yo descubriera la medallita, me la pusiera y luego descubriera toda la bendición que viene del escapulario, que es algo que a veces no comprendemos el valor de los sacramentales. Y el escapulario es un sacramental, es algo que acompaña nuestra fe y que está consagrado a la protección y al apoyo a la Virgen del Carmen como protectora y abogada de las ánimas del purgatorio. Y creo que es algo que nos permite estar conscientes del camino que llevamos. Dios quiere que todos los hombres se salven y lleguen al conocimiento de la verdad, y tiene pues ya 775 años de historia. Es una de las devociones marianas más antiguas, y según el relato de San Simón Stock, que era un monje carmelita en Inglaterra, la Virgen escuchó sus súplicas entregándole el escapulario. Y él era el general de los carmelitas en Aylesford, Inglaterra, y según la tradición recibió de la Madre de Dios el escapulario, que es uno de estos signos, de estos sacramentales más extendidos en el mundo junto con el rosario. Y de manera particular, cuando recordamos las apariciones de la Virgen de Fátima, en la última aparición, ella apareció con Jesús niño y con el vestido de el Carmen. Es una fiesta que se extiende desde el siglo XIV y ya en 1726 el Papa Benedicto XIII la extendió hacia toda la iglesia. En ese momento, según el relato del San Simón Stock, los carmelitas atravesaban una situación muy difícil. El cuarto concilio de Letrán había prohibido la creación de nuevas órdenes religiosas y no reconocía aquellas que si no tuvieran una regla aprobada, por lo que ponía en riesgo la continuidad de la familia carmelita en aquel tiempo. Y es algo que la Virgen le entrega el escapulario y le promete esta protección espiritual para quienes lo llevan, así como la gracia de evitar el castigo eterno tras la muerte. Y creo que esto es algo muy, muy especial, porque como cada devoción, no solamente se trata de la actitud externa, porque no es una cuestión de superstición, sino es una oportunidad de conversión en sí.
1: Así es, y estas promesas de quien lleve el escapulario puesto y lo llevara el primer sábado después de su muerte, pues sería liberado del purgatorio, ¿no? Y esto es una gracia, ¿verdad?, que necesita uno de fe, de creer en esto y portar el escapulario todos los días. Yo lo tengo conmigo todos los días y siento que pues la Virgen María me acompaña, ¿no?, y que está cerca de mi corazón, porque todo el tiempo, ¿no?, hay veces que se me olvida y digo, ¿dónde está?, ¿por qué se me perdió?, ¿no?, ¿dónde lo tengo? Porque considero que es algo bien, bien importante portarlo, porque pues nunca sabes cuándo te vas a ir, cuándo Dios te va a llamar, su presencia, y esto es clave, ¿no?, el ser fiel cada día a Dios como la Virgen, el poder pedirle las gracias que necesita uno, implica una fuerza extraordinaria. Cuando estamos fuera de ese canal, cuando no estamos comprendiendo que hay una dimensión que no es esta de este mundo, que va más allá de lo tangible, de lo práctico, de lo inteligentioso que pudiéramos ser para resolver problemas, yo creo que estamos fuera de base, ¿no? Porque esta vida espiritual a la que estamos llamados todos a vivir requiere pues un extra, y una extra fe para que podamos comprender las cosas de Dios, como esta que decías, Carlos, que la misma Virgen le dio a este monje, le dio el escapulario en sus manos. ¿Y cómo eso puede ser?, dices, ¿no? Porque pues si está en otra dimensión la Virgen María, ¿cómo le va a dar físicamente algo, verdad? ¿Cómo se puede materializar algo? Para nuestra vida humana es algo muy difícil de creer, Carlos.
0: Sí, pero ahí es algo que tiene que ver no solo con una tradición y no solo con una leyenda, sino con un estilo de vida. Porque, de hecho, los carmelitas inician en el Monte Carmelo, que es el monte donde el profeta Elías iba a orar, y después de la persecución de los musulmanes y que tomaron toda la Tierra Santa en la Edad Media, viene esta huida de los monjes que llegan a Italia, llegan hasta Inglaterra, y en algún momento eran
1: como ermitaños.
0: Pues eran ermitaños, pero lo que a mí se me hace muy importante es que pensemos cómo las cosas están unidas, porque como tú lo decías, hay a lo largo de la historia muchas apariciones aprobadas de la Virgen y muchas de estas han sucedido a algunos que la Iglesia ha canonizado como santos, y en especial esta aparición a San Simón Stock le lleva a tener este camino que consolida a la orden carmelita, y estamos hablando de unas de las órdenes que a lo largo de la historia han orado, porque son monjes y monjas de oración, y creo que yo lo pensaba, a veces imaginamos, bueno, vino la Virgen, le dio esto, ¿y qué hay detrás? Bueno, detrás hay siglos y siglos de oración y de intercesión, de Eucaristía y de adoración, de monjes y monjas en el mundo entero que han intercedido para que las almas del purgatorio puedan tener ese descanso. De hecho, no es curiosidad, pero en esta última semana que les he compartido que hemos estado dando unas charlas de la historia de la salvación en la parroquia, y en esta semana nos tocó reflexionar sobre la historia bíblica de los Macabeos, y el libro de los Macabeos es el primer libro donde alguien dentro del pueblo de Israel hace una oración y sacrificio por las almas de aquellos que murieron en medio de una batalla, y que algunos de ellos pues tenían todavía ese apego a los ídolos, y desde los Macabeos hacia adelante se va extendiendo en la fe primero judía y luego en la fe cristiana la oración de intercesión por las almas del purgatorio, y el hecho de que a lo largo de la historia haya habido esta orden, hay muchos que dicen que bueno, los registros llegan ahí a la Edad Media, pero que desde mucho antes había hombres que estaban en oración pensando precisamente y tomando el llamado que había recibido el profeta Elías de interceder, y vivían ahí en la zona del Monte Carmelo, pero luego con todo este movimiento que mencionábamos, llegan a Europa, luego se extienden, y de hecho estaba investigando y se me hizo tan interesante encontrar que el día de hoy hay cerca de 76,000 monjes y monjas carmelitas de las diferentes órdenes. Hay la orden antigua, de la observancia antigua, y la orden de los descalzos, que fue fundada por o refundada precisamente por Santa Teresa de Jesús y San Juan de la Cruz, y están pues por todo el mundo orando e intercediendo, y también podemos decir a este número de miembros profesos y laicos, también hay las cofradías o asociaciones de los devotos del Carmen, pues que hay una cantidad innumerable. Entonces, estamos pensando que en el mundo hay tantos miles de carmelitas orando, intercediendo por las almas del purgatorio, intercediendo y poniéndose en la presencia de Dios, y se me hace algo que a veces pues no pensamos, ¿no? Lo reflexionaba imaginando todo este mensaje también de la Virgen de Fátima, que invita a la oración, a la conversión, a poder consagrarnos a la Virgen, y creo que es algo que va transformando el mundo a lo largo del tiempo, que aun cuando vivamos en una época en la que el mundo se aleja de Dios, aquellos que permanecen fieles, aquellos que siguen orando, son ese pequeño resto fiel, pensando en cómo lo llama el Antiguo Testamento, y en especial que hemos estado hablando de la historia de la salvación, cómo Dios sigue llamando a esos hombres y mujeres, a esas familias que se consagran a través, en especial, de esta advocación de la Virgen del Carmen, a través del escapulario, y que pues viven y vivimos preparados en este caminar hacia el cielo, Elsie.
1: Yo creo que es importante conocer más nuestra fe, sobre todo nuestra fe católica, y el por qué, el para qué hacemos esto, ¿no? Y ahora que estamos hablando del escapulario, leíamos sobre el origen de cómo se dio y qué significa, pues es como un hábito, pero en chiquito, porque los monjes carmelitas usaban su hábito de color café, de color marrón, y así mismo también el escapulario es de color marrón, es una pieza de tela de los monjes que llevaban encima, ellos llevaban un trozo de tela, y con este hábito significaba para protegerlo, para protegerse, para proteger su hábito, y con el tiempo se convirtieron en pequeños trozos, y con dos cordones, ¿verdad?, que llevan son dos pedazos de tela que están unidos por dos tiras de cordones, y que pues se ponen sobre el pecho, y el otro, uno es la imagen de Nuestra Señora del escapulario, y la otra pedazo de tela es el Sagrado Corazón. Y entonces esto pues significa que también nosotros estamos, así como los monjes, ¿verdad?, protegidos, y llevando este hábito encima de nosotros, como si estuviéramos vestidos todos de café hasta el tobillo, ¿no?
0: No, y dice el dicho, ¿no?, el hábito no hace al monje, pero ¿cómo le ayuda?
1: Exacto. Y significa, tiene un significado, pues ellos lo hacían no nada más para la protección, sino también significaban que estaban cargando la cruz de Jesús. Y así mismo, si usamos el escapulario, nosotros también estamos cargando la cruz de Cristo a través del escapulario.
0: Y es esta parte que muchas veces el mundo que nos rodea minimiza, pero cada uno de los signos, cada una de las devociones, cada uno de los ritos tiene un significado profundo que nos trasciende, pero que al mismo tiempo nos conecta y nos permite recordar quiénes somos. Nos permite recordar que en el bautismo hemos recibido el don de ser hijos de Dios, y nos permite también el poder meditar sobre nuestra vida y sobre esta preparación que necesitamos tener para la muerte, no como algo a lo que tenerle miedo, sino al contrario, sino poner esa fe en acción y estar preparados en todos los sentidos, y de manera especial cuando se acerca esta fiesta que tiene una devoción impresionante en toda el área hispana, en España y en tantos y tantos países que de los cuales algunos es patrona la Virgen del Carmen, en otros tiene una gran devoción, pero se convierte en una es una de las expresiones marianas más populares del mundo, y también hay esta oportunidad primero de recordarlo y cómo se recibe. El escapulario solo se recibe una vez en la vida, ¿cómo? Que un sacerdote se le pide que te lo imponga, puede ser un carmelita o puede ser algún sacerdote que sepa cómo hacerlo, lo consigues, se lo pides y el primero debe ser de tela, porque también más adelante, en 1910, el Papa Pío X autorizó sustituirlo por una medalla. Y pidiendo las mismas gracias y beneficios espirituales. Y hay esta oportunidad de saber que, los papas otorgaron indulgencias y reconocieron oficialmente el escapulario como sacramental. Y por un lado, y por otro lado, que cada uno de nosotros tiene esa oportunidad, porque cuando lo llevas, estás consciente. Es como cuando, ahorita que hablábamos del hábito, ¿no? Y quiero seguir hablando de esto, pero nos vamos a ir primero a un pequeño corte y nos confiamos a la Virgen pidiendo su intercesión con un canto mariano. Regresamos en un momento.

0: Pues seguimos adelante con su programa. Hoy es tu gran día, estamos hablando del escapulario de la Virgen del Carmen, preparándonos, y quise hacerlo unos días antes de la fiesta para que alguien que se le ocurra diga, pues todavía lo puedo hacer, vaya a su librería católica, vaya a un lugar donde está la orden de los carmelitas para pedir que le impongan el escapulario, o comprar un escapulario, ir con un sacerdote y pedirle que lo bendiga y se lo imponga. Y también es como esto que mencionábamos de la parte de los hábitos, y los hábitos por fuera y los hábitos por dentro, porque el hecho de portar el escapulario no significa que
1: con eso ya te salvaste.
0: Que con eso ya te salvaste.
1: Ya lo hiciste.
0: Sí, no es solamente que lo hagas tú, sino es este objetivo esencial como católicos, conscientes de que vivimos en la gracia de Dios, necesitamos acudir frecuentemente a los sacramentos, a la reconciliación y a la Eucaristía, a convertirnos, y por eso el hábito externo implica el practicar los hábitos internos, que nos muevan a reconocer primero pues nuestra vida con esperanza. En especial a mí me encanta recordar que todos los días lo hacemos mientras rezamos un Ave María. La primera parte del Ave María son las palabras de la Biblia, ¿no? De Santa Isabel, y también del ángel Gabriel, pero la segunda parte la adicionó a lo largo de la historia de la tradición, la Iglesia, y dice: ruega por nosotros pecadores, ahora y en la hora de nuestra muerte, amén. Y a veces no nos hemos detenido a pensar que eso decimos.
1: Así es, eso lo repites.
0: Solo repite. Repetimos, ahora sí, cuando agarramos el rosario,
1: como
0: bola chica, bola chica, bola chica, bola grande. Pero es meditar en esa eternidad, pero con este doble sentido. Por un lado, esperando que lleguemos a la vida eterna, que nuestra alma es eterna y que tiene el anhelo de encontrar a Dios, y también, por otro lado, que el sentido positivo de la muerte después de la resurrección de Jesucristo para cada uno de los que lo hemos descubierto es ese paso hacia esta vida eterna, que no es el final de todo, y que al contrario se convierte en esta oportunidad de vivir sin rencores, de perdonar a los demás, de pedir perdón y de reconocer nuestra humanidad. ¿Por qué? Porque todos nos equivocamos, todos ofendemos a alguien y a veces somos ofendidos, todos lo hacemos por más bueno que seamos. Ahí en el Antiguo Testamento decía: hasta el justo peca hasta 7 veces todos los días. Todos estamos en esa batalla,
1: esa lucha.
0: Pero el poder aprender a perdonar y a reconciliarnos es uno de los hábitos esenciales, Elsie.
1: Así es, y creo que esos temas incluye el que te prepares para tu muerte en todos los sentidos, ¿no? Tenemos una amiga en el cielo, ya lo hemos comentado antes en otro programa, ella se llamaba Verónica y era asombroso ver cómo se estaba preparando para ese día final, y pues se despidió de nosotros, se despidió de sus familiares, ella ya había preparado todos los detalles de qué color iba a ser su cofre, en dónde iba a estar, cómo iba a ser cada minuto, especialmente cómo iba a estar la misa. Bueno, sentíamos que ella estaba allí presente. O sea, fue una cosa impactante ese amor a Dios que ella tenía y cómo lo transmitía. Y yo dije, wow, ya nos quedó grande el zapato con Vero, ahora cómo le vamos a hacer, porque, híjole, necesitamos ahí su ejemplo, aún en medio del dolor que ella tuvo tan fuerte, que falleció de cáncer, pues ella estaba sonriente y tenía una paz impactante. Impactante. Entonces, ¿cómo podemos llegar hasta allí preparados? Híjole, yo creo que una de las cosas que son importantes de reconocer, como decías, Carlos, es que somos bien frágiles y que en cualquier momento podemos fallarle al Señor, por más que digamos, sí, lo amo con todo el corazón, yo quiero a Cristo, yo amo a Cristo, yo sigo a Cristo y quiero hacer su divina voluntad, pues a veces hay piedras en el camino que nos hacen tropezar, como el orgullo, la dureza del corazón y la falta de misericordia. Mientras más fomentamos el orgullo y esta dureza en el corazón, pues menos amor experimentamos, menos alegría, más nos consumimos en el rencor y en el odio y menos trabajamos en nuestra conciencia de que realmente el perdón nos beneficia a cada uno de nosotros. Los que otorgamos el perdón somos los más beneficiados. Como decía la oración de San Francisco de Asís, que decía, es mejor comprender que ser comprendido, y es dando que recibimos, y es allá como nosotros podemos unirnos al amor de Dios cuando estamos conscientes de la hora de nuestra muerte. Por eso es tan importante rezar todos los días el rosario, y creo que por eso es tan repetitivo, porque somos cabeza dura, de que, híjole, no queremos a veces entenderlo, comprenderlo a esa profundidad. Y creo que cuando pensamos en nuestra muerte, más allá del dolor físico que pudiéramos imaginar que vamos a sentir en esos momentos, yo creo que el miedo tan grande, el terror, el pánico, es a reconocer el dolor de nuestros pecados. La verdad nos hará libre. Recordemos que el Señor Jesús es el camino, la verdad y la vida. Entonces, cuando hablamos de la vida eterna, pues pensamos, wow, va a estar bonito, allí ya no hay dolores, allí no hay enfermedades, allí ya no hay, pues no vamos a estar peleándonos, todo va a ser paz y amor. Sí, pero para llegar al cielo hay que reconocer que pasamos por un proceso de conversión, de purificación, donde estamos unidos a estos martirios que vivimos, ¿no? Todos los días, el simple hecho de querer dormir un poquito más y no poder hacerlo porque ya tienes que levantar para ir al trabajo y atender a la familia y hacer tus tareas diarias, ya es un martirio. Claro que a lo mejor muy pequeñito, pero que puedes ofrecerle al Señor todas esas cosas que te molestan, todas esas cosas que te llevan quizá, si no te das cuenta, hasta la ira, ¿verdad? Y reconocer que eres débil para que Dios te perdone, ¿verdad? Y como decíamos, ir a la confesión y creer en Dios, que Dios es manso, humilde de corazón y que nos escucha y que se hace uno con nosotros en la Eucaristía y que Él quiere que todos nos salvemos. Entonces, ¿qué necesitamos? ¿Qué necesitaríamos hacer? Pues pedirle a Dios la humildad de reconocer que somos orgullosos, que somos vanidosos, que cuando nos vemos al espejo decimos, ay, es que no hay otra creación más hermosa que esta que estoy viendo en el espejo. No, es en serio, espejito, espejito, ¿quién es el más bonito? ¿No?
0: ¿Quién es la más bonita?
1: ¿No? O cuando somos inteligentes, que logramos algo y sentimos que nosotros lo hicimos, que somos exitosos, que la gente nos necesita para preguntarnos algo porque somos sabios. No, señores y señoras, descubramos que es el Espíritu Santo y que todo proviene de Dios y que va hacia Él. Y podemos reconocer, ¿verdad?, que somos pequeños y que podemos fallar. Entonces, si podemos fallar, entonces, ¿por qué no perdonamos al que nos falló?
0: Y fíjate que ahí lo voy a decir, creo que es por eso es el pensar en los hábitos nos ayuda a recordar, y quizás si alguien escucha el programa y dice, ay, mira, sí, yo ya tengo aquí mi escapulario, pues date cuenta de toda la oportunidad que te da el escapulario, de la gracia que viene con la promesa de la Virgen, que es el privilegio sabatino, que es precisamente que fallezca con el escapulario, no va a morir en pecado mortal, y que la Virgen lo va a sacar del purgatorio el día sábado, y que es el día dedicado a la Virgen. Pero también podemos pensar, no es solamente una promesa, detrás hay miles y miles de carmelitas rezando por las almas del purgatorio. Y por otro lado también el tercer paso es el hábito. No hace al monje, pero ¿cómo le ayuda? O sea, que cada vez que tengas el escapulario, te des cuenta de que puedes entrar en ese camino de perdón, que puedes entrar en ese camino de reconciliación, y que puedes convertir tu vida y vivir plenamente lo que rezas en el Ave María. Ruega por nosotros pecadores ahora y en la hora de nuestra muerte. Y yo quería compartir algo antes de terminar, porque de repente hay veces que no es sencillo entender. Por ejemplo, ahorita él sí dijo, pues nuestra amiga que está en el cielo, no la podemos canonizar,
1: claro.

0: miente, gusta,
1: me miente, también me miente.
0: Claro.
1: No, pero fíjate que me encontré una carta de un mártir español que era escritor y que escribía comedias y que en la época de la Guerra Civil Española, y entonces que hay una anécdota que viene con el sentido de lo que estamos hablando ahorita. Dice que en algún momento una persona de familiar, amigo, le pidió que falleció él y su mujer, y el hijo le pidió a este escritor, que se apellidaba Muñoz Seca, que redactara el epitafio para honrar la memoria de sus padres. Y él, como era un dramaturgo, pero que era de muy buen humor, escribió algo que decía: fue tan grande su bondad, tal su generosidad y la virtud de los dos, que están con seguridad en el cielo junto a Dios. Pero entonces, en aquel tiempo, pues, había muchos escrúpulos, y el arzobispado le mandó una carta para pedirle que cambiara los versos, porque pues ya estaba canonizándolos en el epitafio. Y entonces él volvió, rehizo el escrito y lo volvió a mandar, y le dijo: fueron muy juntos los dos, el uno del otro en pos, donde va siempre el que muere, pero no están junto a Dios porque el obispo no quiere, porque ya lo habían regañado por hacer ese epitafio.
0: Así.
1: Y entonces pues le volvieron a decir: ¿por qué te burlas de nosotros? ¿Por qué rectifícalo? Y entonces
0: que te regañamos.
1: Y lo vuelven a y remató con un último escrito. Dice: vagando sus almas van por el éter débilmente, sin saber qué es lo que harán, porque desgraciadamente ni Dios sabe dónde están.
0: ¡Qué barbaridad!
1: Ay, bueno, pero pues así somos nosotros también, le entramos
0: a la comedia
1: y no nos reímos de la muerte, sino solamente somos mexicanos.
0: Así es.
1: Pero nos ponemos en oración y pedimos la intercesión de la Virgen, y lo hacemos en nombre del Padre, del Hijo y del Espíritu Santo. Amén. La coronación de espinas. Ponemos las almas del purgatorio y decimos: Padre nuestro que estás en el cielo, santificado sea tu nombre, venga a nosotros tu reino, hágase tu voluntad en la tierra como en el cielo.
0: Danos hoy nuestro pan de cada día, perdona nuestras ofensas, así como nosotros también perdonamos a los que nos ofenden. No nos dejes caer en tentación y líbranos de todo mal. Amén.
1: Dios te salve María, llena eres de gracia, el Señor es contigo. Bendita tú eres entre todas las mujeres, y bendito es el fruto de tu vientre, Jesús.
0: Santa María, Madre de Dios, ruega por nosotros pecadores, ahora y en la hora de nuestra muerte. Amén.
1: Dios te salve María, llena eres de gracia, el Señor es contigo. Bendita tú eres entre todas las mujeres, y bendito es el fruto de tu vientre, Jesús.
0: Santa María, Madre de Dios, ruega por nosotros pecadores, ahora y en la hora de nuestra muerte. Amén.
1: Dios te salve María, llena eres de gracia, el Señor es contigo. Bendita tú eres entre todas las mujeres, y bendito es el fruto de tu vientre, Jesús.
0: Santa María, Madre de Dios, ruega por nosotros pecadores, ahora y en la hora de nuestra muerte. Amén.
1: Dios te salve María, llena eres de gracia, el Señor es contigo. Bendita tú eres entre todas las mujeres, y bendito es el fruto de tu vientre, Jesús.
0: Santa María, Madre de Dios, ruega por nosotros los pecadores, ahora y en la hora de nuestra muerte. Amén.
1: Dios te salve María, llena eres de gracia, el Señor es contigo. Bendita tú eres entre todas las mujeres, y bendito es el fruto de tu vientre, Jesús.
0: Santa María, Madre de Dios, ruega por nosotros pecadores, ahora y en la hora de nuestra muerte. Amén.
1: Dios te salve María, llena eres de gracia, el Señor es contigo. Bendita tú eres entre todas las mujeres, y bendito es el fruto de tu vientre, Jesús.
0: Santa María, Madre de Dios, ruega por nosotros pecadores, ahora y en la hora de nuestra muerte. Amén.
1: Dios te salve María, llena eres de gracia, el Señor es contigo. Bendita tú eres entre todas las mujeres, y bendito es el fruto de tu vientre, Jesús.
0: Santa María, Madre de Dios, ruega por nosotros pecadores, ahora y en la hora de nuestra muerte. Amén.
1: Dios te salve María, llena eres de gracia, el Señor es contigo. Bendita tú eres entre todas las mujeres, y bendito es el fruto de tu vientre, Jesús.
0: Santa María, Madre de Dios, ruega por nosotros pecadores, ahora y en la hora de nuestra muerte. Amén.
1: Dios te salve María, llena eres de gracia, el Señor es contigo. Bendita tú eres entre todas las mujeres, y bendito es el fruto de tu vientre, Jesús.
0: Santa María, Madre de Dios, ruega por nosotros pecadores, ahora y en la hora de nuestra muerte. Amén.
1: Dios te salve María, llena eres de gracia, el Señor es contigo. Bendita tú eres entre todas las mujeres, y bendito es el fruto de tu vientre, Jesús.
0: Santa María, Madre de Dios, ruega por nosotros pecadores, ahora y en la hora de nuestra muerte. Amén.
1: Gloria.

0: Padre, al Hijo y al Espíritu Santo.
1: Como era en el principio, ahora y siempre, por los siglos de los siglos. Amén.
0: Dulce Madre, no te alejes, tu vista de mí no apartes. Ven conmigo a todas partes y solo nunca nos dejes. Ya que nos proteges tanto como verdadera Madre, haz que nos bendiga el Padre, el Hijo y el Espíritu Santo. Amén.
1: Pidámosle a la Virgen que nos acompañe el día de nuestra muerte.
0: Y sigamos adelante con esperanza y con alegría, recuerda.
1: Hoy es tu gran día.

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14: Al dolor y la oración del Papa León XIV. Por las hermanas y hermanos venezolanos afectados por los recientes terremotos que provocaron numerosas víctimas y heridos. Juntos oremos al Señor por el eterno descanso de los fallecidos, por sus familiares a quienes han sido golpeados por esta tragedia y por cuantos trabajan con generosidad en las labores de búsqueda y de asistencia.
15: Dios Padre de bondad y consuelo, acudimos a ti con el corazón lleno de dolor por todos nuestros hermanos y hermanas venezolanos que han sufrido las consecuencias de los terremotos. Recibe en tu misericordia a quienes han perdido la vida y concede el descanso eterno a sus almas. Fortalece a las familias que lloran a sus seres queridos y dales el consuelo que solo tú puedes ofrecer. Mira con amor a quienes han perdido sus hogares, sus bienes y la seguridad de sus vidas. Sé refugio para los desplazados, fortaleza para los rescatistas, sabiduría para las autoridades y generosidad para quienes brindan ayuda. Por la intercesión de la Santísima Virgen, Santa María de Coromoto, protege a todos los afectados, fortalece su fe y acompáñalos en el camino de la reconstrucción y la esperanza. Por Jesucristo nuestro Señor. Amén.
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18: Bestial. Y estamos transmitiendo desde la ciudad de Cali, Colombia, en este espacio radial de
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18: Siendo luz para todos los hombres.
20: Y bueno, es una gran alegría que estén con nosotros en este espacio de formación. Estamos a través de Radio Católica Mundial. Saludamos a nuestros oyentes que también nos siguen a través de nuestras redes sociales. Y bueno, antes de iniciar este programa, iniciemos como debe iniciar todo cristiano, invocando a la Santísima Trinidad.
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18: En el nombre del Padre, del Hijo, del Espíritu Santo. Amén. Amadísimo y Santísimo Espíritu de Dios, te pedimos que vengas en este momento, en este día de formación. Ayúdanos, Espíritu Santo, para que todo lo que hablemos sean palabras de Dios, que podamos aprender cada día más y meditar lo que Dios quiere de cada uno de nosotros. Pido, Señor, que nos des la gracia, nos asistas, asistas también a cada una de las personas que se conectan el día de hoy, a nuestro invitado. Te pedimos, Señor, que nos concedas la gracia que tanto necesitamos y que todo lo que hagamos sea para la mayor gloria de Dios. Te pedimos, Virgen María, que bendigas a los matrimonios, a cada una de las personas que están pasando por dificultad en su matrimonio. Te pedimos por ellos, mamá, para que sean ellos quienes reciban una gracia especial de nuestro Señor. María, hija predilecta del Padre,
20: ruega por nosotros. Amén.
21: Tu batería está cargando. 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
20: Así es, nuestra batería está recargada, queridos hermanos, y tenemos un gran invitado. Está con nosotros Monseñor Francisco Niño Súa. Él es un destacado presbítero de la Arquidiócesis de Bogotá, es doctor en teología y derecho canónico, y él va a compartir este espacio con nosotros, queridos hermanos. Vamos a poder tener de manera más concisa respuestas a muchas preguntas de este tema en particular que vamos a hablar. Así que, pues, saludamos a Monseñor. Monseñor, buenas tardes, ¿cómo está?
22: Muy buenas tardes, hermana, para usted y para todos los que nos escuchan. Muy bien, muchas gracias.
20: Gracias, Monseñor, por aceptar esta invitación en medio de tantas actividades y responsabilidades que debe tener. Dios lo bendiga, gracias por este espacio. Nuestros oyentes están pues muy felices de tener una persona con la cual podamos desarrollar este tema, que a veces están con tantas dudas, tan confuso, y que se necesita tanta claridad realmente pues de la misma Iglesia Católica, de nuestra Madre, para que no hayan como respuestas confusas de lo que tal vez la gente cree que es la verdad y en realidad no lo es. Monseñor, cuéntenos un poquito. Que anteriormente lo hablábamos antes de salir al aire, ¿cuánto lleva usted hablando, sabiendo y desarrollando este tema?
22: Pues en realidad la temática familiar nos toca a todos desde nuestro hogar. Uh-huh. En cuántas de nuestras familias no hay matrimonios con dificultades, no hay matrimonios que se han acabado. Entonces esa es una realidad que a todos nos toca. Pero como problemática pastoral, pues uno tiene que afrontarla desde que está en formación en el seminario y particularmente desde que inicia su ministerio. Yo terminé mi formación en 1988. Y después tuve la oportunidad de estudiar en Roma Derecho Canónico, saqué la maestría y el doctorado. Terminé en 1997 y desde 1998 soy profesor de este tema de Derecho Matrimonial en la Facultad de Teología y en la Facultad de Derecho Canónico de la Pontificia Universidad Javeriana, y he dado cursos pues, en muchos espacios, en muchos contextos sobre el tema.
20: Gracias, Monseñor, gracias. Y también es un regalo del Señor que como usted lo decía, no todos tenemos la experiencia desde nuestra familia en esta realidad, pero como lo decíamos, a veces hay tanta confusión, el poder tener estos espacios de que haya mucha claridad es una bendición de Dios. Por eso invitamos a nuestros queridos oyentes que a través de nuestras redes sociales pues puedan ir comentando, haciéndonos preguntas, aprovechando que Monseñor está con nosotros y pues está atento también a esas preguntas, y también que nos escriban a través de nuestro correo info@comunicadoras.org. Y bueno, lo primero siempre que se debe hacer es oración, pues a la hora de enfrentarnos a casos tan difíciles, hermanos, es indispensable pedir la sabiduría del Señor, o sea, paciencia, coraje para buscar las alternativas para estar en gracia y tener la paz, sobre todo, estar en gracia y tener la paz. Por eso el tema de hoy es matrimonio, validez y nulidad. Y como todos los días, vamos a iniciar con una frase de nuestra espiritualidad.
0: Conéctate con este pensamiento.
18: Despedazar es separar la unidad, perder el conjunto. El hombre es una armonía y el demonio nos despedaza. Ejemplo, el estómago está al servicio de nuestro cuerpo. Cuando el estómago va por su cuenta, se da a la gula, al vicio, a lo que hace daño al conjunto. Igual el corazón, los órganos sexuales, los sentimientos.
20: Queridos hermanos y hermana Isabela y Monseñor, esta frase nos sirve de punto de partida para nuestro tema de hoy. Monseñor, en el caso del matrimonio, ¿cómo saber en cada caso si es astucia divisoria de Satanás, tentación, falta de voluntad de una pareja por rescatar su matrimonio, o si realmente debe empezar un proceso de nulidad? ¿Cómo se hace discernimiento?
22: Bueno, conéctate, es una pregunta muy compleja, muy hermosa, pero que exige una atención a cada circunstancia particular. El matrimonio es un regalo de Dios, es un sacramento que no depende de los contrayentes, no es hasta que hasta que nos vaya bien, hasta que si llega la pobreza esto se va a acabar, o si hay dificultades hasta ahí llegamos. No, el matrimonio es un sacramento para toda la vida y es una bendición que Dios concede a la pareja para hasta que la muerte los separe. ¿Hay dificultades? Ciertamente hay dificultades, pero las dificultades no pueden ni deben ser un obstáculo para que el vínculo se fortalezca, todo lo contrario. Todos constatamos que en la vida no hay nada que sea fácil, mejor dicho, las cosas que valen la pena son difíciles, y el vínculo matrimonial como el sacramento del orden también enfrenta dificultades, pero es la gracia de Dios la que nos ayuda a enfrentar las dificultades. Ahora, hay circunstancias que también llevan a un fracaso matrimonial, pero un fracaso matrimonial es distinto de un matrimonio que puede ser declarado nulo. Es ahí donde empieza a hacerse el discernimiento, que ordinariamente deberá estar acompañado pues por los ministros ordenados que tienen una formación al respecto, y concretamente por el párroco. Entonces, cuando se presentan dificultades, pues no hay que esperar hasta que las cosas no tengan solución, sino que para eso existen todas las parroquias, un espacio que se llama la pastoral familiar, que lo que busca es ayudar a las parejas a que vivan su sacramento. Y esto también se refuerza con una realidad que es todo lo que la Iglesia hace para preparar a los contrayentes para que celebren su matrimonio, que sea una bendición. Toda la pastoral matrimonial empieza desde los hogares, desde que los niños ven el ejemplo de sus papás que se aman y que son fieles y permanecen hasta que la muerte los separa, o la pastoral juvenil donde la pastoral también ayuda a que los jóvenes vivan santamente lo que es el noviazgo y la relación de pareja, o a la preparación inmediata del sacramento, pero son ámbitos que hay que diferenciar. Un matrimonio que es válido, un matrimonio que empieza a tener dificultades, un matrimonio que fracasó, y un matrimonio que puede ser declarado nulo por los tribunales competentes.
18: Muchas gracias, Monseñor. Y usted tiene la razón, porque
2: pues desde el hogar, si es de la casa, pues se da la semilla a los hijos para que más adelante cuando vayan creciendo, ellos vayan recibiendo esa formación y pues no sea como que, bueno, yo quiero casarme así como, pues porque se ve hoy en día el matrimonio, pero no lo hacen por amor y porque en realidad está en el plan divino. Monseñor, como religiosas, nosotras hemos sabido de algunos casos de personas que se santificaron llevando hasta el final su decisión, incluso en casos donde había razones para una separación temporal o incluso causales de nulidad. ¿Cómo se llega a respetar esa decisión por la santidad en medio del dolor? ¿Es sano intervenir o disuadir esos casos?
22: Claro que hay que luchar contra las dificultades y es obvio que incluso si hay causales, la Iglesia invita a que los contrayentes luchen por su sacramento, así haya razones para una separación. Por ejemplo, un caso concreto es el de la infidelidad. La infidelidad, la Iglesia la acepta como un causal, una causal justa para que la parte ofendida pueda pedir la separación de cuerpos, y sin embargo se exhorta a la parte ofendida para que perdone y sea capaz de salvar el vínculo matrimonial, y así muchos otros. Entonces, a veces hace tanto énfasis en los procesos de nulidad y en los caminos para que haya una declaración de que el matrimonio fue nulo, pero por eso la pastoral judicial tiene que ir cogida de la mano de la pastoral familiar, que ayuda y apoya a los contrayentes a luchar por su matrimonio. ¿Que es difícil? Es difícil. Pero ¿que vale la pena luchar por el amor y por el sacramento? Claro que vale la pena.
20: Qué bueno lo que nos dice Monseñor, porque, claro, a veces se encuentran los dos polos, ¿no? Que hace poco, como habíamos estado en una temporada de la familia, nos escribían preguntándonos de eso, ¿no? Una persona que ya había empezado un proceso de nulidad, pero tienen 4 hijos y la mujer decía, yo quiero luchar, pero ya siento que está superando mis fuerzas, porque íntimamente para mí es muy difícil sentir que él no me corresponde al amor y siento que mi dignidad está siendo vulnerable. Entonces, claro, nos pregunta y uno dice, bueno, qué caso tan difícil, porque ya le habían dicho anteriormente a ella que podía empezar un proceso de nulidad, y no porque se fuera a la nulidad, sino que según lo que ella contaba, pues había unas causales que posiblemente era de su caso. Pero cuando ella dice, bueno, ya está superando mis fuerzas y yo intenté otra vez, claro, ahí es darle como principios a la persona de que no se sienta como obligada, que a veces el pensamiento es como, le estoy fallando a Dios, le estoy fallando a mis hijos, y ahí cómo podría uno, Monseñor, pues decirle a esa persona de que no sienta que porque ya lo intentó y no se dieron las cosas, está fallándole a Dios, porque Dios tampoco quiere que ella pierda su dignidad de hija de Dios, ¿no?
22: Sí, como dice San Pablo en la carta a los Corintios, en la primera, pues el amor todo lo puede, todo lo soporta. El amor no pasará nunca. El amor es una matica que hay que alimentar y que hay que cuidar, que muchas veces puede debilitarse y a veces puede morir, pero también puede resucitar. Entonces la fuerza del amor todo lo puede. Por eso no podemos caer en una mentalidad divorcista que favorezca las nulidades por cualquier razón, uh-huh, o que encuentre en los argumentos jurídicos como la excusa para legalizar una situación de hecho. No, la pastoral de la Iglesia invita a que el vínculo sacramental se defienda, se fortalezca, se ayude y se busquen todos los caminos para solidificarlo y promoverlo.
20: Gracias por eso, Monseñor. O sea, es hasta el final tratar de rescatar la unión matrimonial, y ya cuando pues no se da, pues ya es, digamos, se tiene el consuelo de que se luchó. Otra pregunta, Monseñor. Cuando hay dos personas que están en unión libre y están, bueno, están con su pareja, ¿sí? Porque no están casados, están en unión libre, porque ellos están conscientes que antes tuvieron una unión por el sacramento, o sea, alguno de los dos, estuvieron casados anteriormente por la Iglesia Católica. En ese momento, cuando ellos, entre comillas, quieren organizar su situación, ¿a quién deben dirigirse? O sea, ¿cómo se da esta consulta para saber si con el matrimonio anterior hay posibles casos de nulidad y que puedan ellos ya con la pareja actual organizar sus cosas y poder decir que se vayan a casar? ¿Cómo es ese proceso?
22: Bueno, cuando hay dos personas que tienen un vínculo afectivo y que ambas han tenido una unión matrimonial precedente, pues ya nos encontramos frente a dos situaciones de hecho que al parecer no tienen marcha atrás. Entonces, cuando están buscando, y particularmente cuando son relaciones ya consolidadas, ya con años, incluso muchas veces con prole, que quieren vivir santamente su relación en este momento presente, pues lo más fácil es acudir al párroco. La parroquia es un espacio maravilloso. El Papa San Juan Pablo II decía que la parroquia es la iglesia al alcance de los fieles. Entonces, en todos los lugares hay una parroquia. Hay gente que dice, no, pues que en mi barrio no hay parroquia. Bueno, puede que en el barrio no haya parroquia, no haya un templo, un conjunto parroquial. Pero ahí cerquita, tiene que haber una parroquia que cubre esa área, ese territorio. Entonces buscan al párroco, hablen con él, antes de hacer cualquier documento, antes de hacer cualquier papel, hablen con el pastor, para eso estamos los sacerdotes y particularmente los párrocos, para acompañar a nuestros fieles en esas circunstancias que son difíciles, complejas, muchas veces dolorosas, donde a veces no hay luz. Para eso estamos nosotros como pastores, hablen con el párroco.
20: Así es, Monseñor, pues es muy necesario también para todos los fieles, si antes de tomar una decisión mal tomada, es mejor que acudan a la mejor ayuda, así que son los sacerdotes, los párrocos que les pueden ayudar y buscar como esos medios para poder llegar a la parroquia, ¿no? Pues, entonces es muy importante para nosotros hacer lo posible para buscar esa ayuda. Monseñor, ahora usted, no sé si nos podría ayudar con esta pregunta que tienen pues nuestros queridos oyentes. ¿Qué es el tribunal eclesiástico? ¿Por qué se mencionan estos procesos? ¿Por qué intervienen abogados en un proceso de esta índole?
22: Sí, es muy interesante la pregunta porque los tribunales de la Iglesia están establecidos para dirimir los conflictos, para ayudar a buscar la justicia, para restablecer el orden de las cosas, y cuando se presentan conflictos matrimoniales, se surgen las causas matrimoniales que no son de un contrayente contra el otro contrayente. Eso es muy importante clarificarlo, porque a veces se dice, no, yo no voy a participar porque yo no quiero acusarla o ofenderlo o cualquier cosa de estas, sino que es el camino para garantizar que el sacramento sea... que sea el sacramento debidamente defendido para que haya una posibilidad de buscar la justicia según un orden y según unos procedimientos establecidos, que no sean decisiones arbitrarias. Entonces el Papa Francisco en el año 2015, por ejemplo, hizo un énfasis muy grande y dio una normativa para que en todas las diócesis hubiera un tribunal que permitiera que todos los fieles acudieran de manera más próxima, más cercana, más inmediata a esos canales para que los conflictos o las situaciones de hecho no se quedaran por ahí engavetadas, archivadas, porque los tribunales son instancias que exigen una formación, una capacitación, un personal, y hasta ese momento los tribunales eran sobre todo interdiocesanos, metropolitanos. Entonces había diócesis donde no había tribunal y había que viajar horas o kilómetros para poder presentar un proceso. Entonces el Papa Francisco dijo, no, yo quiero que en cada diócesis se establezca un tribunal para que la justicia esté al alcance de todos los fieles. Entonces ese es el camino que ha establecido la Iglesia para dirimir estas circunstancias donde puede haber dudas, razones, argumentos para decir mi matrimonio no fue válidamente celebrado, o para decir, mire, yo quiero encontrar una solución a mi problema. Para eso están los tribunales.
20: Importante eso que dice Monseñor, porque yo sí recuerdo anteriormente por situaciones familiares cercanas que tenía varias personas que querían hacer un proceso de nulidad, pero como en ese entonces, antes de que se diera lo del Papa Francisco, que en paz descanse, era muy difícil porque llevan procesos muy largos y muy costosos. Yo ahí tengo una pregunta, Monseñor, porque aunque digamos ya se ha hecho más fácil estos procesos, por lo que usted mencionaba que el Señor inspiró al Papa Francisco, porque a veces, como para que la gente logre comprender que no es que de acá la iglesia se lucre, sino que hay unos procesos que se tienen que hacer porque hay testigos, hay papeleos, por eso es que debe haber un aporte económico para que se haga todo este proceso. ¿Usted nos podría explicar un poquito de eso? Porque a veces es confuso, y yo lo he escuchado mucho como consagrada y también con mi familia, que se le acercan a uno y le dicen, ¿pero por qué uno tiene que pagar para un proceso de esos? Y uno, pues con lo que logra entender, pues les da a comprender que no es que haya que pagar como tal por el proceso, sino que el proceso tiene toda una zona como administrativa que demanda unos gastos.
22: Sí, siempre se ha establecido y se ha buscado que la justicia en la Iglesia sea absolutamente gratuita. Y el Papa Francisco, en ese documento que se llama el Mitis Iudex Dominus Iesus, enfatiza en que los procesos matrimoniales deben ser gratuitos. Ahora, la gratuidad no significa que nadie tenga que dar 5 centavos, sino que como fieles cristianos seamos los unos solidarios con los otros. Todos estos procesos y todas estas instancias, los tribunales, tienen gastos. Muchas veces hay que contratar peritos, muchos gastos secretariales, de correo, de distinto orden. Entonces, hay mucha gente que no puede pagar y los procesos son gratuitos, pero hay personas que sí pueden pagar, bueno, pagar no sería el verbo, que pueden hacer sus aportes para que en este sentido la subsidiariedad de los que pueden ayuden a los que no pueden a cubrir los gastos de los procesos.
20: Vale, Monseñor, muchísimas gracias por esa aclaración. Entonces, queridos hermanos, no es que en realidad puede ser una excusa que uno diga, no, yo estoy consciente que tengo que empezar un proceso de nulidad, pero es que yo no tengo dinero. Eso no puede ser una excusa, porque si usted va y acude a su párroco, le cuenta la situación y él lo va orientando, por lo mismo va a haber una solución. O sea, no es que... Ajá.
22: Sí, Monseñor. Sí, y es que en todos los tribunales hay patrocinios gratuitos. Si alguien dice, mire, yo no puedo dar ni un centavo de aporte, el vicario judicial con toda seguridad encontrará caminos para que ese patrocinio gratuito se dé, porque también los abogados y el personal calificado está dispuesto a hacer servicios absolutamente gratuitos, pero se trata un poco de ese sano equilibrio de los que pueden hacer aportes, que ayuden a los que no pueden hacer aportes para que la justicia llegue a todos. Pero también quiero enfatizar lo que decía usted, hermana, hace un momento, en que antiguamente se tenía la sensación de que estos procesos matrimoniales eran eternos y eran costosísimos. Sí. Y ni lo uno ni lo otro es cierto. En ese momento los procesos matrimoniales, la normativa es que no pueden durar más de un año para que sean resueltos, para que se diga sí o no, pero no pueden durar más de un año. Y en relación con los costos, ya les digo, el criterio es que sea un espacio para que seamos solidarios y los que pueden aportar ayuden a los que no pueden aportar.
20: Monseñor, aprovechando pues que usted sabe del tema, anteriormente, ¿por qué los procesos eran no duraban un año, era un poco más extenso? ¿Era porque no estaba lo que nos mencionaba anteriormente que planteó el Papa Francisco de que estos procesos se hicieran como tal en la diócesis? ¿Era porque directamente tenían que ir hasta el Vaticano, o cómo era el proceso antes de lo que estableció el Papa Francisco? Como para que tengamos claridad de eso.
22: No necesariamente ante el Vaticano, pero por ejemplo en Colombia existían solamente 7 tribunales en todo el país, después fueron 9. Entonces la gente tenía que acudir a Barranquilla, Tunja, Bogotá, como que a las grandes capitales, pero en las provincias la cosa era muy complicada. Entonces, con esta nueva normativa del 2015, lo que se hace es buscar, todavía no todas las diócesis tienen tribunales, pero incluso las que no tienen, se valen de algunos auxilios que brindan diócesis cercanas para que haya personal que ayude a las personas y para facilitar el acceso a los tribunales más cercanos. Yo siento que, por ejemplo, en Colombia ya más de la mitad de las diócesis tienen tribunales y están ayudando a los fieles en esta problemática, pero también porque el mundo ha evolucionado y las cosas son mucho más rápidas. Antiguamente era el correo lento, relento. Hoy en día, con la virtualidad, se pueden hacer cosas y tramitar documentos mucho más ágilmente. Entonces el mundo ha cambiado y ayudado para que también los procedimientos sean más rápidos.
20: Muchísimas gracias, Monseñor, por esa aclaración. Monseñor, bueno, siguiendo con las preguntas, aprovechando su presencia, como para que lo aterricemos más, pasos concretos que debe realizar una persona para realizar una nulidad matrimonial. Por ejemplo, digamos lo que yo logro saber, que bueno, lo que usted ya nos dijo, que acudan al párroco y le pregunte y le cuente su caso puntual. Pero después de eso, ¿qué? ¿Ir a una cita a la vicaría episcopal o cómo es el proceso? Aterricémoslo un poquito más, digamos, o para aquellos oyentes que recién se están conectando.
22: Muy bien. Entonces, lo primero que hay que clarificar es que un matrimonio válidamente celebrado, consumado, un matrimonio bien hecho, no puede ser anulado por nadie. Ni por el rey Pepinito, ni por el Santo Padre. Un matrimonio válidamente celebrado no se puede anular. Hay gente que cuando escucha hablar de los procesos de nulidad, dice, es que yo quiero que me anulen un matrimonio. No, los procesos no son para anular los matrimonios, porque reitero que los matrimonios debidamente celebrados no se pueden anular. Los procesos judiciales, eclesiásticos, lo que buscan es, en determinados casos, analizar toda la realidad matrimonial para estudiar si ese aparente matrimonio, en el momento en que se constituyó, en el momento que se celebró, fue válido o no. Y la sentencia final, y en la sentencia final lo que hace el tribunal es decir, consta que en el momento en que aparentemente se celebró, no surgió un matrimonio. Entonces no es que se anule, que la parejita se casó en el 2010 y en el 2026 el tribunal anuló el matrimonio. No, en el 2026 declaró que en el 2010 no se celebró el matrimonio. Entonces, lo importante no es mirarle, no es tanto mirarle el presente, claro que hay implicaciones para el presente, sino que la mirada se centra y se focaliza en el momento de la manifestación del consentimiento. Cuando se celebró el matrimonio, se estudia si en ese momento hubo alguna causal, hubo alguna circunstancia que impidió que surgiera el matrimonio. Entonces, hay parejas que, tristemente, llevaron su relación a un fracaso del sacramento. El proyecto que Dios tenía para ellos no se realizó. ¿Por causa de qué?
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6: 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Pidamos que nuestra Santísima Madre nos siga acompañando y dándonos ese consuelo que tanto necesitamos en este momento. Y acuérdense que ustedes pertenecen. Ese ha sido el mensaje de nuestro obispo. Ustedes pertenecen y sigan participando en la comunidad. Para más información actualizada de migración, por favor ingrese a nuestra página de web de la diócesis scd.org. 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
22: Es básicamente una prohibición que ha colocado la Iglesia y que impide que las personas que caen bajo esa prohibición puedan contraer válidamente el matrimonio. Por ejemplo, una persona que ya se casó sacramentalmente, pues no puede volver a contraer matrimonio. Una persona que hizo votos evangélicos, que hizo la profesión de los votos evangélicos en un instituto religioso de derecho pontificio, pues no puede contraer válidamente matrimonio. La Iglesia lo prohíbe. Entonces, si hay alguien que incurre en esa prohibición, pues el matrimonio no surge porque hay esa prohibición expresa. Una niña menor de 14 años o un joven menor de 16 años no puede contraer un vínculo matrimonial. Entonces, lo primero es que exista una de esas prohibiciones, ahora las vamos a ver, son 12 impedimentos por medio de los cuales la Iglesia dice, ustedes no pueden contraer matrimonio. El segundo capítulo de nulidad es la existencia de algún vicio del consentimiento. Entonces, la ley de la Iglesia establece que hay personas que no pueden válidamente hacer surgir el matrimonio. ¿Por qué? Por ejemplo, una persona que no tiene suficiente uso de razón. Una persona cuya capacidad de desarrollo de uso de razón no puede realizar opciones, decisiones. Entonces, la Iglesia dice, esos matrimonios, es decir, no pueden surgir matrimonios válidos. Mejor dicho, para que nosotros tomemos decisiones y hagamos actos humanos, se requiere que se conjugue la inteligencia y la libertad. Y hay circunstancias que a veces afectan nuestra inteligencia y que afectan nuestra voluntad, o que afectan nuestra voluntad y que impiden que nosotros realicemos actos humanos. Entonces, un matrimonio que ha sido realizado, que ha sido celebrado, cuya manifestación del consentimiento se ha dado por una persona que no tiene uso de razón, por ejemplo, incluso puede ser temporal, una persona que llega con efectos de alicoramiento, con embriaguez, a decir, sí, yo la acepto, pero no sabe lo que está diciendo porque no tiene uso de razón. O una persona que hace la manifestación del consentimiento por engaño y todo lo con todos lo condujeron para que dijera sí, yo me voy a casar por ese y ese y esta razón, y todas esas son una sarta de mentiras. Entonces la razón lleva a que esa manifestación de voluntad, que es el consentimiento, donde una persona se entrega a otra como cónyuge y la recibe a la otra como cónyuge, pues que esa declaración no sea un acto humano. Pero además de la razón, puede haber elementos que afectan la libertad de la persona. Por ejemplo, el miedo, la violencia. Una persona que está a punta de fusil, de un arma, ahí diciendo sí, yo lo acepto y yo me entrego. Está afectada, bueno, no cualquier tipo de miedo, no es que si usted no se casa con mi hija yo lo pellizco, no, por Dios, tienen que ser miedos que realmente afecten la libertad de la persona. O por ejemplo puede ser el error, entonces un joven que se va a casar con una niña que tiene con una señorita que tiene una hermana gemela idéntica. Y las hermanas dicen, ay, intercambiamos a ver si nos reconoce en la celebración. Pues eso es un error fundamental sobre la persona y se casó con una que no era con quien quería casarse. En fin, son todos estos elementos de que vician el consentimiento y hacen que la manifestación del consentimiento no haga surgir el matrimonio. Ese es el segundo capítulo de nulidad. Y el tercer capítulo de nulidad es la se llama un defecto de forma canónica. ¿En qué consiste ese defecto de forma canónica? Pues en que la Iglesia establece que, por toda la experiencia de estos 2000 años, ha establecido que el matrimonio se debe realizar de una forma determinada. ¿De qué forma determinada? Pues lo dice el canon 1108, de una forma ordinaria y de una forma extraordinaria. Pero la forma ordinaria básica es que el matrimonio, que solamente son válidos los matrimonios que se realizan ante lo ordinario del lugar, digamos que genéricamente podríamos decir que es el obispo o sus vicarios, entonces ellos son los ordinarios del lugar, el obispo o sus vicarios. Entonces el matrimonio que se celebra ante el ordinario del lugar o el párroco, obviamente el párroco del lugar, o un sacerdote o diácono por uno de ellos debidamente delegado, en presencia de dos testigos. Esa es la forma ordinaria. Entonces hay un matrimonio que se celebró, lo celebró un sacerdote que por mil razones, amistad, compromisos o circunstancias, no era competente, no era ni el párroco ni el ordinario del lugar y no estaba delegado por ellos, y lo celebró por allá en un pueblo lejos, y después llega a decir, mira, hazme el favor de inscribir este matrimonio que lo acabo de celebrar en el otro extremo de la diócesis. Esos son matrimonios nulos porque no se celebró como la Iglesia dice que se debía celebrar. Entonces esos son los grandes capítulos de nulidad: la existencia de un impedimento, la existencia de un vicio del consentimiento y la existencia de un defecto de forma canónica.
20: Monseñor, disculpe, en este último punto que usted menciona, que cuando hacía el ejemplo de un sacerdote que no pertenece pues como a la diócesis y que es de un lugar remoto, a veces cuando se entera uno de estos matrimonios que se celebran en lugares campestres, sí, que con la playa, esto, o sea, eso tal vez se podría dar con un permiso y que el párroco lo autorice, o cómo se da eso, o ya de por sí eso ya carece de que sea válido el matrimonio, o cómo es ahí, porque ahorita ya es muy común eso.
22: Muy bien, entonces, si me han seguido el hilo de argumentación, entonces acabo de decir que el matrimonio solamente puede ser celebrado válidamente por el ordinario lugar, o el párroco, o un sacerdote o diácono por uno de ellos debidamente delegado en presencia de los testigos. Entonces, la primera recomendación que yo quiero hacer es que cuando haya una pareja que quiera contraer el sacramento del matrimonio, a veces se van donde se quieren casar, a veces se van y cuadran todo lo de los elementos sociales, a veces organizan todo y lo sacramental lo dejan para el final. Entonces, lo primero que tienen que hacer es vayan a hablar con su párroco. ¿Con cuál párroco? Con el párroco de uno de ellos, o del novio o de la novia. Que en mi parroquia no, en mi barrio no hay parroquia, ya lo decía antes. Claro que todos los lugares están cubiertos por alguna parroquia. Busquen cuál es la parroquia a la cual pertenece el sitio donde viven. Y vayan donde el novio vive, o donde el párroco del novio, o donde el párroco de la novia, y dígale, mire padre, nosotros nos queremos casar. Ah, ¿se quieren casar aquí en la parroquia? No, no nos queremos casar. Nos queremos casar aquí, en este pueblo, o en este club, o en este sitio. Entonces, el párroco se encarga de hacer todos los trámites, todo, de indicarles, de darles todas las indicaciones. Y después saca un documento que se llama la licencia matrimonial. En algunos contextos lo llaman el Nikil Obstat, o tiene otros nombres, pero fundamentalmente es la licencia matrimonial, para que el matrimonio se celebre en otra parroquia. Y cuando el párroco de la otra parroquia recibe esa licencia, entonces él, bueno, eso se cuadraría antes, pero el otro párroco es el que dice, miren, ustedes se pueden casar aquí en la parroquia, porque lo normal es que los sacramentos se celebren en lugares sagrados, entonces se celebren aquí en la parroquia. No, padre, pero es que allí hay un club donde tienen una capilla. Sí, pero es que el obispo no ha dado permiso para que en esa capilla se celebren matrimonios. Entonces hay que establecer donde se quieren casar si el obispo ha dado licencia. Hay gente que tiene en su mente el sueño de casarse en una playa, a la orilla del mar y tal, pero eso no es un lugar sagrado para celebrar el sacramento. Entonces los obispos siempre tienen una normativa que no depende de su capricho, sino decir, miren, como el sacramento solamente se debe celebrar en lugares sagrados, yo autorizo que se celebre en este club que tiene capilla, que es de culto católico, que solamente se utiliza para celebrar los sacramentos, y no en un salón por allá donde al otro día se van a emborrachar y donde esta noche van a tener parranda. Entonces es importante considerar todos estos elementos, pero lo primero es que se acerquen al párroco donde vive el novio o la novia para hacer los trámites, para que si se van a casar en otro lado, ese párroco pueda dar la licencia correspondiente, y en ese otro lado se consulte la eventualidad de que si no es en la parroquia, el lugar esté autorizado por el obispo del lugar.
20: Monseñor, muchísimas gracias por la aclaración. Muchas gracias, porque eso sí es muy común, y lo que usted dice, es necesario tener conciencia del sacramento, ¿sí? Es que no se da por moda, no se da por tradición, sino que es un sacramento que tiene gran peso. Monseñor, ya las personas a través de nuestras redes sociales nos están haciendo varias preguntitas antes de que nos vayamos a una pausa musical, porque todavía nos queda programa, pero antes de irnos a una pausa musical, tenemos una primera pregunta, hermana Isabela.
8: Bueno, dice Irma, si yo estoy casada y hago la nulidad, ¿puedo volver a casarme por la iglesia otra vez?
22: Sí. Reitero nuevamente que el proceso no es la nulidad del matrimonio, es la declaración de que el matrimonio, cuando aparentemente se celebró, no surgió. Entonces, cuando se inicia este proceso de declaración de nulidad y el tribunal, después de toda la investigación, saca una sentencia en la cual dice, sí, nos consta que ese matrimonio puede ser declarado nulo porque no surgió, porque hubo un impedimento, o un vicio del consentimiento, o un defecto de forma canónica. Entonces saca esa sentencia diciendo, declaramos que ese matrimonio fue nulo desde su comienzo, y que la contrayente, que fulanita, puede pasar a nuevas nupcias, puede contraer nupcias, entonces se puede volver a casar. Hay circunstancias en las cuales aparecen vetos en la sentencia. Entonces los vetos son prohibiciones. ¿Por qué? Porque si la razón por la cual el matrimonio fue fue declarado nulo por causas de naturaleza psíquica, porque él o la contrayente tienen problemas de esquizofrenia, de una problemática psíquica, psiquiátrica que impide siquiera la convivencia. Y eso se presentó en el momento. Y hoy en día la realidad sigue siendo la misma, pues obvio esa persona no puede pasar a contraer nupcias con otra persona, a no ser que se demuestre que ha tenido una terapia, que se ha afrontado la dificultad y que ese impedimento que impidió que surgiera en ese momento el primer matrimonio, pues ya no está en el presente para impedir que vuelva a surgir el matrimonio. Entonces eso es lo que se llama veto. Cuando aquello que hizo declarar nulo el matrimonio todavía subsiste, pues no puede pasar a nupcias. Entonces la sentencia permite, salvo que haya veto. Y ese veto se puede levantar cuando se demuestra que la realidad que hizo nulo el matrimonio primero ya no existe y que permite que el matrimonio nuevo, que el matrimonio pueda surgir ahora sí eficazmente.
8: Muchas gracias, Monseñor. Yo creo que quedó muy claro también para nuestros oyentes. Y por acá tenemos otra pregunta. Si en el matrimonio no se pudo adquirir la nulidad, pero se separaron de cuerpo los esposos, ¿ellos pueden acudir al sacramento de la comunión? ¿Pueden comulgar?
22: No pueden comulgar. No porque Dios los aleje, sino porque ellos están en una circunstancia en la cual no están en plena comunión con la Iglesia, porque están viviendo, compartiendo la vida sin la bendición sacramental. Entonces, hay algunas etiquetas y circunstancias donde hay gente que dice, no, pero es que yo me fui a confesar y el padre me dijo que yo sí podía comulgar. Puede que el padre sea demasiado buena gente o puede que no haya entendido que ya se habían casado y que están viviendo en unión libre, puede que ni siquiera haya preguntado y entonces le dice, sí, mira, cuando vayas a comulgar. Pero el criterio objetivo es que una persona que vive en unión libre, que convive en unión libre con otra persona, sin la bendición sacramental, no puede acercarse al sacramento de la Eucaristía.
8: Qué importante, Monseñor, porque pues muchas veces se ignora esto, ¿no? Y pues uno puede decir, no, yo estoy casado, pues nos separamos solamente y pues yo voy a tratar de vivir en gracia mientras pues mi esposo está con otra mujer, entonces pues yo puedo comulgar. Y pues sí se ha visto muchos casos de estos y que se ignoran. Muchas gracias también.
22: Claro, hay circunstancias, por ejemplo, en las cuales hay dos personas que están casadas, su matrimonio se acabó, se encontraron, están viviendo juntas, pero están viviendo en castidad. Entonces dicen, no, como nosotros estamos viviendo en castidad, entonces vamos y comulgamos. Pero no se les olvide lo que San Pablo dice, que si tu comportamiento produce escándalo, abstente de ese escándalo, abstente de ese comportamiento. Entonces, sí, están conviviendo sin la bendición matrimonial, pero están viviendo castamente, entonces pasan a la parroquia a comulgar de primeros. Pero la gente que está alrededor sabe que ellos no están casados, y entonces, ¿cómo así que están recibiendo la comunión sacrílegamente? Entonces, en su conciencia ellos saben que no están pecando, pero la gente a su alrededor no lo sabe, entonces pueden producir escándalo. Por eso estos actos no obedecen solamente a la conciencia subjetiva, sino que tienen que mirar siempre el bien de la comunidad.
9: Gracias, Monseñor. Súper claro. Monseñor, tenemos otra preguntita. Nuestros queridos oyentes están aprovechando que tenemos la presencia de Monseñor para poder preguntar. Entonces, acá nos pregunta Juan José Paulino. ¿Qué sucede si la novia no es católica y no está bautizada? Y si después del matrimonio se bautiza, pero por darle gusto al novio, ¿será? Pero no responde positivamente a las afirmaciones del credo durante el bautismo. Bueno, Monseñor, creo que en la pregunta está un poco confusa porque el matrimonio no se puede celebrar si no están los sacramentos. ¿O me equivoco, Monseñor?
22: Sí, una de las prohibiciones que existen para que surja el matrimonio, es decir, uno de los impedimentos, es que un creyente no se puede casar con un no bautizado, con otra persona no bautizada. ¿Por qué la Iglesia establece eso? Porque si, porque el sacramento está llamado a hacer una alianza que favorezca un consorcio de toda la vida, que ayude al bien de los cónyuges, a la generación, a la educación de la prole, que busque lograr y vivir la unidad y la indisolubilidad. Y si eso es bien difícil, incluso entre personas que tienen la misma fe, la misma cultura, la misma idiosincrasia, pues lograr esa comunión de vida y amor con una persona que no...

0: católico. Dice, mire, eso va a ser muy difícil. No, pero es que yo lo amo y yo la amo, y él sabe que yo voy a permanecer en la fe y que yo voy a... Y a los hijos, ¿cómo los van a educar? Yo ya le dejé muy claro a él o a ella que los que yo voy a educar a mis hijos, a nuestros hijos, en la fe católica. Eso es clarísimo, y él lo ha dicho. Bueno, muy bien, pues pongamos eso por escrito. Entonces, hay un trámite pastoral que yo lo presento rápidamente, pero que es mucho más lento. Lo primero es que hay que el cónyuge católico tiene que decir, miren, yo soy católico, voy a vivir mi fe y voy a hacer todo lo que pueda para defender y para testimoniar mi fe. Segundo, yo ya hablé con él o ella, y él, la otra parte sabe que los hijos que nazcan de nuestra unión los voy a educar en la fe católica. Muy bien, esa es la declaración que hace la parte católica. A la parte no católica se le dice, mira, él o la contrayente, tu pareja, ha manifestado esto, que va a vivir y a defender su fe y que va a hacer todo lo posible por educar a los hijos en la fe. ¿Usted lo sabe? Sí, sí, yo a eso lo hemos hablado. Entonces, firme para dejar constancia de que la parte católica declaró eso. Y lo tercero es, pero antes de proceder, yo sí quiero contarle a ustedes lo que es el matrimonio católico. No solamente contarle, hay que formarlo en que el matrimonio católico es uno, único, para vivir en fidelidad y en indisolubilidad. No, es que yo soy musulmán y entonces yo puedo tener cinco esposas. No, cuatro esposas, no. Este matrimonio es solamente con ellos. No, es que yo en mi país el matrimonio es mientras nos va bien. No, señor, el matrimonio es para toda la vida. Entonces se le forma en las propiedades esenciales y en la finalidad del matrimonio. Y cuando se haya hecho eso, la parte no católica también firma, pero se deja constancia de que conoce la esencia del matrimonio sacramental. Entonces, en ese caso, un bautizado puede casarse con un no bautizado cuando hay dispensa del obispo del ordinario lugar, una vez cumplidos estos trámites que acabo de señalar. Pero ese es un caso distinto, aunque relacionado con el matrimonio entre un católico y un no católico, porque en este último caso los dos han sido bautizados, pero una de las partes no está en plena comunión con la Iglesia. Entonces, ese no es un impedimento, pero sí es una prohibición. Entonces, la Iglesia dice, miren, con los no bautizados, no, el matrimonio es nulo. Pero con los bautizados no católicos hay que hacer el mismo trámite. La palabra trámite no es la mejor. Hay que hacer el mismo proceso de formación con la parte católica, de información con la parte no católica. Y si bien pues es una realidad un poco menos incompatible, sí exige un trabajo pastoral muy cercano. Entonces, una persona católica con una persona no católica se pueden bautizar, pero hay que hacer ese trabajo pastoral. Monseñor, una persona no católica bautizada con un no bautizado, pues exige mayor atención. Señora.
1: Queremos darle gracias por este espacio que nos brindó. Y bueno, se nos ha acabado el tiempo. Monseñor, Dios lo bendiga. ¿Nos puede regalar su bendición, por favor, brevemente?
0: Con todo gusto, hermana Mónica. Vamos a pedirle al Señor que bendiga a los matrimonios, que sane el corazón de tantas personas que enfrentan dificultades en su matrimonio, que le conceda paz a los que viven situaciones tan complejas de matrimonios que han fracasado, y que sobre todo permita que entre las nuevas generaciones se viva con cada día mayor claridad la riqueza y el valor del matrimonio sacramental. Y a todos nos bendiga Dios Todopoderoso, en el nombre del Padre, del Hijo y del Espíritu Santo. Amén.
1: Gracias, Monseñor. Dios los bendiga.
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1: ¿Dónde vive Dios? Es una pregunta un poco intrigante. Es una pregunta que muchos de nosotros nos hemos planteado en algún momento de nuestras vidas. ¿Verdad? Algunos pueden pensar que Dios vive en un lugar lejano, que vive allá arriba en el cielo, en un lugar misterioso, oculto, como en las nubes o en algún rincón del universo, o sencillamente vive muy lejos de ti, porque a veces nos suceden cosas en las cuales parece que Dios ni se entera. Otros podrían imaginarlo como una fuerza invisible que está en todas partes. Es omnipresente, es omnipotente. Pero, ¿qué tal si te digo que Dios vive justo aquí, entre nosotros? Sí, Dios no es un ser distante e inalcanzable. Él reside en cada acto de amor, en cada gesto de bondad, en cada momento de paz que experimentamos. Dios habita en tu corazón, en los corazones que se abren al prójimo, a los demás, en las sonrisas que compartimos, en las lágrimas que secamos. Dios vive en la sinceridad de nuestros actos cotidianos. Dios es la luz que ilumina nuestro camino en los momentos más oscuros y la fuerza que nos impulsa a seguir adelante. ¿Dónde vive Dios? Allí, muy cerca de ti.
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11: Sacerdote fundador de los Ministros de los Enfermos, hoy destacamos. El Papa León XIV prosigue su periodo de descanso en Castel Gandolfo hasta el lunes 27 de julio. Están suspendidas todas las audiencias generales de los miércoles, así como las audiencias privadas y especiales del pontífice. Borgo Laudato Si, líderes mundiales y expertos en inteligencia artificial debaten sobre el desarme. Del 14 al 16 de julio se celebran tres días de trabajo en Castel Gandolfo y el Capitolio de Roma, que reúnen a 30 premios Nobel, representantes de 30 naciones, ex jefes de Estado y de Gobierno, 20 destacados expertos en inteligencia artificial y 30 de las universidades e instituciones de investigación más importantes del mundo. Se espera con gran interés la adopción de la Declaración de Roma para una paz desarmada y desarmante. La Iglesia de Asia cuestiona su sinodalidad y los puentes entre los pueblos. Del 20 al 26 de julio, en Yakarta, Indonesia, la Federación de Conferencias Episcopales de Asia congrega más de 120 participantes para definir la misión de la Iglesia en el continente. Entre los momentos clave se incluyen el discurso de apertura, presidido por el Cardenal Gracias, enviado especial del Papa León XIV, la reflexión sobre la espiritualidad sinodal dirigida por el Cardenal Tagle y el mensaje del Obispo de Roma. En instantes, el detalle de las noticias. Buena sintonía. El Santo Padre León XIV prosigue su periodo de descanso en Castel Gandolfo, donde se encuentra hasta el próximo lunes 27 de julio. En estas semanas, como informara oportunamente la prefectura de la Casa Pontificia, están suspendidas todas las audiencias generales de los miércoles, que se reanudan el 5 de agosto, así como en las audiencias privadas y especiales del Obispo de Roma. El Papa mantiene, en cambio, la cita semanal del rezo mariano del Ángelus los domingos 19 y 26 de julio al mediodía, hora local en Italia, que dirige desde la Plaza de la Libertad en Castel Gandolfo y es transmitida en directo con comentarios en español a través de Radio Vaticana y Vatican News.
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11: Del 14 al 16 de julio se celebran tres días de trabajo en Castel Gandolfo y el Capitolio de Roma, que reúnen a 30 premios Nobel, representantes de varias naciones, ex jefes de Estado y de Gobierno, 20 destacados expertos en inteligencia artificial y 30 de las universidades e instituciones de investigación más importantes del mundo. Se espera con gran interés la adopción de la Declaración de Roma para una paz desarmada y desarmante. El reporte de Joan Pacheco.
13: Del 14 al 16 de julio de 2026, el Vaticano, en el Borgo Laudato Si de los Jardines Pontificios de Castel Gandolfo, albergará la Asamblea Mundial de Premios Nobel sobre Inteligencia Artificial y Guerra Nuclear, que reunirá más de 200 participantes que destacan en el mundo y representan a las principales instituciones internacionales de investigación en los ámbitos de la paz y la inteligencia artificial. Inspirada en la encíclica del Papa León XIV, Magnifica Humanitas, dedicada a la protección de la persona humana en la era de la inteligencia artificial, la asamblea se celebra en un contexto marcado por los conflictos internacionales, la inestabilidad y el agravamiento de la situación nuclear, y se inscribe en la visión del pontífice de una paz desarmada y desarmante. Los trabajos culminarán con la redacción de la Declaración de Roma por una paz desarmada y desarmante en la era de la inteligencia artificial, las armas nucleares y autónomas, los nuevos protocolos digitales y los modelos emergentes de desarrollo digital. El evento concluirá el 16 de julio con una sesión solemne en el Capitolio de Roma, en la Sala Julio Cesare.

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1: La Conferencia Boliviana del Clero Diocesano concluyó su 39ª Asamblea Ordinaria con un firme llamado a la unidad, la solidaridad y la reconciliación. Bolivia vive un contexto nacional marcado por la polarización, la pérdida de empleos y el aumento de la precariedad que afecta a numerosas familias. Del 7 al 10 de julio, sacerdotes de todo el país se reunieron en Tarija bajo el lema «Llevamos ese tesoro en vasijas de barro», inspirados en la carta apostólica del Papa León XIV dirigida a los sacerdotes. En el mensaje final de la asamblea, los participantes expresaron su preocupación por el crecimiento de la desconfianza, las divisiones y el regionalismo. Los prelados hicieron un llamado a fortalecer la cultura del encuentro y a practicar la solidaridad concreta con quienes viven en situación de mayor vulnerabilidad y optar por la no violencia como camino para superar las diferencias. Además, recordaron que la dignidad de toda persona humana debe estar siempre por encima de cualquier conflicto social, económico, político, porque la vida es un don sagrado de Dios. La asamblea invitó a los bolivianos a hacer realidad el lema nacional: la unión es la fuerza, transformándolo en un compromiso cotidiano de fraternidad. Finalmente, la Conferencia Boliviana del Clero Diocesano agradeció el acompañamiento de los obispos del país y destacó la importancia de seguir promoviendo espacios de diálogo y reconciliación para contribuir a la construcción de la paz. Desde Tarija, la Iglesia Boliviana renueva así un compromiso de ser signo de la esperanza y de acompañar al pueblo que busca caminos de unidad en medio de los desafíos que vive la nación.
0: El llamado a la conversión sinodal y la misión de ser puentes y constructores de puentes en Asia. Este es el tema inspirado en el Evangelio de Juan. Veréis cosas mayores que estas, elegido por la Federación de Conferencias Episcopales de Asia, FABC por sus siglas en inglés, para la 12ª Asamblea Plenaria, que se celebrará en Yakarta, capital de Indonesia, del 20 al 26 de julio. Se espera la asistencia de más de 120 participantes, entre ellos obispos de toda Asia, representantes de conferencias episcopales, teólogos y expertos pastorales para discernir la futura misión de la Iglesia en el continente. El evento se inaugurará oficialmente con una misa el 21 de julio, presidida por el cardenal Oswald Gracias, arzobispo emérito de Bombay, enviado especial del Santo Padre León XIV. El día siguiente estará dedicado a la oración y a la reflexión sobre la espiritualidad sinodal, la construcción de puentes y la conversión pastoral para los líderes de la Iglesia en Asia, a cargo del cardenal Luis Antonio Tagle, proprefecto del Dicasterio para la Evangelización. A continuación, se celebrarán debates sobre la evolución de las realidades sociales y geopolíticas del continente, con un amplio espacio dedicado al testimonio sinodal de la Iglesia en un mundo cambiante, el contexto asiático en constante evolución y las formas concretas de fortalecer su papel como puente entre culturas. Los participantes también se reunirán en mesas redondas, debates regionales y sesiones en profundidad sobre el liderazgo sinodal, las prácticas pastorales y la colaboración entre las iglesias locales. El mensaje del Papa León XIV está previsto para el 25 de julio. La semana concluirá con una celebración eucarística en la Catedral de Nuestra Señora de la Asunción en Yakarta y una visita a la cercana mezquita Istiqlal a través del túnel de la amistad, símbolo del compromiso de Indonesia con la armonía y el diálogo interreligioso. Es mucho más que un evento eclesial, enfatiza el padre John Michen, secretario ejecutivo de la Oficina de Comunicación Social de la FEABC. Es un momento en el que las iglesias de Asia pueden escucharse mutuamente, discernir juntas y renovar su compromiso misionero. A través del Ministerio de Comunicaciones, la esperanza es acompañar este camino de fe y compartir sus frutos con los católicos de toda Asia y más allá, promoviendo una mayor comunión, participación y misión, agregó el sacerdote, quien también es director de programación de Radio Veritas Asia. La emisora fue fundada en 1969 como un medio de comunicación católico continental. servir a los países asiáticos en sus respectivos idiomas locales, lo que le valió el nombre de Voz del Cristianismo Asiático. Hoy, la Radio Veritas Asia llega a las audiencias a través de sus sitios web en 21 idiomas y diversas plataformas de redes sociales. En esta ocasión asegurará la cobertura de la Asamblea Plenaria en colaboración con los equipos de comunicación de la Arquidiócesis de Yakarta y la Conferencia Episcopal de Indonesia. Espero que la Asamblea elabore una hoja de ruta pastoral unificada y práctica para Asia que vaya más allá de las declaraciones y se traduzca en iniciativas de base, declara el obispo Samson Shukardeen de Hyderabad, presidente de la Conferencia Episcopal Católica de Pakistán. En particular, espero ver redes de apoyo más sólidas entre las conferencias episcopales, programas regionales reforzados para el desarrollo de la juventud y el liderazgo, y una voz católica asiática fuerte, clara y colectiva que defienda los derechos humanos y la libertad religiosa a nivel mundial, concluyó. La Iglesia de Almería en España se ha movilizado desde las primeras horas del incendio que afecta a las localidades de Bedar y Los Gallardos a partir del jueves 9 de julio para acompañar a las personas damnificadas y colaborar en la atención de las necesidades más apremiantes. Así lo explica el obispo de Almería, Monseñor Antonio Gómez Cantero, durante una entrevista concedida a Radio Vaticana, Vatican News. El prelado describe los primeros momentos de la emergencia como una situación especialmente compleja debido a la rápida propagación del fuego y a las características del terreno. Según indicó, las llamas avanzaban rápidamente por zonas de barrancos y áreas de difícil acceso, donde muchas viviendas se encontraban aisladas y comunicadas únicamente por caminos estrechos. Escuchemos al prelado.
2: Pues mira, la vida comunitaria es esencial, además es el ADN de nuestra vida cristiana. Es decir, nuestra fe es comunitaria porque creemos en un Dios trinitario y en un Dios que sus relaciones son relaciones de amor, nada más que de amor. Entonces, no se puede seguir en el individualismo, no se puede seguir en la queja constante, no se puede ahora buscar quién ha sido el culpable o quién no ha sido el culpable o por qué ese poste de la luz estaba como estaba. Ahora todos son culpabilidades y no es el momento de las culpabilidades. Es el momento de ser todos responsables con la gente que está sufriendo. Es el momento de ser una iglesia samaritana con el que está al borde del camino. Y algunos que no han perdido las casas, los de los pueblos de Bedar y Gallardos no han perdido ninguna casa, eran todos cortijos que estaban fuera o casas fuera. Pero algunos de estos nos tenemos que volver a replantear la fe, que no es una fe individualista para mí mismo, que la fe es con el hermano, con el que sufre. Y en este caso por eso digo que estas iglesias, que ya son samaritanas porque lo han demostrado, tendrán que seguir siendo samaritanas. Como hacía el buen samaritano, pues mirar, acoger, curar, sanar y proteger. Y además, si falta algo más, aquí estaré yo para darlo, que es lo que dice el buen samaritano de San Lucas, de la parábola de Cristo en San Lucas. Y nada más, tenemos que seguir adelante, porque el Señor está con nosotros y nos apremia, como dice San Pablo, el Señor nos apremia. Que nos apremia en la caridad, en el amor.
0: Estamos en una temporada de verano en donde estos fenómenos son recurrentes, los incendios, ¿verdad? Usted hablaba de la responsabilidad. ¿Qué mensaje le gustaría dirigir a la comunidad cristiana en general para comprometerse más con el cuidado de la creación?
2: Bueno, primero ser responsables allá cuando utilicemos la creación. Uno no puede tirar una colilla en la carretera, no puede hacer un fuego para hacer una carne a la brasa en no sé dónde. Y en esto a veces toda la sociedad, siempre hay gente que es irresponsable. Entonces tenemos que cuidar más en la responsabilidad. Y por la naturaleza hay que cuidarla. Es decir, si hay tantos fuegos en España, en Portugal fue gravísimo hace unos años, ardió casi toda Portugal, en Estados Unidos, en estos fuegos famosos que hemos conocido por la prensa, pero sigue habiendo fuegos. Hoy en España hay varios fuegos también, ¿no?
0: Hasta aquí, amables oyentes, el programa informativo en lengua española de Radio Vaticana y Vatican News este martes 14 de julio de 2026. Gracias por su amable y fiel sintonía. Que tengan un feliz martes. Alabado sea Jesucristo. Laudetur Jesus Christus.

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4: Vamos a leer el libro de la devoción al Sagrado Corazón de Jesús, explicado por el mismísimo director de Santa Margarita María Alacoque, el padre Jean Croisset.
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14: ¿Qué tal? Feliz miércoles, les saluda Edith González desde los estudios de Radio Santísimo Sacramento en un programa más de Conversando la Fe. Gracias a EWTN que nos hace el favor de repetir este programa a diferentes horas, nos escuchan en diferentes países, muchísimas gracias y pues por seguir acompañándonos en este programa que bueno, ya llevamos casi ya vamos a... vamos por la segunda parte de este libro de la devoción al Sagrado Corazón de Jesús del padre Jean Croisset. Estamos viendo solamente algunos capítulos, algunos temas que nos van a ayudar a poder reflexionar, conocer lo que es la devoción para poder llevarla a cabo. Ya estamos por el segundo capítulo de la segunda parte donde estamos hablando acerca de algunos obstáculos que nos impiden sacar esos frutos de esta devoción y hemos estado hablando esta semana pasada y esta semana acerca de este primer obstáculo que es la tibieza, la flojera, la mediocridad, el hacer el menor esfuerzo, sabiendo que podemos dar más, que nuestra vida espiritual vale mucho más que lo que podamos hacer, esfuerzos que podamos hacer para este mundo, de obtener cosas materiales. Nosotros como cristianos católicos, nuestra meta es el cielo. Y para poder llegar al cielo se necesitan sacrificios, esfuerzos, prácticas, ejercicios. Comentábamos, poníamos el ejemplo de los atletas, de cómo esa disciplina que ellos tienen, los artistas, los que tocan el piano, se dedican tanto tiempo a practicar para ser buenos en su profesión, para poder, los padres de familia, para poder tener lo necesario en el hogar, el mismo esfuerzo y mucho más, nosotros tenemos que dedicarle a nuestra vida espiritual, que al final de cuentas es lo más importante. Y con esta devoción al Sagrado Corazón, pues lo tenemos todo. ¿verdad? Lo tenemos todo para poder seguir adelante desarrollando nuestros dones, talentos, virtudes, en beneficio de nosotros mismos y de todos los que nos rodean. Vamos a continuar el día de hoy en la página 79. Vamos a tratar de terminar ya este obstáculo de la tibieza para poder pasar al segundo obstáculo. Y para esto me acompañan el día de hoy.
15: Con ustedes, Blanca Maravilla, y hoy sí voy a tomar el tiempo para mandar un saludo muy, muy especial a todos quienes este año 2026 se han consagrado al Sagrado Corazón de Jesús. Muchísimas felicidades.
16: Y yo soy la hermana Yolanda Barajas, misionera de la Fraternidad Verbum Dei, que agradece su sintonía. Muchísimas gracias por permitirnos estar en estos momentos contigo desde tu hogar, desde tu coche, desde donde nos estás sintonizando, porque ahí el Señor se quiere encontrar contigo.
4: Y aquí el padre Rodolfo Llamas, de la parroquia de San José, al norte de la ciudad de Sacramento. Estamos, yo quisiera mandar saludos,
16: ¿verdad? También, padre,
4: también
16: mándelos,
4: quiero mandar saludos. Estoy recordando aquí de una persona que nos habían pedido, lo hicimos, pero también ahora lo quiero volver a hacer, la señora Silvia, de WTN en Illinois, que nos escucha, y espero que vaya pasando la voz por ahí para que otras personas nos escuchen también. Es bonito saber que nos escuchan desde más allá de los límites de nuestra Radio Santísimo Sacramento, porque eso quiere decir que WTN está siendo bien efectiva, ¿verdad? Eso es lo bonito. Hacemos cadena con EWTN y se convierte en Radio Católica Mundial, ¿verdad? Somos hermanos de Radio Católica Mundial. Nosotros aquí en nuestra programación local de aquí de Sacramento, cuando no tenemos programa local, nos encadenamos con la programación de EWTN y tenemos también programas muy, muy, muy bonitos. En la mañana me encanta escuchar esos programas, son de muchísimo provecho. Uh-huh.
14: Y déjame le digo que igual que Silvia, que nos llamó diciendo que nos escuchaba desde allá, nosotros también, como usted dice, yo tengo programas que cuando los escucho de adulto me digo, ¡ay, qué bonito, qué bonito! Y me siento así como ustedes nos escuchan, nosotros también somos radioescuchas. Y nosotros realmente nos alegra mucho saber de ustedes, como Silvia, que nos mandó su mensaje. Saben que pueden mandarnos sus mensajes al WhatsApp a 916-999-1240. Mándenos un saludito de donde nos escuchan, porque realmente nos alegran el día con sus mensajes.
16: Y esto es la casa común que el Papa Francisco nos decía, en la radio. La radio, casa sí. Común de la radio, que no hay envidia, que no hay competición de que, nuestra radio tiene que ser la mejor, sino nos hermanamos como hermanos una sola familia. Yo te comparto lo que hace mi radio, tú me compartes lo que hace tu radio, y por eso, pues, es una bendición EWTN que permite esta red de puentes espirituales, que intercambiamos nuestros bienes espirituales desde los medios de comunicación, y eso es una bendición única en la Iglesia Católica.
14: Y fíjese que, aprovecho también para decirles, aquí en Radio Santísimo Sacramento ya hemos empezado a hacer algunas colaboraciones y también compartiendo programas con las radios de la red mexicana de radios. Entonces, algunos programas que se transmiten en diferentes radios de México, también vamos a empezar a hacer colaboraciones con ellos, así es que, pues, ahí está. Todos juntos para trabajar en esta misión que nos pone Dios.
16: Y de la mano de Radio Vaticana, la estación del Papa. Bien, que siento yo que estamos como de la mano desde esa estructura piramidal que es la Iglesia. Estamos también intentando, gracias también a WTN, que nos hermanamos, que nos apoyamos, que nos sintonizamos, y todos en una misma dirección. Es muy bonito, muy bonito.
14: Saludos al Padre Johan de Radio Vaticana. No creo, a ver si nos está escuchando.
16: Muy bien, pues, ¿qué les parece si seguimos con estos pasos que no nos deje caer en la mediocridad, en la tibieza espiritual, sino que nos permita reconocer estos síntomas para no dejarnos que nos invada ese mosquito, ese virus de la tibieza?
17: Porque sí, es verdad, hay veces que también los mosquitos, a mí una vez me picó alguno que
16: infectado.
17: Me hacía sentirme flojo. Es verdad, digo yo, ¿qué me está pasando? ¿Por qué me siento así como tan cansado? Y era eso y este.
16: Exacto, y es que dice que la tibieses empieza de puntillas uh-huh. en el corazón de la persona, no uh-huh. empieza así de golpe y
17: de
16: porrazo.
17: Repente, no, hombre.
16: No, entra de puntillas. Y cuando te está tocando ya la puerta, que vas sintiendo estos síntomas, yo decía, ponlos, así como vemos los policías que te ponen la luz roja, run, run, run, run, run, pon luz roja si tienes uno de estos síntomas, a la confesión gratuita. Hay que echar para que haya curas, porque no veas, uno tiene ganas de irse a confesar. Y es que hay tan poquitos que puedan, porque como tienen tanto trabajo, y yo no, sí, ¿verdad?
18: Pues se me hace que el padre, antes de terminar este programa, nos va a confesar a las tres.
16: Ya nos estamos confesando públicamente, ¿eh?
17: Pues muy bien, yo creo que vamos a hacer las últimas, ¿no? Las últimas sí. Tres, la séptimo, lo octavo y lo noveno.
18: No, creo que los séptimos ya lo leímos. El octavo y el noveno.
17: Uh-huh.
18: Por favor, padre.
17: Ah, es verdad. Ya me acordé de que, ¿y qué sentiremos a la hora de la muerte?
16: Exactamente.
17: Así se acabó, ¿verdad? Ok, entre el octavo y lo noveno. Al final de la página 79, para aquellos que tengan su librito, nos sigan aquí en la lectura. Lo octavo. ¿Hemos considerado en profundidad las verdades de la fe? Si no creemos en ellas, probablemente estaremos haciendo demasiado, pero si las creemos, ciertamente no es bastante lo que hacemos. ¿Cuáles son, pues, nuestros pensamientos? Estamos hablando de nuestra salvación, de nuestra alma y de la eternidad. ¿No es verdad que vivimos en este mundo para salvarnos? ¿No es verdad que Jesucristo se hizo hombre por este motivo? Y que sea este el único negocio al que deberíamos aplicarnos los hombres. ¿No es verdad que si se pierde este negocio se ha perdido todo? ¿Que todo puede perderse si se arriesga todo esto? ¿Y que vivir con tibieza es exponerse a un gran peligro de arriesgarlo todo efectivamente? ¿No es verdad que este es el negocio de la eternidad? ¿Nos engañaba Dios cuando dijo que todo lo demás no tenía más consecuencias? Tan poca cosa es Dios, aquel que lo comprende todo, que es el alfa y la omega de todo, que quiera ponernos en riesgo de perderle. ¿Para qué tantos llantos, para qué tantos y tan crueles arrepentimientos en el infierno si el bien que perdieron merecía tan poco cuidado? ¿Y para qué temblar con solo el pensamiento de la eternidad si se tiene por tan poco el ser infeliz eternamente? Y se puede decir que tememos mucho esta desgracia cuando ponemos tan poco cuidado en evitarla, viviendo en la tibieza y en la indiferencia en la que vivimos. ¿Es esto vivir como se debe? Lo noveno. Si nos preocupáramos de reflexionar en esto a menudo, nos avergonzaríamos de llevar una vida tibia y de ser tan flojos en el servicio de Dios, y tomaríamos con rapidez la decisión de amar a Jesucristo. Pero, oh dolor, hacemos estas reflexiones, nos conmueven, y de allí a un instante buscamos distraernos, como enfadados de haber caído en la cuenta de cómo somos y de haber sido tocados, dice el apóstol Santiago, como un hombre que pone los ojos en su rostro al verse en un espejo y después de haberse visto se va y se olvida al instante de lo que era.
18: ¡Ay, qué caray!
17: ¡Qué caray! No, sí, es cierto. Es cierto todo esto. Y quiero decirles una cosa, la humanidad, pienso que ahorita como estamos, la humanidad está necesitando urgentemente quien viva fervientemente, porque la humanidad está cayendo en esa flojera tan horrible y se está deformando demasiado. Yo comentaba hoy, me acuerdo, en la homilía, pero bueno, ese hoy para los que nos están escuchando, ¿verdad? No sé cuándo va a ser. Pero yo comenté, hay una canción nueva cuyo título es sin sentido. Se llama Digiri Digiri.
18: Digiri Digiri.
17: Así se llama.
18: Ay, casi me desmoro de risa.
17: Es una canción que yo, como con oído musical, me llamó la atención porque es atractiva, es muy bonita. Pero les voy a decir la verdad, yo sentí una cosquillita medio macabra cuando la escuché. Digo, este saborcito es raro. Es raro, es hermosa, porque es atractiva, tiene un ritmo que te hace moverte un poco. Al principio está dando una introducción un poco larga, con unos ritmos muy bonitos y con voces que están haciendo, no están articulando palabras, por eso se llama digiri, entonces están, pero lo hacen de una manera rítmica y luego hacen unos sonidos tan atractivos, unas armonías tan atractivas, y después empieza a cantar la voz, una voz muy agradable, y está, es como un chico, un joven, hombre, mujer, que se está rebelando contra sus padres. Ajá. Y empezó a cantar y digo, Dios mío, ¿qué está cantando esta persona? ¿Ah? Y en realidad son unas cosas como tan
16: normales,
17: tan así, no tan normales, sino como tan ¿cómo podré decir yo? Es que ahora ya la música no es totalmente humana, tiene mucha duda de mucha ayuda de la de inteligencia artificial o de ciertos efectos que ya normalmente uno no lo haría, pero ya podemos hacer muchas cosas virtuosas con más facilidad. Y así es como está esa canción. Y entonces, pero de primero fue como un rebelarme en contra de la canción, pero digo yo, no soy tonto, porque está cantando verdades. Y las verdades son que hay muchos papás inmaduros, porque este joven o esta joven, supuesta joven que está cantando, se está rebelando contra unos papás inmaduros. Dice, me quieres aconsejar como si fueras un doctor en filosofía, pero tú has perdido el rumbo de tu vida y te has estrellado. Digo, oh, wow. Y está, o sea, mi mente se revolvía así entre cosas. Digo, mira, y con una canción muy bonita. Con una canción muy bonita. Y dice, pero a fin de cuentas, dice, ¿eres realmente mi padre? Porque a fin de cuentas eres viejo y triste. Oh my God. Y después en la segunda parte se lanza contra la madre también. Increíble. O sea, es una canción. Ah, pero la gente la está bailando. Oh, pero me llamó la atención que en uno de esos videos donde sale esa canción, lo baila un hombre. Está maquillado como muñeca, tiene chongos, y se está moviéndose como robot, como mona, una mona fea. Digo yo, qué bien le va a esta canción, porque es un mono, la humanidad sin Dios llega a ser un mono, un muñeco feo movido por impulsos. Nada más así.
16: Que mezclan la verdad, que mezclan la mediocridad.
17: Exacto, por eso lo estoy diciendo. Es una mediocridad que va degenerando, va deshumanizando a la humanidad.
16: Uh-huh. Así es.
15: Yo
16: así
15: lo veo ahí, no son las mismas tácticas de nuestro enemigo que desde correcto. El principio, desde en el jardín, mezcló la verdad con su astucia para hacernos engañar. Para engañarnos.
17: Desconectarnos de Dios.
15: Y ahí eso que usted pinta, pues eso es ahí la imagen de lo que él, al salirse del plan de Dios, ahora está y quiere que todos sigamos como él.
16: Pues yo en este puntito 8 y 9 me quedaba titulando así en mi oración, porque dice ahí, ¿cómo una verdad no te quema? O sea, esa verdad es Dios, ¿por qué llegan a sentirse en mis pensamientos que ya no me dice nada? El amor, Cristo murió por mí. Y yo primero me preguntaba, ¿qué verdades me queman en mi vida? ¿Qué verdades tengo yo fundamentales, así como que yo por esto firmo y doy mi vida? Y me gustaría también esto hacerle esta pregunta a nuestra audiencia. ¿Tú por qué darías la vida? ¿Qué verdad tienes en tu vida por la que tú dices, yo doy la vida, yo firmo por esto, yo doy la vida por esto? Y dice, ¿por qué? Porque llegas a ya no asombrarte de lo que Dios hace por ti y mis pensamientos, ¿dónde están? Porque la política me quemo, ¿verdad? Y ves ahí unos influencers que de verdad le pegan duro al gobierno, le pegan duro. Y digo, fíjate, estará igual su verdad de fe o su verdad por la que darían la vida o simplemente... Pero luego yo me lo atribuí a mí. ¿Qué verdad? Porque si no, luego me normalizo. No, a todo le tiro y a nada le pego en mi cabeza. Porque yo ahora medito esto y ahora después tengo que meditar aquello y ahora medito aquello y ahora medito aquello y ahora medito aquello, pero realmente qué verdad me va constituyendo, porque dice aquí, para que no te normalices y no tengas nada, ninguna lámpara ahí que quede prendida en tu vida. Y yo dije, no, la Trinidad es mi verdad por mi la lámpara, que yo, mi lámpara, la Eucaristía. Y para mí la Eucaristía, el Sagrado Corazón, bueno, nuestras fuentes de espiritualidad, que le llamamos en Verbum Dei, ¿no? El María y el cuerpo místico. Y digo, gracias que me deja eso. Entonces, para no vivir una vida de ingratitud, porque Dios me ha dado tanto, nos da tanto en la fe. Por ejemplo, la Eucaristía. Cuando les digo que vino mi vecino, que es de los que no creen en la Eucaristía, es cristiano, pero no cree que Jesús está en la Eucaristía. Y cuando yo vi que entra sin reverencia a mi iglesia, a mi capilla, no le dice nada el sagrario. Pero no tienen culpa, él nació en esa religión, en esa sensibilidad. Y yo, para mí, qué gracia,

0: Cristo. Está Cristo, estoy, no hay soledad. Yo decía, ¿ves la diferencia? Me decía Jesús, ¿ves la diferencia entre creer en la Eucaristía y no creer? O sea, por eso dice aquí, no te comportes con ingratitud ante tanto amor que Dios te ha dado y nos da. Asómbrate para no acostumbrarnos, porque si no, mis pensamientos van a estar en el fútbol. Y no es que esté mal el fútbol, ¿verdad? Pero por una pelota tanto mundo peleándose, o sea, no, o sea, o estará en el dinero, cuánto dinero tengo, o estará en los amores prohibidos, porque la ingratitud me va a llevar a eso. ¿Dónde está? Cuando se acuerdan de aquella parte del Evangelio que dice, ¿dónde está tu corazón? Ese es tu tesoro. Y
1: ahí está tu corazón.
0: ¿Dónde está tu corazón ahorita? En nada, pues ese es tu tesoro. ¿Está en Dios o está en una pelota? Y no es que se amara la pelota, pobreza. Pero es que es distinto, que es distinto. Es, me tiene que ganar mi selección, tiene que ganar mi selección. Y sí, que gane, ojalá que gane México, ¿verdad? Pero que no está ahí mi corazón. No es esa mi riqueza.
2: Y a mí me viene, voy a comenzar por el número 9, porque al final del 9 dice que muchas veces hacemos estas reflexiones. Yo lo miro como todas las preguntas que nos hicieron en el 8. Es bueno hacernos estas preguntas, toda cada pregunta. ¿Es cierto que Jesús vino para salvarnos? ¿Y es cierto que hay una vida eterna, que puedo vivir en la eternidad con Él o en el infierno? Es cierto. Todas estas preguntas, pero en el 9 dice que muchas veces reflexionamos, pero que al instante nos distraemos. Uh-huh. Y entonces, si creemos, pero no dejamos que se hagan así como, pues es como una huella que nos va dirigiendo. Entonces podemos ir a la misa cada domingo y repetir el credo y salir de misa y directito, como dice la hermana, a ver el juego toda la tarde y a otro día más juegos, porque como está el mundo, acaba de pasar el mundial y podíamos pasar de verdad como 8 horas en la televisión. Y yo me pongo a reflexionar, digo, ¿quién se va a acordar de cada juego, muchas jugadas muy buenas, pero ¿quién se va a acordar de estas jugadas como en un par de meses?
3: Habrá quien, pero pues no.
2: Quizás se van a acordar de quién ganó el mundial.
0: Pero los futboleros tal vez, ¿verdad? Pero
2: cada jugada, hermana, yo lo dudo, que cada jugada.
3: No, cada jugada no.
2: Y hay quienes están viendo cada partido, cada. Pero bueno, el caso que yo digo, tenemos que reflexionar y luego realmente decir qué es lo que realmente creo. Y como decía la hermana, yo les invito a que hagan un así como chequen su teléfono y chequen como durante esta semana, cuántas horas han pasado tras el televisor, cuántas horas ahí su teléfono les dice cuántas horas están en el teléfono. Y entonces ahí donde está tu tesoro está tu corazón, porque el día tiene 24 horas. No, para alguien no tiene 60 y para alguien 24. Y si de 24 horas yo le estoy dedicando a Dios quizás una hora, entonces ahí no está mi tesoro.
3: Yo creo que la clave está en considerar esas verdades, ¿verdad? No nada más, como tú dices, repetirlas, creo en esto, en el credo, sino realmente considerarlas y profundizarlas y reflexionarlas. Yo imagino que como un examen de conciencia diario, claro. Diario, para no distraernos. Si se me distraje en este día, en la noche regreso y vuelvo a examinar, porque a mí me da miedo esto que dice aquí del infierno. Dice, es que para tantos llantos, tantos lamentos que hay en el infierno, perdieron toda la eternidad por una cosa
1: tan sencilla.
3: Por cosas tan sencillas. Uh-huh. Entonces, yo no quiero pasar en el infierno diciendo, por haber hecho esto, por no haber.
1: Sí. No, y es que miren, justamente hablando del mundial, ya nos queda poco tiempo, pero qué curioso, dale su lugar, o sea, es bonito, pero que no cause división. ¿Verdad? Que no cause división, disfrútalo, hagan sus partidos,
0: coman papitas
1: y todo esto, pero no hagan, por ejemplo, yo me acuerdo un día que estaba el México disputándose los cuartos de final con Portugal y mostraban a los portugueses pidiendo a la Fátima y los mexicanos a Guadalupe. Imagínate, ¿qué estará pensando la mamá allá arriba? Ay, estos hijos míos. O sea, disfrutémoslo.

0: pero que nos una, que vamos todos juntos. Y esto es precisamente lo que hace nuestra convivencia con el Sagrado Corazón.
1: Claro.
0: Nos ayuda a ser maduros y a poner las cosas en su lugar y a darle su tamaño normal. Que sea como todo tiene que ser, para gloria de Dios.
2: Me encantó.
0: Y la gloria de Dios es que demos frutos de vida eterna.
2: Sí, el mismo Papa nos pidió, para los que Exacto. siguen la oración del Vaticano, pedir que el deporte sea causa de unión, de paz, uh-huh. de encuentro. Y sí se puede hacer eso.
1: Uh-huh. Claro que sí, la Iglesia está en todo. Yo no sabía que había una pastoral del deporte. Hay una pastoral del deporte. Sí, así es que, nos escuchamos el día de mañana con el favor de Dios. Muchas gracias por habernos acompañado. Se despide Edith González.
2: Blanca Maravilla.
3: Yolanda Barajas, misionera del Verbo Dei.
0: Y el padre Rodolfo Llamas, que tengo unos minutitos para darles una tareita, ¿verdad? Pónganse a mirar, a ver si en realidad le están dando las cosas su tamaño o hay cosas que les están dividiendo y que no valen la pena. Que la bendición de Dios Todopoderoso, que el Padre y el Hijo y el Espíritu Santo descienda sobre ustedes y les acompañe siempre.
2: Amén.

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14: Líbranos, Señor, Dios nuestro. En el nombre del Padre, del Hijo y del Espíritu Santo. Amén. Primer misterio glorioso. La triunfante resurrección de nuestro Señor Jesucristo al tercer día de entre los muertos.

0: Padre nuestro que estás en el cielo, santificado sea tu nombre. Venga a nosotros tu reino. Hágase tu voluntad, así en la tierra como en el cielo.
1: Danos hoy nuestro pan de cada día. Perdona nuestras ofensas, como también nosotros perdonamos a los que nos ofenden. No nos dejes caer en tentación y líbranos del mal.
0: Dios te salve María, llena eres de gracia. El Señor es contigo. Bendita tú eres entre todas las mujeres. Bendito es el fruto de tu vientre, Jesús.
1: Santa María, Madre de Dios, ruega por nosotros los pecadores, ahora y en la hora de nuestra muerte. Amén.
0: Dios te salve María, llena eres de gracia, el Señor es contigo. Bendita tú eres entre todas las mujeres, bendito es el fruto de tu vientre, Jesús.
1: Santa María, Madre de Dios, ruega por nosotros los pecadores, ahora y en la hora de nuestra muerte. Amén.
0: Dios te salve María, llena eres de gracia, el Señor es contigo. Bendita tú eres entre todas las mujeres, bendito es el fruto de tu vientre, Jesús.
1: Santa María, Madre de Dios, ruega por nosotros los pecadores, ahora y en la hora de nuestra muerte. Amén.
0: Dios te salve María, llena eres de gracia, el Señor es contigo. Bendita tú eres entre todas las mujeres, bendito es el fruto de tu vientre, Jesús.
1: Santa María, Madre de Dios, ruega por nosotros los pecadores, ahora y en la hora de nuestra muerte. Amén.
0: Dios te salve María, llena eres de gracia, el Señor es contigo. Bendita tú eres entre todas las mujeres, bendito es el fruto de tu vientre, Jesús.
1: Santa María, Madre de Dios, ruega por nosotros los pecadores, ahora y en la hora de nuestra muerte. Amén.
0: Dios te salve María, llena eres de gracia, el Señor es contigo. Bendita tú eres entre todas las mujeres, bendito es el fruto de tu vientre, Jesús.
1: Santa María, Madre de Dios, ruega por nosotros los pecadores, ahora y en la hora de nuestra muerte. Amén.
0: Dios te salve María, llena eres de gracia, el Señor es contigo. Bendita tú eres entre todas las mujeres, bendito es el fruto de tu vientre, Jesús.
1: Santa María, Madre de Dios, ruega por nosotros los pecadores, ahora y en la hora de nuestra muerte. Amén.
0: Dios te salve María, llena eres de gracia, el Señor es contigo. Bendita tú eres entre todas las mujeres, bendito es el fruto de tu vientre, Jesús.
1: Santa María, Madre de Dios, ruega por nosotros los pecadores, ahora y en la hora de nuestra muerte. Amén.
0: Dios te salve María, llena eres de gracia, el Señor es contigo. Bendita tú eres entre todas las mujeres, bendito es el fruto de tu vientre, Jesús.
1: Santa María, Madre de Dios, ruega por nosotros los pecadores, ahora y en la hora de nuestra muerte. Amén.
0: Dios te salve María, llena eres de gracia, el Señor es contigo. Bendita tú eres entre todas las mujeres, bendito es el fruto de tu vientre, Jesús.
1: Santa María, Madre de Dios, ruega por nosotros los pecadores, ahora y en la hora de nuestra muerte. Amén.
0: Gloria al Padre, y al Hijo, y al Espíritu Santo.
1: Como era en un principio, ahora y siempre, por los siglos de los siglos. Amén.
0: Oh Jesús mío, perdona nuestros pecados. Líbranos del fuego del infierno. Lleva todas las almas al cielo, especialmente las más necesitadas de tu misericordia.
2: Segundo misterio glorioso: la ascensión de nuestro Señor Jesucristo a los cielos por su propia virtud.

0: tierra como en el cielo.
1: Danos hoy nuestro pan de cada día. Perdona nuestras ofensas, como también nosotros perdonamos a los que nos ofenden. No nos dejes caer en la tentación y líbranos del mal.
0: Dios te salve María, llena eres de gracia, el Señor es contigo. Bendita tú eres entre todas las mujeres, y bendito es el fruto de tu vientre, Jesús.
1: Santa María, Madre de Dios, ruega por nosotros los pecadores, ahora y en la hora de nuestra muerte. Amén.
0: Dios te salve María, llena eres de gracia, el Señor es contigo. Bendita tú eres entre todas las mujeres, y bendito es el fruto de tu vientre, Jesús.
1: Santa María, Madre de Dios, ruega por nosotros los pecadores, ahora y en la hora de nuestra muerte. Amén.
0: Dios te salve María, llena eres de gracia, el Señor es contigo. Bendita tú eres entre todas las mujeres, bendito es el fruto de tu vientre, Jesús.
1: Santa María, Madre de Dios, ruega por nosotros los pecadores, ahora y en la hora de nuestra muerte. Amén.
0: Dios te salve María, llena eres de gracia, el Señor es contigo. Bendita tú eres entre todas las mujeres, bendito es el fruto de tu vientre, Jesús.
1: Santa María, Madre de Dios, ruega por nosotros los pecadores, ahora y en la hora de nuestra muerte. Amén.
0: Dios te salve María, llena eres de gracia, el Señor es contigo. Bendita tú eres entre todas las mujeres, bendito es el fruto de tu vientre, Jesús.
1: Santa María, Madre de Dios, ruega por nosotros los pecadores, ahora y en la hora de nuestra muerte. Amén.
0: Dios te salve María, llena eres de gracia, el Señor es contigo. Bendita tú eres entre todas las mujeres, bendito es el fruto de tu vientre, Jesús.
1: Santa María, Madre de Dios, ruega por nosotros los pecadores, ahora y en la hora de nuestra muerte. Amén.
0: Dios te salve María, llena eres de gracia, el Señor es contigo. Bendita tú eres entre todas las mujeres, bendito es el fruto de tu vientre, Jesús.
1: Santa María, Madre de Dios, ruega por nosotros los pecadores, ahora y en la hora de nuestra muerte. Amén.
0: Dios te salve María, llena eres de gracia, el Señor es contigo. Bendita tú eres entre todas las mujeres, bendito es el fruto de tu vientre, Jesús.
1: Santa María, Madre de Dios, ruega por nosotros los pecadores, ahora y en la hora de nuestra muerte. Amén.
0: Dios te salve María, llena eres de gracia, el Señor es contigo. Bendita tú eres entre todas las mujeres, bendito es el fruto de tu vientre, Jesús.
1: Santa María, Madre de Dios, ruega por nosotros los pecadores, ahora y en la hora de nuestra muerte. Amén.
0: Dios te salve María, llena eres de gracia, el Señor es contigo. Bendita tú eres entre todas las mujeres, bendito es el fruto de tu vientre, Jesús.
1: Santa María, Madre de Dios, ruega por nosotros los pecadores, ahora y en la hora de nuestra muerte. Amén.
0: Gloria al Padre, al Hijo y al Espíritu Santo,
1: como era en el principio, ahora y siempre, por los siglos de los siglos. Amén. Oh Jesús mío, perdona nuestros pecados, líbranos del fuego del infierno, lleva todas las almas al cielo, especialmente las más necesitadas de tu misericordia. Amén.
2: Tercer misterio glorioso, la venida del Espíritu Santo sobre el Sagrado Colegio Apostólico en forma de lenguas de fuego.

0: Padre nuestro que estás en el cielo, santificado sea tu nombre. Venga a nosotros tu reino. Hágase tu voluntad, así en la tierra como en el cielo.
1: Danos hoy nuestro pan de cada día. Perdona nuestras ofensas, como también nosotros perdonamos a los que nos ofenden. No nos dejes caer en tentación y líbranos del mal.
0: Dios te salve María, llena eres de gracia. El Señor es contigo. Bendita tú eres entre todas las mujeres. Bendito es el fruto de tu vientre, Jesús.
1: Santa María, Madre de Dios, ruega por nosotros los pecadores, ahora y en la hora de nuestra muerte. Amén.
0: Dios te salve María, llena eres de gracia, el Señor es contigo. Bendita tú eres entre todas las mujeres, bendito es el fruto de tu vientre, Jesús.
1: Santa María, Madre de Dios, ruega por nosotros los pecadores, ahora y en la hora de nuestra muerte. Amén.
0: Dios te salve María, llena eres de gracia, el Señor es contigo. Bendita tú eres entre todas las mujeres, bendito es el fruto de tu vientre, Jesús.
1: Santa María, Madre de Dios, ruega por nosotros los pecadores, ahora y en la hora de nuestra muerte. Amén.
0: Dios te salve María, llena eres de gracia, el Señor es contigo. Bendita tú eres entre todas las mujeres, bendito es el fruto de tu vientre, Jesús.
1: Santa María, Madre de Dios, ruega por nosotros los pecadores, ahora y en la hora de nuestra muerte. Amén.
0: Dios te salve María, llena eres de gracia, el Señor es contigo. Bendita tú eres entre todas las mujeres, bendito es el fruto de tu vientre, Jesús.
1: Santa María, Madre de Dios, ruega por nosotros los pecadores, ahora y en la hora de nuestra muerte. Amén.
0: Dios te salve María, llena eres de gracia, el Señor es contigo. Bendita tú eres entre todas las mujeres, bendito es el fruto de tu vientre, Jesús.
1: Santa María, Madre de Dios, ruega por nosotros los pecadores, ahora y en la hora de nuestra muerte. Amén.
0: Dios te salve María, llena eres de gracia, el Señor es contigo. Bendita tú eres entre todas las mujeres, bendito es el fruto de tu vientre, Jesús.
1: Santa María, Madre de Dios, ruega por nosotros los pecadores, ahora y en la hora de nuestra muerte. Amén.
0: Dios te salve María, llena eres de gracia, el Señor es contigo. Bendita tú eres entre todas las mujeres, bendito es el fruto de tu vientre, Jesús.
1: Santa María, Madre de Dios, ruega por nosotros los pecadores, ahora y en la hora de nuestra muerte. Amén.
0: Dios te salve María, llena eres de gracia, el Señor es contigo. Bendita tú eres entre todas las mujeres, bendito es el fruto de tu vientre, Jesús.
1: Santa María, Madre de Dios, ruega por nosotros los pecadores, ahora y en la hora de nuestra muerte. Amén.
0: Dios te salve María, llena eres de gracia, el Señor es contigo. Bendita tú eres entre todas las mujeres, bendito es el fruto de tu vientre, Jesús.
1: Santa María, Madre de Dios, ruega por nosotros los pecadores, ahora y en la hora de nuestra muerte. Amén.
0: Gloria al Padre, y al Hijo, y al Espíritu Santo.
1: Como era en un principio, ahora y siempre, por los siglos de los siglos. Amén.
0: Oh Jesús mío, perdona nuestros pecados, líbranos del fuego del infierno. Lleva todas las almas al cielo, especialmente las más necesitadas de tu misericordia.
2: Cuarto misterio glorioso: el dichoso tránsito de María Santísima en cuerpo y alma al cielo.

0: santificado sea tu nombre, venga a nosotros tu reino, hágase tu voluntad así en la tierra como en el cielo.
1: Danos hoy nuestro pan de cada día, perdona nuestras ofensas, como también nosotros perdonamos a los que nos ofenden. No nos dejes caer en la tentación y líbranos del mal.
0: Dios te salve María, llena eres de gracia, el Señor es contigo. Bendita tú eres entre todas las mujeres, y bendito es el fruto de tu vientre, Jesús.
1: Santa María, Madre de Dios, ruega por nosotros los pecadores, ahora y en la hora de nuestra muerte. Amén. Dios

0: Santa María, Madre de Dios, ruega por nosotros los pecadores, ahora y en la hora de nuestra muerte. Amén.
1: Dios te salve María, llena eres de gracia, el Señor es contigo, bendita tú eres entre todas las mujeres, bendito es el fruto de tu vientre, Jesús.
0: Santa María, Madre de Dios, ruega por nosotros los pecadores, ahora y en la hora de nuestra muerte. Amén.
1: Dios te salve María, llena eres de gracia, el Señor es contigo, bendita tú eres entre todas las mujeres, bendito es el fruto de tu vientre, Jesús.
0: Santa María, Madre de Dios, ruega por nosotros los pecadores, ahora y en la hora de nuestra muerte. Amén.
1: Dios te salve María, llena eres de gracia, el Señor es contigo, bendita tú eres entre todas las mujeres, bendito es el fruto de tu vientre, Jesús.
0: Santa María, Madre de Dios, ruega por nosotros los pecadores, ahora y en la hora de nuestra muerte. Amén.
1: Dios te salve María, llena eres de gracia, el Señor es contigo, bendita tú eres entre todas las mujeres, bendito es el fruto de tu vientre, Jesús.
0: Santa María, Madre de Dios, ruega por nosotros los pecadores, ahora y en la hora de nuestra muerte. Amén.
1: Dios te salve María, llena eres de gracia, el Señor es contigo, bendita tú eres entre todas las mujeres, bendito es el fruto de tu vientre, Jesús.
0: Santa María, Madre de Dios, ruega por nosotros los pecadores, ahora y en la hora de nuestra muerte. Amén.
1: Dios te salve María, llena eres de gracia, el Señor es contigo, bendita tú eres entre todas las mujeres, bendito es el fruto de tu vientre, Jesús.
0: Santa María, Madre de Dios, ruega por nosotros los pecadores, ahora y en la hora de nuestra muerte. Amén.
1: Dios te salve María, llena eres de gracia, el Señor es contigo, bendita tú eres entre todas las mujeres, bendito es el fruto de tu vientre, Jesús.
0: Santa María, Madre de Dios, ruega por nosotros los pecadores, ahora y en la hora de nuestra muerte. Amén.
1: Dios

0: vientre de Jesús.
1: Santa María, Madre de Dios, ruega por nosotros los pecadores, ahora y en la hora de nuestra muerte. Amén.
0: Gloria al Padre, al Hijo y al Espíritu Santo.
1: Como era en el principio, ahora y siempre, por los siglos de los siglos. Amén. Oh Jesús mío, perdona nuestros pecados, líbranos del fuego del infierno, lleva todas las almas al cielo, especialmente las más necesitadas de tu misericordia. Amén.
2: Quinto misterio glorioso, la coronación de María Santísima sobre todos los coros de los ángeles como reina universal de todo lo creado.

0: Padre nuestro que estás en el cielo, santificado sea tu nombre. Venga a nosotros tu reino. Hágase tu voluntad, así en la tierra como en el cielo.
1: Danos hoy nuestro pan de cada día. Perdona nuestras ofensas, como también nosotros perdonamos a los que nos ofenden. No nos dejes caer en tentación y líbranos del mal.
0: Dios te salve María, llena eres de gracia. El Señor es contigo. Bendita tú eres entre todas las mujeres. Bendito es el fruto de tu vientre, Jesús.
1: Santa María, Madre de Dios, ruega por nosotros los pecadores, ahora y en la hora de nuestra muerte. Amén.
0: Dios te salve María, llena eres de gracia. El Señor es contigo. Bendita tú eres entre todas las mujeres. Bendito es el fruto de tu vientre, Jesús.
1: Santa María, Madre de Dios, ruega por nosotros los pecadores, ahora y en la hora de nuestra muerte. Amén.
0: Dios te salve María, llena eres de gracia, el Señor es contigo. Bendita tú eres entre todas las mujeres, bendito es el fruto de tu vientre, Jesús.
1: Santa María, Madre de Dios, ruega por nosotros los pecadores, ahora y en la hora de nuestra muerte. Amén.
0: Dios te salve María, llena eres de gracia, el Señor es contigo. Bendita tú eres entre todas las mujeres, bendito es el fruto de tu vientre, Jesús.
1: Santa María, Madre de Dios, ruega por nosotros los pecadores, ahora y en la hora de nuestra muerte. Amén.
0: Dios te salve María, llena eres de gracia, el Señor es contigo. Bendita tú eres entre todas las mujeres, bendito es el fruto de tu vientre, Jesús.
1: Santa María, Madre de Dios, ruega por nosotros los pecadores, ahora y en la hora de nuestra muerte. Amén.
0: Dios te salve María, llena eres de gracia, el Señor es contigo. Bendita tú eres entre todas las mujeres, bendito es el fruto de tu vientre, Jesús.
1: Santa María, Madre de Dios, ruega por nosotros los pecadores, ahora y en la hora de nuestra muerte. Amén.
0: Dios te salve María, llena eres de gracia, el Señor es contigo. Bendita tú eres entre todas las mujeres, bendito es el fruto de tu vientre, Jesús.
1: Santa María, Madre de Dios, ruega por nosotros los pecadores, ahora y en la hora de nuestra muerte. Amén.
0: Dios te salve María, llena eres de gracia, el Señor es contigo. Bendita tú eres entre todas las mujeres, bendito es el fruto de tu vientre, Jesús.
1: Santa María, Madre de Dios, ruega por nosotros los pecadores, ahora y en la hora de nuestra muerte. Amén.
0: Dios te salve María, llena eres de gracia, el Señor es contigo. Bendita tú eres entre todas las mujeres, bendito es el fruto de tu vientre, Jesús.
1: Santa María, Madre de Dios, ruega por nosotros los pecadores, ahora y en la hora de nuestra muerte. Amén.
0: Dios te salve María, llena eres de gracia, el Señor es contigo. Bendita tú eres entre todas las mujeres, bendito es el fruto de tu vientre, Jesús.
1: Santa María, Madre de Dios, ruega por nosotros los pecadores, ahora y en la hora de nuestra muerte. Amén.
0: Gloria al Padre, y al Hijo, y al Espíritu Santo.
1: Como era en un principio, ahora y siempre, por los siglos de los siglos. Amén.
0: Oh Jesús mío, perdona nuestros pecados. Líbranos del fuego del infierno. Lleva todas las almas al cielo, especialmente las más necesitadas de tu misericordia.
2: Dios te salve, Reina y Madre, Madre de misericordia, vida, dulzura y esperanza nuestra. Dios te salve, a ti clamamos los desterrados hijos de Eva. A ti suspiramos gimiendo y llorando en este valle de lágrimas. Ea pues, Señora abogada nuestra, vuelve a nosotros esos tus ojos misericordiosos, y después de este destierro, muéstranos a Jesús, fruto bendito de tu vientre. Oh clemente, oh piadosa, oh dulce Virgen María, ruega por nosotros, Santa Madre de Dios, para que seamos dignos de alcanzar las promesas y gracias de nuestro Señor Jesucristo. Amén.

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esta oración que te ofrecemos llenos de gozo. Cumple tus promesas, que los hombres al conocer tu verdadera imagen se convertirán a ti y retornarán a casa. Haznos instrumentos de tu amor y tu misericordia. Te lo pedimos por Jesucristo nuestro Señor y nuestro Dios, que contigo y el Espíritu

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4: Protege esta institución sagrada de aquellos que se esfuerzan en deformarla. Lleva a conversión a aquellos que cohabitan y restaura la dignidad del matrimonio de la vida familiar en nuestro país. Fortalece a aquellos que tienen problemas en sus matrimonios y protege a nuestros niños de la negligencia y el divorcio. Te lo pedimos por Cristo nuestro Señor. Amén.
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0: In the name of the Father and of the Son.
1: En el nombre del Padre, del Hijo y del Espíritu Santo. Amén.
0: The grace of our Lord Jesus Christ.
1: La gracia de nuestro Señor Jesucristo, el amor del Padre y la comunión del Espíritu Santo estén con todos ustedes y con tu Espíritu.
2: Hermanos, para celebrar dignamente estos sagrados misterios, reconozcamos nuestros pecados.
0: I confess to Almighty God.
1: Yo confieso ante Dios Todopoderoso y ante ustedes, hermanos, que he pecado mucho de pensamiento, palabra, obra y omisión. Por mi gran culpa. Por eso ruego a Santa María Siempre Virgen, a los ángeles, a los santos y a ustedes, hermanos, que intercedan por mí ante Dios nuestro Señor. Dios Todopoderoso tenga misericordia de nosotros, perdone nuestros pecados y nos lleve a la vida eterna.

0: us pray.
1: Oremos.
0: Grant, we pray, Almighty God,
1: Dios Todopoderoso, al celebrar la festividad del obispo San Buenaventura, te pedimos que nos concedas aprovechar su admirable doctrina e imitar siempre su ardiente caridad. Te lo pedimos por nuestro Señor Jesucristo, tu Hijo, que contigo vive y reina en la unidad del Espíritu Santo y es Dios por los siglos de los siglos.

0: A reading.
1: Lectura del libro de la sabiduría.
0: Wisdom. I loved and
1: sabiduría. Yo la amé, la pretendí desde mi juventud. Me esforcé por hacerla esposa mía y llegué a ser un apasionado de su belleza. Realza su nobleza por la convivencia con Dios, pues el Señor de todas las cosas la amó, pues está iniciada en la ciencia de Dios y es la que elige sus obras. Si en la vida las riquezas es una posesión deseable, ¿qué cosa más rica que la sabiduría que todo lo hace? Si la inteligencia es creadora, ¿quién sino la sabiduría es el artífice de cuanto existe? Amas a la justicia, las virtudes son sus empeños, pues ella enseña la templanza y la prudencia, la justicia y la fortaleza, lo más provechoso para el hombre en la vida. Vuelto a casa, junto a ella descansaré, pues no causa amargura su compañía, ni tristeza la convivencia con ella, sino satisfacción y alegría. Pensando esto conmigo mismo y considerando en mi corazón que se encuentra la inmortalidad en emprender con la sabiduría, en su amistad un placer bueno, en los trabajos, en sus manos, inagotables riquezas, prudencia en cultivar su trato y prestigio, en conversar con ella, por todos los medios buscaba la manera de hacerla mía.
0: The word of the Lord.
1: Palabra de Dios, te alabamos, Señor.

Protégeme, Dios mío, que me refugio en ti. Protégeme, Dios mío, que me refugio en ti. El Señor es el lote de mi heredad y mi copa. Mi suerte está en tu mano. Tengo siempre presente al Señor. Con Él, a mi derecha, no vacilaré. Protégeme, Dios mío, que me refugio en ti. Por eso se me alegra el corazón. Se gozan mis entrañas y mi carne descansa serena. Porque no me entregarás a la muerte ni dejarás a tu fiel conocer la corrupción. Protégeme, Dios mío, que me refugio en ti. Me enseñarás el sendero de la vida. Me saciarás de gozo en tu presencia, de alegría perpetua a tu derecha, porque tu misericordia llena la tierra. Dichoso la nación cuyo Dios es el Señor. Protégeme, Dios mío, que me refugio en ti.

Te doy gracias, Padre, Señor del cielo y de la tierra, porque has revelado los misterios del reino a la gente sencilla.

0: Jesus said to his disciples,
1: en aquel tiempo dijo Jesús a sus discípulos, ustedes son la sal de la tierra. Pero si la sal se vuelve sosa, ¿con qué la salarán?
0: Then it is good for nothing.
1: No sirve más que para tirarla afuera y que la pise la gente.
0: You are the light.
1: Ustedes son la luz del mundo.
0: A city set on.
1: No se puede ocultar una ciudad puesta en lo alto de un monte.
0: And do not light a lamp.
1: Tampoco se enciende una lámpara para meterla debajo del celemín, sino para ponerla en el candelero y que alumbre a todos los de casa. Alumbre así su luz a los hombres para que vean sus buenas obras y den gloria a su Padre que está en el cielo. No crean que he venido a abolir la ley y los profetas. No he venido a abolir, sino a dar plenitud. Les aseguro que antes pasarán el cielo y la tierra que deje de cumplirse hasta la última letra o tilde de la ley. El que se salte uno solo de los preceptos menos importantes y se lo enseñe así a los hombres será el menos importante en el reino de los cielos. Pero quien los cumpla y enseñe será grande en el reino de los cielos.

0: so in love. So in love with Jesus.
1: Tan tu amor
0: in love with
1: por Jesús.
0: That's how I like to think of Saint Bonaventure.
1: Tanto amor hacia Jesús. Así es como me gusta pensar acerca de San Buenaventura. Y creo que es la misma manera en que la Iglesia quiere que pensemos acerca de él, especialmente teniendo en cuenta su título de doctor seráfico. Él fue sacerdote, obispo, cardenal, doctor de la Iglesia y doctor seráfico debido a los 9 coros de ángeles, pues el más alto son los serafines y debajo de ellos los querubines. Y en tanto que los querubines sobresalen en el conocimiento de Dios, los serafines sobresalen especialmente en el amor hacia Dios. En la primera lectura de hoy tenemos la expresión de deseo de sabiduría celestial. Esto me recuerda de un profesor que yo tenía en la Universidad de Notre Dame que hablaba acerca de amar la sabiduría celestial, y otro profesor que tuve en el seminario de los Santos Apóstoles, el doctor Pinto, que hablábamos acerca de estar casados con la teología. Podemos pensar de San Buenaventura de esa manera, amando la sabiduría celestial, pero casado con la teología. Él estudió en la Universidad de París y fue contemporáneo y amigo de Santo Tomás de Aquino. Y realmente fue una luz para el mundo, especialmente con respecto a la teología mística en la Iglesia. Es considerado el expositor más grande de la teología mística en la Edad Media. ¿Y qué tiene que ver la teología mística con esto? Pues en la Enciclopedia Católica se menciona que la teología mística es la ciencia que tiene que ver con las experiencias o estados del alma que no pueden ser producidos por esfuerzos humanos, incluso con la ayuda ordinaria de la gracia divina. Hay cosas que hacemos, tratamos de orar y tratamos de acercarnos a Dios más, pero la teología mística tiene que ver cuando Dios es el que toma control de nuestra vida de oración. Llegamos a un estado en donde no podríamos llegar por nosotros mismos y lo único que podemos hacer es entregarnos totalmente. Cuando llegamos a ese tipo de nivel de oración, es imposible pensar en la oración como algo aburrido. Cuando era niño, yo solía pensar que la oración es aburrida. Si piensan de esa manera, quiere decir que no hemos llegado a los niveles más altos de oración. Recuerdo cuando visité el zoológico de San Diego con mi tía en cierta ocasión y fuimos a ver a los osos polares, pero no era posible ver a los osos polares porque estaban dormidos. Si uno se hubiese quedado ahí solamente unos pocos minutos, sí, le hubiera parecido a uno algo aburrido. Pero más adelante, ese mismo día, regresamos y ya se habían despertado y vimos cómo caminaban y hacían cosas y comían y jugaban uno con el otro y nos dimos cuenta que no era aburrido. Cuando estamos tratando de discernir la voz de Dios, a veces nos puede parecer que la oración es algo aburrido. Pero ¿cómo podemos tener la disposición correcta para una oración profunda? Santa Teresa de Ávila nos dice que no se trata tanto de una técnica, sino de imitar la voluntad de Dios. San Juan de la Cruz habla acerca del desapego radical de las cosas materiales que hemos de tener. Si seguimos estos consejos, podemos llegar a las alturas de la oración que nos harán darnos cuenta que efectivamente la oración no es nada aburrida. Todos hemos sido creados para llegar a estos niveles más altos de oración. Hay que asegurarnos de hacer tiempo durante el día para orar hasta que lleguemos al punto de escuchar la voz de Dios, discerniéndola Y utilizar las escrituras nos pueden ayudar para hacer esto. En su libro Viaje hacia la mente de Dios, San Buenaventura nos insta a que contemplemos continuamente a Jesús en la cruz. En su amor por la sabiduría celestial, él reconoció que Jesús es la sabiduría encarnada, y en sus escritos él dirige continuamente nuestra atención, nuestra mirada a Jesucristo y a que meditemos sobre la persona de Cristo. Es de esta manera en que nos convertimos en la sal de la tierra, cuando todo se trata acerca de Jesús. Y esto ayuda a añadir un sabor divino a todo lo que hacemos. Esto es lo que quiere decir ser la sal de la tierra. San Buenaventura también nos ayuda a esto en su oración después de la comunión. Durante varios años utilicé dos oraciones en especial después de la comunión, la de Santo Tomás de Aquino y la de San Buenaventura, y es interesante compararlas. Podemos reconocer en la de Santo Tomás de Aquino una estructura y una organización en donde habla pidiéndole a Dios la ayuda en contra de todos nuestros enemigos, tanto visibles como invisibles, espíritus malignos, espirituales y carnales, de manera que nos ayude a alcanzar la salvación que anhelamos y la felicidad eterna con los santos del cielo. Y luego, después tenemos la oración de San Buenaventura, que está llena de amor, y una y otra vez este deseo por una unión más profunda con Jesús. Quiero compartir esto con ustedes ahora. Es un poquito larga, pero creo que nos da una gran idea del corazón de San Buenaventura. Corazón, traspasa, dulcísimo Jesús y Señor mío, la médula de mi alma con el suavísimo y saludabilísimo dardo de tu amor, con la verdadera, pura y santísima caridad apostólica, para que a mi alma desfallezca y se derrita siempre solo de amor y deseo de ti, que por ti suspire y desfallezca en los atrios de tu casa, que desee ser disuelta y estar contigo. Concede a mi alma que tenga siempre hambre de ti, pan de los ángeles, alimento de las almas santas, nuestro pan de cada día, lleno de todo sabor y dulzura, y de cuyo gusto se alimentan siempre los santos. Que mi corazón tenga siempre sed de ti, fuente de vida, manantial de sabiduría y de ciencia, río de luz eterna, torrente de delicias y abundancia de la casa de Dios.
0: Of wisdom and of knowledge and of eternal life, the torrent of pleasure.
1: Que te busque siempre, te halle. Esta es la parte que imagino que está atravesado con los dardos de amor. Que te busque siempre, te halle, te ame, piense en ti, hable de ti y haga todas las cosas para alabanza y gloria de tu nombre. Con humildad y discreción, con amor y deleite, con prontitud y afecto, y con perseverancia hasta el fin. Sé tú solo mi honor, mi esperanza, mi confianza, mi riqueza, mi deleite, mi alegría, mi descanso y mi tranquilidad, mi refugio, mi auxilio, mi sabiduría, mi porción, mi heredad y mi tesoro, en el cual esté siempre fijo y firme y arraigado mi corazón y mi mente de modo inamovible. Amén. La Iglesia pide en la oración colecta que constantemente imitemos
0: The ardent charity of Saint.
1: La ardiente caridad de San Buenaventura. Así que sí, podemos pedirle que ruegue por nosotros para que nuestros corazones se vean encendidos con el fuego del amor por Jesús. Y la oración que también me gusta rezar cada mañana es la oración tradicional del Espíritu Santo, que dice: Ven Espíritu Santo, llena los corazones de tus fieles, enciende en ellos la llama de tu amor. San Buenaventura, ruega por nosotros.

0: regocijándonos por el llamado a unirnos en las alturas de la oración con Dios, como hijos suyos, pidámosle ahora por nuestras necesidades y peticiones. Que la Iglesia proclame a todos los pueblos el mensaje del amor salvífico de Dios, para que en el amor de Cristo todos estemos unidos, como uno solo. Roguemos al Señor. Que unidos con nuestro Santo Padre, todos los cristianos despierten a la acción de Dios entre ellos y se unan en dar testimonio del Evangelio. Roguemos al Señor. Por todos los que están desempleados, por los discapacitados y los enfermos, que el Señor les ayude en su necesidad. Roguemos al Señor. Por los miembros difuntos de nuestras familias que sean llamados a su morada eterna, roguemos al Señor.
1: Heavenly Father,
0: Padre Celestial, al buscar con la ayuda de tu gracia elevarnos como San Buenaventura a una caridad ardiente y amor por ti por encima de todas las cosas y en todas las cosas, te pedimos que concedas estas peticiones según tu santísima voluntad por Jesucristo nuestro Señor. Amén.

0: Pray, brethren, that my sacrifice and...
1: Oren, hermanos, para que este sacrificio mío y de ustedes sea agradable a Dios Padre Todopoderoso. El Señor reciba de tus manos este sacrificio para alabanza y gloria de su nombre, para nuestro bien y el de toda su santa Iglesia.
0: Receive, oh Lord, we pray.
1: Mira favorablemente, Señor, las ofrendas que te presentamos en tu altar en la festividad de San Buenaventura, para que nos alcancen tu perdón y den gloria a tu nombre. Por Jesucristo nuestro Señor. Amén.
0: The Lord be with you.
1: El Señor esté con ustedes y con tu espíritu.
0: Lift up your heart.
1: Levantemos el corazón. Lo tenemos levantado hacia el Señor.
0: Let us give thanks.
1: Demos gracias al Señor, nuestro Dios. Es justo y necesario.
0: It is truly right and just.
1: En verdad es justo y necesario. Es nuestro deber y salvación darte gracias siempre y en todo lugar, Señor Padre Santo, Dios Todopoderoso y Eterno, por Cristo Señor nuestro. Porque de tal modo concedes a tu Iglesia la alegría de celebrar hoy la festividad de San Buenaventura, que la fortaleces con el ejemplo de su vida piadosa, la instruyes con la predicación de su palabra y la proteges con su intercesión. Por eso, unidos a la multitud de los ángeles y de los santos, te aclamamos, llenos de alegría, diciendo:

0: You are indeed holy, O Lord, and all you have created rightly gives.
1: Santo eres en verdad, Padre, con razón te alaban todas tus criaturas, ya que por Jesucristo, tu Hijo, Señor nuestro, con la fuerza del Espíritu Santo, das vida y santificas todo, y congregas a tu pueblo sin cesar para que ofrezca en tu honor un sacrificio sin mancha desde donde sale el sol hasta el ocaso.
0: Therefore, O Lord, we...
1: Por eso, Padre, te suplicamos que santifiques por el mismo Espíritu estos dones que hemos separado para ti, de manera que se conviertan en el cuerpo y la sangre de Jesucristo, Hijo tuyo y Señor nuestro, que nos mandó celebrar estos misterios. Porque Él mismo, la noche en que iba a ser entregado, tomó pan y, dando gracias, te bendijo, lo partió y lo dio a sus discípulos diciendo: tomen y coman todos de él, porque esto es mi cuerpo que será entregado por ustedes.

0: In a similar way, when supper was ended,
1: del mismo modo, acabada la cena, tomó el cáliz.
0: Giving you thanks, he said,
1: dando gracias, te bendijo, y lo pasó a sus discípulos diciendo,
0: take this,
1: tome,
0: all of you,
1: y beban todos de él, porque esto es el cáliz de mi sangre, sangre de la alianza nueva y eterna, que será derramada por ustedes y por muchos para el perdón de los pecados. Hagan esto en conmemoración mía.

0: The mystery of faith.
1: Este es el misterio de la fe. Anunciamos tu muerte. Proclamamos tu resurrección. Ven, Señor Jesús.
0: Therefore, O Lord, as we celebrate.
1: Así pues, Padre, al celebrar ahora el memorial de la pasión salvadora de tu Hijo, de su admirable resurrección y ascensión al cielo, mientras esperamos su venida gloriosa, te ofrecemos en esta acción de gracias el sacrificio vivo y santo. Dirige tu mirada sobre la ofrenda de tu iglesia y reconoce en ella la víctima por cuya inmolación quisiste devolvernos tu amistad. Para que, fortalecidos con el cuerpo y la sangre de tu Hijo y llenos de su Espíritu Santo, formemos en Cristo un solo cuerpo y un solo Espíritu. Que Él nos transforme en ofrenda permanente para que gocemos de tu heredad junto con tus elegidos, con María, la Virgen Madre de Dios, su esposo San José, los apóstoles y los mártires, San Buenaventura y todos los santos, por cuya intercesión confiamos obtener siempre tu ayuda. Te pedimos, Padre, que esta víctima de reconciliación traiga la paz y la salvación al mundo entero. Confirme en la fe y en la caridad a tu iglesia peregrina en la tierra. A tu servidor, el Papa León, a nuestro obispo Steven, al orden episcopal, a los presbíteros y diáconos y a todo el pueblo redimido por ti. Atiende los deseos y súplicas de esta familia que has congregado en tu presencia. Reúne en torno a ti, Padre misericordioso, a todos tus hijos dispersos por el mundo, a nuestros hermanos difuntos y a cuantos murieron en tu amistad. Recíbelos en tu reino, donde esperamos gozar todos juntos de la plenitud eterna de tu gloria. Por Cristo Señor nuestro, por quien concedes al mundo todos los bienes. Por Cristo, con Él y en Él, a ti, Dios Padre omnipotente, en la unidad del Espíritu Santo, todo honor y toda gloria por los siglos de los siglos.

0: At the Savior's command and formed by
1: David. Fieles a la recomendación del Salvador y siguiendo su divina enseñanza, nos atrevemos a decir: Padre nuestro, que estás en el cielo, santificado sea tu nombre, venga a nosotros tu reino, hágase tu voluntad en la tierra como en el cielo. Danos hoy nuestro pan de cada día. Perdona nuestras ofensas, como también nosotros perdonamos a los que nos ofenden. No nos dejes caer en la tentación y líbranos del mal. Líbranos de todos los males, Señor, y concédenos la paz en nuestros días, para que, ayudados por tu misericordia, vivamos siempre libres de pecado y protegidos de toda perturbación, mientras esperamos la gloriosa venida de nuestro Salvador Jesucristo. Tuyo es el reino, tuyo el poder y la gloria, por siempre, Señor. Señor Jesucristo, que dijiste a tus apóstoles: la paz les dejo, mi paz les doy. No tengas en cuenta nuestros pecados, sino la fe de tu iglesia. Y conforme a tu palabra, concédele la paz y la unidad, tú que vives y reinas por los siglos de los siglos. Amén. La paz del Señor esté con todos ustedes y con tu espíritu.

Este es el Cordero de Dios que quita el pecado del mundo. Dichosos los invitados a la cena del Señor. Señor, no soy digno de que entres en mi casa, pero una palabra tuya bastará para sanarme.

Para todos aquellos que no pueden recibir a Jesús en el Santísimo Sacramento, les ofrecemos la siguiente oración. Oh Jesús, yo dirijo mis oraciones hacia el Santo Tabernáculo, donde tú moras por causa de mi amor. Yo te amo, oh mi Dios, no puedo recibirte en la Sagrada Comunión. Ven hacia mí, a pesar de todo, y visítame con tu gracia. Ven espiritualmente a mi corazón, purifícalo, santifícalo, convierte para que sea como el tuyo. Señor, yo no merezco que entres en mi casa, pero una palabra tuya bastará para que mi alma sea sana. Amén.

0: Let us pray.
1: Oremos. Alimentados por estos sagrados misterios, Señor, te suplicamos humildemente que, a ejemplo de San Buenaventura, nos esforcemos en profesar lo que él creyó y a poner en práctica lo que enseñó. Por Jesucristo nuestro Señor. Amén.
0: The Lord be with you.
1: El Señor esté con ustedes. La bendición de Dios Todopoderoso, Padre, Hijo y Espíritu Santo descienda sobre ustedes. Vayan en paz, glorificando al Señor con sus vidas. Demos gracias a Dios.

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5: Qué difícil nos resulta en nuestras relaciones con los demás, con uno mismo, ser auténticos. Y empiezo así porque precisamente el programa de hoy lo vamos a dedicar a algo muy importante que siempre tendría que estar en nuestra vida, ser sencillos como palomas. Y es precisamente así como se titula el programa, el mismo Jesús lo dijo, y lo vamos a ver con nuestro invitado tan especial como siempre. Pero primero voy a saludar a nuestros técnicos aquí en Barcelona, en España, Carlos Quequesana, en conexión como siempre con nuestros queridísimos compañeros de Radio Católica Mundial en la ciudad de Birmingham, en Alabama. Allí está nuestro compañero Jorge Graña, como siempre. Y bueno, antes de saludar a nuestro invitado, que ya lo conocen, vamos a decir las preguntas de esta semana, las preguntas del concurso que ya hay personas que han escrito respondiendo. La primera, ¿en qué siglo vivió Santo Tomás de Aquino? La segunda, ¿qué santa escribió el libro de las moradas del alma o castillo interior? Y la tercera, ¿qué nombre se da al tipo de canto llano que se usa en la liturgia en latín, especialmente por parte de los monjes, de tradición muy antigua? Bueno, pues ya tienen ahí las preguntas de esta semana. Ahora nos vamos hasta Madrid, aquí en España, porque hemos ya conectado con Fray Abel, que está hoy con nosotros para hablar de algo tan, tan precioso que tenía San Francisco, que era la sencillez, era transparente, lo que era por dentro, eso era por fuera. Fray Abel, bienvenido al programa.
6: Muchas gracias, hermana. Paz y bien para todos nuestros oyentes. Es una alegría compartir con todos ustedes una vez más este programa, siempre de la mano de nuestra Madre la Virgen.
5: Muchísimas gracias, Fray Abel. Recordemos que es religioso de la Orden de Frailes Menores Conventuales, franciscanos conventuales, del convento de San Buenaventura en Madrid, aquí en España. Y hoy le propuse a Fray Abel, el mes pasado, de hablar de la sencillez de San Francisco, que es modelo también para nosotros, pero que ya Jesús en el Evangelio nos dice que hay que ser sencillos como palomas. Y es algo muy precioso porque estamos rodeados en un mundo donde la sencillez brilla por su ausencia y que lo que más brilla es esa doblez, ese ser complicados, prevenidos, que no me conozcan, comportarme de una manera que no soy yo así, pero no quiero darme a conocer cómo soy por temores, etcétera. Bueno, por eso Fray Abel nos va a explicar un poquito cómo vivió Fray Abel San Francisco la sencillez, cómo la vivió él.
6: Bueno, yo creo que lo primero que tenemos que decir es que para San Francisco la sencillez no fue únicamente algo que él buscó, sino que fue una gracia, un regalo de Dios que recibió junto con el de su conversión. Porque sabemos que antes de la conversión a San Francisco le gustaba mucho también la apariencia. Vivía, pues como tantos otros en su época, vivía de apariencias. Además, eso lo podía permitir, pues el hijo de una familia con posibilidades económicas, y por lo tanto el aparentar, en el fondo el mostrar mucho más de lo que realmente era, el tener que dar una imagen de sí mismo, de su estatus social, de sus posibilidades económicas. Es decir, que también él vivió esa ambigüedad, esa doblez con la que muchas veces las personas podemos vivir.
5: Sí.
6: Y claro, al final eso también lo haces pues porque necesitas, ¿no?, dar una imagen de ti mismo, ser reconocido, ser aplaudido, ser seguido, ser... Bueno, sabemos, en el caso de San Francisco, además hay una cosa muy curiosa, y es que cuando las fuentes, es decir, los textos antiguos que nos hablan de él, tienen que transmitirnos en qué consistió su conversión, su cambio, su transformación, fíjese, nos dice uno de los textos, la leyenda de los tres compañeros, que San Francisco dejó de adorarse a sí mismo, dejó de adorarse a sí mismo, de ser el centro de atención, de ser el verdadero protagonista, ¿verdad?, de su vida, sí, porque lo había sido para su padre, lo era también para sus amigos, para la juventud de Asís, que bien sabemos que lo seguía porque era el rey de las fiestas y le gustaba demostrarlo. Y efectivamente, a raíz de su conversión, hermana Dolores, notamos en San Francisco un cambio muy profundo también en esto. Sí. Su vida se va haciendo cada vez más sencilla. La búsqueda más real y como más querida por él no es tanto ya la del aparentar, sino la de ser quien en verdad es. Y por lo tanto busca cada vez más, también a través de su oración, como decíamos, porque la sencillez para él es sobre todo un don de Dios, busca esa autenticidad entre el ser y el hacer, entre el pensar y el decir. Y yo creo que esto es lo bonito, y cuando una persona realmente recibe este don, justamente lo que empieza a vivir es esto, ¿no? Y nos atrae profundamente, como le ocurrió a San Francisco. Es decir, esta forma de ser, de vivir, de relacionarse, de tratar a los demás, se convirtió realmente en una especie de imán. O sea, se convirtió en alguien eso que atraía por esta coherencia, por esta, decíamos, autenticidad, ¿no?, en su vida.
5: Sí.
6: ¿Cómo lo vivió luego de manera concreta hermana Dolores? Pues lo iremos viendo, porque además hay muchas anécdotas preciosas a propósito de esto, palabras incluso del mismo San Francisco, que nos hablan de la necesidad que tenemos también hoy nosotros en nuestra sociedad de recuperar esta sencillez.
5: A mí, Fray Abel, quizás una, porque he leído varias veces el libro este de la editorial Lavac, que vienen varias leyendas escritas de la vida de San Francisco, y es verdad que hay muchos episodios, como cuando, ahora nos va a contar usted, pero cuando él le pusieron por enfermo una piel, creo que de conejo por dentro, y él la mostró por fuera para que vieran que no era tan penitente. Creo que era así un poquito, bueno, más o menos, y me creo que sabe a cuál me refiero, ¿verdad?
6: Sí. Igual que y otra también que hay, no sé si la habrá leído usted, hermana Dolores, cuando en una cuaresma, que ya sabemos que es un tiempo donde la Iglesia nos invita pues a la penitencia, a la mortificación, ¿verdad?, para centrarnos en lo esencial y para poder vivir pues más unidos a Cristo en su pasión y en su muerte, también los días santos, ¿verdad?, de la Semana Santa, de la Pascua. Bueno, el caso es que sabemos que él, ya estando enfermo, le llevaron a la casa del obispo, allí en Asís, y claro, pues al estar enfermo el obispo le ofreció pues es un poco de caldo, o sea, alguna comida un poco más elaborada, más refinada, porque normalmente San Francisco comía de lo que le daban, y con frecuencia muy mal, porque de hecho él al final de sus días pedirá perdón al hermano cuerpo por haberle tratado tan mal. Sabemos que mezclaba con la comida a veces ceniza y otras cosas. Bueno, eran prácticas penitenciales, eso no muy muy radicales, que en esta época pues muchos santos las hacían también él, ¿no? Entonces el caso es que vivió esa cuaresma en casa del obispo y tuvo pues estas atenciones un poco más especiales. Y el último día de la cuaresma salió a la plaza principal, a una de las plazas principales de la ciudad de Asís, pidió a los hermanos que convocaran a la gente, como otras muchas veces, la gente pensaba que iba a predicar San Francisco.
5: Sí.
6: ¿Y qué hizo San Francisco? Entró a una de las iglesias cercanas, pidió al hermano que le despojara de su hábito y que le atara una cuerda al cuello y que le llevara por toda la ciudad gritando aquí está Francisco, el que vosotros dais por santo, pero que es un comilón y un bebedor.
5: Sí.
6: Claro, nos puede parecer un episodio como muy duro, pero volvemos a lo de antes. En San Francisco notamos, a raíz de su conversión, del comienzo de su conversión, un deseo tremendo de vivir en la verdad. Como dice, nos dice el Señor Evangelio de San Juan, ¿no? Vivir en la verdad, vivir en la verdad. Y entonces, cuando él percibía el más mínimo atisbo de que podía dar una imagen distinta de lo que realmente era, pues en este caso era capaz de hacer este tipo de gestos, ¿no? Como para que impactaran mucho. La gente ya sabía que era un santo, pero él no quería que la gente pensara de él lo que no era. Entonces, por eso buscaba y quería y procuraba siempre esta transparencia y esta autenticidad.
5: Qué bonito. Le iba a preguntar también, porque es que este tema se presta a muchas preguntas, sobre todo para hacernos una radiografía cada uno de nosotros, porque como ha dicho Fray Abel, es que es la sencillez, la transparencia, es que es la verdad, y como Dios es la verdad, si no lo soy yo no me puedo unir con Dios, que es la verdad, porque yo soy la mentira, es decir, no soy lo que soy. Y Fray Abel, le quería preguntar, ¿cómo se nota en nosotros que no somos sencillos? Porque a veces pensamos, no, yo tengo que ser astuto porque ahora todo el mundo es astuto, porque si no me van a engañar, me van a tomar el pelo, voy a pasar por tonto, no, yo tengo que ser astuto como los demás. Y esto yo creo que es una trampa del demonio que nos va a quitar esa sencillez, simplicidad. No sé si me hago entender, Fray Abel.
6: Sí,
5: sí,
6: claro que sí, hermana Dolores. Y de hecho, ante la pregunta que usted me acaba de hacer, la de cómo se nota que una persona no es sencilla, de primeras le voy a dar un poco la vuelta.
5: Sí.
6: Porque ¿en qué notamos que una persona es sencilla? Pues personalmente me ocurre que cuando estoy con personas sencillas, por ejemplo, me suele pasar con hermanos de la orden, ya que llevan muchos años de vida religiosa.
5: Sí.
6: Muchos años de oración, muchos años, bueno, pues intentando ser fiel al Señor, a sus votos, a la profesión religiosa, muchos años viviendo también pues el camino del desprendimiento, de la desapropiación, de la pobreza franciscana, ¿no? Es propia del carisma. Llegan a los 70 años, 80 años, y yo les veo sencillos en su manera de comportarse cada día, por ejemplo. Las personas sencillas, hermanas Dolores, gozan con lo sencillo.
5: Así es.
6: Gozan con lo pequeño, por ejemplo. Por eso decía que me gustaría un poco dar la vuelta a la pregunta, porque yo lo que sí que voy percibiendo son como esa especie de rasgos propios de lo sencillo, ¿no? Entonces, una de las cosas que veo es esta. Cualquier pequeño detalle que tienes con ellos, ¿cómo lo agradecen? ¿Cómo se alegran? ¿Verdad?
5: Sí.
6: Cualquier pequeña cosa que ellos puedan hacer, a veces son sus limitaciones también propias de la edad, pues lo hacen encantados. No te preocupes, que ya lo hago yo. Ya, no te preocupes, yo te cubro, yo te celebro la misa, yo tal. Pues nosotros más jóvenes estamos empleados en tantas cosas, ¿no? Entonces,
5: sí.
6: Lo primero es esto. O sea, gozan, se alegran y agradecen profundamente las cosas sencillas. Esta es la primera cosa. La segunda. A mí me ocurre también, quizá porque estoy en la edad, ¿no?, pastoralmente más activa, ¿no? Pues
5: sí.
6: A veces hay momentos, circunstancias donde los fracasos, pues también hay que decirlo, nuestros oyentes no se van a escandalizar de que la vida pastoral a veces no está exenta de fracasos, pues
5: sí.
6: Porque preparas, especialmente con los jóvenes, pues estoy aquí en Madrid en un colegio, no siempre la respuesta es la que uno desearía, en fin, a veces te quedas un poco con todo lo que habías planeado prácticamente tú solo y con dos o tres más, cuando habías preparado un encuentro para 50 y de repente te vienen tres y dices, bueno, pues ¿qué le vamos a hacer?, ¿no? Y así tantas otras cosas, ¿no? Y esto muchas veces, hermana Dolores, pues nos genera tristeza, turbación, desánimo. Pues cuando voy a alguno de estos hermanos, repito, en mi caso al menos lo veo la sencillez muy reflejada en ellos, pero no necesariamente la sencillez es un atributo de la persona mayor. Hay gente joven, de mediana edad, en cualquier etapa de su vida que puede ser sencillo, ¿no? Pero ¿por qué noto que son sencillos? Porque me acerco con mis preocupaciones, con mis inquietudes, con mis desánimos. ¿Me escuchan? Y después de escucharme, me dicen una o dos palabras, no más, no son de grandes discursos, una o dos palabras que desactivan el desánimo, la tristeza,
5: que le desarma.
6: Es una cosa tremenda.
5: Le desarma.
6: Totalmente, totalmente, por la sencillez de las palabras, que yo reconozco como una sencillez que viene de Dios. Además, hay un hermano nuestro al que le gusta decir, y esto lo ha aprendido de San Francisco, no sé si está escrito tal cual en algún sitio, creo que no, porque conozco bastante bien las fuentes, pero si no es a lo mejor de alguna fuente directa, me refiero, pues quizá de alguna vida de San Francisco, y está inspirada desde luego en la experiencia del santo.
5: Sí.
6: Donde este hermano dice que Dios es sencillo, que justamente lo complejo, lo enrevesado, eso no suele venir de Dios. Es verdad que yo a veces le he dicho, pero Dios es misterio. Y dice, sí, pero es que no es lo mismo. Ser complejo, ¿verdad? Una cosa compleja que algo que es misterioso. Y dice, porque Dios es misterio no porque sea enrevesado, algo oculto, algo, en fin. No, es misterio porque es inabarcable, porque nos desborda, porque
5: sí.
6: Es siempre más de lo que podamos pensar. Y es verdad, digo, qué bonita definición de misterio, que a veces la identificamos eso con lo oculto, lo recóndito, lo escondido, ¿verdad? No, si el misterio de San Pablo, que ha llegado a su plenitud y se nos ha dado a conocer. Lo que pasa es que nos desborda, por eso el misterio, porque nos desborda, está siempre más allá de nosotros mismos, no es abarcable, no es controlable, no. Sin embargo, lo sencillo, cuando dice Dios es sencillo, justamente yo creo que se opone a lo complejo eso, a lo enrevesado,
5: sí.
6: A lo que hay que darle demasiadas vueltas. Hermana Dolores, yo que estoy en un colegio, es decir, con jóvenes todo el día,
5: sí.
6: Veo que hoy en día es uno de los grandes males, de las grandes enfermedades. Me lo dicen los chicos, para Yabel, es que me como mucho la cabeza, le doy muchas vueltas, intento buscar solución, este darle muchas vueltas a las cosas. Pues justamente cuando yo me acerco a uno de estos hermanos y después de haberle dado muchas vueltas a las cosas por mi parte,
5: sí.
6: Ellos con una palabra o dos son capaces de eso, de desactivar, de desmontar todo mi argumento, todo, y me dejan en paz, que esto es lo bonito. Digo, oye, pues me ha dado mucha paz esto que me han dicho, ¿no?
5: Sí.
6: Pues sería como la segunda cosa. Y la tercera cosa que también tiene que ver con la sencillez, lo veo igualmente en estos hermanos, que ya no buscan tanto, o mejor dicho, no se preocupan tanto del qué dirán.
5: Exacto.
6: Del qué dirán, de lo que pueda pensar la gente. Es decir, hay como una espontaneidad buena y sana. Obviamente hay que tener siempre también prudencia, cautela, ¿verdad? En lo que hacemos, nuestros gestos, manifestaciones. Pero yo noto que ya no, su público, fíjese, su público es el Señor.
5: Lo entiendo público, perfectamente. Sí,
6: no sé
5: sí,
6: si entiende, la,
5: sí,
6: se
5: sí.
6: entiende, ¿verdad? Su público es el Señor.
5: Así
6: o sea,
5: es.
6: Lo que realmente les importa es agradar al Señor y que lo que hagan, digan, en fin, pues sea del agrado del Señor, que si es del agrado del Señor, será también del agrado de las personas, en principio, de buena voluntad, ¿no?
5: Así
6: pero
5: es.
6: Su público es el Señor. Y yo digo que eso es libertad, porque la sencilla te acaba haciendo libre. Y esto es precioso.
5: Exactamente, la sencillez, qué bien lo ha dicho, acaba haciéndole a uno libre,
6: libre.
5: De todo, qué bonito, y por ende esa es la tranquilidad del alma, esa tranquilidad de conciencia de que estoy de cara a Dios y que Dios al fin y al cabo es el que ve todo. Como creo que decía San Francisco, yo solo soy lo que soy delante de Dios, ¿no?
6: Efectivamente, sí. Somos lo que somos ante Dios y no más, decía
5: exacto.
6: Él. Somos lo que, una de sus admoniciones, de sus avisos espirituales, pues en uno de ellos dice esto, el hombre es cuanto es ante Dios y no más.
5: Así es, qué bonito. Bueno, Fray Abel, si le parece bien, vamos a hacer la primera pausa como es costumbre y luego seguimos porque, bueno, el tema de hoy creo que es precioso y que nos puede ayudar mucho a ser personas auténticas, no ser lo que no soy, porque a lo mejor aparento una cosa, pero yo no soy, es esa que aparento yo, es la autenticidad. Bueno, vamos a hacer la pausa y ya volvemos.
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5: Mientras mientras hablaba Fray Abel de que un hermano de la comunidad le decía, pues eso, ¿por qué? Que Dios no es de vericuetos, complicado, sencillo, y pensaba, claro, es que, bueno, no sé, yo no sé mucho de filosofías, pero claro, sencillo es que no hay partes, es lo que es, no está, y entonces, claro, Dios no tiene partes, Dios es Él lo que es. Entonces, qué bonito esto, reflejado sencillamente en nosotros, como que no hay vericuetos y partes, sino que es el que es. Y Fray Abel, le quería yo preguntar, ¿por qué, aunque ya lo estamos viendo en la conversación, pero a ver si nos da también para iluminarnos y que salgamos de estas complicaciones que tenemos tan enrevesadas, a cuál más rara, diría yo? Bueno, pues en el mundo y quizás la sociedad como que nos incita a eso de ponernos máscara. Me acuerdo que una vez alguien decía... nosotros parecemos una cebolla, que nos quitan las... que tenemos muchas... ¿cómo se dice lo de la cebolla? Muchas
6: capas.
5: Capas. Y tengo una capa de esto de aparentar eso, tengo otra capa, hasta que llegamos al centro de la cebolla, que es el yo tan transparente a Dios, pero ese yo, el centro de esa cebolla, que podemos ser nosotros, está rodeado de muchas capas. Entonces, claro, es como un impermeable que tenemos, que bueno, que ni nos conocemos a nosotros mismos, ni sabemos cómo somos a veces. Entonces, Fray Abel, ¿por qué? ¿Por qué con tantas, como digo, ya nos lo está diciendo, pero ¿por qué ese querer ocultar ante los demás? Yo en el fondo pienso que es que somos esclavos de la opinión ajena, como decía San Francisco Javier, somos esclavos de lo que diga el otro de mí. Entonces, ¿por qué se vive con tantas máscaras, Fray Abel?
6: Bueno, yo creo que se vive con tantas máscaras. En primer lugar, la palabra de Dios nos dice que el hombre necesita esconderse detrás de ropajes porque es por su condición de pecador. Y lo primero que hacen Adán y Eva, si recuerdan nuestros oyentes en el libro de Génesis, después del pecado, es esconderse de Dios, de la mirada de Dios. Entonces, esto es así. Yo creo que en este mundo, ciertamente, tenemos que cargar un poco con todo esto, porque al final el pecado nos lleva siempre a huir, a escondernos, a andar ahí por callejones oscuros, etcétera. Aunque también es verdad que en el propio camino de santidad, de conversión, decíamos antes que en el caso de San Francisco, en nosotros se acrecienta, ¿no? En el hombre se acrecienta ese deseo de vivir en la verdad, de vivir en la luz, no en la oscuridad. Entonces, eso por un lado, hay que tenerlo en cuenta. Y luego, en segundo lugar, fíjese, hermana Dolores, yo creo que nos escondemos detrás de tantas máscaras,
5: sí,
6: por el miedo. Por
5: así
6: el miedo.
5: Así
6: el
5: es.
6: Miedo. O sea, al menos es mi percepción personal, pero también en el acompañamiento, en la dirección espiritual, con jóvenes, adultos, me doy cuenta que detrás de muchas de las actitudes son las que intentamos escondernos, ¿no? Ponernos máscaras,
5: sí,
6: aparentar, dar una imagen de nosotros, del trabajo, con los amigos, en fin, ser complacientes, buscar tal. Siempre o casi siempre lo que hay es miedo. Miedo a ser quien soy,
5: sí,
6: miedo a mostrarme tal y como soy, miedo a que no me acojan, a que no me reciban, miedo a que me rechacen,
5: a que
6: me aíslen y me rechacen.
5: Sí, sí.
6: Entonces, como eso puede ser así, efectivamente, pues tendemos a escondernos detrás de máscaras, ¿no? Que queden una imagen de nosotros, una apariencia, en fin. Y entramos a veces también un poco junto con la máscara, pues en la mentira, en el... eso, ¿no? Adornar las cosas, en no ser realmente transparente, en fin. Yo creo que tiene que ver con eso, hermana Dolores.
5: Sí, y incluso Fray Abel, no sé si ha tenido experiencia, bueno, no le voy a ahora que en cuanto a la confesión, hasta en la confesión decimos aminoramos el pecado, y entonces no lo decimos sí. como es, sino que lo maquillamos hasta en una confesión, no digo casi el pecado con toda su crudeza, claro, siempre también con cierta delicadeza, ¿no?, ante el confesor, pero no lo decimos como es, sino que lo enmascaramos para que no suene tan fuerte, ¿no es verdad?
6: Totalmente. Y también en esto lo que percibo muchas veces es el miedo. Porque, claro, decir las cosas tal cual son, llamar a las cosas por su nombre, con frecuencia revela pues nuestra pobreza. Y nos da vergüenza mostrarnos pobres y a la intemperie, y en fin, ¿no? Y claro, pues por eso incluso en el sacramento de la confesión yo también he visto en esto un camino, y que tiene que ver con lo que decíamos antes, cuando una persona empieza a ser más sencilla, también en la confesión llama las cosas por su nombre. Mira, pues este es mi pecado, y si mi pecado es de soberbia, soberbia, y no es bueno, es que tengo algunos momentos, tal cual, entramos ahí en esas justificaciones. Bueno, yo escucho, obviamente, pero siempre me gusta ayudar a la persona, porque también me han ayudado a mí en esto, y he notado que esto es liberador, porque la verdad al final te libera, y eso lo experimentas, ¿no? Y miren, la verdad, decíamos antes, te hace libre, así lo dice el Señor, ¿no? Entonces, cuando llegas a la confesión y puedes decir, no, es que pecado, mi pecado es la soberbia, o mi pecado es el orgullo, mi pecado es la envidia, ¿cuánto me cuesta? No, es que a veces, padre, pues claro, no sé, como que noto que me gustaría ser un poco tal. Digo, no, pues eso es envidia. No, pero envidia, sí, es envidia.
5: No, está retratando.
6: Es claro, digo, es que si no te alegras del bien de los otros, es más, a veces notas que cuando a otro le va un poco mejor, tú te sientes mal. Eso, hijo, es envidia. Así es envidia, sí, es envidia. Pero bueno, pues a partir de ahora, por eso digo que ha habido caminos bonitos también, en los que he ido acompañando a personas que se confiesan con cierta frecuencia conmigo, y bueno, pues a partir de ahora lo llamaré envidia. Entonces, claro, luego le preguntas, y desde que lo llamas envidia, por poner un ejemplo,
5: sí.
6: ¿Tú has notado? Y dices, sí, o sea, noto que me ha liberado, o sea, que efectivamente me avergüenza ser envidioso a veces, pero también qué liberador es poder decir al Señor que su amor no depende, claro, esto es lo bonito, no nos trata como merecen nuestros pecados, dice el salmista.
5: Sí.
6: Entonces, poder decir, Señor, pues he sido envidioso, y he sido orgulloso, y he hecho esto, y he hecho lo otro, y llamar a las cosas por su nombre sin enmascararlas, sin justificarlas, eso es profundamente liberador. Y además, esto es, hermano Dolores, como cuando yo lo comparo con lo que hacen los buenos médicos, ¿no? Cuando uno se hace pruebas diagnósticas y de repente le descubren una enfermedad grave, el buen médico, aunque sea muy crudo, te dice, mire, tiene esto, pues tiene un cáncer, o tiene un tal, bueno, lo que sea, ¿no? Una enfermedad, ya digo, de cierta gravedad. Te lo va a decir con el sumo respeto, pero claro, yo creo que engañar, decirte otra cosa distinta, no es bueno.
5: Exacto.
6: Claro, una vez que se nos dice lo que tenemos, cuál es nuestro mal, de ahí nace la posibilidad del remedio. Aunque sea muy duro descubrir que eres orgulloso, soberbio, tal. Bueno, pero es que para que tú puedas luego encontrar el remedio a ese mal y no a otro, necesitas reconocer que ese es tu mal y no otro. Y muchas veces esto se lo explico y digo, por eso no es bueno enmascarar las cosas o no llamarlas por su nombre, porque de cómo llamemos a las cosas, así tomaremos conciencia de ellas y podremos también buscar, junto con el médico de las almas, de los cuerpos y las almas, que es el Señor, la mejor medicina, el mejor remedio.
5: Así es. Y Fray Abel, yo le quería, tuve hace tiempo una experiencia con alguien que era muy, como se dice en algún país de América, muy frentera, es decir, que decían las cosas como era. Entonces, esta persona una vez me dijo, hermana, yo es que cuando tengo que decir las cosas claras, lo digo, y yo no soy doble. Pero yo en el fondo decía, pero hay algo raro, porque la sinceridad tiene que ir con, es decir, tiene que dar la mano a la caridad. Si yo soy de frente porque soy sencilla, pero a la vez hiero la caridad, ahí hay algo raro. Entonces yo, no sé por qué me salió esta respuesta, le dije, perdone, usted no es que sea llana y sincera, le digo, es, bueno, no le dije, digo, es que eso es una brutalidad, porque usted alardea de un poquito de ser sincero, pero es que está faltando a la caridad en el modo. Entonces, claro, eso, nunca le habían dicho eso, pero a mí me sonaba como algo raro. Digo, bueno, es que claro, tiene que también ahí entra la caridad. Entonces, ¿cómo compaginaríamos estas hablar con sencillez, lo que al pan pan y al vino vino, pero también unido a no herir, pero no herir porque tengo respeto humano, no, sino porque, claro, el ser sencillo tiene que ir envuelto también en la caridad con el otro, ¿no es verdad, Fray Abel?
6: Totalmente, y además hay un principio, en este caso paulino, del apóstol San Pablo, que para mí es fundamental. En latín, seguramente que quizá nuestros oyentes lo hayan escuchado, se dice así: veritas in caritate. Yo lo uso mucho en latín, sobre todo con los hermanos que conocen esta lengua, ¿no? Significa la verdad, sí, pero con caridad, ¿no? La verdad en la caridad. Y es una expresión de San Pablo, si no recuerdo mal, de la carta a los Efesios. Es decir, que la verdad, por supuesto, que hay que ir con ella siempre por delante, como decimos aquí en España, ¿no? La verdad por delante, pero con caridad. Si no va acompañada de caridad, ya no es verdad. A mí me gusta utilizar otra palabra, otro término, que es sincericidio. No es lo mismo la sinceridad que el sincericidio, porque el sincericidio en el fondo que es ese exceso de honestidad, ese exceso que prioriza, ¿no?, decir la verdad tal cual es, pero sin tener en cuenta a la persona.
5: Exacto.
6: Lo que le pueda doler, el daño que le puedas hacer, que le pueda salir. A veces hay ciertas cosas que no se pueden decir porque la persona no está capacitada para escucharlas.
5: Así
6: y a veces hay ciertas cosas que no es el momento oportuno de decirlas y hay que esperar.
5: Exacto.
6: Y hay que esperar el momento oportuno. Pues cuando uno no tiene en cuenta estas condiciones, es decir, no tiene en cuenta a la persona, hermana Dolores, esto sí, en el fondo no es sinceridad, sino que es sincericidio. Uh-huh. Y sincericidio porque, claro, con la verdad se convierte en una especie de espada con
5: así
6: la que
5: es.
6: Tú atacas y hieres a la otra persona.
5: Exacto.
6: Pues bueno,
5: sí.
6: No es lo mismo una cosa que la otra. Y por supuesto, ese principio creo que es fundamental. Verdad, caritas, pero in veritate. O sea, perdón, caritas in veritate, ¿no? La verdad in veritate, pero siempre con la caridad, caritas.
5: Así es. Muy bien, eso creo que me captó muy bien, bueno, este episodio que tuve, porque, claro, me sonaba como mal. Digo, si es verdad, la llaneza, la ser, es bueno. Digo, pero claro, si voy hiriendo a todo el mundo, digo, aquí hay algo raro. Y entonces yo decía, no, lo que yo creo que es un salvajismo. Forma eso porque es que no va de acuerdo, es decir, Dios en todo. Y yo a veces pienso, qué bonito Jesús con esta pecadora, el famoso episodio, Fray Abel, de que el que esté sin pecado tire la primera piedra. Pero es que Jesús, al dirigirse a ella, la trató con mucha delicadeza, y esto enamora de Jesús. Dice la verdad, pero con una delicadeza que es que nos embelesa. ¿No le pasa a usted, Fray Abel?
6: Totalmente.
5: Ay,
6: y esa es la verdadera caridad, ese es el amor. La caridad es el amor con el que Dios nos ama, y por lo tanto, ahí en esa caridad, pues claro, está la delicadeza, está la sensibilidad hacia la otra persona, el no querer herirla. El Señor únicamente era duro, porque lo era, con los que eran duros.
5: Exacto.
6: Y trataban a los demás, claro, con esa especie de aire de superioridad, principalmente escribas y fariseos, ¿no? Uh-huh. Pero luego con los pecadores era firme, pero nunca duro.
5: Exacto.
6: Firme sí, pero nunca duro.
5: Sí.
6: Porque efectivamente, y les decía la verdad, vete y no peques más, pero después de haberla acogido, después de haber perdonado sus pecados, después de haber sanado su cuerpo y su alma. Entonces yo creo que tenemos que aprender del Maestro. Claro,
5: que sí. Así es. Bueno, vamos a hacer la segunda pausa del programa, donde vamos a dar el correo electrónico por si alguno quiere escribir. Y bueno, ya volvemos para seguir con Fray Abel este tema tan bonito. No un tema, es que tiene que ser una realidad que tenemos que vivir cada uno de nosotros, que lo hemos titulado Sencillos como Palomas.
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5: Bueno, Fray Abel, como el programa con Fray Abel no llegamos con él hasta el final por sus ocupaciones, tengo una última pregunta, aunque todavía nos quedan algunos minutos, sobre lo contrario. Y además es que hasta la palabra no gusta, doblez. Es que, o cuando Fray Abel nos decía, soy envidioso, es que hasta la misma palabra, o soy orgulloso, es que como que repele un poco. Entonces, la doblez, que lo vivimos pues todos, ¿no? En cierta medida, a algunos se les nota más, otros más refinados, no se nos nota mucho, pero en fin, ahí estamos todos. ¿Qué es, aunque ya lo hemos dicho, pero para iluminarnos más, qué es la doblez y en qué se opone? Como digo, ya lo hemos dicho, pero seguro que Fray Abel tiene otra cara del prisma donde nos puede iluminar más, qué es la doblez y cómo se opone a esa sencillez que quiere el Señor de nosotros, porque ciertamente la sencillez es la verdad y es lo que da la libertad.
6: Pues yo creo que la doblez podríamos definirla como esa actitud, pues por un lado hipócrita, falsa, uh-huh. es en el fondo el esconderte siempre algo, ¿no? Bien sea por miedo, decíamos antes, bien sea porque hay un interés un poco oscuro, porque tienes algo que defender, porque en el fondo estás buscando algo distinto, ¿no? Y te estás sirviendo de esa situación o de esa persona, pero lo que tú buscas, es decir, eso, no hay transparencia, no hay como esa especie de cuando uno, ¿no? pues mira, por ejemplo, un día luminoso, un día ese cielo azul, ¿no? Que no hay nubes que te impidan, no grises, que te impidan ver eso, ¿no? Pues con nitidez, ¿no? Entonces, cuando estás delante de una persona que vive así, con esta doblez, y empiezas a conocer a una persona así, tú notas que es opaca, ¿no? Igual que el cielo cuando está cubierto de nubes, ¿no? Mm. Pues lo mismo, ¿no? Es una persona opaca, no sabes muy bien lo que piensa. A veces nos ocurre esto, ¿verdad? No sabes muy bien lo que piensa.
5: ¿O por dónde
6: no
5: va a salir?
6: ¿Por dónde va a salir? ¿Cuál va a ser su reacción? ¿Qué es lo que realmente está queriendo decir? Porque sus palabras no son sencillas, no son transparentes, siempre cierran ahí como un doble juego, un doble sentido. Pues era lo que justamente no era San Francisco.
5: Así es.
6: Por volver al protagonista hoy de nuestro programa, ¿verdad? Pues San Francisco era un hombre que cuando estabas ante él veías que era él, o sea, era él tal cual, o sea, no era transparente eso, porque manifestaba externamente lo que había dentro de sí. Uh-huh. Y eso es maravilloso, y eso es a lo que tenemos también nosotros que ojalá, ¿no?, tender y pedir en nuestra conversión personal. Porque es verdad, hermana Dolores, que a veces cuando nos planteamos la conversión y las gracias que necesitamos para que cada día podamos dar un paso adelante, quizá pensamos en otras cosas, pero no siempre reparamos en este aspecto que creo que es fundamental, el que estamos tratando. Uh-huh. Señor, dame un corazón sencillo, porque de los que tienen corazón sencillo, no, los puros de corazón, los limpios de corazón, los sencillos de corazón, es el reino de los cielos. A ellos es a quienes revelas tus secretos y tus misterios, Señor, ¿no? De los que son sencillos y puros son los que más se asemejan a ti y que quisiste hacerte en este mundo el más pequeño, el más sencillo. Hay que pedir esta gracia, hermana Dolores. No sé qué le parece a usted.
5: No, claro. Y porque uno puede decir, no, yo soy sencillo, pero sencillo al 100%, bueno, yo lo dudo, porque todos nosotros, ¿no? Porque en cierta manera todos hemos perdido quizá esa candidez. Y ahora me viene a la mente, antes de despedirnos, Fray Abel, y que recemos con usted las tres Ave Marías. Ahora, justo ahora, me ha venido a la mente esta santa alemana conversa, que creo que la murió en el campo de concentración de Auschwitz, Santa Edith Stein, Santa Benedicta de la Cruz, que era judía y tuvo una conversión, era filósofa, y ella en sus escritos dice: es más fácil crucificarse con Cristo que volver a ser como niños. Y yo cuando leí esa frase digo, uy, qué garra tiene esta frase. Es más fácil llevar la cruz, crucificarse, que volver a ser sencillos como niños. Y ella decía que era de las cosas que más le habían costado, después de su conversión, volver a tener esa sencillez de niño, que por eso San Francisco lo queremos todos, porque es que no le parece esta frase muy con mucha garra.
6: Totalmente. Sí. Y además es muy real, porque ya sabemos que es la condición para tener el reino, el hacernos como niños.
5: Así es.
6: Pero a la vez también, cuando no se toma en serio esta llamada, esta invitación del Señor, experimenta las resistencias tremendas que hay dentro de sí para volver a ser niño de verdad, ¿no? Con lo que esto conlleva.
5: Así es.
6: O sea, totalmente de acuerdo con Santa Yeteste.
5: Muy bien. Bueno, pues Fray Abel, ya como ya sé que tiene que marcharse, no sé qué le parece, que recemos las tres Ave Marías y, bueno, luego también nos puede dar la bendición y luego ya me quedo con los oyentes porque voy a leer los correos que ellos siempre escriben con mucho gusto y, bueno, y por eso sé que es que escuchan los programas y están también muy agradecidos a los invitados porque aprenden ellos mucho. María, Madre mía, por el poder que te concedió el Padre, líbranos de caer en pecado. Dios te salve, María, llena eres de gracia, el Señor es contigo. Bendita tú eres entre todas las mujeres y bendito es el fruto de tu vientre, Jesús.
6: Santa María, Madre de Dios, ruega por nosotros pecadores, ahora y en la hora de nuestra muerte. Amén.
5: María, Madre mía, por la sabiduría que te concedió el Hijo, líbranos de caer en pecado. Dios te salve, María, llena eres de gracia, el Señor es contigo. Bendita tú eres entre todas las mujeres, y bendito es el fruto de tu vientre, Jesús.
6: Santa María, Madre de Dios, ruega por nosotros pecadores, ahora y en la hora de nuestra muerte. Amén.
5: María, Madre mía, por el amor que te concedió el Espíritu Santo, líbranos de caer en pecado. Dios te salve, María, llena eres de gracia, el Señor es contigo. Bendita tú eres entre todas las mujeres, y bendito es el fruto de tu vientre, Jesús.
6: Santa María, Madre de Dios, ruega por nosotros pecadores, ahora y en la hora de nuestra muerte. Amén.
5: Bueno, Fray Abel, antes de despedirnos, si nos puede dar a todos la bendición.
6: Que el Señor esté con vosotros.
5: Y con tu espíritu.
6: Y por intercesión de San Francisco de Asís y de todos nuestros santos, descienda sobre todos vosotros la bendición de Dios Todopoderoso, Padre, Hijo y Espíritu Santo.
5: Amén. Bueno, muchísimas gracias, Fray Abel, y esperamos que esté con nosotros en otro programa para seguir viendo estas virtudes, no sé cómo decirlo, de San Francisco, que no solamente para los franciscanos, para todos nos vale. Muchísimas gracias, Fray Abel.
6: Gracias, hermana Dolores. Paz y bien para todos. Y hasta la próxima vez.
5: Muchísimas gracias. Bueno, pues me quedo con ustedes porque me escribieron y, bueno, yo siempre contesto. No creo que me haya olvidado contestar a alguno, pero, bueno, si me he olvidado, me escriben. Hermana, no me nombro. Y entonces los voy a nombrar. Bueno, nos escribió ya la semana pasada desde Paraguay, Cacupé, creo que se dice así, Adela, bueno, creo que es la primera vez que usted nos escribe y nos pedía la novena poderosa, ya se la he enviado, y está Adela, estás muy interesada en seguir conociendo a San José, y yo estoy más interesada en hacer los primeros miércoles los programas sobre San José para que lo vayamos conociendo, porque San José, después de la Virgen, miren lo que digo, y no digo herejías, después de la Virgen es el santo más grande, pero no solo de los santos ya canonizados. San José está por encima de los querubines, de los serafines, de toda la corte celestial. Y algún día voy a hacer un programa para decirles por qué. Así que miren qué poder tiene San José, ahora también lo tiene con respecto Es decir, diciéndolo de alguna manera, ahora Jesús en el cielo también obedece a San José como lo hizo aquí en la tierra y le concede todo lo que San José le pide. Así que imagínense si no nos conviene hacernos amigos de San José. Bueno, nos escribió también Concepción desde Miami. Concepción escribe casi todos los días, me escribe o día por medio. Bueno, gracias Concepción por ese interés que pone siempre, bueno, en escribirnos, en comentarnos la devoción que tiene al corazón de Jesús. También nos escribió Salomé y dice que lleva muchos años escuchando el programa, que le gusta mucho aprender de todos y de cada uno de ustedes, dice. Entonces me pidió la novena y también se la envié. Eileen también nos escribió contestando a las preguntas. Acertó tanto la semana pasada como esta semana que ya escribió. También escribió Fernando desde Lima, que siempre escribe dando la respuesta al concurso. También escribió Alberto, que vive en Dallas, ahí en Estados Unidos, y felicita por los programas y dice él que es de una gran ayuda, que ya tenía años que oía el programa desde que estaba nuestra queridísima Nelly, pero que no lo había podido escuchar y ahora vuelve a escucharlo. Me alegro mucho, Alberto, y que siga escuchando. Miren qué bonito hoy el programa. Hemos aprendido, al menos yo, hemos aprendido mucho de Fray Abel, porque uno dice, ¿pero quién es sencillo al 100%? Pues ninguno. ¿O es que somos tan originales como para ser diferentes? No. Como se dice aquí en España, no sé si en otros países, todos cojeamos de lo mismo. Unos más, otros menos, pero pues tenemos esas carencias. Bueno, también escribió María Mónica desde Medellín, en Colombia. También me pidió la imagen, esa que prometí y la sigo prometiendo para el que quiera, de San José. Bueno, pues ya también a María Mónica se la envié. Y bueno, creo que ya no tengo ningún otro correo. Tengo de las mismas personas que he nombrado porque escribieron también la semana pasada y esta. Bueno, ¿qué les puedo yo decir que no haya dicho Fray Abel? Es que, bueno, me ha gustado mucho el programa. Creo que aquí a Carlos también. Y a don Jorge no digamos, porque seguro que cuando termine el programa me va a decir, pero qué programa tan bueno, estoy segurísima. Bueno, y a mí también, qué bonito. Y además se ve que Fray Abel tiene esa sencillez franciscana que nos falta mucho a nosotros. Y fíjense, estaba yo ahora pensando que ser sencillos con los demás es verdad. Que me conozcan como soy. Claro, que no me conozcan mucho si soy muy fiera, pues tampoco. Pero que sí, que bueno, que luego no me preocupe. Ay, Dios mío, ¿por qué he dicho esto? ¿Qué habrá pensado esta persona? Ay, Dios mío, mejor no haberlo dicho. Ay, qué complicados que somos, la verdad. Pero también ser sencillos con Dios. Porque a veces nos escondemos de Dios cuando nos pide algo. Ay, no, yo no quiero escuchar eso, no, yo no quiero escuchar esto que Dios me pide, ¿no? Pues decir, Dios mío, ¿cómo se hace uno sencillo con Dios? Dios mío, ¿cómo me cuesta esto que sé que me pides, Dios mío, pero que yo no huya como Jonás? ¿Se acuerda Jonás huyendo de Dios, escondiéndose? Bueno, entonces decir, ay, Dios mío, mira qué poca cosa soy, estoy huyendo de lo que sé que es tu voluntad. Yo sé que tu voluntad es que le pida, por ejemplo, que le pida perdón a esta persona, pero no quiero, y me viene a la mente, pide perdón, y no quiero. Entonces también tener esa sencillez como de mostrarme ante Dios esos miedos, esos temores, y conmigo mismo, no cavilar en mi mente, ay, ¿qué habrá pensado este? ¿Cómo digo esto para que lo diga bien y no cause? Fíjense cuánto recoveco. Y por decirlo de una manera resumida, los enemigos de esta sencillez, bueno, pues es la soberbia, ese qué cosa ahora en el mundo, bueno, ahora y siempre, pero ahora quizás estamos viviendo en una sociedad que uno no puede ser como es, porque entonces te descalifican, y entonces yo no quiero que me descalifiquen porque me aíslan, y no, pero ante Dios, Dios a mí no me descalifica, al contrario, cuando soy lo que soy, como decía San Francisco, yo solo soy lo que soy ante Dios, no ante las personas. Puedo quizás aparentar que soy muy santo, pero a lo mejor por dentro tengo un orgullo tenaz. Pues esa soberbia de no aparentar que soy más santo de lo que soy, si es que soy algo, tengo algo de santidad. Esas, que también nos lo dijo Fray Abel, esas cavilaciones, habré caído bien, qué habrán pensado, esas cavilaciones es falta de sencillez, el respeto humano, el falso temor, los miedos. Y fíjense, cuando yo empiezo, ¿cómo salgo yo de esto? Porque todos lo tenemos en mayor o menor medida. ¿Cómo salgo yo de esto, de no ser el que soy? ¿Saben una de las maneras que podría ser? Por ejemplo, a una amiga, un amigo, que he dicho algo, pero que lo he dicho por quedar bien. Bueno, ir a esa persona y decir, mira, ¿sabes una cosa? Eso te lo dije por quedar bien, pero en el fondo yo pensaba así. Y así, pero qué difícil, ¿verdad? Dar ese paso, qué difícil, porque ya hemos hecho un callo de comportarnos de la otra manera, ¿no? De que no me conozca. Lo dijo muy bien Fray Abel, que no me conozca. No me pueden conocer. Por eso Jesús, en el Evangelio, qué bonito, un niño le da igual. Es que un niño no se plantea si me conocen o no me conocen. Es que no ni se lo plantea. Es lo que es. Y fíjense qué bonito. No se preocupa de lo que hizo ayer, de si metió la pata. No, ni se preocupa de mañana. Vive el momento presente, que es lo que yo tengo en mi mano. Yo, mañana no existe, ayer tampoco existe. ¿Qué existe? Este momento que estamos juntos, ustedes y yo. Solo existe el momento presente. Qué bonito vivir el momento presente. Ay, Dios mío, ¿mañana qué va a pasar? No lo sé, puede que me muera esta noche. No pienso en el mañana porque no existe. No pienso ayer en lo de ayer porque ya no existe. Y Dios me da la gracia

0: Sí, un niño no tiene eso, no tiene eso. Entonces, no en la inmadurez, cuando uno tiene edad, pues tiene cierta madurez, pero que no caigamos en ser cada vez con esa maliciosos. Eso es lo que se refería Jesús, de volver a ser como niños. Bueno, pues qué bonito el programa de hoy. Bueno, todos nuestros invitados tienen una calidad que estoy sorprendida, porque realmente aprendemos mucho. Ustedes y yo, no crean que yo aquí ya sé todo. No, no, yo aprendo mucho. Y es tan bonito porque a todas las preguntas que les mando, a todo me dicen que sí, da gusto. Así que bueno, pues a ver si invito para el próximo programa a Fray Abel también, para que comentemos otra virtud franciscana que nos vale a todos. Nos vale a todos. Bueno, pues sigan escribiendo. Ya les voy avisando que en agosto, como siempre, no vamos a estar, pero vamos a dejar programas para que sigan escuchando. Lo que sí es que más bien escriban correos a partir, bueno, en este mes sí, pero a partir luego ya, en agosto no, no escriban correos que no voy a estar y ya a partir de septiembre sí. Pero bueno, julio seguimos, ¿eh? Haciendo programas en directo. Bueno, pues nada más que, como siempre digo, que la Sagrada Familia, Jesús, María y José, bueno, los bendigan siempre, los acompañen, los protejan y que le pidamos a San José y a la Virgen que nos hagan sencillos como niños.
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5: El pan de la palabra para hoy miércoles 15 de julio. En este evangelio, que es muy cortito, Jesucristo nos ayuda a confiar. Fíjense qué hermoso. Yo te alabo, Padre, Señor del cielo y de la tierra, porque has escondido estas cosas a los sabios y entendidos y las has revelado a la gente sencilla. Los sabios y entendidos de este mundo son aquellos que se fían mucho de su dinero, de su poder, que se creen muy inteligentes. Pero incluso hoy estamos viendo cómo hasta en las mismas escuelas, en las universidades, hay personas que rechazan la sabiduría de Dios. Al rechazar la sabiduría de Dios, la mente humana que fue creada para aceptar la inteligencia de Dios, miren qué maravilla, al cerrarse a esa sabiduría de Dios, empiezan a inventarse muchas cosas. Están buscando la felicidad que el alma tiene, esos deseos de felicidad, de perfección, de grandeza, porque estamos creados a imagen y semejanza de Dios, y solo Dios es el único que puede satisfacer estos anhelos del alma. Pero le cortas, entonces te tienes que llenar con fantasías. Hoy ya no quieren ni siquiera enseñar la ciencia y la fe, que tienen el fundamento de la verdad, solo ideologías y fantasías.
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8: ¡Comenzamos!
5: Sí. Y muy contento porque, pues bueno, las redes sociales aprovechadas bien, como lo estamos haciendo en estos momentos, pueden dar muchísimo fruto.
8: Sí, padre, estamos juntos.
5: Y así como si no nada. Me desconecto totalmente de mi querido Radio Santísimo Sacramento.
1: Así es, padre. Y estamos tan contentos. Por si no se habían dado cuenta, toda la gente que nos escucha y que escucha con tanta atención sus mensajitos, acabo de hablar con un radioescucha que me comentó saludos a Fernando Avilés. Ya creo que es Avilés. Platiqué con él el pasado, hace 2 días platiqué con él y me decía lo importante que eran los mensajitos para él, lo que han significado en su vida, así es de que le saludamos a él con mucho gusto y a todos los que siguen estos mensajitos. Y los que tengan mejor oído se habrán dado cuenta que cambiamos la música, ¿no, padre?
5: Así es, sí. He estado poniendo al corriente ahorita porque entre estableciéndome y toda la cosa, pues me ha costado agarrar un poquito el hilo de todo un hilo normal que vamos a tener aquí en contacto con nosotros.
1: Bueno, pues la cosa es que escogió el padre esta música que sigue siendo la
5: Ave María,
1: pero ahora van a escuchar unos arreglos diferentes, ya no es la de Josh Groban, sino que es unos arreglos con acordeón y
5: trompeta. Precioso, la trompeta le da un sabor tan cósmico, tan hermoso, sí.
1: Muy especial. Y entonces, para que todos los fans, de todos los que van siguiendo con mucho detenimiento ese pan de la palabra, que ahora sí está, ya no dice mensajito, dice el pan de la palabra, tienen esa oportunidad de ver ese cambio. Ojalá que lo detecten y que nos dejen saber, ¿no, padre? ¿Cómo lo sienten? ¿Están de acuerdo? ¿Les gustó? ¿Qué nos digan?
5: Exacto, sí.
1: Muy importante. Y bueno, le acabo de mandar a todos los cafepaneros el mensajito del día de hoy. Y se me antojaron unas conchas, padre. Así es de que ya se las mandé, padre. Ya se las mandé, ahí las tiene para que se tome su café con sus conchitas el día de hoy. Y a todos los cafepaneros, ahí va, muchas contestan de inmediato. Malena, muy buenos días, gracias por contestar. Y todos los cafepaneros, Mónica también ya está respondiendo. Únanse a la plática, hoy vamos a platicar cosas muy interesantes. Josefina, hola, ahí nos están saludando. Reina, muy buenos días, qué lindas que reciben sus conchas con tanta alegría. Me da mucho gusto.
5: Muy bien, aquí hasta le voy a poner nata.
1: Nata, sí, padre, ahí sí, porque yo le quiero decir que aquí hay conchas muy buenas. La Esperanza tiene conchas deliciosas, pero no, el asunto de las natas, no hemos llegado a esos grados acá todavía.
5: Sí.
1: Y usted tiene natas allá.
5: Sí.
1: Qué rico. Bueno, pues vamos a platicar muchas cosas porque hoy estamos celebrando en el mundo entero esta solemnidad también. Aparte de ser el miércoles de la 15ª semana ordinaria, estamos celebrando la Basílica de el Santo Sepulcro de nuestro Señor Jesús. Y a veces nos preguntamos por qué celebramos la solemnidad de una basílica, ¿no? De la construcción de esta específicamente. Bueno, pues porque es algo muy grande, ¿no, padre?
5: Sí. Prácticamente yo diría que su nombre correcto sería la Basílica de la Pascua. Porque celebramos ahí que Cristo fue sepultado y es en el mismo lugar donde Cristo resucitó. O sea, donde sucedió la Pascua verdadera, la Pascua de la carne mortal a la carne gloriosa. Eso es que ahí está la base del Evangelio, la base de nuestra razón por qué somos cristianos. Es porque Cristo responde, está respondiendo así de una manera clara, concreta, tóquenme, tengo carne y hueso. La manera clara, concreta de todas los anhelos de las almas humanas.
1: Fíjese qué hermoso, y además usted nos dio una plática que se inspiró también en esta otra plática que dio el padre Spitzer. Y en esta plática nos habla de esta maravilla que sucedió ahí en el Santo Sepulcro. En el oficio de lecturas esta mañana nos decía que no había lugar donde había más paz, incluso de los lugares donde había estado nuestro Señor. San Bernardo reflexiona esto: ninguno de esos lugares tiene tanta paz como el lugar de la del donde descansó nuestro Señor en el Santo Sepulcro.
12: Y gracias al padre Lino, párroco emérito de allí de San del Santuario de Guadalupe, uh-huh. Que me fui con él, fuimos los dos, nos llevamos a un gran grupo, él llevó un grupo como de 40 y nosotros como de 50 o más o menos iguales, pero era un grupo casi de 100 personas o más.
1: Wow.
12: Entre los dos nos juntamos y yo iba también con los con los señores Soria de Herbalife, ¿verdad?
1: Sí.
12: Entonces, gracias al padre Lino pude tener el gran privilegio de celebrar en el mismísimo sepulcro. Allí nada más que habíamos el padre Lino y yo. Pero estaba, y era una misa dominical, estaba todo el pueblo afuera, hispano, escuchando la misa. Yo con el micrófono, el padre celebrando conmigo, él me dejó ser el celebrante principal, el que preside la celebración. Wow. Me sacó la foto y todo, por ahí la tengo, si quieres después te la mando.
1: Sí.
12: Celebrando allí en el sepulcro. Yo cada vez que hacía la genuflexión, porque claro, el sepulcro es bajito. Para celebrar la misa se baja como una tabla muy firme, se baja así sobre el sepulcro donde se celebra la misa. Y cada vez que hacía yo la genuflexión, me metía ahí entre el sepulcro y el altar a llenar de besos el sepulcro.
1: ¡Qué hermoso! ¡Qué hermoso, qué grande! Y realmente sí. Ahí ocurrió ese gran milagro. Ahí fue donde nuestro Señor pudo bajar y después estallar en aquella bomba sí. enorme de protones que nos
12: Correcto.
1: Explicaba el padre Spitzer.
12: El padre Spitzer, sí.
1: Spitzer, de cómo en ese lugar sucedió lo semejante a la explosión de una bomba de protones. Por eso quedaron sí. fijas en las vestiduras el rostro de Jesús, como una especie de fotografía de algo impregnado. Uh-huh. Impregnado sí, sí, sí. en todo sentido, no es solamente como que una foto, sino quedó impregnado. El padre Spitzer lo explica maravillosamente.
12: Sí, sí, sí, sí. Decía que la ciencia ya puede explicar más o menos con certeza, más o menos, porque todavía hay mucho misterio, pero puede explicar qué sucedió, pero dice, nunca lo podremos reproducir. Porque sería como convertir un cuerpo humano como en un sol grandísimo.
1: Es una cosa muy impresionante. Uh-huh. Para los que tuvieran más interés, el padre acaba de sacar el libro con toda esta explicación. Antes del libro había solamente artículos.
12: Sí, artículos del estudio.
1: Del estudio, y él se presentaba en diferentes lugares para dar la conferencia. Bueno, el libro ya está. Está solamente en inglés.
12: En inglés, me imagino.
1: Para aquellos que estén interesados, no duden en pedirlo en la radio. El libro se llama Christ, Science and Reason. Y
12: yo soy uno de ellos.
1: Sí, padre.
12: Yo soy uno de los interesados.
1: Muy bien. Obviamente sí va a ser necesario que usted lo lea, pueda leer en inglés. Y con uh-huh. mucho gusto... pues se lo podemos también conseguir. Vale mucho la pena. Y ahí viene todo lo del Santo Sepulcro para que quede uh-huh. usted tan impactado, porque son muchos datos científicos los que él da ahí. Sería difícil hacerlo nosotros en un programa, ¿verdad? Pero sí se lo recomendamos mucho. Y qué mejor sí. que hoy día de la... Pues hoy día de esta
12: Exacto,
1: solemnidad pero... de la Basílica.
12: Uh-huh.
1: Muy bonito.
12: Sí. Pues bueno, ¿hablamos de eso después o empezamos?
1: Sí.
12: O
1: vamos a empezar ya, padre, porque hoy vamos a platicar, también tenemos más cosas. Tenemos el decálogo de la serenidad del Papa Juan XXIII. Vamos uh-huh. a estar platicando de este decálogo muy bonito. Quiero saludar a Patri Trejo, que ya se hizo presente también. Muchísimas gracias. Y mire qué bonito, Adelina nos dice que ella va saliendo de trabajar. Unos empezando y ella va saliendo. Uh-huh. Y
12: Fíjate.
1: Se encontró con las conchas que le mandé y sí se le antojaron. A ver si se lanza ahorita por unas conchas. Bueno, me da mucho gusto. Vamos entonces a arrancar el programa y a seguir platicando pues de todas estas cosas. Arrancamos, como ya lo hicimos, arrancamos ya. Y bueno, le voy a contar qué es lo que está pasando en cuanto al clima. Ya sabemos que está muy caliente, pero déjeme darle algunos detalles. El día de hoy estamos ahorita en 72 grados, por ahí del mediodía llegamos a 94 y la temperatura máxima de 103 grados es hoy a las 4 de la tarde. Muy similar la temperatura allá en la ciudad de Reading. Le quiero decir que allá están actualmente en 77 grados más calientitos, pero también la temperatura máxima estará llegando a también con los tres dígitos esta mañana, hasta 104 grados, 105 grados la temperatura, o sea, solamente 2 grados más que en Sacramento, allá en Reading. También le quiero comentar que estos serán días calientes mañana. Hoy es el día más caliente de toda la semana, 96 grados el día de mañana, 91 este viernes. Los vientos no están ayudando porque realmente hay pocos vientos el día de hoy. Aunque la calidad de aire es buena, los vientos no avanzan más de 3 millas por hora. El sol se está metiendo a las 8:29 de la noche, aunque usted puede ver clareado hasta las 9 y pasaditas, bueno, pues así es como está la temperatura el día de hoy. Le pedimos que la disfrute enormemente.

Y vamos viendo cómo están las carreteras hoy, 15 de julio del 2026, siendo las 7 de la mañana con 14 minutos. Le quiero contar cómo está un día antes de Nuestra Señora del Carmen, el 99 hacia el centro de Sacramento, ya tiene bastante carga vehicular. Ahí a la altura de la Florin Road van muy despacio. Después de la Florin Road se agiliza un poco la circulación, pero no pasan de 35 millas por hora. Esta mañana sí con carga vehicular, el 99. Las demás carreteras al 50 prácticamente sin problema, el 80 procedente desde Roseville, algo de carga vehicular, pero no, nada que lo entretenga demasiado, solo ahí a la altura de la Ward Avenue, si usted está tomando el Freeway Capital para llegar hacia el centro de Sacramento, la salida hacia la ciudad de Dixon el día de hoy sí, con bastante carga vehicular.

El pan de cada día. Hoy tenemos este evangelio tan conocido y tan hermoso, pequeñito pasaje del evangelio de San Mateo, que dice así: En aquel tiempo Jesús exclamó: Yo te alabo, Padre, Señor del cielo y de la tierra, porque has escondido estas cosas a los sabios y entendidos y las has revelado a la gente sencilla. Gracias, Padre, porque así te ha parecido bien. El Padre ha puesto todas las cosas en mis manos. Nadie conoce al Hijo sino el Padre, y nadie conoce al Padre sino el Hijo y aquel a quien el Hijo se lo quiera revelar. Palabra del Señor. Este evangelio nos está diciendo algo muy, muy bonito para conocer lo que es la inteligencia humana. No es que a Jesús le disguste los sabios y entendidos, no, lo que le disgusta por supuesto es la soberbia, cuando los soberbios utilizan su inteligencia. Y yo diría, no son tan sabios, porque la sabiduría viene de Dios, la inteligencia es humana, pero la sabiduría viene de Dios. Por lo tanto, si la inteligencia se abre a la sabiduría divina, entonces la persona se convierte en un auténtico sabio, pero sencillo, nada de soberbia, porque la sabiduría y la soberbia no tienen absolutamente nada en común, porque la soberbia es el pecado más grave y la sabiduría es la inteligencia divina, y el pecado más grave pues te aparta de Dios. Por lo tanto, estamos hablando, nos viene muy bien con esto que estamos diciendo del padre Robert Spitzer, que es un jesuita y que es muy científico, muy sabio. ¿Por qué? Porque tiene la sencillez de dejar entrar la sabiduría divina. Los sencillos, como dice aquí el Evangelio, le has revelado todo a la gente sencilla. Y este, como lo podemos ver, lo vimos el otro día con estaba Lorena allí, el padre Robert Spitzer, es muy sabio, pero muy sencillo. Muy sencillo. Su presencia realmente transmite sencillez, humildad. Y con esa humildad y sencillez, abierto a la sabiduría divina, pudo entender muchísimas cosas, junto con su equipo, de lo que es, fíjense cómo lo dice allí el mismo Jesucristo, en este evangelio. Dice, el Padre ha puesto todas las cosas en mis manos y nadie conoce al Hijo sino al Padre, y nadie conoce al Padre sino al Hijo y aquel a quien el Hijo se lo quiere revelar. Y precisamente a los sencillos Dios revela, y eso es lo que está sucediendo con este Padre Spitzer, que nos está ayudando a tratar de entender. Y me acuerdo que así cerró su discurso de aquel día. Dice, ¿querían ciencia? Pues tomen, aquí tienen ciencia. Y entonces nos está dando esa pincelada preciosísima de lo que es la resurrección para entender quién es el Hijo. El Hijo es un humano perfecto. Y por eso Él solamente es el camino para llegar a la perfección. Y para esa perfección necesitamos esa interesante combinación de sencillez, inteligencia y sabiduría. Pues ahí les invito, que Dios les bendiga.

0: muchas gracias, Padre, por el pan de cada día. Muy contentos de tenerlo aquí. Y la gente sí está pidiendo el libro, y con mucho gusto nada más le pido que nos lo mande ahí por el WhatsApp, que me diga quién quiere el libro, o que llamen directamente a la oficina al 916-999-1240, para que puedan, hay que pagarlo y luego pueden venir por él, o aquellos que necesiten que se los enviemos, hay que pagar nada más los gastos de envío, y con mucho gusto. Es uno de esos libros que vale mucho la pena tener, Padre, vale mucho la pena.
1: Sí, sí, sí. No, yo les quiero prevenir que va a ser un lenguaje bien científico. ¿Sí? No sé realmente, me gustaría saber cómo está manejando los datos, qué tan grado tan científico, o a lo mejor lo está bajando un poco al pueblo, no lo sé, es interesante saber cómo construyó el libro el padre.
0: Yo creo, Padre, que no, que va a ser como nos lo platicó a nosotros. Cuando platicó a nosotros, el padre no le bajó ni tantito. Incluso había muchas cosas que no entendíamos, todos nos quedábamos con cara de what, y después él lo traducía a los semestres que estábamos ahí, ¿no?
1: Correcto.
0: Pero yo me imagino que ya que hizo el libro va a ser algo similar, me imagino. Vamos a ver, pues, en qué termina, ¿verdad? Muy contentos con eso, pero bueno, dentro de las otras cosas que le queríamos platicar, y también ya después de haber reflexionado un poco sobre esta solemnidad por la Basílica de este lugar del Santo Sepulcro, había encontrado yo este decálogo desde la serenidad del Papa Juan XXIII, y siempre me pareció muy interesante, Padre, porque en realidad es algo que nosotros todos podríamos manejar. Imitar a los santos es algo que, pues, es parte de nuestra vida cristiana y muy, muy interesante. Fíjese el decálogo, dice el primero: solo por hoy trataré de vivir exclusivamente al día, sin querer resolver el problema de mi vida todo de una vez. Eso es difícil.
1: Sí. Y este padre, este papa, era muy sabio, porque fue él el que convocó, tenía mucho, mucho espíritu de profeta, fue él el que convocó el Vaticano II. No vivió para realizarlo, pero Dios le dio la luz para convocarlo. Convocarlo porque con esa visión de profeta, él dice, él me paseé, por ahí está en el Vaticano, en los archivos del Vaticano, esa carta, archivos que nosotros podemos acudir a través del Internet. Está su carta donde está llamando a todos los obispos y cardenales del mundo para el Vaticano II, diciendo, me he estado dando una vuelta por mis parroquias de mi diócesis, qué bonito que es la diócesis de Roma. Ajá. Dice, y lo único que me he encontrado es entrar y salir un macabro cortejo de cadáveres ambulantes.
0: ¡Wow!
1: O sea, él estaba diciendo precisamente lo que estamos hablando ahora, que la teología y el conocimiento de la doctrina católica está como tan alto que el pueblo no lo alcanza. Se queda como en un pueblo enano, chiquito, antinaturalmente se queda chiquito, se queda niño, infantil, y eso no es normal. La humanidad tiene que crecer, como pueblo de Dios tiene que crecer. Y entonces dice, necesitamos poner más teología y más conocimiento a la altura del pueblo para que alcance la santidad para la cual está llamado. Y eso es lo que hizo el Vaticano II, y que ahorita, desgraciadamente, muchas personas están criticando ese movimiento que hizo el Vaticano II de bajar los santos. No, no, yo no quiero decir de bajar lo santo al pueblo, más bien de subir el pueblo a lo santo.
0: Oh, qué cierto, Padre. Y qué bueno que comenta esto, aunque íbamos a ir por el decálogo, pero esto que usted está comentando es muy, muy interesante, porque el Papa Juan XXIII, como dice usted, con toda esta visión, convoca a la Iglesia, el cuerpo de Cristo, todo Correcto. Junto con el Espíritu Santo, toman estas decisiones. Actualmente, precisamente, ahorita en estos momentos, está nuevamente dándose ese cisma tan doloroso que fue en aquel tiempo con la Febre, los defebristas, que pues realmente le hizo mucho daño a la iglesia porque se separó un grupo grande de la iglesia que no quiso aceptar, no quiso entrar en el Vaticano II y quedaron completamente en contra de todo ese. En ese tiempo, este movimiento ultraconservador, que fue fundado inicialmente por Marcel Lefebvre, rechaza gran parte de las reformas del Concilio Vaticano. Después, más adelante, y después de todo, varias décadas que pasaron, el Papa Benedicto XVI, con un gran esfuerzo para poder volver a traer a los hermanos de regreso, se hace una nueva plática y ellos vuelven nuevamente a estar bajo el Papa. Hasta ahora, prácticamente les sobran unas cuantas semanas que el Papa León XIV y a través del dicasterio de la doctrina de la fe nuevamente se excomulga a los obispos lefebristas por volver a hacer lo mismo que hicieron hace 40 años, que fue este asunto de ordenar obispos sin la autorización del Papa. O sea, nuevamente se salía de la iglesia.
1: Yo quisiera decir para todos aquellos que, si de los que nos están escuchando tienen todavía alguna duda de si por qué, si tienen razón los lefebristas y todo esto, miren, les voy a decir una cosa. La iglesia no deja de ser la iglesia. Entonces, y la iglesia, por supuesto, se enfrenta muchas veces a errores. Y quiero compartir esa comparación que yo ya he hecho muchas veces en mis predicaciones, homilías y tal, la comparación de San Francisco y Martín Lutero. Los dos descubrieron errores en la iglesia. Es que suceden los errores en la iglesia, es normal, somos humanos. Pero Martín Lutero enfrentó esos errores rebelándose contra la jerarquía de la iglesia y causó el cisma que conocemos todos. Como es, yo estoy bien, y sí, estaba bien, pero eso no quiere decir que te tengas que separar de la iglesia. Dios te está dando esta luz para que vayas corrigiendo la iglesia, que fue lo que hizo San Francisco. San Francisco descubrió errores en la iglesia y fíjense con cuánta humildad él se acercó al Papa y el mismo Papa tuvo un desplante tan espantoso que le dijo, saquen a este cerdo de mi vista. ¿Te imaginas que el Papa tratara así a los lefebristas? Pondrían el grito en el cielo.
0: Sí, es
1: Sin
0: verdad.
1: embargo, el Papa es el... Y entonces cuando San Francisco se vio despreciado de esta manera, le dijo a Cristo, salió orando y diciendo, Señor, de veras que tenemos que renovar tu iglesia, no hacer otra iglesia, es renovar tu iglesia. Miren qué hermoso es eso.
0: ¿Y cuánta diferencia hay, padre? Porque efectivamente en el nuevo cisma que se repite hoy después de 38 años, realmente estamos viendo esta separación que duele tanto para la iglesia. Nada más le quiero
1: Muchísimo.
0: comentar que este cisma se está dando por los obispos de la Fraternidad de San Pío X, así se llaman, es el FSSPX. Y aguas, porque hay muchos derivados de este mismo. Tengamos en cuenta que esto es algo muy separado de las misas en latín. Hay diferentes organizaciones, diferentes ritos que están aprobados por la Iglesia para llevar a cabo el rito en latín, porque siempre lo han hecho, pero siguen en obediencia del Papa. No tiene nada que ver, porque hay gente que piensa que lo que se ha condenado es eso. No. Lo que se ha condenado es la desobediencia, la postura de los obispos de la Fraternidad de San Pío X. Entonces, Me parece muy interesante que hablemos de esto, aunque realmente el tema, padre, voy a regresar otra vez al tema, que es el decálogo de la serenidad. Después de este pequeño paréntesis, que era interesante comentar en días como hoy que platicamos con el padre de estas cosas. Vamos a decirles un par más antes de irnos a la oración de los niños. La siguiente, y le quiero decir que este decálogo muy bonito del Papa Bueno, como se le conocía, fue encontrado por el diario que él publicó. Llevaba él un diario espiritual que se publicó bajo el título de Diario de un Alma, donde él anotaba sus batallas internas. Entonces, este decálogo sale precisamente del solo por hoy, ese conjunto de reglas que son difíciles de llevar a cabo. Y que el solo por hoy se convierte, después de un tiempo, en virtudes, padre. Y ese decálogo de la paz trae precisamente viene de ese ejercicio espiritual que hacía el Papa Bueno. La número 2 dice, solo por hoy tendré el máximo cuidado de mi aspecto, cortesía en mis modales, no criticaré a nadie y no pretenderé mejorar o disciplinar a nadie, sino a mí mismo. Solo por hoy.
1: Es que la comunidad, tener ese sentido de comunidad sana, ahí eso es santidad.
0: Y pareciera algo muy sencillo, pero no lo es. Es decir, cuando queremos revisarnos, simplemente revisar, si nos pusiéramos bien atentos a contar la cantidad de veces que nos quejamos en el día, a veces con mucha razón, pero la queja es queja. Y cuando la decimos así en voz alta, ensuciamos todo alrededor, aunque la queja sea cierta, sea asertiva. Es decir, nos quejamos porque a veces la gente maneja mal, es real, maneja mal. Pero cuando nos estamos quejando de eso, estamos duplicando el daño.
1: Y peor todavía si lo hacemos con insultos, aunque no nos...
0: ¡Exacto! Exacto, padre. A veces pensamos que estamos diciendo el insulto al carro, a ese carro azul. Y le estamos diciendo, tonto, esto, lo otro, pip, y varias de estas cosas.
1: Sí.
0: Pero en realidad no estamos insultando al carro, estamos insultando a ese que lo maneja. El carro no va solo, ¿verdad? Uh-huh. Entonces...
1: No, y el efecto en mí es lo mismo, que se lo diga a quien sea.
0: Y por otro lado, esta parte de no criticar a nadie, que cuesta mucho trabajo, nos la pasamos juzgando. Entonces, bueno, ese es el número 2. El número 3 dice, solo por hoy seré feliz en la certeza de que he sido creado para la felicidad, no solo en el otro mundo, sino también en este. Es la decisión de ser feliz, padre.
1: Sí, sí, sí.
0: Es la decisión de ser feliz. Así es de que sí me parece que este es algo muy importante porque a veces es lo único, este deseo de ser feliz es lo único que estamos necesitando, claro, verdaderamente, para poderlo sí lograr. Así es de que
1: Y Jesucristo nos dice que la felicidad que realmente necesitamos no está en el cuerpo, está en el alma.
0: Está en el alma. Y es verdad, padre. Vamos a hacer aquí, ¿qué le parece? Una pequeña pausa para ir a la oración de los niños y después regresamos para seguir platicando, a ver cuánto alcanzamos del decálogo y si no lo terminamos le vamos a tener que seguir el miércoles que entra. ¿Qué le parece?
1: Muy bien, me parece muy bien y yo también tengo tiempo de revisarlo también y meditarlo. Muy bien, pues a todos nuestros niños y jovencitos que nos están escuchando, les va nuestra bendición para que seguramente casi todos van a estar en vacaciones, que se diviertan sanamente.
2: En el nombre del Padre, del Hijo y del Espíritu Santo. Amén. Señor, quiero comenzar este nuevo día con entusiasmo, con alegría, con ilusión nueva. Me da seguridad al saber que tú estás a mi lado, en mi familia y en mis amigos. Te ofrezco mi trabajo de este día, que mi esfuerzo sea fecundo y me ayude a encontrar mi propia paz. Amén.

0: Ya estamos de regreso. Ay, perdón, que se nos fue ahí un pedacito. Pero bueno, aquí estamos. Y, padre, por aquí tenemos ya algunos de los comentarios. Bueno, quiero saludar a Anita. Buenos días, familia. Saludos al padre Rodolfo. Muy buen tema. Gracias, querida Josefina. Gracias por el cafecito y el pan y las conchitas. Gracias, Josefina. Ahí estamos. Qué bueno, ¿verdad? Y entonces, padre, le comentaba yo de este decálogo de Juan 23, el Papa Bueno, qué bonito, qué hermoso que nos haya dejado esto en este libro, este diario espiritual llamado Diario de un Alma, diferente del de Santa Teresita, este es del Papa Bueno. El número 4 dice, solo por hoy me adaptaré a las circunstancias sin pretender que las circunstancias se adapten a mis deseos.
1: Sí, esta meditación de Juan 23 es como esa sabiduría, porque las circunstancias muchas veces, la mayoría de las veces, no las puedo dominar. Me vienen de sorpresa, me sorprenden, me tratan de desubicarme, pero lo que sí tengo en mi dominio es cómo las voy a enfrentar. Uh-huh. Entonces ahí es donde viene la fe. La fe bien instruida. La fe fuerte. No echarle, porque la fe infantil es la que le echa la culpa a Dios de muchas cosas. Uh-huh. La fe madura es la que sabe que Dios es bueno y punto. Que sabe que Dios quiere lo mejor para ti. Y que alguna cosa que me ataque no viene de Dios, pero que Dios me va a dar la fortaleza para saber enfrentarla, porque Dios me ama. Esa es la madurez de la fe. La madurez de la fe. Entonces, y esto es lo que nos está tratando de decir el Papa con ese punto.
0: Así, de esa manera que podemos ver que cualquier circunstancia que estemos viviendo no se aleja de la mirada de Dios. Él sabe y Él pone sus manos en todo. Y me acuerdo que nuestro Señor Jesús le dijo a Santa Margarita María de Alacoque, no hay nada que no podamos nosotros, o sea, mi padre y yo, utilizar para la gloria del reino. Nada de lo que está sucediendo a tu alrededor. Confiemos en eso. El número 5 dice, solo por hoy dedicaré 10 minutos de mi tiempo a una buena lectura, recordando que así como el alimento es necesario para la vida del cuerpo, la buena lectura es necesaria para la vida del alma.
1: Correcto.
0: Y no dijo leer la Biblia necesariamente, no dijo leer el breviario. Él se está refiriendo a una lectura que alimenta nuestra alma. Uh-huh. Es de las cosas que incluso algunos motivadores de vida se han dedicado a promover. Ese tiempo de lectura en el día ayuda a nuestro sistema neurológico a bajar el cortisol, a poner la paz, a alimentar el espíritu.
1: Exacto. Mira, leer, por supuesto que la lectura de la palabra de Dios y de nuestra doctrina va formando mi conciencia, va formando mi corazón, va formando mi inteligencia, le va dando esa estructura de hijo de Dios que yo necesito. Cuando ya tengo esa estructura más o menos formada y bien firme, puedo leer cualquier cosa y me va a alimentar. Puedo tener ese filtro para decir, esto qué bonito viene de Dios. Y hoy que tenemos, por ejemplo, muchos libros convertidos en película. Y son muy hermosas películas y yo tengo el filtro para saber ver a Dios en tanto en un libro como en una película, como en una serie de televisión, y saber ver cómo Dios me va hablando con canciones también. Con canciones me va hablando, me va diciendo. Entonces voy viendo cómo Dios me sale al paso de tantas maneras, no me abandona.
0: Es verdad, padre. Y sabe que ahorita con los audiolibros nos da una posibilidad enorme de poder continuar con las lecturas. Incluso este libro que le acabo de comentar, el del padre Spitzer, está en audiolibro para aquellos que esa parte les interesa y les ayuda en lo que están haciendo otras actividades. Es muy importante porque además una lectura nutre. No solamente es que uno sienta bonito, que sea un espacio como de esparcimiento o entretenimiento, es que nutre el alma y uno se deja interpelar por lo que está escuchando, leyendo. Entonces va cambiando nuestras vidas. Por eso es tan importante leer las vidas de los santos, por ejemplo. Por eso cuando la gente escucha Radio Santísimo Sacramento está haciendo ese mismo ejercicio. Porque
1: Correcto.
0: escuchar de Dios, ayer platicaba con una hermanita, muy linda ella, precisamente de que no debemos dejar de escuchar la radio. Ayer yo le comentaba y me había, yo le hablé precisamente por teléfono y le digo, ¿estás escuchando la radio? Hace tiempo que no sabemos de ti, me dice, la verdad no. La estoy, a veces la oigo, pero ya no tanto. Y le dije, es que cuando te alejas de la radio, te estás alejando de Dios. Y entonces empieza a cambiar la vida al revés, padre, porque si bien la radio ayuda a la gente a cambiar de vida para bien, para Dios, cuando la dejas de escuchar es como que te das una pausa con Dios. Dice, Señor, aguántame tantito, ahorita voy a sacar estos rollos que traigo de familia, estos problemas, y al ratito te vuelvo a meter, pero ahorita pausa, Señor, tú allá afuera, yo acá adentro. Entonces no debemos de hacer eso, ¿no?
1: Sí.
0: Debemos de...
1: Es que la radio, por supuesto, no es Dios, pero es un instrumento muy valioso en las manos de la iglesia. Y la iglesia, allí sí también es un instrumento, pues es el instrumento, diría yo con mayúsculas, de Dios. Sin la iglesia no hay salvación. Porque mientras más me uno a Cristo, automáticamente más soy iglesia. Entonces, si yo no convivo mucho con la iglesia, estoy en peligro de romper mi amistad con Dios. Esto es parte de la madurez de la fe que estábamos diciendo hace rato.
0: Es verdad, padre. Así es de que ahí está. Por favor, dedicar 10 minutos de mi tiempo a esto, a una buena lectura, un buen programa. Por lo menos 10 minutos. Nos lo está diciendo el Papa, bueno, que debe haber estado bien ocupado, padre. El número 6 dice: solo por hoy haré una buena acción y no se lo diré a nadie. ¡Ay! Porque a veces podría ser que estemos haciendo esta buena acción, pero guardarla, que nadie se entere que lo hice muy bien o que le hice esta ayuda, eso significa que el único que lo va a saber, el único que lo podría premiar, el único que lo podría agradecer, es Dios.
1: Exactamente. ¿Y qué es lo que Jesucristo nos dice con aquella famosa lectura que siempre escuchamos al principio de la cuaresma? Que no sepa tu mano derecha lo que hace tu mano izquierda, ¿verdad? Hazlo todo, no para que te vean, ni para que tu Padre Dios que está en el secreto, allí Él te recompensará.
0: Así es de que ese es otro de los del decálogo. Y tengo también este otro que dice el número 7. Solo por hoy haré por lo menos una cosa que no deseo hacer. Y si me sintiera ofendido en mis sentimientos, procuraré que nadie se entere. Y estas son ocasiones que no siempre estamos alertas de ellas. La misma Santa Margarita María de Alacoque le pedía a Dios estas circunstancias, circunstancias en donde fuera humillada, en donde fuera, donde le pidieran hacer cosas que a ella no le gustaba, para que tuviera esa posibilidad de entregar en sacrificio. No siempre tenemos esa posibilidad y no todos estamos hechos para el sufrimiento, es decir, no es que lo estemos pidiendo o buscando, pero si la vida nos está dando la posibilidad de hacer algo que no quiero hacer, en la buena conciencia, ¿no, padre? Que se entienda esto, es decir, no quiero limpiar ese cajón que tengo tan batido desde hace tantos años, No quiero limpiar ese baúl que está lleno de cosas y le he echado flojera desde hace tanto tiempo. Hay que hacer una cosa diariamente de esas que no quiero hacer, de esas que dan tanta flojera.
1: Exacto. Y hay tantas, tantas, y no solamente en la casa, sino en cosas personales,
0: Esa llamada.
1: esa llamada que tengo que hacer y que no he hecho por flojera de encontrarme con tal persona o lo que sea. No sé, allí todo este, por eso yo siempre he aconsejado el mantenerte en ese estado de oración, comunicarte con Dios, para que Él te vaya manteniendo como en ese clima fresco de santidad, ¿no?
0: Exactamente. Muy importante. El siguiente me gustó muchísimo, padre, quizás sea el último que vamos a alcanzar a revisar. Dice, solo por hoy me haré un programa detallado. Quizá no lo cumpliré cabalmente, pero sí lo voy a escribir. Y me guardaré de dos plagas, la prisa y la indecisión.
1: Wow,
0: Híjole.
1: estas plagas son tremendas, infames.
0: Especialmente, padre, porque a veces tenemos que estar siempre en una línea de mucha paz y oración y de mucho discernimiento, porque la prisa y la indecisión pueden llevarnos a defectos muy grandes, incluyendo esta desidia, ¿no? Pero el punto es que también hacer las cosas deprisa podrían llevarnos a separarnos de nuestra gente, a poner ciertos planes, a ponderarlos simplemente porque queremos que ya se concreten y podría ser que nos lleváramos entre las patas a gente que amamos o a circunstancias más importantes. Entonces, él está apartándose de las dos plagas, la prisa y la indecisión.
1: Sí. Y hay que mirar también por qué nos viene la indecisión, la inseguridad que tenemos, que también muchas veces puede ser falta de fe. Hay caracteres también, hay caracteres que son muy lanzados como Pedro, pero no lo piensan mucho. Hay caracteres que a lo mejor caen en el otro extremo, que no, vamos a ver, vamos a estudiarlo bien. No sé, ahí hay que tener un balance, ¿verdad?
0: Muy importante. Entonces, nos faltaron, bueno, vamos a ver, creo que podríamos decir los dos que nos faltan. Vamos a decir.

0: Se llama El Decálogo de la Paz y está en el libro, el diario espiritual, con el título Diario de un Alma.
1: Oh, qué bien. Parecido al de Santa Teresita.
0: Parecido, muy parecido. Uh-huh. Por eso le decía yo, piensen nada más que este es el Papa. Bueno, y va a encontrarlo en como Angelo Giuseppe Roncalli. No se lo quiero ofrecer porque cuesta más de $32 este libro. Y realmente para la radio es imposible. No vamos a dar un libro en $40. Es carísimo. Pero voy a buscárselo en México para podérselos traer porque sí es un libro muy bonito.
1: Ok. Y va mucho en la madurez, la madurez de la fe. Uh-huh. Pienso que eso es bien importante. Yo quiero, ¿cómo se dice?, a invitar a todos a que busquen esa madurez en la fe. Necesitamos crecer en la fe. Hoy tenemos un mundo que pide ver, claro, no nos lo dice, pero pide ver personas maduras en la fe.
0: Es verdad, padre. Estamos ya a punto de despedirnos, se nos está acabando el tiempo, pero creo que fue muy bonito revisar todo esto, todo este decálogo. Voy a tratar de tenerlo en un PDF para los cafepaneros que lo quieran pedir y podérselos mandar en un momentito más. Así es de que nada más denme un tiempito y se los mando con mucho gusto a aquellos que me lo pidan. Ya nos tenemos que despedir, padre, pero fue un placer tenerlo el día de hoy y estar con usted y volver a comentar todas estas cosas tan bonitas.
1: Muy bien. Muy bien, pues yo, a mí también un gusto grandísimo estar en contacto allí con todos ustedes. Una alegría muy grande. Seguimos en contacto. Que Dios me los bendiga a todos.
0: Muchas gracias, padre. Recuerde que tenemos boletos para ir con el padre Rodolfo. 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

En el nombre del Padre, del Hijo y del Espíritu Santo. Amén. La gracia de nuestro Señor Jesucristo, el amor del Padre y la comunión del Espíritu Santo estén con todos ustedes. Sean bienvenidos, queridos hermanos, a la celebración de la Santa Misa. Saludamos a todos los que nos escuchan a través de Radio Santísimo Sacramento y alrededor del mundo por EWTN Radio Católica Mundial. Encomendamos sus intenciones, especialmente aquellos que se trasladan ya hacia sus trabajos y ocupaciones de este día. Rogamos también especialmente por la familia Navarro, por la familia Contreras Lúa. Encomendamos también a aquellas personas que han pedido nuestras oraciones. Rogamos y pedimos a Dios por la salud de César, por la salud de Francisco y por la salud de Heidi. Encomendamos a las almas de los fieles difuntos, especialmente por el alma de Santiago Navarro, Alfonso Contreras, María Caterina Salgado y Giovanni Méndez. Para celebrar dignamente estos sagrados misterios, reconozcamos con humildad nuestros pecados. Yo confieso ante Dios Todopoderoso y ante ustedes, hermanos, que he pecado mucho de pensamiento, palabra, obra y omisión, por mi culpa, por mi culpa, por mi gran culpa. Por eso ruego a Santa María, siempre Virgen, a los ángeles y a los santos, y a ustedes, hermanos, que intercedan por mí ante Dios nuestro Señor. Dios Todopoderoso, tenga misericordia de nosotros, perdone nuestros pecados y nos lleve a la vida eterna.

0: Oremos. Dios Todopoderoso, al celebrar la festividad del Obispo San Buenaventura, te pedimos que nos concedas aprovechar su admirable doctrina e imitar siempre su ardiente caridad. Por nuestro Señor Jesucristo, tu Hijo, que contigo vive y reina en la unidad del Espíritu Santo, y es Dios por los siglos de los siglos.
1: Amén.
0: Nos sentamos para escuchar la palabra de Dios.

Del libro del profeta Isaías. Esto dice el Señor: ¡Ay, Asiria, bastón de mi ira, vara que mi furor maneja! Contra una nación impía voy a guiarte, contra un pueblo que experimenta mi cólera voy a mandarte para que lo saques y lo despojes y lo pisotees como el lodo de las calles. Pero Asiria no lo piensa así, ni son estos sus planes. Su intención es arrasar y exterminar numerosas naciones, pues dice: con el poder de mi mano lo hice, y con mi sabiduría, porque soy inteligente. He borrado las fronteras de los pueblos, he saqueado sus tesoros, y como gigante he derribado a sus jefes. Como un nido al alcance de mis manos, alcancé la riqueza de los pueblos, y como se recogen los huevos abandonados, así cogí yo toda la tierra. Y no hubo quien aleteara, ni abriera el pico, ni piara. Pero el Señor dice: ¿acaso presume el hacha frente al que corta con ella? ¿O la sierra se tiene por más grande que aquel que la maneja? Como si la vara pudiera mover al que la levanta, y el bastón pudiera levantar a quien no es de madera. Por eso el Señor de los ejércitos hará enflaquecer a los bienes alimentados y le prenderá fuego a su lujo como se enciende la leña. Palabra de Dios.

Yo te alabo, Padre, Señor del cielo y de la tierra, porque has revelado los misterios del reino a la gente sencilla.

0: El Señor esté con ustedes. Del Santo Evangelio según San Mateo. Gloria a ti, Señor. En aquel tiempo Jesús exclamó: Yo te alabo, Señor, del cielo y de la tierra, porque has escondido estas cosas a los sabios y entendidos, y las has revelado a la gente sencilla. Gracias, Padre, porque así te ha parecido bien. El Padre ha puesto todas las cosas en mis manos. Nadie conoce al Hijo sino el Padre, y nadie conoce al Padre sino al Hijo, y aquel a quien el Hijo se lo quiera revelar. Palabra del Señor. Gloria a ti. Jesús eleva su oración y dice: Yo te alabo, Padre, Señor del cielo y de la tierra, porque has escondido estas cosas a los sabios y entendidos y las has revelado a la gente sencilla. Queridos hermanos, el Señor pues da gracias a su Padre Dios, especialmente porque la gente sencilla recibe mejor el mensaje del Señor. Y dice: Gracias, Padre, porque así te ha parecido bien. El Papa Benedicto XVI, que en vida fuera, contaba él de que su fe lo aprendió de sus padres, él siendo que fue un gran teólogo, un gran pastor de la iglesia. Sin embargo, él dice que su fe la recibió de sus papás, la aprendió de sus papás. Y es eso, queridos hermanos, lo que nos dice el Evangelio, la gente sencilla. Muchas de las cosas que nosotros sabemos de nuestra vida cristiana lo hemos aprendido del abuelo, de los papás. Y muchas de las cosas que nosotros, o las primeras oraciones, las aprendimos de nuestros papás, de nuestros abuelos, quienes nos enseñaron a su tiempo. Y nuestros papás o abuelos no es que hayan estudiado teología o tengan una formación en Biblia, sino pues es gente sencilla del campo, es gente sencilla que han aprendido ellos mismos de sus papás, de sus abuelos, pero que esa fe se ha transmitido de generación en generación. Queridos hermanos, hoy el Señor nos invita pues a darnos cuenta que tenemos que ser agradecidos también nosotros con la fe que hemos recibido, con la fe que se ha sembrado en nosotros, esa semilla buena que nos hablaba el Evangelio el domingo, esa semilla que se deposita en tierra buena y que da fruto. Tenemos que ser agradecidos con Dios porque Él sigue sembrando a través de nosotros, de la gente sencilla. Uno como sacerdotes siempre, siempre aprende de los demás. Nosotros pasamos mucho tiempo estudiando en los seminarios, y largos años, pero no quiere decir, queridos hermanos, que nosotros no podemos seguir aprendiendo. Aprendemos de ustedes que vienen a misa, aprendemos de ustedes de rezar, aprendemos de ustedes que su perseverancia en los sacramentos, aprendemos de ustedes de su amor al Señor, aprendemos de ustedes de su fe sencilla pero fuerte y recia al Señor, aprendemos de ustedes su caridad y su generosidad, y siguen dando testimonio para nosotros que tal vez pasamos mucho tiempo pues formándonos intelectualmente. Mas sin embargo, hay ejemplos de fe, de entrega al Señor. Como recuerdo aquella mujer mamá, esposa, que tenía dos hijos pequeños, y yo le pregunté un día que cuánto se hacía ella desde su casa para llegar al pequeño templo, a la pequeña capilla, a la pequeña iglesia que tenían en su comunidad, y ella me decía, hora 45 minutos. Y le dije, ¿por qué tanto? Porque no hay vehículo, me dijo, tengo que venir caminando, me dijo, y con los dos niños. Y luego, padre, en el regreso, otra hora 45. De esta gente es la que habla el Evangelio, queridos hermanos. De la gente sencilla que busca al Señor, de la gente sencilla que es consciente de que necesita de Dios, de esa gente que tiene un amor tan grande que no le importa, pues, el sacrificio o el esfuerzo que tiene que hacerlo muchas veces para encontrarse en la Eucaristía, para ir a la Santa Misa, para buscar el sacramento de la reconciliación. Queridos hermanos, démosle gracias a Dios porque tenemos la Santa Misa, porque tenemos pues unos horarios de confesión aquí en el santuario particularmente, porque tenemos algún sacerdote que viene pues a hacernos presente al Señor en la Santa Eucaristía. Pero tenemos que también dar gracias a Dios, queridos hermanos, por tanta gente que da testimonio del Evangelio de Jesucristo. Ese perdón, ese amarse, ese pues tener paciencia con los demás, ese pues tener espíritu de caridad, espíritu de escucha. Pues tantas personas que dan testimonio con su entrega, queridos hermanos, y nosotros pues podemos seguir aprendiendo de ellos, de su testimonio tan humilde, tan sencillo, pero que edifica nuestras vidas. Pidámosle al Señor, queridos hermanos, que como aquella mujer cuando le dije, ¿y por qué usted viene, hace todo ese camino con sus dos niños, uno pequeño y el otro pues casi de la misma edad? Yo le dije, ¿cómo es que usted hace ese largo camino y luego regresar nuevamente? Y la respuesta tan sencilla y tan humilde de aquella señora que me dijo, padre, soy católica y por lo tanto tengo que vivir aquello. Yo dije, increíble, ¿cómo esta mujer sencilla de casa, esta mamá que cuida a sus dos niños, esta mamá que tiene que hacer un largo camino para llegar a este templo, tener la Santa Misa y luego regresar, confesarse, comulgar, cómo esta mujer tiene una fe tan grande, un amor tan grande a Jesús Eucaristía? Queridos hermanos, que nosotros también nos animemos pues a tener ese amor, esa fe tan grande al Señor, con nuestra sencillez de vida, con nuestras ocupaciones del día a día, pero nosotros pues podemos tener el espacio para Dios y ser agradecidos con Él. Pidámosle al Señor pues a través de nuestra Madre Santísima, que ella como buena madre, queridos hermanos, interceda por cada uno de nosotros. Que así sea. Amén. Dios escucha y responde a nuestras súplicas. Oremos por todas las necesidades.
1: Por la Iglesia y los educadores fieles, para que nos enseñen los misterios en el nombre de Dios, roguemos al Señor.
2: Te rogamos, Señor.
1: Por los líderes nacionales y locales, para que actúen con prudencia y justicia, roguemos al Señor.
2: Te rogamos, Señor.
1: Por los maestros en las escuelas, universidades, hogares y empresas, y por quienes aprenden de ellos, para que sean fieles en su misión, roguemos al Señor.
2: Te rogamos, Señor.
1: Por la gente que anhela el conocimiento y la prudencia, para que perseveren en su búsqueda, roguemos al Señor.
2: Te rogamos, Señor.
1: Por nuestra comunidad de fe, para que escuche la palabra de Dios y se alimente de la Eucaristía, roguemos al Señor.
2: te rogamos, Señor.
0: Escucha, Padre bueno, y recibe con agrado las súplicas y oraciones que te hemos presentado. Por Jesucristo, nuestro Señor. Amén.

Oren, hermanos, para que este sacrificio mío y de todos ustedes sea agradable a Dios Padre Todopoderoso. El Señor reciba de tus manos este sacrificio para alabanza y gloria de su nombre, para nuestro bien y el de toda su santa Iglesia. Mira favorablemente, Señor, las ofrendas que te presentamos en tu altar en la festividad de San Buenaventura, para que nos alcance tu perdón y dé gloria a tu nombre. Por Jesucristo nuestro Señor. El Señor esté con ustedes. Levantemos el corazón. Demos gracias al Señor nuestro Dios. En verdad es justo y necesario, es nuestro deber y salvación darte gracias siempre y en todo lugar. Señor Padre Santo, Dios Todopoderoso y Eterno, por Cristo Señor nuestro, porque de tal modo concedes a tu Iglesia la alegría de celebrar hoy la festividad de San Buenaventura, que la fortaleces con el ejemplo de su vida piadosa, la instruyes con la predicación de su palabra y la proteges con su intercesión. Por eso, unidos a la multitud de los ángeles y de los santos, te aclamamos llenos de alegría.

Santo eres en verdad, Señor, fuente de toda santidad. Por eso te pedimos que santifiques estos dones con la efusión de tu Espíritu, de manera que se conviertan para nosotros en el cuerpo y la sangre de Jesucristo nuestro Señor, el cual, cuando iba a ser entregado a su pasión, voluntariamente aceptada, tomó pan. Dándote gracias, te bendijo, lo partió y lo dio a sus discípulos, diciendo: tomen y coman todos de él, porque esto es mi cuerpo, que será entregado por ustedes.

Del mismo modo, acabada la cena, tomó el cáliz y dándote gracias de nuevo lo pasó a sus discípulos, diciendo: tomen y beban todos de él, porque este es el cáliz de mi sangre, sangre de la alianza nueva y eterna, que será derramada por ustedes y por muchos para el perdón de los pecados. Hagan esto en conmemoración mía.

Así pues, Padre, al celebrar ahora el memorial de la muerte y resurrección de tu Hijo, te ofrecemos el pan de vida y el cáliz de salvación. Y te damos gracias porque nos haces dignos de servirte en tu presencia. Te pedimos humildemente que el Espíritu Santo congregue en la unidad a cuantos participamos del cuerpo y la sangre de Cristo. Acuérdate, Señor, de tu Iglesia extendida por toda la tierra, y con el Papa León, con nuestro obispo Jaime y su auxiliar, y todos los pastores que cuidan de tu pueblo, llévala a su perfección por la caridad. Acuérdate también de nuestros hermanos que se durmieron en la esperanza de la resurrección, y de todos los que han muerto en tu misericordia, admítelos a contemplar la luz de tu rostro. Ten misericordia de todos nosotros, y así con María, la Virgen Madre de Dios, su esposo San José, los apóstoles y cuantos vivieron en tu amistad a través de los tiempos, merezcamos por tu Hijo Jesucristo compartir la vida eterna y cantar tus alabanzas. Por Cristo, con Él y en Él, a ti Dios Padre omnipotente, en la unidad del Espíritu Santo, todo honor y toda gloria, por los siglos de los siglos.

fieles a la recomendación del Salvador y siguiendo su divina enseñanza, nos atrevemos a decir: Padre nuestro que estás en el cielo, santificado sea tu nombre, venga a nosotros tu reino, hágase tu voluntad en la tierra como en el cielo. Danos hoy nuestro pan de cada día, perdona nuestras ofensas, como también nosotros perdonamos a los que nos ofenden. No nos dejes caer en la tentación y líbranos del mal. Líbranos de todos los males, Señor, y concédenos la paz en nuestros días, para que, ayudados por tu misericordia, vivamos siempre libres de pecado y protegidos de toda perturbación, mientras esperamos la gloriosa venida de nuestro Salvador Jesucristo. Tuyo es el reino. Señor Jesucristo, que dijiste a tus apóstoles: la paz les dejo, mi paz les doy. No tengas en cuenta nuestros pecados, sino la fe de tu iglesia. Y conforme a tu palabra, concédele la paz y la unidad. Tú que vives y reinas por los siglos de los siglos. La paz del Señor esté siempre con ustedes. Dense fraternalmente un saludo de paz.

0: Este es el Cordero de Dios que quita el pecado del mundo. Dichosos los invitados a la cena del Señor. Señor, no soy digno de que entres en mi casa, pero una palabra tuya bastará para sanarme.
1: Comunión espiritual. Amadísimo Señor Jesucristo, tú quisiste dejar tu presencia en la Eucaristía y dejarnos en ella tu sacrificio vivo. Por razones que tú conoces, Señor, no puedo estar presente para recibirte sacramentalmente en el pan eucarístico, pero quiero estar en comunión contigo, ofreciéndote con toda mi fe y mi amor, mis sufrimientos y anhelos personales, uniéndolos a los tuyos y a los de todos los santos, y alimentando mi alma espiritualmente con el pan de tu palabra, para seguir haciendo de mi vida una vida eucarística. Señor, no permitas que jamás me aparte de ti. Amén.

0: Oremos. Alimentados por estos sagrados misterios, Señor, te suplicamos humildemente que, a ejemplo de San Buenaventura, nos esforcemos en profesar lo que él creyó y en poner en práctica lo que enseñó. Por Jesucristo nuestro Señor.
1: Amén.
0: Invocamos a nuestra Madre Santísima, Reina de los Santos, diciendo: Dios te salve María, llena eres de gracia, el Señor es contigo. Bendita tú eres entre todas las mujeres, y bendito es el fruto de tu vientre, Jesús. Santa María, Madre de Dios, ruega por nosotros pecadores, ahora y en la hora de nuestra muerte. Amén. El Señor esté con ustedes. Y la bendición de Dios Todopoderoso, Padre, Hijo y Espíritu Santo, descienda sobre ustedes. Amén. Glorifiquen a Dios con su vida. Pueden ir en paz. Demos gracias a Dios.

0: Infinitamente sea alabado.
1: Corazón amoroso de Jesús sacramentado.
0: Padre nuestro que estás en el cielo, santificado sea tu nombre. Venga a nosotros tu reino, hágase tu voluntad en la tierra como en el cielo. Dios te salve María, llena eres de gracia, el Señor es contigo. Bendita tú eres entre todas las mujeres y bendito es el fruto de tu vientre, Jesús. Gloria al Padre y al Hijo y al Espíritu Santo. Infinitamente sea alabado. Padre nuestro que estás en el cielo, santificado sea tu nombre. Venga a nosotros tu reino, hágase tu voluntad en la tierra como en el cielo. Dios te salve María, llena eres de gracia, el Señor es contigo. Bendita tú eres entre todas las mujeres, y bendito es el fruto de tu vientre, Jesús. Gloria al Padre, y al Hijo, y al Espíritu Santo. Infinitamente sea alabado. Padre nuestro que estás en el cielo, santificado sea tu nombre. Venga a nosotros tu reino, hágase tu voluntad en la tierra como en el cielo. Dios te salve María, llena eres de gracia, el Señor es contigo. Bendita tú eres entre todas las mujeres y bendito es el fruto de tu vientre, Jesús. Gloria al Padre, y al Hijo, y al Espíritu Santo. Infinitamente sea alabado. Comunión espiritual. Yo quisiera, Señor, recibirte con aquella pureza, humildad y devoción con que te recibió tu Santísima Madre, con el espíritu y el fervor de todos los santos. Amén. Les diste, Señor, el pan del cielo, que contiene en sí todo deleite. Señor Jesucristo, que en este sacramento admirable nos dejaste el memorial de tu pasión, te pedimos nos concedas venerar de tal modo los sagrados misterios de tu cuerpo y de tu sangre, que experimentemos constantemente en nosotros el fruto de tu redención. Tú que vives y reinas por los siglos de los siglos, recibimos la bendición de Jesús sacramentado.

Bendito sea Dios. Bendito sea su santo nombre. Bendito sea Jesucristo, verdadero Dios y verdadero hombre. Bendito sea el nombre de Jesús. Bendito sea su sacratísimo corazón. Bendita sea su preciosísima sangre. Bendito sea Jesús en el santísimo sacramento del altar. Bendito sea el Espíritu Santo Consolador. Bendita sea la excelsa Madre de Dios, María Santísima. Bendita sea su Santa Inmaculada Concepción. Bendita sea su gloriosa Asunción. Bendito sea el nombre de María, Virgen y Madre. Bendito sea San José, su castísimo esposo. Bendito sea Dios en sus ángeles y en sus santos. Amén.

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0: 7:30.
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2: 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Las sesiones inician el 15 de julio de 6:30 a 8 de la tarde en la parroquia de San Pedro y Todos los Santos. 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La Oficina de Vocaciones Sacerdotales y Religiosas de la Diócesis de Sacramento invita a los jóvenes varones de 13 a 17 años al retiro Quo Vadis del 31 de julio al 1 de agosto.
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buenos días, buenos días. Buenos días, ahí estamos. Estamos en vivo el día de hoy en la Hora del Obispo. Vamos a platicar de varias cosas interesantes, entre ellas todos los cambios sacerdotales que se llevan a cabo a partir del 30 de junio. Ya las parroquias saben los sacerdotes que cambiaron, pero queremos que tú también estés enterado de dónde quedaron tus sacerdotes, especialmente aquellos que no son de tu parroquia, pero que sí sigues de alguna manera. Y vamos a ver si podemos enlazar con nuestro señor obispo, que está allá en... Sí, está en el... la Ciudad de México. Está en la Ciudad de México. Vamos a ver si podemos platicar con él en un momentito más.

0: buenos días. Está con nosotros nuestro señor obispo. Buenos días.
1: Muy buenos días, Lorena, ¿cómo estás?
0: Muy bien y muy contentos de poder hacer este enlace. Sabemos que está ya en esta misión especial en la Ciudad de México.
1: Sí, sí.
0: Cuando nos dijo que estaba en el taxi, dije, es perfecto, porque los taxis pueden tardar horas en llegar a su lugar.
1: Bueno, eso es, ojalá no horas, pero sí probablemente como una hora. Yo estoy pasando unos días aquí en la Ciudad de México con tres de seminaristas de la diócesis de Sacramento y luego tres sacerdotes también de la diócesis. Entonces, estamos ya aprovechando, tomando el día, un día de paseo, y entonces aquí estamos en un taxi del seminario en Tlalpan yéndonos al Zócalo. Vamos a ir al museo del Templo Mayor.
0: Muy interesante, monseñor. Estoy segura que en el Zócalo se van a encontrar esta pantalla gigante que se ha colocado precisamente para que puedan ver todo el pueblo el partido de fútbol que se va a llevar a cabo el día de hoy. Es probable que encuentren bastante tráfico por esta razón, pero también les va a tocar un poco de este folclor futbolero allá en la Ciudad de México.
1: Oh, sí, no, los seminaristas y los sacerdotes me han comentado que la Ciudad de México ha sido como una locura, como todos fanáticos para el fútbol.
0: Ya lo creo. Monseñor, cuéntanos tantito, ¿cuál es el...? Hay mucho interés de ver este Templo Mayor y todo lo que hay ahí alrededor, y tiene mucha importancia y relevancia por la historia. ¿Cómo ha sido la carita de todos los que usted lleva allá? Porque los lleva por primera vez a ver todo esto, ¿no?
1: Bueno, ellos ya han ido al Museo de la Antropología, y también ya tuvieron un paseo al Teotihuacán.
0: Oh, perfecto.
1: Entonces, pero yo de todas maneras, este museo del Templo Mayor es muy fascinante. Bueno, por un lado está en el Zócalo, eso es el sitio donde ellos van a ver las ruinas de lo que fue el gran Templo Mayor de Tenochtitlán, y donde al lado de ese Templo Mayor es donde construyeron la catedral, y por otro lado, como todos ustedes que saben muy bien de el Zócalo de la Ciudad de México, a un lado está también el Palacio Nacional.
0: Ya lo creo. Y la catedral, que tiene muchas cosas muy particulares, es una iglesia muy antigua y tiene varias capillas en su interior y varios, o sea, realmente se puede pasar uno un buen rato conociendo la catedral y visitándola, no solamente para alguna celebración de misa, para la adoración, que es, me parece, perpetua. Siempre hay una de las capillas, tiene a Nuestro Señor expuesto, pero además pues tiene muchos lugarcitos, muchos rinconcitos que conocer, muchas pinturas muy antiguas, muchos lugares bonitos la catedral, monseñor.
1: No, bueno, vamos, ellos ya fueron a la catedral a algunos días. Ahora voy a preguntar a algunos de mis compañeros aquí que les cuente de su experiencia con su visita en la catedral de México.
0: Oh, muy bien.
1: ¿Alguno de ustedes quiere? Okay. Entonces, el valiente aquí en el taxi es el Mateo, el seminarista, que está entrando su segundo año de teología.
0: Entonces,
1: Mateo, por favor, explícanos de tu experiencia con la catedral.
2: Sí, hola Lorena, buenos días.
0: Buenos días, Mateo, qué gusto saludarte, y estás con toda la audiencia de la radio.
2: Sí, muchísimas gracias, es un placer de hablar contigo. Sí, todos los seminaristas y sacerdotes en este programa de español visitaron la catedral en el medio de junio, casi un mes.
0: Uh-huh.
2: Y ahí tuvimos la oportunidad de primero de celebrar la misa con los sacerdotes ahí, los canónicos, y después tuvimos un tour primero dentro de la catedral con todos con todas las capillas en los lados, el coro, y después también subimos el techo de la catedral,
3: capelario,
2: sí, para ver las vistas y también las campanas, las campanas muy grandes en el capelario de la catedral. Era una experiencia muy fantástica al corazón de la Iglesia Católica en México.
0: Ya lo creo, esa es una hermosísima catedral. Le comentaba a nuestro señor obispo que casi siempre o en varias horas del día está el Santísimo expuesto y la gente va igual con mucha piedad, no solamente a verla como un museo, pero van a ver y a pues adorar a nuestro señor, ¿verdad? Además de esto, Matthew, ¿cómo ha sido tu experiencia de estar hablando español todo el tiempo y también pues de conocer esta que es una de las ciudades más grandes del mundo?
2: Sí, es una buena pregunta. El programa aquí ha sido ¿cómo está la palabra? Nuestros profesores y formadores aquí nos han ayudado de acostumbrarnos no solo al idioma nuevo, sino también la cultura. Durante la semana, todos los seminaristas y sacerdotes van a la Universidad Pontificia, muy cerca del seminario donde estamos quedando. Y en los fines de semana, cada fin de semana, tenemos la oportunidad de visitar algún sitio religioso o cultural. Por ejemplo, hablamos de la catedral, pero también, por supuesto, la Basílica de Guadalupe, de algunos pueblos rodeando de la Ciudad de México, Xochimilco. Este sábado vamos a visitar una casa migrante de San Juan Diego.
0: Mm-hmm.
2: Y para mí, la oportunidad no solo aprender el idioma nuevo, porque es muy importante, especialmente para el ministerio sacerdotal en nuestra diócesis, pero también de apreciar algo nuevo de la cultura de la gente aquí. Es una riqueza para mí en mi formación, claro, pero también para conocer la nación y la gente nueva. Yo me agradó mucho de estar aquí en este tiempo.
0: Ya lo creo, de verdad, Matthew, que ha sido, yo creo que han visto tanto, han visitado tanto, han recibido tanto, que van a irlo disfrutando todavía después de que se vayan, irlo gozando en el corazón, porque son muchas cosas las que han visto y conocido. La comida, ¿algo en especial que haya sido de tu muy grande agrado?
4: Ya, entonces, ya, Matthew, ¿cuál de bueno, ellos han probado a varios platillos especiales. ¿Hay un platillo de comida que te ha gustado más?
2: Probablemente, nosotros actualmente cada día en el seminario tenemos platillos diferentes, tenemos cocineras muy fantásticas ahí. Probablemente mi favorito a este punto es probar todos los tipos de mole. Mole poblano, mole rojo, mole verde con pechuga, con arroz. Pero sí, nosotros tenemos la bendición de tratar de probar muchos tipos de comida auténtica mexicana aquí.
0: Yeah. ¡Qué rico!
4: Pues déjeme preguntar la misma pregunta aquí
1: a los otros pasajeros aquí en el en el carro conmigo.
0: Sí.
1: Este, tengo aquí el padre Apolonio y también el padre Lester Menor. Este, primero, este, les pido que ofrezcan algunos saludos a tu gente, a la a sus parroquianos allá en Sacramento. El padre Lester primero.
5: Hola, Lorena.
0: ¿Cómo está, padre? Qué gusto saludarlo. Hola. Cuéntenos.
5: Muy bien. Mi feliz experiencia de México.
0: Uh-huh.
5: En oportunidad de aprender español. Saludo a mi parroquiano San Roberto, Sacramento.
0: Gracias. Muchas gracias. Gracias, padre.
1: Y padre Apolo.
0: A ver, padre.
6: Ah.
0: ¿Cómo está, padre?
6: Ah, buenos días.
0: Buenos días, padre.
1: Lorena.
6: Lorena, mucho gusto hablar contigo. Soy padre Paul, de sacerdote de Inmaculada Concepción en Corning. Extendo mi saludo con todos mis parroquianos, peregrinantes en mi parroquia. Estoy vivo aquí en... Sí. Voy a aprender más español para mejorar mi español.
0: Qué bueno, padre Apolo. Gracias por estar aprendiendo español y estar ahí en mi ciudad tan bonita.
1: Y ahora, este, de el padre, este, Lester, el padre Apolonio, ¿en qué, de qué platillo mexicano les ha gustado más?
5: Me gusta taco de pastor.
1: Ah, okay. ¿Usted, y comiste eso en el seminario o tú probaste eso en la calle?
6: En la calle.
1: En la calle. Ay, la calle. No me digas, no, es peligroso eso. ¿Y tú, padre?
6: Me gusta pozole.
1: Pozole. Ah, okay. Mm-hmm. ¿Allá en el seminario o aquí ya afuera?
6: En un restaurante, ¿cómo se llama? Toño de...
1: Casa
6: de Toño.
1: Qué bien. Este, estábamos hablando ayer, bueno, de allá del seminario, este, tiene una variedad de frutas y todo eso para comer. Y el padre Lester ayer estaba comiendo un mango, y yo le decía... ¿Y qué tal los mangos aquí de México en comparación con las Filipinas? Y me dijo que es igual.
0: ¡Qué bonito! Monseñor, y aparte, pues todo esto que están visitando, lugar, cultura, yo sé que usted disfruta mucho el poder pasar este tiempo con los seminaristas, ahora también con sacerdotes, y este es un tiempo de convivencia muy especial para usted que hace más o menos cada año, ¿verdad?
1: Sí, he tratado de tener la costumbre de ir cada verano para poner el ojo en estos muchachos, asegurar que estén estudiando bien y que conquistan bien el subjetivo.
0: Así es.
1: Porque yo les decía, para predicar bien tiene que sentir. Tienes que saber muy bien el subjuntivo.
0: Es cierto, como y solo se aprende ahí, estando en el lugar. Muy interesante. Monseñor, ¿qué es lo que más le llama la atención de mostrarles a todos ellos de la Ciudad de México? Aparte
1: bueno,
0: del templo mayor, sí.
1: Yo he quedado muy agradecido al seminario el seminario hispano de Santa María de Guadalupe. Fue un seminario fundado por el señor cardenal Norberto Rivera y hasta el seminario aquí en la Ciudad de México precisamente para ayudar a la iglesia en los Estados Unidos. Y de este seminario han venido varios sacerdotes para servir en Sacramento, al padre Jesús Hernández, el padre René Járegui,
0: uh-huh.
1: y también hay otros padres, ahorita me escapé, pero también
4: el seminario nos ha servido el padre Germán y también el padre Edgardo García.
0: Ya.
4: Todos vinieron del seminario, todos estudiaron en el seminario, en este seminario de Seminario Hispano de Santa María de Guadalupe. Pero también el seminario ha servido muy bien en como un lugar muy seguro y muy muy apropiado para ayudar seminaristas y luego también sacerdotes a aprender español y entender, llegar a comprender algo de la cultura y la locura mexicana.
0: Es muy importante comprenderlo porque pues aquí en su diócesis, Monseñor, hay muchísima población que es hispana y mucha de ella es mexicana, así es de que sí es un trabajo que tienen que hacer y que lo están haciendo muy bien. Creo que hay disfrute y aprendizaje al mismo tiempo, ¿no?
4: Ah, sí, ya, ¿no? Y bueno, de la Ciudad de México es otra vez, como dijo Mateo, es una de las grandes ciudades del mundo.
0: Ya lo creo.
4: Ya la cultura, del sentido religioso, la comida y todo es muy interesante.
0: Ya lo creo, Monseñor. Es muy bonito que estén disfrutando por allá, que esté con todos ellos, y yo creo que para ellos es un gran privilegio contar con usted y con esta visita que les hace. Monseñor, que tengan un excelente día, que sigan disfrutando. Ojalá que ya vayan a llegar a su lugar, porque sé que podría tomarles más tiempo por los tráficos de la Ciudad de México.
4: Pero... Bueno, yo pienso ya casi ya estamos llegando. Entonces, sí, mis saludos a todos. Espero que, por favor, sigan rezando por todos nuestros sacerdotes y también por los seminaristas y para que todos no solamente crezcan en el conocimiento del de este lenguaje tan hermoso del español, pero también que todos crezcamos en la imagen y semejanza de nuestro Señor Jesús, para que podamos así compartir con todos ustedes, con todo el pueblo, la misericordia, la sabiduría y el gozo de nuestro Señor Jesús, nuestro buen pastor. Y que la bendición de Dios Todopoderoso, Padre, el Hijo y el Espíritu Santo, descienda sobre ustedes y permanezca para siempre.
0: Amén. Muchas gracias, Monseñor. Saludos a todos y que tengan un excelente paseo. Bendiciones.
4: Sí, a todos. Adiós.
0: Bye. Fue Monseñor Jaime Soto, que está allá en la Ciudad de México, mi pueblito, pasándosela muy bien con los seminaristas. Qué bonito que podamos tener esta plática con él a través de este medio. Vamos a hacer una pequeña pausa y vamos a regresar porque sí le quiero contar un poco de la solemnidad del día de hoy, pero también de todo lo que tenemos el día de hoy en la lista que les comentaba yo de cómo quedaron, dónde quedaron los sacerdotes. Ya salió la lista oficial para que usted sepa dónde quedó aquel sacerdote que usted conoce y que quiere mucho. Bueno, vamos a ver en un momentito más.

Y bueno, ya después de haber compartido un poquito de la Guadalupana, pensando que ellos están ahí, que acaban de ver a nuestra Madre Santísima, pues también visitaron la Basílica de Guadalupe. Regresamos al programa y el día de hoy, para el Santoral, quisiera que me permitieras comentarte un poco de los discursos de San Bernardo Abad en este día en el que estamos celebrando la Basílica del Santo Sepulcro de Nuestro Señor Jesús. Esta reflexión tiene mucho que ver también con ello. Vamos a escuchar. Entre los santos y deseados lugares santos, el sepulcro tiene, de alguna manera, la preeminencia y se siente un no sé qué de más devoción donde Cristo reposó muerto, más que donde permaneció vivo, y mueve a mayor piedad el recuerdo de la muerte que el de la vida. Considero que aquella parece más austera mientras que está más dulce, y la quietud del sueño evoca la fragilidad humana más que la fatiga de la actividad, más la quietud de la muerte que no la rectitud de la vida. La vida de Cristo es para mí regla de vivir, su muerte es redención de la muerte. Aquella edificó la vida, esta destruyó la muerte. La vida es ciertamente fatigosa, pero la muerte es preciosa. Y verdaderamente, la una y la otra son muy necesarias. ¿En qué podría beneficiarse a la muerte de Cristo para quien vive inicuamente, sea la vida de Cristo para quien muere de modo reprobable? Quizás al final, o la muerte de Cristo incluso libera de la muerte eterna aquellos que hasta la muerte viven mal. O la santidad de vida liberó a los santos padres muertos antes de Cristo, como está escrito. ¿Quién es el hombre que vive y no ve la muerte? ¿Quién podrá escapar de la mano de los infiernos? Ahora bien, puesto que las dos eran para nosotros igualmente necesarias, sea el vivir plenamente, sea el morir serenamente, viviendo nos enseñó a vivir, y muriendo queda serena la muerte, porque verdaderamente murió para resucitar y para quien muere fundó la esperanza en la resurrección. Por lo tanto, sea esta, sea cualquier otra consideración de ese tipo, según cuanto cada uno esté dotado en su propia muerte, pueden ser sugeridas a las mentes de los cristianos con ocasión del sepulcro, creo que no poca dulzura de devoción se apodera de quien lo contempla, y que no es de poca utilidad el mirar con los ojos corporales el lugar físico del reposo del Señor. Si bien, en efecto, esto se ha privado de los sagrados miembros, está rebosante, sin embargo, de nuestros más felices misterios, nuestros, y digo nuestros, si en verdad tan ardientemente abrazamos cuanto firmemente poseemos lo que dice el apóstol. Por medio del bautismo, en efecto, hemos sido sepultados junto a él en la muerte, para que como Cristo resucitó de los muertos para gloria del Padre, así también nosotros podamos caminar en una vida nueva. Sí, en efecto, hemos sido completamente unidos a semejanza de su muerte, también lo seremos del mismo modo en semejanza de su resurrección. Este es de las reflexiones de San Bonifacio sobre de San Bernardo. San Bernardo sobre la primicia del sepulcro de Cristo.

Antes de pasar a la lista oficial, quería comentarte que ya tenemos varios registrados para la peregrinación de Lisboa, Fátima, Ávila, Madrid, Zaragoza, Lourdes, Montserrat, Manresa y Barcelona. Es la peregrinación del próximo abril del 2027 y estás a muy buen tiempo para registrarte. Entonces, nosotros en la página web está publicado para que te registres directamente, pero si es algo que es difícil para ti, con mucho gusto te ayudamos aquí en la radio. Está también el teléfono directamente de 206, nuestra gerente Catherine nos está ayudando a registrar a la gente. Todo lo que tienes que hacer es tu primer pago y crearte tu cuenta e ingresar con tu tarjeta de crédito al primer pago, que serían $500. Me decían, oye, ¿y después tenemos que pagar todo lo demás? No, realmente $500 es con lo que empieza tu registro y es tu primer pago, pero continúas pagando sobre esos 500. Y después tú puedes hacer mensualidades de la cantidad que tú quieras, la que tú gustes. Hay personas que reciben más dinero para su cumpleaños, por ejemplo, y ahí le abonan otro poquito. Hay personas que en diciembre van a recibir más dinero y que quieren pagarlo todo en diciembre. En realidad, tú puedes pagar como tú quieras. El viaje es en abril, así es de que tú tienes que terminar de pagar, creo que son 60 días antes o 90 días, no, 60 días antes. Tienes que terminar de pagar por ahí de marzo. Pero es muy importante revisar todas las cosas. Vamos a tener una plática de información para que tengan, aquellos que tienen el deseo de registrarse para el viaje, tengan la posibilidad de preguntarnos más cosas y también, ¿por qué no? Si tú tienes dificultad para registrarte, pues te podemos registrar nosotros directamente aquí en la radio. Entonces, la plática de información me parece que va a ser el jueves 30 de julio. Ya confirmaré con mis compañeros, Edith, José y Bernel, si sí va a ser el jueves 30 a las 6 de la tarde. Ya les comentaré, estará con nosotros el padre Rodolfo también para platicar y empezarnos a preparar espiritualmente. Él es nuestro guía, él viene con nosotros, el padre Rodolfo Llamas. Y entonces es el recorrido a los santuarios marianos. Y vamos a tener esta posibilidad de visitar estos lugares que son tan, tan importantes, tan grandes y que nos van a dar a conocer más de nuestra fe. Y cuando uno regresa de este viaje, estás más enamorado de Dios, más entregado a las cosas de la vida cristiana. Es un viaje precioso, muy recomendable para ir con familias completas, muy recomendable. Y vale mucho la pena. Entonces le invitamos a que se registre cuanto antes en la página de Radio Santísimo Sacramento. Si tú quieres el link directo, no dudes en mandarme un WhatsApp y decirme, mándame el link para registrarme y adelante, lo puedes empezar a hacer tú. Y de todas maneras te invitamos a que vengas aquí a la reunión de información que se llevará a cabo en el mes de julio, me parece el 30 de julio, ya te voy a confirmar. Esto es para la peregrinación a los santuarios marianos de Europa. Pero acuérdate que le estamos agregando Manresa para conocer la cueva de San Ignacio, donde tuvo los discernimientos, donde él pudo detectar los movimientos del espíritu. Vamos a ir a Ávila, España, que para los que amamos tanto a Santa Teresa de Ávila, es un gozo para el alma. Yo sí te puedo decir que al visitar este lugar donde ella vivió, donde ella, su casa es donde vivió con su familia, no puedes evitar, te salen las lágrimas al conocer este lugar y estar tan cerca de la madre, Madre Teresa de Jesús. Y vamos a conocer también la Sagrada Familia, esta obra maestra que tiene toda la historia de la salvación como si fuera todas las escrituras, las tiene plasmadas en sus muros, columnas, fachadas, puerta. Cada rincón de la Sagrada Familia es un tributo a la palabra de Dios. No hay forma que yo te lo explique más que estando ahí. Así de que vamos a conocer todos estos lugares. Ojalá que puedas asistir. Si algunos de tus hijos te están diciendo, ay mamá, ¿qué te regalaré? Ay papá, ¿qué les daré? Díganle,
dame el viaje, dame este viaje porque es un placer para el alma, es un crecimiento para el espíritu. Ahí está el viaje, la peregrinación a los santuarios marianos. Bueno, una vez dicho lo anterior, te comento entonces cómo quedaron, nuestro obispo Jaime Soto ha ordenado a los diáconos permanentes el pasado 27 de junio. De ellos tenemos varios amigos. Está el diácono ahora Ramón Argüelles, el diácono Arturo Arroyo, compañero mío de la escuela y que además es un hombre ya muy entregado a la iglesia. Bendito sea Dios, ahí está Arturo. Antonio Gómez, el diácono Luis Miguel González, diácono Clifford Lubín, el diácono Ryan Mahoney, Juan Santana, Jason Ramos Solano y Héctor Velasco. Son los nuevos diáconos permanentes que fueron ordenados el pasado 27 de junio. Ahorita vamos a ver dónde quedaron. También a partir del 1 de julio hay varios movimientos y nombramientos de sacerdotes. El padre Salvador Bringas, que estaba en la parroquia de San Dominic en Colfax, ahora está en la parroquia, es vicario de San José en Arbon y de Santa Teresa de Ávila. El padre Perlito de la Cruz, que estaba en Anthony Parish en Winters, está ahora como pastor de la parroquia del Sagrado Corazón, allá en nuestra 92.1 en Anderson. En la parroquia de Anderson se llevaron hasta allá el padre Perlito. El padre Michael Staris, que era el párroco de San José en Arbon y Santa Teresa la Misión, ahora lo pasaron a lo que es el cuidado pastoral de los cementerios católicos de Citrus Heights. El padre Flores, Eric Flores, sigue en Divina Misericordia, pero ya está siendo apuntado para ser un sacerdote como temporal de la parroquia de San José en Sacramento. Ahí va a ser el padre Eric Flores en la parroquia de San José, la del Monte. El padre Edgardo García, que era el administrador parroquial en San Anthony, en Walnut Grove, ahora está en la parroquia de Santa Rosa, aquí en Sacramento. El padre Edgardo, el padre Hernando Gómez Amaya, él era pastor de San Patrick en Pleasantville y lo han pasado a la parroquia de San Pablo, aquí en Sacramento, con Esther Ochoa, nuestra embajadora. El padre Nelson, que tanto queremos y que pues estaba en el programa de Contigo Hermano, ahora él está en la parroquia de Burnie, en San Francisco de Asís, en Burnie. Ayer tuve la oportunidad de platicar con él y está muy contento con esta comunidad y tratando de crear, de ver qué más puede hacer pastoralmente por allá el padre Nelson, bendito sea Dios. El padre Givin José, que estaba en la parroquia de San Juan Bautista en Folsom, ahora es el vicario parroquial de la parroquia de Holy Spirit aquí en Fairfield. El padre Vincent Juan, que estaba como pastor de la Asunción de Nuestra Virgen María en Truckee, ahora está en la parroquia de Nuestra Señora de las Nieves en Lake Almanor. Déjeme comentarle de algunas otras. Edgar, el padre Edgar Yair Lozano, que estaba en la parroquia de San Basil, allá en Vallejo, ahora es vicario parroquial de San Vicente de Ferrer. Se movió unas cuadras para el otro lado, porque realmente sigue en Vallejo. El padre Dante Lumavas, que estaba como vicario parroquial en Holy Spirit en Fairfield, ahora está en Nuestra Señora de la Asunción en Carmichael, temporalmente hasta enero. Luego el padre Joel Martínez, que estaba en San Pablo, en Sacramento, ahora está como pastor de el Sagrado Corazón en Gridley. El padre Fernando Mesa, ya se lo trajeron, estaba en Burnie y ahora está en la parroquia de Santana. Es una bendición muy grande para toda la comunidad de Santana, que estaban muy acostumbrados a que estaba el Padre Jesús allá. Ahora ya no va a estar allá el Padre Jesús, pero está el Padre Fernando, habla español y es muy, muy amoroso sacerdote. Cuídenlo mucho.
El padre Eric Pereira, que estaba como vicario de St. James and Davis, ahora está como vicario, no, ya como administrador parroquial de la parroquia de Sagrado Corazón en Susanville. El padre Eric Pereira, esto es su primer cargo ya como párroco. El padre Álvaro, que se queda en la parroquia de San Lorenzo, también ha sido señalado como un sacerdote temporal en la parroquia de Nuestra Señora de la Asunción en Carmichael. Estará visitándola temporalmente, ayudando también al párroco que está ayudando de aquí a enero, que llega el que ya se va a quedar en Our Lady of Asunción en Carmichael. Y luego tenemos también el padre Chandra Potnuro, que tenía una residencia ahí en la parroquia de Holy Cross en West Sacramento y que ahora está como vicario parroquial de la parroquia de San Juan en Folsom. El padre Roland Ramírez, que estaba en Gridley, todos lo conocían muy bien, mucho tiempo duró allá, el padre Roland, está ahora en la parroquia de San Christopher en Galt. En Galt está ahora como pastor de esta parroquia. El padre Mervyn Concepción, que está en la parroquia de San José en Río Vista y que ahora pasó a Islington, a la parroquia de Santa Teresa. Luego tenemos también al padre Juan Ignacio Sandoval, que estaba como vicario en Holy Spirit en Fairfield y que ahora está en la parroquia de Santa Rosa de Lima en Roseville, Juan Ignacio Sandoval. El padre Joshua Sia, que estaba en Nuestra Señora de los Nieves y que ahora está en la parroquia de San José en Reading. Ya le dieron muy bien la bienvenida, me contaron nuestras representantes de allá de la 92.1. El padre Edwino Silvera, que todos lo quieren tanto y duró mucho tiempo en Our Lady of Asunción, la parroquia en Carmichael, Nuestra Señora de la Asunción, y que ahora lo mandaron como pastor, ya como el párroco de la parroquia de San Patrick en Pleasantville. Es un sacerdote muy querido, muy cariñoso, muy amoroso con la comunidad. Cuídenlo mucho, por favor. Allá en San Patrick, están muy acostumbrados a su párroco y a veces duelen estos cambios, pero no nos damos cuenta que podrían ser una gran bendición para nuestras familias y para nuestra vida de fe. El padre Carlo Tejano, que estaba en año sabático, ahora está ya en la parroquia de San Anthony en Winters. El padre Paul Tejano. Así es de que, bueno, ya quedaron bastantes de estos movimientos y nos da mucho gusto entre estos movimientos también a partir del junio 23 es que llegó el padre Jesús Hernández, que continúa ahora como juez de tribunal de la diócesis de Sacramento, pero también está aquí en la parroquia de Nuestra Señora de Guadalupe ayudando temporalmente. Así se le llama, ¿no? Pero está con nosotros el padre Paulo Dorrego, que está ahora, estaba como administrador de la parroquia de Holy Family y ahora ya está como párroco de la misma, lo cual es bastante bueno. Le decía yo del padre Jesús Hernández porque antes no era el jefe de tribunal, el juez de tribunal, ahora es el juez de tribunal. Y nos da mucho gusto. Muchas felicidades al padre Jesús Hernández. Usted a lo mejor lo notó, pero el padre estuvo 2 años fuera estudiando Derecho Canónico. Y como ha sido buen estudiante, pues ya le quedó como juez del tribunal. Me da mucho gusto tan joven y con tantos estudios y tanta experiencia. Bendito sea Dios. El padre Antonio Racela, que se mantiene en la parroquia de St. James, pero también ha sido nombrado como un ayudante temporal en la parroquia de St. Paul, el Knight's Landing, el padre Antonio Racela. Era importante comentar todas estas cosas. El padre José Beltrán, que estaba en la parroquia de Santa Rosa, le dieron un permiso de ausencia durante un tiempo. El padre Octavio Trejo, que estaba en la parroquia, estuvo algún tiempo en Divino Salvador, ya ha dejado la diócesis, era importante también comentarlo. El padre Rush, que estaba ahí en Sagrado Corazón, ha sido asignado para estudiar el derecho canónico también en la Universidad de Washington. Ahora le toca a él, muy joven y muy capaz, así es de que hay que pedir mucho por él.
Y el padre Marcel M., que estaba en San Vicente de Ferrer, ya ha dejado la diócesis. También le comento que el padre Mike Ritter, que tanto queremos también y que ha estado ya en varias parroquias, ya estará terminando sus estudios en este semestre, o sea que ya para enero probablemente ya esté regresando el padre Mike Ritter. Los diáconos pues ya quedaron asignados en diferentes lugares. El diácono Ramón Argüelles queda en la parroquia de San Vicente de Ferrer. El diácono Arturo Arroyo en San Roberto. Gilberto Cos, que era el diácono permanente en Santa Rosa, ahora va a estar como diácono en San Cristóbal, en Galt. El diácono Antonio Gómez va a quedar en la parroquia de San Dominic, en Venecia. El diácono Luis Miguel González, que también es de los recién ordenados, queda en la parroquia de la Santa Trinidad en El Dorado Hills. El diácono Clifford Lubín, que también es de los nuevos ordenados, en la parroquia de Fairfield, en la de el Monte Carmelo. El padre Ryan Mahoney queda en la parroquia de San José, en Río Vista. El diácono José Martín, él estaba en la parroquia de San Anthony, en Walnut Grove, y ahora va a estar como diácono permanente en San Cristóbal, en Galt. El diácono Daniel Rangel, que siempre había estado en los campos migrantes, ya tenía un tiempo en el campo migrante de Davis, ahora está como diácono permanente en la parroquia de Santa Filomena, con el padre Víctor. El diácono Juan Santana, que es recién ordenado, queda en la parroquia de Woodland, del Santo Rosario. Y el diácono Jason Ramos, que también es recién ordenado, queda en la parroquia de Nuestra Señora de la Gracia, en West Sacramento. Les dije todos los movimientos oficiales que ya pues quedaron conocidos para todo el mundo. Así es de que ahí está la invitación para que usted pueda visitar a su sacerdote, para que seamos muy nobles en aceptar al nuevo y despedir bonito al que se fue, y poder continuar con nuestra vida parroquial y sabiendo que las parroquias dependen del trabajo de todos nosotros, laicos comprometidos con la Iglesia. Ya por último, nada más les quiero comentar que está el Quo Vadis para que se puedan registrar. Les hemos mandado a todos los que están registrados con Radio Santísimo Sacramento un email con toda la información de las cosas que tenemos para los jóvenes. El día de ayer les llegó este email. Si no te llegó este email, mándame un WhatsApp y me pones ahí, quiero que me llegue toda la información de la familia radial. Me pones tu correo electrónico y te ingresamos, ¿ok? El día de ayer pusimos las cuatro cosas que tenemos para jóvenes este verano. Una, para los más pequeños, Liborio, el programa infantil que ya está este fin de semana y está a los sábados a las 9 de la mañana después de la Santa Misa. Ahí está Liborio y Blanquita para los pequeños creyentes. Y los domingos a las 8 de la mañana en repetición, para que no se lo vayan a perder. Esto es para los más pequeños, niños menores de 8 años. Este es un programa que es para ellos, les va a gustar mucho. Simplemente prende la radio ahí en la casa para que ellos lo puedan estar escuchando. Les va a encantar. Y luego tenemos el REC, el famosísimo REC para todos los adolescentes, niños y niñas de 12 a 17 años. Están invitados a participar. Siempre esperamos este REC, que le llamamos el REC abierto, para que todos se puedan inscribir. Y este va a ser en San Carlos Borromeo. El fin de semana del 7, 8 y 9 de agosto. 7, 8 y 9 de agosto en San Carlos Borromeo. Hay necesidad de que usted atienda a la Junta de Padres de Familia el 30 de julio. Va a ser a las 6:30 de la tarde. El costo es de $60 y hay que registrarse, es indispensable. Ya puse en nuestra página y también en el correo que le mandé, ahí hay un póster con un QR code para que usted pueda registrarse. Pero también le voy a dar un número telefónico para que usted pida informes para que pueda asistir a todo. El celular de Sister K que le puede dar información es el 510-621
4141. Este es el REC. 7, 8 y 9 de agosto. 5, 10, 6, 21, 41, 41 para pedir los informes. También le convidamos el Quo Vadis. Está padrísimo. El Quo Vadis es para hombres nada más, para chamaquitos. Adolescentes entre los 13 y 17 años, varones que quieran ir a investigar qué es el llamado, ya sea el matrimonio, al diaconado, a la vida religiosa, a la vida de soltero, qué es el llamado. Y va a ser el 31 de julio y el 1 de agosto. O sea que pueden asistir a los dos, al Quo Vadis y al REC. Diferencias, muchas. El REC es para reconciliar con su cristianidad y con su familia. Ese es el REC, para reconciliar con su vida de fe. El Quo Vadis está más dirigido a niños que ya están, a muchachos que ya están en las cosas de Dios y que sí les interesa saber qué es esto del llamado. Entonces, en el caso de Quo Vadis es muy importante que el muchacho quiera participar, que alce la mano y diga, a ver, sí me gustaría saber de qué se trata, qué es eso del llamado. En el caso del REC, no. El REC es ese tipo de retiros en los que está bien llevarlo a la fuerza. Y después su hijo se lo va a agradecer. Ya lo hemos comprobado en muchas ocasiones. Pero vaya a la Junta de Padres, no me crea a mí. Vaya a la Junta de Padres para que usted se entere, es el 30 de julio. Y por último nos queda el SEARCH. SEARCH es otro de los retiros. Este es de jóvenes adultos y que se va a llevar a cabo en septiembre. Entonces también es muy adecuado para todos ellos y le estamos invitando a que pueda participar en este evento para jóvenes. Le voy a dar también para el SEARCH, que es en inglés, por cierto, del 4 al 6 de septiembre y que va a ser en la parroquia de San José en Vacaville. El teléfono para que se registre, para que usted invite a su joven, es el 707-816-6229. 707-816-6229. Y estos son parte de los esfuerzos que hace la radio para juntar todos estos retiros y poderle dar a usted esta posibilidad de

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5: 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Dios.

¿Qué tal, mi querida familia? Buenos días, ¿cómo están? Espero que muy bien. Espero que estén feliz y bendecido miércoles para todos y todas. Que Dios los bendiga, que los guarde siempre, que los llene con todo su amor, con todo su poder, con toda su misericordia. El día de hoy quiero compartir contigo este espacio, este programa. Quiero verdaderamente llegar al corazón de cada uno de ustedes con un tema que honestamente no es fácil de abordar, porque no lo es. Es un tema muy difícil y es un tema que sé que para muchos de ustedes y para muchos de nosotros tiene muchas pues hoy va a la luz. El tema del día de hoy, vamos a platicar de cómo tú has vivido en medio de golpes, en medio de dolor, en medio de tristezas, y que de alguna forma y manera has estado expuesta a esos abusos durante mucho tiempo. Vamos a hablar de cómo los golpes de papá, de mamá, te fueron afectando a nivel de autoestima, a nivel de relaciones humanas actualmente, porque a lo mejor emociones desde el dolor. Y eso pasa mucho, ¿no? O sea, yo no sé amar bonito, no sé recibir un amor bonito tampoco, porque realmente como mis padres me amaron, me entregan como mis padres me entregaron, o sea, ¿sí me explico? Entonces, actualmente tus relaciones humanas tienes muchísimos problemas. Tienes muchísimas situaciones que no te están permitiendo vivir en paz. Y que además de todo, te están alejando de ese gran propósito, de esa oportunidad maravillosa que se llama vida. Porque vives agarrado del pasado, atorado en lo que viviste, enganchado con el dolor, lo cual no te juzgo porque obviamente no es fácil. Vamos a hablar de familias alcohólicas, vamos a hablar de familias donde también se vivía violencia doméstica, a lo mejor no era contigo, a lo mejor a ti no te pegaba tu papá o tu mamá, pero entre ellos había pleitos, aventaban cosas. Y tú lo vivías, y tú lo veías. Y eso se quedaba en tu psique, en tu mente, en tu alma. Por lo tanto, pues, te das cuenta de que si te permea, si te llega a tu corazón actual, es un dolor que no se le desea a nadie, ¿no? Pero que muchas familias, muchos niños, te lo viven. Y que además de todo, lidian con eso. Y les duele. Les duele mucho. Por eso mismo, quiero que hoy te pongas en contacto conmigo. Quiero que hoy

¿Antonio? ¿Hola? Creo que me sacó, ¿verdad? ¿Me sacó, verdad? Okay. Okay, va. Perdóname, un errorcito técnico, pero quería invitarte a que juntos hiciéramos la oración del día el día de hoy. Porque, ¿sabes algo? Hablar de este tema de la niñez, de los abusos que viví, sin hacerme la víctima, pero sí entendiendo mi dolor, no es fácil. No es sencillo. Y sí es muy necesario, ¿eh? Sí es muy necesario hacerlo porque muchísimas veces estamos en una situación en la que nos acordamos de eso y nos duele y lloramos y sentimos. Pero, ¿qué pasa? ¿Qué pasa cuando ese dolor y ese a mi vida actual? Ya tengo mis propios hijos,

juntos hagamos nuestra oración del día. Que juntos podamos verdaderamente hablarle a Dios. Hablarle a nuestro Señor.

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2: A ver, ¿aquí me escuchas? En el nombre del Padre, del Hijo y del Espíritu Santo. Amén. Señor, en este momento te damos las gracias. Y nos ponemos en tus manos. En tus santas y benditas manos. Ayúdame, Señor. Ayúdame, por favor, a tocar este tema con todo mi corazón. Te ruego y te suplico que me des la paz que requiere mi alma para hablarte. Mírame, por favor, Señor. Mírame a los ojos porque te necesito tanto. No quiero vivir así. No quiero caminar con tantas heridas. No quiero estar roto. De verdad deseo con toda mi alma y con todo mi corazón poder servirte. Podría decirte muchas cosas, Señor, pero al final de cuentas solo quiero decirte que quiero sanar. Que si yo fui un niño lastimado, herido, no quiero eso para mis hijos. Ayúdame a romper el patrón. Te lo ruego, te lo suplico, en tu nombre y por tu gracia. Amén. Es muy importante, familia, que comprendamos qué es vivir en una familia abusiva. Casi todas las familias justifican, pues mi papá me trataba, ya sabes cómo me trataba. Y yo les digo, no sé cómo. La verdad es que yo no fui una niña golpeada, ¿no? Entonces, cuando me dicen, ya sabes cómo me trataba, pues para mí es como, no, o sea, no sé cómo, porque para mí los golpes no fueron una constante en casa. Había otras cosas, pero golpes no. Entonces, muchas veces aprender a normalizar el abuso que vivimos. O sea, haz de cuenta, a mi papá le grita a mi mamá, pues como toda pareja. No, es que a ver, eso no es normal. O mi mamá me pegaba, pero pues ya sabes, como toda mamá, pues no. Eso no es normal, eso no está bien. Eso no es lógico. Eso no es sano. ¿En qué momento se normaliza lo anormal? ¿En qué momento se nos puede hacer como común el que una familia tenga que gritarse, golpearse, lastimarse, es más, decirse cosas fuertes y feas? Porque a veces no es tanto un golpe, son las palabras que se mencionan, que se dicen. Es eso. Y hoy, yo vengo a decírtelo. Necesitas regresar un poco a tu pasado para entender tu presente y mejorar tu futuro. Si tú no regresas al pasado, yo sé que no nos gusta. No nos gusta hablar de eso, no nos gusta volver a tocar el tema y volver a abrir esa herida, no nos gusta, no nos encanta. Pero a veces es muy necesario. es indispensable. ¿Por qué no atreverte? ¿Por qué no hacerlo? Sé que a veces te va a costar mucho. Porque es algo como que tú decidiste enterrarlo. Y cuando alguien quiere tocar el tema, tú dices, no, o sea, esto ahí que quede, ya no quiero tocarlo. Pero a veces es necesario que Dios venga a barrer, a limpiar todo eso que traes por ahí. Voy a abrir las líneas telefónicas para que te comuniques conmigo, ¿te parece? Vamos a irnos directamente con este segmento, abriendo el corazón, abriendo el alma, hablando, escribiendo. Es un paso para la sanación. Así que vamos a abrir las líneas telefónicas.
1: 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No tienes que decir tu nombre, solamente platica un poco lo que está en tu corazón, lo que tú quieres saber, para que esta terapeuta y predicadora católica te pueda ayudar. 916-999-1240, el WhatsApp de Radio Santísimo Sacramento.
2: Así es, mi querida familia, pueden comunicarse conmigo. Estoy esperando tu llamada, esperando tu mensaje. Y fíjate que hablar de una familia abusiva es muy doloroso porque muy internamente yo sé que ninguna familia quisiera vivir este patrón. El problema es que hay veces que no se sabe cómo vivir de otra forma. No entiendo cómo se puede vivir de otra manera. No me cabe en lo posible cómo es que se puede, pues sí, aprender a vivir bien cuando yo he vivido en una maraña de abusos. Y es que, fíjate bien, el otro día platicaba con una persona de otra nacionalidad. Ella es de nacionalidad holandesa, es danesa. Y me decía que ellos, por ejemplo, cuando tienen un problema, se escriben cartas. Por eso los niños aprenden a leer desde muy chicos. Se escriben cartas y haz de cuenta que en esas cartas ellos expresan lo que les molesta, ¿no? Un ejemplo, no me gustó porque me hablaste feo, me hablaste fuerte y pues la verdad no me sentí cómodo y pues me encantaría decirte que te quiero mucho, pero que pues esto que hiciste no me gustó. Y me preguntaba ella, dice, ¿por qué los latinos? Es que ella es esposa de una persona latina. Se casó con un chico latino. Y me dice, ¿por qué los latinos quieren herir a fuerza? Entonces yo hablaba con ella y le decía, es que no es cuestión de cultura. Es cuestión de formación. A ver, si tú eres un niño que creciste a gritos, que creciste a empujones, a malas palabras, a groserías, a alcohol, a drogas, a todo eso. ¿Qué es lo que conoces? Es eso. Entonces, por esas razones que yo les digo que para poder sanar, se tiene que llegar otra vez al pasado para que tú le permitas a Dios, con esa mano fina, con esa mano precisa que solamente Dios tiene, y con ese pulso del Rey de Reyes, tocar tu alma. Así como lo escuchas, tocar tu alma y decirle, a ver, es que acepto y reconozco que sí me dolió. Acepto y reconozco que no me gustaba cómo me trataba mi papá y mi mamá. Porque mira, si tú no sanas eso, si tú no aprendes a decir, esto no me gustó, esto me dolió, lo vas a normalizar. ¿Sí? Lo vas a normalizar. Y cuando estás, tú lo repites. Se te hace algo lógico. Y empiezas a lastimar lo que más quieres. Pero déjate eso. ¿Te acuerdas cuando tú decías, yo jamás, jamás, jamás, jamás voy a ser como fue mi mamá conmigo? Y ¡zas! ¿Qué crees? ¿Que eres igualita o peor? ¿Sí? Porque no sanaste, hija. No pudiste romper el ciclo. No pudiste romper el círculo. Eso. Quiero pedirle a Dios que lo sueltes. Pero ¿sabes qué pasa? Que hemos aprendido a minimizar, sublimar y justificar que todo lo que nos hacen es por amor. El otro día escuchaba una entrevista que le hacían a una niña que había vivido múltiples abusos, entre ellos íntimos, ¿verdad? Para que nos censuren. Y ella dice que su papá, que era quien le hacía este daño, le decía, y esto lo hago porque te amo. Entonces tú imagínate una niña que crece creyendo que la puedes violentar en su cuerpo, lastimar en su cuerpo, pero como eres su papá, le puedes decir, esto lo hago porque te amo. Eso no está bien, familia. Y es que la sociedad latina, tengo que decirlo, porque no quiero que sigamos así, porque es momento de romper con ese paradigma. La sociedad latina es la que tiene el número uno en familias tóxicas. No lo digo yo, lo dice la Asociación de psiquiatría y psicología. No es cosa mía, se lo prometo, ¿eh? Cuando vi eso, se me partió el corazón porque dije, ¿qué nos pasa? Porque yo les aseguro que muchos de esos padres de familia que dañan realmente aman a sus hijos. Entonces, ¿cómo es posible? ¿Cómo puede ser posible que ahora sí tú digas, lo hago porque te amo? No, no puede ser. Y te lo pido. No lo hagas. Entonces, esto, el día de hoy, tiene que cambiar. Por ejemplo, tú puedes decirle, hijo, hijito, hijita, nadie tiene derecho a violentarte. Nadie tiene derecho a lastimarte, ni siquiera yo. Pero nos da miedo. ¿Por qué? Porque estamos acostumbrados a tener el control. Vamos a irnos en este momento, si les parece, a los mensajes de WhatsApp. Quiero escucharte. Quiero saber qué piensas. Quiero saber qué opinas. Vámonos a los mensajes de WhatsApp.
0: Aquí dice, buenos días. Una pregunta. ¿Qué decirle a una sobrina que está enojada con su mamá desde hace 8 meses y mi sobrina está con un psicólogo? Y le digo que no le hable si con eso pierde su paz mental.
2: Miren, qué buena pregunta y qué buen comentario. Es que aquí entra un problema muy grande. A nosotros nos enseñaron a respetar a nuestros padres de forma ciega. Y eso está bien. O sea, bíblicamente, respetar, honrar, es una cosa. Pero el amor se gana, familia. Los seres humanos somos tan negativos que, por ejemplo, decimos, es mi mamá y sea como sea la tengo que aguantar, espérame. No. O sea, mamá, te respeto, te honro, pero esos comentarios no me gustan. Esas cosas que me dices me duelen. Si así no te hace caso, si tienes que poner límites. Y hacer un límite. Y es que, vuelvo, cuando los psicólogos decimos eso, a los papás tradicionales les brinca mucho, porque dicen, uy, te hubieran tratado como me trataron a mí. Que te hubiera tocado mi mamá. Pídete, te mueres. A ver, yo te quiero preguntar, ¿te sentías feliz de cómo trataba a tu mamá? ¿Te gustaba cómo era contigo? Porque si no te gustaba, entonces, ¿por qué quieres repetir el patrón? Y es que, a ver, aquí también entra otro factor, ¿eh? Por ejemplo, estamos las generaciones actuales que tenemos hijos en edades jóvenes. Por ejemplo, en mi caso, tengo una adolescente de 17, va a cumplir 18 años. Platicaba el otro día con mi cuñada, la esposa de mi hermano, y yo le decía a mi cuñada, ¿tú te acuerdas de nuestros tiempos? ¿No? ¿Qué esperanza que mi mamá, por ejemplo, me dejara llegar a las 12, 1 de la mañana de una fiesta? O sea, no era negociable, eso era un super no. Era un no, o sea, todavía no le preguntaba y era no, ¿sabes? Incluso hablábamos de una fiesta a la que me dejaron ir a mí. La única, yo creo. Y a las 11 de la noche, era una tardeada, pues. A las 11 de la noche, que todavía, pues, ya sabes, los jóvenes andan ahí. Era mi tardeada de graduación. Y era una, como en una discoteca que había antes aquí en Tijuana. Y de pronto escucho, Sandra Daniela Caldera, te habla tu mamá en la puerta. Yo de, no puede ser posible, o sea, te querías... O sea, claro que me hicieron el bullying de mi vida, ¿no? O sea, fue el bullying del año. Así de que todo el mundo me veía y Sandra Daniela, te habla tu mamá, te habla tu... Era algo... No. Yo ahora soy mamá y le decía a mi cuñada, le digo, me voy a bajar y le voy a decir, Sirena González, te habla tu mamá en la puerta. Y ja, nos reíamos, ¿no? Obviamente. Pero la pregunta que yo le hacía a ella, ¿no? Y que me hago a mí, a ver, ¿fuiste feliz con esos patrones? No, pues no. Entonces, ¿por qué los quieres repetir? Yo, la verdad, ni siquiera tengo tentación de repetirla, ¿eh? Para nada. Porque al final de cuentas, yo siento y pienso y creo que por eso el conocer a Dios nos da otra perspectiva de la vida, ¿no? ¿A qué me refiero con eso? Pues me refiero a que nos permite entender que aunque amamos a nuestros padres, no en todo tienen razón. No siempre. Entonces, ¿qué te parece si oramos? Pero no solos con Dios. Ahora, se ocuparía, para que fuera una buena oración de sanación, se ocuparía definitivamente que fuera desde el vientre matar. ¿Sí? Desde el vientre matar. Pero, pues entiende que a veces hay gente que no cree en eso, que no comulga con eso. Pero, bueno, básicamente la idea que yo tengo en ese aspecto es que sanar no solamente es importante, es vital. ¿Cuántas veces vemos familias que están rotas? ¿Por qué? Porque se van dando cuenta. Se van dando cuenta de que tristemente, pues, están repitiendo patrones. Y cuando le dices a una persona, fíjate qué triste, ¿no? Cuando le dices a alguien, eres igualita que tu mamá, ¡no! Se súper ofende. Entonces, pues por favor, yo les suplicaría, les pediría a todos y cada uno de ustedes que en este momento se replanteen. Porque estoy repitiendo lo que no me gustaba. Porque estoy haciendo lo que me hicieron. Y busca ayuda. Voy a irme con un segmento que me gusta mucho, que se los escribo todos los días, que se llama Te lo dedico. Voy a pedirle a Cabina que me busque música de fondo y vamos directamente con este segmento. Te lo dedico. En este momento, quiero hablarle a ese niño que fuiste. Ese niño que durante mucho tiempo sentía que tenía que permanecer en silencio porque si hablaba, su voz era incómoda para sus padres. Ese niño que durante mucho tiempo sintió que no era valioso, que estaba feo, que no servía para nada. Ese niño que aunque le dijeran que lo querían muy dentro suyo, sentía que no era cierto. Ese niño que se sentía roto. Hoy quiero hablarle a ese niño. A ese niño que durante mucho tiempo quería ser adulto para vengarse. Y decirle, no necesitas venganza, necesitas sanación. A esa niña que se dormía con el corazón roto, pensando que no era valiosa y pensando que lo que le hacían para lastimarla era normal. Háblale, pero desde el lugar que Dios te da en este momento. Dile que no estás sola. Dile que no estás solo. Dile, por lo que más quieras, que Dios está con él o con ella. Exprésale lo mucho que te ha dolido, el dolor que tiene. Pero dile que ya no tiene que estar ahí. ¿Qué te parece si hoy, en la que en el segmento que sigue, te invito a escribirle una carta a ese niño? ¿Sabes por qué? Porque hay que sanarlo. Sé que ya eres un adulto, pero sé que traes cargas que ya no son de esta etapa. ¿Qué te parece si sanamos juntos? Directamente, mi querida familia hermosa, me voy a ir al segmento Un Consejo para Ti.
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2: Escribirte una carta. No para victimizarte, sino para reconocer perfecta y absolutamente tu dolor. Te invito en esta noche a que te sientes contigo mismo. Sin teléfono, sin pantallas, sin ruido, sin plática. Solo con una buena taza de té, una libreta y una pluma. Si pudieras, me encantaría pedirte que tuvieras frente a ti una imagen de nuestro Señor y un espejo. En esa carta quiero que incluyas tres cosas importantes. La primera, ¿qué me dolió desde mi infancia? Háblame de los golpes, de las heridas, del dolor. La segunda, ¿qué pasaba si yo expresaba mi dolor? Y cuéntame cómo te callaban y cómo te pedían que no dijeras nada. ¿Cómo aprendiste que tu dolor no era válido? Y qué es más, era incómodo que hablaras. Tu voz era chillona, tus excusas baratas, y tu forma de sentir a nadie le importaba. Por eso, en este momento te pido, valídate, valídate. ¿Qué quiere decir validarte? El tercer punto de tu carta. Ayúdate diciéndote que tu voz sí vale, que sí puedes hablar, que eres adulto y que estás listo para defenderte, que no quieres venganza, que quieres sanación. Padres, que también comprende sus heridas, pero no quiere ser como ellos, quiere ser tu propia versión. También atrévete a decir, adulto, te vas a defender, pero sin herir. Y atrévete a decirle a Dios que le entregas esta etapa de tu vida, para que desde tu este yo que tienes actualmente, puedas sanar todas tus etapas, todas y cada una de ellas. Familia hermosa, este fue el consejo del día de hoy. Escribe tu carta. Si gustas, envíamela a sandycaldera@hotmail.com. O llámame. Llámame mañana para que me la leas. Para mí es un honor que nos compartas. Cuando se fue tarea, ustedes pueden perfectamente llamarme o escribirme y decirme, Sandy, te quiero compartir mi tarea. Acuérdense que este programa es hecho para ustedes, ¿eh? Al final de cuentas, yo soy su host, nada más. Y yo quiero que usted se sienta a gusto. ¿Ok? Tengo un mensaje de WhatsApp. Adelante, cabina.
0: Aquí dice, espérenme un ratito. Buenos días, Sandy. Uno como hija, ¿cómo puede ayudarle a sus papás? Hijo, hija, ¿cómo se puede ayudarle a sus papás, si se puede, a que mejoren su relación entre ellos mismos? Ya que a veces hay muchos conflictos entre ellos y en la casa, y la verdad es que no se encuentra la paz en el hogar.
2: A ver, de hecho, yo quisiera compartir esto con ustedes. ¿Sí se puede ayudar a los papás? Y sí se puede también modificar la forma como se les aborda. Pero yo les voy a decir algo. Solo es un intento. Porque a veces los papás, tristemente, son muy soberbios. No estoy justificando, porque no me interesa justificar eso, al contrario. Pero estoy diciendo, estoy reconociendo que en muchas ocasiones tu papá, tu mamá, no va a accionar como tú quieres. No te va a pedir perdón. Incluso, a lo mejor vas a tener que ser un poquito rudo. Pero eso no te garantiza la sanación de ellos. Lamento ser así como aguafiestas, ¿no? Pero no te garantiza la sanación de ellos. Yo te invito a que sanes tú. Y cuando ellos vayan viendo tus cambios, entonces ellos solitos van a decir, caray, ¿qué pasa, no? Muchas veces esto, no crean que es a favor, juega en contra. Por ejemplo, ay, ¿por qué vas al psicólogo? Ni que estuvieras loco, ¿no? Pero no entienden que alguien tiene que romper ese patrón, que alguien tiene que decir, hasta aquí ya, ya no más. El ciclo se acabó. Y no les voy a mentir, por ejemplo, nosotros somos 4 hermanos. Y la verdad, yo tengo que reconocer que soy la persona más tranquila, pero soy la más rebelde a la misma vez. Lo que mis hermanos dan por sentado, yo no. O sea, yo siempre soy como, ¿pero por qué lo tenemos que hacer así? Ah, pues porque así es. Ejemplo, un ejemplo muy tonto, pero muy real. En mi casa, por ejemplo, siempre en Navidad hay tamales. O sea, es como una... Así no puede haber Navidad si no hay tamales. Yo dije, ¿pero por qué? O sea, ¿por qué tiene que haber tamales? Y mis hermanos, pues porque así es, pero ¿quién dice que así es y por qué? ¿No? Entonces, ¿qué hago? Yo llevo un jamón o llevo una cosa diferente. Y siempre es como que, ay, esta mujer, ¿qué? O, por ejemplo, es que se tiene que hacer así, pero ¿quién dice? ¿Por qué se tiene que hacer así? Entonces, revélate. A veces la manera de ayudar a la familia a romper los patrones es revelándote un poco. No mal, no gritando, no hiriendo, pero sí expresándote desde tu corazón. Voy a irme rápidamente, familia bella, con los números telefónicos. Si en algo te puedo acompañar, estoy para servirte. Tenemos consultores presenciales en Tijuana y en Los Ángeles, y también tenemos consultores virtuales. Te invito a que te comuniques conmigo, estoy a un clic de distancia. Nunca antes la salud mental había estado más cerca de ti. Vámonos con los números telefónicos.
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2: Así es, mi queridísima familia, estamos para servirlos. Yo en redes sociales estoy como Sandy Caldera, y también estoy disponible para usted en el 619-451-7037. Obviamente también estoy aquí en este programa que se ha convertido en este regalo tan lindo que nos damos mutuamente, diariamente. Quiero dar un último mensaje a todas las personas que sienten que no pueden sanar. No solo puedes, No solo puedes. Estás invitado a sanar. Estás invitada a sanar. Yo sé que no fue fácil tu vida. Yo entiendo que no fue sencillo lo que viviste. Y que durante mucho tiempo te has cuestionado si hay otra forma. Y te quiero decir que sí. En terapia vas a hablar de lo que te dolió. En los retiros de sanación vas a hablar de lo que te dolió. Y mucho ojo porque no estás juzgando a nadie, ¿eh? Por ejemplo, el abandono de tus padres. El que no tuviste una manada sana para crecer. Porque ya se querían deshacer de ti. Probablemente. Entonces, date cuenta que eso te determina. Por eso eres serio. Tienes ganas de dormir todo el día. No tienes ganas de nada. Pero es momento de que sanes. Es momento de que te des cuenta que a lo mejor tenías otras oportunidades. Cosas mejores. Dios siempre, siempre está ahí para ti. Es cosa de que lo creas y que lo quieras. Porque Él sí quiere. Soy tu coach, soy tu psicóloga, soy tu amiga Sandy Caldera. Para mí es un verdadero privilegio pertenecer a esta radio. Gracias por estar conmigo. Gracias por compartir este maravillosísimo programa. Este fue tu programa, Terapia y Fe. Y si Dios nos da vida, te escucho el día de mañana. Bendiciones. Gracias.

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0: Buenos días, otra vez estamos acá en la Radio Santísimo Sacramento, en las 12:40 AM, y tenemos una nueva semana juntos. Gracias por escucharnos y abrir sus puertas a sus hogares. El día de hoy tenemos un tema muy interesante que justamente ninguna otra estación se lo va a explicar mejor que nosotros. Basta la vanidad de nosotros también, ¿no? Siempre inspirados en el Espíritu Santo y la guía del Espíritu Santo y la mano de Dios, para que los temas podamos entenderlos mejor y desarrollarlos y ponerlos en prácticas en nuestras vidas diarias. Buenos días, Lisa, ¿cómo estás? ¿Cómo estás, Alex?
1: Buenos días.
0: ¿Cómo han pasado?
1: Días.
0: ¿Bien?
1: Bien, bien.
2: Muy bien, doctor Ruiz. Aquí otro día, miércoles, un placer estar aquí manejando el programa desde los controles de aquí, desde Radio Santísimo Sacramento.
0: Perfecto, tú eres nuestro experto ingeniero de sonido.
2: Tratándose, enseñándome cada día, pero ahí vamos.
0: Muy bien. Hoy día vamos a hablar de un tema muy interesante que se llama psicología y fe. Muchas veces, a veces nos preguntamos, ¿cómo es eso de la psicología? ¿Cómo es eso de la fe? Y nunca encontramos una relación. Hoy se lo vamos a explicar de una forma sencilla, clara, para que ustedes entiendan cuánto es importante este vínculo entre la psicología y la fe. ¿Tú qué me dices, Lisa?
1: Pues me suena muy interesante ese tema para ver qué exactamente, cómo podemos ir creciendo y aprendiendo día tras día.
0: Así es. Por eso la psicología es una ciencia de la mente y la experiencia espiritual, la fe, son dos caminos que lejos de excluirse pueden iluminarse mutuamente para comprender a la persona en su totalidad. Es una visión integradora que queremos presentarle a ustedes en este día.
1: Y dinos, doctor, ¿cómo es que podemos ver si hay una relación entre la psicología y la fe?
0: Muy bien. La psicología estudia la mente, las emociones y la conducta con método científico. Busca comprender, sanar y promover el bienestar emocional. Se apoya en la observación, la evidencia y la clínica. En cambio, la fe ofrece un marco de sentido, esperanza y trascendencia, quiere decir el vínculo con Dios. Sostiene la relación con Dios y con una comunidad. Aborda las preguntas últimas sobre el vivir y el sufrir. Así, hay rivales o complementarios. Esto es un recorrido que propone leerlos como aliados para comprender a la persona entera. Es así que la psicología, basada en su ciencia y en la estructura neurocientífica del cerebro y la mente, nos prepara a entender la fe y poner en práctica nuestra experiencia espiritual. Dios nos ha creado, tenemos un cerebro que ha sido creado por Él, y algunas estructuras, según las investigaciones, como veremos, han demostrado que cuando estas estructuras ya del cerebro, neuropsicológicas, se ponen en práctica a través de la experiencia espiritual y la fe, endurecen nuestra fe y nos acercan más a Dios y elevan el espíritu en una conexión Dios, ser humano, Dios y persona. Y la fe, justamente, es creer en esa divinidad, aumenta cada día con la práctica de la oración y los ejercicios espirituales.
1: Me encanta, doctor. ¿Y qué te parece si entramos a nuestra oración inicial?
0: Me parece muy bien.
1: La oración es sanación.

0: 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Después de esta hermosa oración, podemos seguir con el tema de psicología y fe. Quisiera preguntarle, ¿cuáles son las raíces profundas de esta relación?
1: Bueno, desde una perspectiva histórica, hay muchos siglos atrás, por ejemplo, en el siglo IV y siglo V, se llamaba algo patrística. Y uno de los santos que justamente está interesado en esto es San Agustín. Él exploraba el alma, la memoria y el deseo de Dios de acercarse a Él y tener un vínculo más presente. En el siglo XIII, la llamada escolástica, Santo Tomás de Aquino integra razón y fe sobre la naturaleza humana. En el siglo XIX, ya con la venida de la psicología científica separándose de la filosofía, la psicología se separa de la psicología como ciencia empírica. En el siglo XX, los grandes teóricos como James, Jung, Alport, Frankl estudian la experiencia religiosa. Y hoy hay un proceso de integración. Los modelos que dialogan entre evidencia clínica y la espiritualidad.
0: Me suena muy interesante. Unos santos muy, muy conmovedores. Sé que muchos jóvenes adultos se acercan mucho a San Agustín, porque ese santo fue un santo como semi-rebelde que encontró que Dios siempre estaba adentro de él. Entonces, me encanta. Ahora quisiera preguntar.
1: Antes que sigas, más aún, sobre todo el esfuerzo de su madre, Santa Mónica, que con la oración, con la persistencia, con la constancia y con la fe puesta en Dios, hizo el milagro que San Agustín se convirtiera y sea uno de los doctores, grandes doctores de la Iglesia.
0: Amén. Que siga intercediendo Santa Mónica por cada uno de nosotros también.
1: Así es.
0: Ahora quisiera preguntarle, ¿cuáles fueron los personajes que se comenzaron a interesarse en la parte espiritual de la persona?
1: Bueno, uno de los primeros interesados sería William James. Estudió la variedad de la experiencia religiosa como un fenómeno humano real. Después Carl Jung, un psicoanalista suizo, vio lo sagrado y los símbolos como caminos de integración del alma. Posteriormente, Gordon Allport, otro psicólogo famoso, distinguió una religiosidad madura e intrínseca, o sea, propia de sí, de la meramente utilitaria. Y, por último, Viktor Frankl fundó la logoterapia, la búsqueda de sentido como fuerza vital. Viktor Frankl fue un sobreviviente de los campos de concentración de los alemanes en la Segunda Guerra Mundial y aprendió esto, básicamente, buscar sentido a la vida con una fuerza y una vitalidad a través del espíritu.
0: Muy, muy fuerte. Es tan importante que nosotros entiendamos esa parte de nuestro ser, que la psicología y la fe debe de ir mano a mano con nosotros. Ahora quisiera preguntarle, ¿cuál es la manera cómo se relaciona la psicología y la fe?
1: Okay. Existen ciertos modelos de integración y existen 5 maneras en que se relaciona la psicología y la fe. Primero, hay niveles de explicación, es decir, la ciencia y fe describen la misma realidad en planos distintos y no son rivales, no son opuestos. Segunda manera es la integración. Ambas buscan puentes activos entre hallazgos psicológicos y verdades de fe. La tercera manera es la psicología cristiana. Se recuperan visiones del alma desde la tradición espiritual. La cuarta es la psicología transformacional. El crecimiento espiritual del terapeuta moldea la práctica de su ejercicio y de su profesión y transmite esos valores a sus pacientes. Es decir, enseña a los pacientes a que descubran sus propios valores cristianos y católicos y que incrementen la fe en el individuo y sobre todo la autoestima, la confianza en sí mismo y sobre todo la virtud, la disposición de vincularse con la divinidad, con Dios. Y por último, la consejería bíblica. La escritura orienta de forma central el acompañamiento. Es decir, los terapeutas, los psicólogos, básicamente acompañan a la persona como guías espirituales a través de sus sesiones terapéuticas, para que ellos mismos, a través de su fe, y leyendo las escrituras y siguiendo la práctica de las escrituras que nos enseña la Biblia, puedan tener una mejor vida espiritual y una estabilidad emocional más estable, valga la redundancia, y se sientan mejores ante la adversidad, de tal manera que puedan desarrollar la resiliencia, es decir, enfrentar la adversidad con una mente más positiva y no dejarse caer.
0: Me encanta. Me encantó especialmente la parte cuando dijo que la ciencia y la fe van mano a mano. Creo que es tan importante que recordamos y captemos eso, porque en los últimos años, recuerdo cuando yo era joven, pensábamos los jóvenes que la Iglesia Católica y la ciencia eran contra. Ajá. Y ahora es más claro que la luz, cuando la concepción, cuando dice en la Biblia que hay luz, cuando hay creación, y en momento de concepción hay un rayito de luz que se hace en el momento de concepción. También, gracias a la ciencia, podemos ver que en el momento de la concepción, cómo empieza a latir ese corazoncito y cómo es que tantos abortos se han podido cancelar por medio de ese gran reconocimiento científico, ¿sí o no?
1: Claro. Cuando uno ve el milagro de nacer, es el Espíritu de Dios, es el soplo de Dios de vida, y justamente nos invita a tener vida en este mundo para algo mejor en el futuro. O sea, por eso cada uno tiene que valorar la vida que tiene, sea cual sea las circunstancias que viven, pero acuérdense que están vivos, hay una fe, hay un Dios, hay una Virgen María que los protege y ampara, y sobre todo que pueden interceder por nosotros ante Dios Padre. Por eso es importante que ustedes tengan un corazón humilde, abierto, sencillo, que no tengan pasiones, envidias, rencores, que no tengan ambiciones materiales, sino que dejen en las manos de Dios cuando algún problema está muy grave y no los pueden desarrollar. Oren, piden inteligencia, pidan sabiduría, pidan paciencia y sobre todo entendimiento y sobre todo guía de la mano de Dios. Como mencionamos antes, el señor Viktor Frankl y la búsqueda del sentido, él decía, quien tiene un porqué para vivir puede soportar casi cualquier cualquier cosa. Frankl mostró que incluso en el sufrimiento extremo, la fe y el propósito sostienen la vida. La logoterapia sitúa la búsqueda del sentido, no el placer ni el poder, en el centro de la salud psicológica, ofreciendo un terreno fértil de encuentro entre la clínica y la espiritualidad.
0: ¿Y cómo es que la fe nutre la salud emocional?
1: La evidencia científica observa que a través de las investigaciones hay décadas de estudios sintetizados por autores como Harold Cohen, de la Universidad de Duke, asociado a la práctica religiosa, con mejores indicadores de salud mental. Cifras ilustrativas de esta literatura indican que más de 1.200 estudios revisados sobre religión y salud mental, el 70% asocian la fe con mayor bienestar o mejor afrontamiento y menor riesgo de depresión y ansiedad en la práctica activa. Por eso es importante que ustedes enfoquen más su fe, su espiritualidad, la practiquen, porque se ha descubierto científicamente que justamente una espiritualidad bien llevada ayuda a tener esa paz y a tener una mente más sana cada día.
0: Ahora quisiera preguntarle en referencia a cuál sería una visión integral de la relación entre la psicología y la fe.
1: Una visión integral implica una relación entre el espíritu, la mente y el cuerpo. La persona es una unidad. Atender solo a una dimensión deja incompleta la comprensión y el cuidado, y la integración las contempla juntas. Cuidar a la persona entera es no solo un síntoma, ese es el propósito. En el espíritu buscamos el sentido, la fe, los valores y la trascendencia, es decir, la comunicación con Dios. La mente está las emociones, pensamientos y conducta. Y el cuerpo es la salud física, hábitos y descansos. Estos tres elementos son importantes que estén integrados, equilibrados y ordenados. En pocas palabras, ordenar la mente, ordenar el corazón y ordenar su comportamiento.
0: Mente, corazón, ¿y cuál fue la tercera, perdón, doctor?
1: Comportamiento.
0: Comportamiento. Muy bien. Sí, creo que es muy importante que nosotros tomemos notas de estas cosas para tener ese mejor bienestar, como usted nos está platicando. Ahora, ¿cómo sería la práctica para promover la consejería y acompañamiento pastoralmente?
1: Muy bien. En la práctica, la consejería y acompañamiento pastoral tiene 5 puntos importantes. Primero, escuchar con presencia, es decir, acoger la historia y el dolor de otras personas antes de aconsejar, no emitir juicios, no adelantarse, no juzgar. Segundo, discernir. San Ignacio decía que hay que discernir, pensar con cuidado. Eso quiere decir, es distinguir las crisis espirituales de un cuadro clínico. Es decir, identificar si es una crisis espiritual o hay problemas emocionales que están perturbando a la persona y que le impiden tener una vida espiritual sana y una mente sana. Y en ese caso, tendrían que pedir ayuda profesional, buscar un profesional de la salud mental que les pueda ayudar a ustedes a clarificar esta dicotomía entre la crisis espiritual y un cuadro psicológico, un cuadro psiquiátrico clínico. Tercero, es integrar recursos, es decir, la oración y fe junto a tratamiento psicológico son válidas, es decir, ayudan mutuamente, se enriquecen mutuamente y se apoyan justamente. La oración, la fe y un buen tratamiento psicológico ayuda a que la persona esté más mentalmente estable y tenga una mente sana y más productiva. Número 4 sería derivar cuando uno conviene, es decir, reconocer los límites de una persona y buscar su ayuda profesional. Si uno no puede resolver nada o no está capacitado y es honesto decir, mira, ¿sabes qué? No te puedo dar ningún consejo en este momento porque yo no soy un profesional de la salud mental y me gustaría que consideraras o te plantees la posibilidad de buscar ayuda profesional con una persona que esté preparada, con un psiquiatra, un psicólogo o un trabajador social experto en salud mental y de ideas similares a las tuyas, en tu fe, en tu cristianidad, en tu servicio católico, en tu fe y que pueda ayudarte a seguir adelante. Y por eso también es recomendable que tengan un padre espiritual, un guía espiritual en su iglesia, que les ayude, les oriente, y en conjunción con un terapista que les dé la parte psicológica. Ambos se combinan muy bien y ambos ayudan a la persona a salir adelante y se sienten más seguros y más protegidos. Y por último, es cuidar la autonomía, es decir, respetar la libertad y la creencia de la persona. O sea, siempre respetar a la persona, respetar sus creencias y ver cuáles son los recursos que esta persona tiene, qué potencialidades tiene para seguir adelante y poder tener una vida mejor y más sana, siguiendo las enseñanzas del Evangelio y las prácticas religiosas que ustedes tienen que hacer. ¿Qué te parece?
0: Me suena muy bien. Creo que esos 5 pasos son muy prácticos. Creo que es muy necesario que nosotros siempre podamos practicar estos 5 puntos. El escuchar más que nada, creo que como tenemos esa parte de nosotros que somos tenemos ese impulso de querer resolver, querer arreglar, y en veces solamente necesita una persona, tus amistades que vienen hacia ti, solo necesitan que te que usted lo escuche. Entonces me suena muy bien.
1: Sí, a veces el silencio dice más que unas palabras. Solamente la presencia y estar conectados con una persona que los escuche, entienda bien. No tienen que ser psicólogos, no tienen que ser terapeutas, pero tampoco asuman mucho la carga emocional o tensión emocional de la otra persona, porque a veces eso intoxica un poquito a la persona. Entonces ustedes tienen que tener cierta distancia, pero al mismo tiempo estar conectados. Suena ambivalente, pero tiene que ser así porque si no ustedes van a ser afectados por los problemas y traumas de otras personas. Entonces ustedes tienen que ser honestos. He escuchado, entiendo tu situación, pero me gustaría que consideraras una alternativa profesional para que puedas ventilar, desarrollar, explicarte con un profesional que es objetivo y que te pueda dar una orientación clínica y al mismo tiempo buscar una ayuda espiritual. Muchas de las personas que ven consulta no tienen orientación espiritual. Muchos no creen, muchos son ateos y tienen muchas dificultades para entender la existencia y la vida de cada ser humano. O sea, no tienen visión de futuro más allá de la muerte, ¿no? Entonces eso es muy difícil. Entonces eso le crea a la persona una crisis existencial muy fuerte, porque ya llegando a sus edades adultas, ya cuando están retirados, a veces no saben ni qué hacer con su vida. Entonces eso es muy difícil de manejar para gente ya mayor. Por eso una vida espiritual bien llevada, cuando llegue ese momento, van a sentir la satisfacción de poder comunicarse con Dios, estar conectado con Él y con los santos, y pedir una orientación y guía espiritual, y van a sentir la satisfacción. A veces Dios obra de una forma misteriosa. Confíen en Él, no se aferren de las cosas materiales, porque eso ayuda a que ustedes puedan seguir adelante, y Dios les va a poner las pruebas y los signos. Como decía San Agustín, a veces Dios pasa cerca de nosotros, no nos damos cuenta. Ahora nosotros tenemos que darnos cuenta que Dios está a nuestro lado, que pasa junto a nosotros, y escucharlo y seguir adelante.
0: Me encanta, doctor, me encanta. Creo que sí. Otro punto que me encantó fue el cuarto, que dice que debemos encontrar nuestros límites. Y sí, puede ser muy abrumador tener esas amistades que dejan todo el paquete sobre ti.
1: Así es.
0: Y son causas fuertes.
1: Sí, descargan todo.
0: Abusos físicos, o sí. Pueden ser que, oh, mi hijo está pasando por esto, mi hija está pasando, y tú te quedas like, wow.
1: Sí.
0: Es heavy. Ahora, entonces, ¿qué tensiones debemos equilibrar con prudencia?
1: Siempre tenemos que tener mucha prudencia, mucho tacto, mucho respeto, no juzgar a la persona. Okay, algunas veces hay riesgos que tenemos que evitar. Por ejemplo, reducir la fe a una simple técnica terapéutica. No es así, okay. Nunca hagan eso. Otro riesgo es espiritualizar problemas que requieren tratamiento psiquiátrico o clínico. Es el otro lado de la moneda. El otro riesgo es culpabilizar a quien sufre por falta de fe. Y eso no está bien. Confundir los roles del pastor y del profesional. Eso también tiene que ser bien claro. ¿Cuáles son las funciones del pastor, del padre espiritual, del diácono, del acompañamiento, del consejero de la iglesia? Tiene que definir bien cuáles son los roles y no trascender en otras cosas que no están capacitados o no están entrenados para poder ayudar a la persona. Porque si hacen eso, van a crear más conflictos y la persona va a estar más confundida, se van a frustrar y se van a apartar de la iglesia. ¿Okay? Ahora bien, podemos tener buenas prácticas. Por ejemplo, respetar la evidencia y la formación profesional. Es decir, la evidencia de los hechos, cuáles son los recursos, cuáles son las situaciones, cuáles son los elementos que tiene la persona en que está sufriendo y cuáles son sus recursos para poder enfrentar esas circunstancias adversas. Y por otro lado, respetar la formación profesional, es decir, validar a los profesionales de salud mental que están certificados, que tienen una educación y un entrenamiento serio y que han sido aprobados por las leyes del Estado y han pasado sus exámenes y todo su entrenamiento profesional. Por eso es bueno buscar una ayuda profesional con personas que tienen credenciales profesionales auténticas, genuinas, y no charlatanes que aparentemente dicen que son psicólogos y que no lo son y no tienen ningún entrenamiento profesional, o falsifican los certificados, etcétera. Tanto fraude que se ha cometido en nombre de la psicología también, ¿no? La otra buena práctica es honrar la libertad y las creencias de cada persona. Es decir, Dios nos ha creado libre para poder juzgar y decir las cosas bien o elegir el mal. Dios te deja la libertad para poder tú acercarte a Él con todo tu corazón, abierto, sincero, humilde y revelando tus necesidades. Por eso los terapeutas y los consejeros tienen que respetar la libertad y la creencia de cada persona. pero siempre bajo la luz del Espíritu Santo, la luz del Evangelio y la luz de la Iglesia Católica, los cánones de la Iglesia Católica, que nos ayudan a formarnos, a educar nuestro espíritu. Básicamente es una educación espiritual, una formación espiritual. ¿Para qué? Para tener un mejor vínculo con Dios y desarrollar una fe más sólida y ser modelos para otras personas que ante la adversidad podemos salir adelante y podemos disfrutar la vida de una mejor manera, siempre de la mano de Dios. Otra buena práctica es trabajar de forma interdisciplinaria y humilde. Es decir, los profesionales de salud mental trabajan interdisciplinariamente con los sacerdotes, con los diáconos, con los obispos, en ese vínculo, comunicándose constantemente, comunicándose con los líderes religiosos, ya sean los adultos, con los líderes jóvenes. Es decir, promover una comunidad interdisciplinaria que ayuda a transmitir la información, que ayuda a tener una mejor comunicación y que ayuda a desarrollar mejores ideas para poder ayudar a las personas a que tengan una mente más sana. Y por último, poner el bien de la persona en el centro. Es decir, lo último que se busca es buscar el bien de la persona, buscar el bienestar en todo sentido y hacerle la vida un poco más fácil, pero educándolos, dándoles herramientas espirituales, herramientas psicológicas, para que ellos puedan tomar sus decisiones y se sientan satisfechos, incremente su autoestima, incremente su confianza, incremente su fe.
0: Muy bien, doctor. Y con una persona que está como, tienen trastornos de alcoholismo, de drogadicción, es un poco más dificultoso. Entonces, ¿qué es su recomendación en referencia a... ¿Ha escuchado el alcoholismo psicosis? ¿Algo así?
1: Bueno. Hay varias cosas, sí. Hay un grado de alcoholismo que produce una psicosis. La psicosis de Korsakoff, cuando ya la persona ya no está en los últimos estados de alcoholismo, que ya a pesar de que quiera parar no puede, entonces produce ya trastornos psicóticos, alucinaciones, delusiones, paranoia, etcétera, y la persona ya no puede controlar. Lo interesante es que en los alcohólicos se ve una parte muy interesante cuando se recuperan, de que dejan el alcoholismo pero entran en una vida espiritual. Por ejemplo, hay un método que se llama los 12 pasos, que fue creado por un jesuita y un hombre de negocios allá por los años 20, a inicios del siglo XX, y que justamente se llama los 12 pasos. Entonces, esos 12 pasos indican a la persona cuáles son las cosas que tiene que hacer de una forma espiritual, sin imponer un tipo de religión, una cosa neutral, ¿no? Entonces, a través de esos 12 pasos se ha visto que estas personas que se han recuperado se dedican más férreamente a una vida espiritual más intensa. Entonces, han reemplazado el alcoholismo, la adicción al alcoholismo, por una posiblemente dedicación a la vida espiritual. ¿Por qué? Porque han empezado a encontrarse a sí mismos, han empezado a reconocer sus limitaciones, han empezado a pedir perdón, uno de los pasos es pedir perdón a las personas que han ofendido, han herido. Es decir, practicar estas reglas espirituales para ser mejores personas y tener mejores vínculos con otros y tener una mejor comunicación efectiva, de poder expresarse como persona sin ningún reparo y reconocer sus limitaciones y ser humilde en cuanto a sus errores. Así que eso les ha ayudado mucho a muchas personas a seguir adelante, ¿no?
0: Me suena muy bien, doctor. Muchísimas gracias. Ahora quisiera saber cuál sería su reflexión final en este tema.
1: La reflexión final es una integración fecunda. Es decir, la psicología y la fe no compiten por el mismo lugar. Se encuentran en el ser humano concreto. La ciencia aporta rigor y método, la fe, sentido y esperanza. Juntas cuidan a la persona entera, mente, cuerpo y espíritu, con humildad, respeto y verdad. Hay un prodigio que decía: los prodigios son tus obras, prodigios son tus obras, es el Salmo 139. Así que es una integración entre la fe y la psicología que importa y que justamente fortalece y robustece la fe y el contacto con Dios para que sea más trascendente, ¿no?
0: Suena bien. Creo que hemos llegado al programa para hacer esa invitación para que ustedes participen hoy. Participa. Manda tu mensaje al 916-999-1240 o llama a la cabina 916-469-9092.

0: Ok, estamos aquí otra vez de regreso y estamos conversando con Lisa y Alex. Esperemos que el tema de hoy de psicología y fe les sea interesado. Si tienen preguntas, por favor, llamen a la cabina, o tienen cuestiones que quieren que respondamos bien. Y si quieren consultar, pues dejen su nombre y su teléfono y llamen al 916-469-9092.
1: Y también está disponible nuestro WhatsApp con el mismo número. Creo que es muy importante que reflexionemos esto de mente, cuerpo y espíritu. Doctor, ¿qué es unas sugerencias para que nosotros podamos ir paso a paso mejorando nuestra mente, cuerpo y espíritu?
0: Siempre, con la mente, referente a la mente, tiene que pensar positivamente. Tiene que tener una disposición de ser flexible ante la adversidad, no ser rígidos, no juzgar, observar el fenómeno que esté enfrente de nosotros, analizarlo, darse un tiempo, tener paciencia y buscar mejor solución en cuanto al problema que se nos presenta. En cuanto al cuerpo, dormir bien, comer bien, hacer ejercicios. Y tercero, la religiosidad, es decir, tener una mejor práctica espiritual, a participar en sus actividades religiosas, a vivir en comunidad, vivir con más interacción con otras personas que justamente tienen ese aspecto, ¿no? Porque la oración y el ejercicio espiritual enriquece el espíritu, y el espíritu es lo que sobrevive. El cuerpo, la mente, el alma se desaparece, pero el espíritu siempre sigue, y el espíritu es inmortal, ¿no?
1: Me encanta que mencionas comunidad, porque no necesariamente quizás eres ama de casa o tienes un negocio que está muy ocupado para poder ayudar en el ministerio de la iglesia.
0: Claro.
1: Pero haz convivios en su casa, haz convivios para que sigas sintiendo ese apoyo de los demás.
0: Claro. Y la cosa es organizarse, ¿no? O sea, si tienen un líder religioso y hacen convivios, ya sea en la casa o un centro comunitario, un centro comunitario que les ayude a ustedes para que sean adelante, les puede ayudar bastante, ¿no? Otra cosa es participar en las comunidades, en las festividades, ser activos, ser modelos, ser roles, ser ejemplos de vida. A veces no tenemos que hablar tanto, pero si ven las personas en nosotros cómo nos comportamos, cómo nos desarrollamos, cómo somos con otras personas, inspira paz, tranquilidad, sosiego. Es decir, no hay tensión, no hay amargura, no hay rencor, no hay envidia, no hay recelo, porque tiene esto, porque tengo otro. No se basen en las cosas materiales, porque no lo llevamos. El día que nos muramos, no nos vamos a llevar el cell phone, no nos vamos a llevar el tablet, no nos vamos a llevar las cosas, o sea, te vas
1: los
0: al cajón.
1: Likes.
0: Claro, te vas al cajón y ahí te quedaste, pero no te lo llevas. Así que dejen de lado las cosas materiales. Las cosas materiales nos ayudan a vivir, a soportar las situaciones diarias, pero no es la última instancia. La última instancia es Dios y nuestro acercamiento a Dios, y eso es lo que cuenta, ¿no? Porque eso nos va a dar más paz y más tranquilidad para seguir adelante en la vida.
1: Y doctor, creo que tenemos una llamada de un participante.
0: Ah, caray, qué bien.
2: ¿Aló?
0: Sí, buenos días. ¿Con quién hablo?
2: Buenos días. Habla con Giovanna, doctor Luis Portales.
0: ¿Cómo?
2: Es un gusto escucharlo y hablar. Que hayas entrado a mi llamada. Lo conozco personalmente, tengo el honor, digo, y me encanta haberlo sintonizado hoy.
0: Ah,
2: que me di tiempo.
0: Qué bueno, Giovanna, gusto de oírla.
2: Sí.
0: Qué bien, qué bien. ¿Y cómo la está pasando? ¿Cómo la está pasando? ¿Le está interesando
2: bien
0: los temas? ¿Son interesantes?
2: Sí, doctor. Usted, bueno, yo soy peruana, usted sabe y me conoce. En algún momento estuvimos conversando. Yo
0: sí
2: soy psicóloga peruana.
0: Sí, sí.
2: Entonces, tengo todas las licencias, la maestría y especialidad en psicología clínica, pero en Perú.
0: Sí.
2: Acá estoy trabajando en el área educativa. Estoy llevando algunos cursos, inclusive en la Universidad de Berkeley, sobre social emotional
0: Qué bien, qué bien.
2: Learning, pero eso no me permite como trabajar como consejero psicóloga porque pues la licencia, ¿no? Pero sí, bueno, vamos a ver, estoy trabajando en eso. Mi llamada está relacionada a lo que usted está hablando, y con mucha propiedad, obviamente, orientándonos a la comunidad de la manera más clara, y organizada. Lo felicito.
0: Muchas gracias. Muchas gracias.
2: Y en ese sentido, nomás quería preguntarle, ¿habrá la posibilidad a través de la diócesis de formar o de facilitar servicios de orientación y consejería psicológica, de manera, yo no sé si usted sabe o si hay esa opción a través de la diócesis, porque como usted mismo menciona, hay tanta necesidad en la comunidad de recibir estos servicios, y créame, es bien difícil porque yo asisto en las escuelas a familias, trabajo como advocacy.
0: Sí, claro.
2: Entonces, acompaño a las familias, les sugiero finalmente que para que encuentren consejeros o psicólogos, y no es fácil, y menos que hablen español.
0: Claro.
2: Entonces, me gustaría saber si ustedes tienen información o usted sabe a dónde podríamos guiar a la comunidad, a las personas que necesitan de servicios de consejería o psicología, terapias.
0: Sí, claro.
2: Sí. No, servicios de repente algo más económicos,
0: sí,
2: por no decir gratuitos, pero sí, por lo menos económicos, ¿no? Accesibles.
0: Sí, bueno, en cuanto a la diócesis, estamos en el proceso de formación del Ministerio de Salud Mental. Está en proceso. Yo estoy, por ejemplo, dando seminarios una vez al mes en mi parroquia sobre cuestiones de salud mental. Y ahí justamente le damos recursos, pueden ir a las clínicas de salud mental del condado donde viven. Ahí hay servicios psicológicos, pueden buscar la asociación NAMI, National Alliance of Mental Illness, que también tiene recursos. Pueden buscar organizaciones, non-profit organizations, que no son lucrativas, o buscar en caridades católicas también. O sea, hay varias instituciones, hay varias organizaciones que están, pero la diócesis está interesada, está motivada para poder crear el Ministerio de Salud Mental, ¿no? Está en proceso. Entonces, pero eso no quiere decir que va a ser terapia psicológica o grupo psicológico. No, es un grupo de apoyo, es un grupo de acompañamiento, es un grupo de conexión donde justamente se tocan ciertos temas de psicología, de salud mental, relacionados con la fe, con la doctrina, y también proveer, por supuesto, recursos en la comunidad donde viven, ¿no? Entonces, se está trabajando en eso, así que muy pronto vamos a tener noticias.
2: Ah, muchas gracias, doctor.
0: Sí, y la felicito, siga con sus estudios de ahí de la Berkeley, porque hay una licencia en el estado de California de Licensed Clinical Counselor.
2: Ajá.
0: Y busque esa licencia en el board de psicología, y ahí están los requisitos. O sea, le puede ayudar muchísimo, ¿no?
2: Ok, muchísimas gracias, doctor.
0: Qué gusto, pues. Bendito. Y ¿cuándo nos comemos un ceviche?
2: pronto, porque tenemos que celebrar nuestras fiestas patrias, ¿verdad?
0: Sí,
2: claro, ahí estamos. Sí. Ahí yo tengo su teléfono, así que de repente una llamada por ahí para
0: venirnos. Claro. Y además ya viene la fiesta de Santa Rosa de Lima, ¿no? En agosto.
2: También en agosto, así es. Muchas gracias.
0: Giovanna, muchísimas gracias, un gusto de escucharte, y estamos en contacto, ¿ah?
2: ¿Eh? Igual, doctor, hasta pronto.
0: Hasta luego, pronto.
2: Bendiciones.
0: Igualmente.
1: Perfecto, doctor, me encanta. Creo que es tan importante que veamos cómo es que somos una iglesia viva, una iglesia que se reconoce. Me encanta que la conoces y que te escuchó en la radio.
0: Sí,
1: creo que de eso es Radio Santísimo Sacramento. Somos una familia y un verdadero... todos estamos conectados de una forma o de otra, y me encanta cuando llaman o cuando participan por el WhatsApp. ¿Por qué? Porque aprovechar al doctor que está aquí disponible para ayudarnos en cualquier... cualquier forma que nosotros necesitamos. Entonces, nos va a quedar como unos 5 o 6 minutos más. Entonces, si quieren seguir comunicándose con nosotros por el WhatsApp o por llamada al 916-469-9092. En referencia a el tema de hoy, doctor, ajá, quisiera preguntarle para todas esas personas que tienen impotencia de como de hacer todas las cosas, se sienten abrumados por todas las cosas que tienen que hacer en un día. Vamos a decir, tenemos 10 cosas que hacer en un día y nos estresamos tantos para hacer eso, pero ¿cómo es que podemos ir tratando de ser less heavy en ti mismo? ¿Cómo es que nosotros podemos decir poco a poco y no te pongas tanto en tu plato para que puedas sentirte que fuiste capaz de hacer algo hoy?
0: Ok, eso tiene varias cosas. Uno es, eso viene desde la infancia, ¿no? O sea, a veces hemos sido maltratados, hay traumas. Entonces, uno como niño, sin guía, sin orientación, busca sus propios mecanismos de defensa para poder solventar y enfrentar el estrés o la frustración o el dolor emocional que venga de donde venga, ¿no? Entonces, eso hace que la persona se imponga ciertas reglas rígidas y duras que van a ser, digamos, como los patrones de guía para su vida en el futuro. Entonces, a veces la persona se exige demasiado porque tiene esa necesidad de demostrar a las otras personas que son buenas, que valen la pena, que tienen recursos, que sean escuchadas. O sea, ese es el gran problema, que no son escuchadas, que no son validadas y que son rechazadas. Entonces esta persona se impone este tipo de reglas duras, estrictas, para poder demostrar a la gente cuán valiosos son como personas. Pero no hay necesidad de eso. Uno vive su vida, uno se focaliza en su vida, uno busca sus recursos, no tiene que demostrar a nadie nada, simplemente ser uno auténtico, ser genuino, ser espontáneo y salir adelante con sus cosas, prepararse, sí, educarse, como la señora que nos llamó, seguir clases, estudios, buscar recursos y ser uno mismo, ¿no? O sea, uno no tiene que demostrarle nada a nadie. Nosotros, por nuestros actos, ya demostramos quiénes son. Y los que nos aprecian, bienvenidos. Y los que no, pues, se pierden la oportunidad de tener una buena amistad con esta persona, ¿no?
1: Me encanta, doctor. Creo que es muy necesario porque tantas personas tienen tanto en su semana y dicen, ay, ¿cómo es que voy a terminar todas estas actividades? Y me encanta cómo tú nos dices mucho que reflexionemos en nuestro bienestar. Y si estamos diciendo, si tenemos que aprender a decir que no, pues vamos a ir aprendiendo para los futuros programas. Creo que sí, ya nos había prometido.
0: Sí, sí, sí. No, lo importante es que uno busque su paz interior. Lo importante es que uno no se tome las cosas a pecho. Que no se tome las cosas a nivel personal. Las ofensas van y vienen, pero no les dé importancia. Y fíjense de quién viene y a dónde van. O sea, justamente el que ofende se siente débil, el que insulta se siente débil porque no saben cómo reaccionar o no saben comunicarse o tiene problemas de comunicación. Cuando el lenguaje de nuestro español es tan bonito para poder expresarnos y decir, mira, ¿sabes qué? Pasa esto, pasa lo otro, no me parece que la opinión que tienes, así que por favor retírate o busca otra persona o hacemos un break aquí, después más adelante si quieres conversar algo, conversamos. Porque a veces las personas comienzan a hablar y comienzan a ofuscarse, se vuelven irritables, comienzan a ser agresivos, quiere decir que ya el cerebro está bloqueado. Cuando una persona está hablando y comienza a salir el volcán, quiere decir que ya el cerebro está bloqueado. La parte de la región de la amígdala del cerebro que controla las emociones está disparándose, mientras la parte del juicio, del razonamiento está bloqueada, se apaga. Entonces, si ustedes ven eso en una persona, mejor que se retiren, no se enfrenten, no discutan, no traten de cambiar a la persona, no traten de resolver a la persona. Hay unas veces que dicen que hay que hacer fix. No, nadie hace fix a nadie. Ustedes tienen que protegerse ustedes mismos, sentar límites que justamente los protejan a ustedes para que ustedes puedan tener paz y tranquilidad aún en la adversidad.
1: Claro que sí, doctor. Creo, si está bien con usted, podemos pasar a la oración final.
0: Sí.
1: Visita tu interior, respira profundo, respira. Querida Santa Rosa de Lima. Fiel sierva de Dios, por favor, ora por nosotros y guíanos más cerca de Jesús. Tú visiste con humildad, bondad y un gran amor por los pobres, los enfermos y los olvidados. Ayúdanos a aprender de tu ejemplo, para que podamos ser más generosos, pacientes y fieles en nuestras propias vidas. Santa Rosa, entregaste tu corazón a Dios y elegiste una vida de oración y servicio. Enséñanos a confiar en Dios, incluso cuando la vida es difícil. Ayúdanos a ser fuertes en nuestra fe, a tomar buenas decisiones y a poner amor en todo lo que hacemos. Que recordemos que pequeños actos de bondad pueden traer consuelo y esperanza a los demás. Por favor, ora por nuestras familias, nuestros amigos y todas las personas que están sufriendo. Ayúdanos a notar a quienes necesitan ánimo, comida, cuidado, amistad y oración. Danos corazones compasivos para que podamos servir a los demás con alegría y no busquemos alabanzas para nosotros mismos. Santa Rosa de Lima, pídele a Dios que nos llene de paz, valor y amor. Ayúdanos a crecer en santidad cada día y a usar nuestros dones para servir a los demás. Que nuestras vidas, como la tuya, muestren la belleza de la fe, la humildad y la caridad. Amén.
0: Bueno, queremos despedirnos ya, el tiempo se nos acaba, y simplemente como anécdota, el Papa León XIV, cuando estuvo en Lima antes de ir a Roma para asumir el pontificado, rezó en la tumba de Santa Rosa toda la noche, y los sacerdotes del convento estaban preocupados porque no la encontraban por todo Lima. Así que, en honor a eso y a la fuerza que le dio Santa Rosa para llegar al papado, hizo una estatua, una imagen de Santa Rosa de Lima por escultores peruanos y está en los jardines del Vaticano. Así que pidamos a Santa Rosa su bendición e intercesión ante Dios para que nos ayude en nuestro camino. Feliz semana, que la pasen bonito, cuídese y que Dios lo bendiga.
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11: El pan de la palabra para hoy miércoles 15 de julio. En este evangelio, que es muy cortito, Jesucristo nos ayuda a confiar. Fíjense qué hermoso. Yo te alabo, Padre, Señor del cielo y de la tierra, porque has escondido estas cosas a los sabios y entendidos y las has revelado a la gente sencilla. Los sabios y entendidos de este mundo son aquellos que se fían mucho de su dinero, de su poder, que se creen muy inteligentes. Pero incluso hoy estamos viendo cómo hasta en las mismas escuelas, en las universidades, hay personas que rechazan la sabiduría de Dios. Al rechazar la sabiduría de Dios, la mente humana que fue creada para aceptar la inteligencia de Dios, miren qué maravilla, al cerrarse a esa sabiduría de Dios, empiezan a inventarse muchas cosas. Están buscando la felicidad que el alma tiene. Esos deseos de felicidad, de perfección, de grandeza, porque estamos creados a imagen y semejanza de Dios. Y solo Dios es el único que puede satisfacer estos anhelos del alma. Pero le cortas, entonces te tienes que llenar con fantasías. Hoy ya no quieren ni siquiera enseñar la ciencia. La ciencia y la fe que tienen el fundamento de la verdad. Solo ideologías y fantasías.
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0: El ángel del Señor anunció a María.
1: Y ella concibió por obra del Espíritu Santo. Dios te salve María, llena eres de gracia, el Señor es contigo. Bendita eres entre todas las mujeres, y bendito es el fruto de tu vientre, Jesús. Santa María, Madre de Dios y Madre nuestra, ruega, Señora, por nosotros los pecadores, ahora y en la hora de nuestra muerte. Amén.
0: He aquí la esclava del Señor.
1: Hágase en mí según tu palabra. Dios te salve, María, llena eres de gracia. El Señor es contigo. Bendita eres entre todas las mujeres, y bendito es el fruto de tu vientre, Jesús. Santa María, Madre de Dios y Madre nuestra, ruega, Señora, por nosotros los pecadores, ahora y en la hora de nuestra muerte. Amén.
0: Y el Verbo de Dios se hizo carne
1: y habitó entre nosotros. Dios te salve, María, llena eres de gracia. El Señor es contigo. Bendita eres entre todas las mujeres, y bendito es el fruto de tu vientre, Jesús. Santa María, Madre de Dios y Madre nuestra, ruega, Señora, por nosotros los pecadores, ahora y en la hora de nuestra muerte. Amén.
0: Ruega por nosotros, Santa Madre de Dios,
1: para que seamos dignos de alcanzar las divinas gracias y promesas de nuestro Señor Jesucristo. Amén. Te suplicamos, Señor, que derrames tu gracia en nuestras almas, para que quienes hemos conocido por el anuncio del ángel la encarnación de tu Hijo Jesucristo, por su pasión y su cruz, seamos llevados a la gloria de su resurrección, por el mismo Cristo nuestro Señor. Amén.

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3: Para usted y para el mundo. Ante todo, demos gracias a Dios por este tiempo que nos regala, donde tantas y tantas almas nos unimos para suplicarle su infinita misericordia. Comenzaremos en breve, mis queridos, a recibir sus llamadas con sus peticiones. Para ello les recuerdo los números de teléfono a llamar. En los Estados Unidos de Norteamérica, en Puerto Rico, tenemos un número de teléfono que es gratis. 1-866-398-6377. Fuera de los Estados Unidos de Norteamérica, fuera de Puerto Rico, tenemos este otro número de teléfono que es internacional. 001-205-271-2976. 001-205-271-2976. Les recuerdo, queridos, que este número de teléfono lo podemos usar también dentro de Puerto Rico, dentro de los Estados Unidos de Norteamérica. 205-271-2976. También contamos con un correo electrónico donde usted nos puede escribir con sus intenciones. catolicapaz@hotmail.com. Ahora, queridos, los invito para compartir juntos la reflexión de la tarde de hoy. Vamos a reflexionar con el título: Lectura Espiritual. El título de nuestra reflexión en el día de hoy es Lectura Espiritual.

Jesús nos habla. Hijo mío, la lectura y la meditación son una gran ayuda para el progreso espiritual. Mi doctrina ha sido explicada en muchos libros, escritos bajo la supervisión y guía de mi iglesia. Algunos de estos libros han sido escritos llana y sencillamente, y otros son más profundos y eruditos. Escoge los que más te ayuden a comprender y apreciar mi verdad. No leas para impresionar a los otros, sino para impresionarte a ti mismo. Lee de tal manera que aprendas mi modo de pensar y de obrar. Lee la Sagrada Escritura, pero asegúrate antes de que lo que haces en una versión aprobada por mi iglesia. Yo he inspirado a los autores de estos libros santos, pero no he inspirado a los que más tarde los han traducido. Mi iglesia tiene el poder de descubrir los errores e inexactitudes allá donde mi verdad está implicada. No prometí estar con mi iglesia hasta el fin de los tiempos. Dije que las puertas del infierno no prevalecerían sobre ella, y que aquellos que creyeran en ella se salvarían. Nunca afirmé que la Escritura fuera la única guía hacia la vida eterna. De hecho, os previne por el apóstol Pedro que las Sagradas Escrituras no son siempre fáciles de entender, ni hago que todos los hombres encuentren en ellas la salvación. La prueba de ello la encontrarás en las numerosas opiniones y creencias que separan a muchas sectas, las unas de las otras. Si yo estuviera de acuerdo con todas ellas, muchas veces estaría en contradicción conmigo mismo. Sigue la estela que yo he dejado detrás de mí, la iglesia. Los que oyen su voz, a mí me oyen. Aprende la verdad que yo he confiado a su cuidado. Mi verdad será la luz que te ilumine en todas tus dudas y tribulaciones. Ella constituirá para ti un modelo de vida. Te ayudará a descubrir dónde te acecha el pecado y dónde se oculta la verdad.

Comenzamos, mis queridos, a recibir sus llamadas con sus peticiones. No sin antes dejarles saber que tenemos tres líneas disponibles en el 205-271-2976.

0: pasamos primeramente con nuestra hermana Teresa de Jesús. Buenas tardes, Teresa de Jesús, bienvenida.
1: Pedrito, ¿cómo está? Buenas tardes. Bendecida tarde, Pedrito.
0: Bendecidas tardes para usted, mi vida. Cuéntenos.
1: Muchas gracias, Pedrito.
0: Gracias.
1: Mire, mire, Pedrito, pues que me haga gran favor de...
0: Sí, Teresa de Jesús, se me fue su comunicación. Trate de volvernos a llamar, mi vida. Ay, Señor. Paula, buenas tardes, bienvenida.
2: Buenas tardes, Pedrito, Dios me lo bendiga.
0: Igualmente, mi vida, muchas bendiciones.
2: Estoy aquí, mire, para pedirle, por favor, Pedrito. Bueno, estoy aquí principalmente para pedir, ¿verdad?, por todos los enfermos, por todas las personas mayores, que luego que ya no les da unos rendimientos a la familia, lo quieren echar como la basura, ¿verdad? Así me pasa a mí. Pero
0: ay, mujer,
2: le pido que me mantenga ante el Santísimo, sí, Pedrito, porque me di una caída, pero bueno, estoy toda golpeada, pero Dios me ama tanto que me da licencia de seguir caminando con dificultad, pero sigo caminando, ¿verdad?
0: Claro.
2: Y eso
0: claro,
2: es lo que estoy agradecida con mi Padre Santo, cuánto me ama, cuánto me quiere, y le doy gracias.
0: Pero no deje usted de ir al médico, mi vida, no deje usted de ir al médico, porque esa caída puede tener repercusiones a corto y a largo plazo.
2: Y te digo más que me la pienso para ir al doctor, porque luego me mandan que sacar radiografías y yo tengo un problema en el hueso de mi cadera, que no me puedo, como que me acuesto en derecha, no puedo porque ese hueso que tengo ahí me estorba y me duele mucho.
0: Pero dígaselo al doctor.
2: Pero estoy bien, Pedrito, estoy bien. No me fracturé nada.
0: Bueno.
2: Ya ahorita le cagué. La señora que me ayuda, y pude ir a irme al baño, y meterme en la tina, salirme de la tina, y es lo que le doy gracias a mi Padre Santo.
0: Bueno, vamos a orar mucho por usted.
2: No me pasó nada grave.
0: Bueno, menos mal, pero fíjese que yo le recomendaría, yo iría al doctor de todas. Y le explico al doctor, mire doctor, yo no puedo someterme a esa prueba que usted me quiere hacer, esas placas o demás, porque tengo este problema y me duele después mucho más que antes de hacerme la placa. O sea, explíquele usted
2: la situación. Sí, hablé para pedir una cita con mi doctora, pero... como no es, andaba afuera y apenas llegó ayer. Y me dijeron que no me podían dar cita hasta el día 15 de agosto.
0: Dios mío. Bueno, de todas formas, mantenga la cita, mi vida. Y vaya el día de la cita a su doctor, ¿de acuerdo?
2: Sí, Pedrito, sí.
0: Gracias. Acompáñenos en una decena si puede.
2: Y pues aquí les mando un saludo a todos los hermanos y hermanas en Cristo Jesús que... estamos reunidos siempre para rezar la coronilla, ¿verdad? Y
0: amén,
2: que Dios
0: amén.
2: Me lo bendiga a usted, a su familia.
0: Gracias.
2: Su hogar, que Dios me lo proteja con todo.
0: La quiero mucho, Paula, ¿eh? La quiero mucho. Cuídeseme mucho. María Luisa Guzmán, buenas tardes, mujer.
3: Buenas tardes, Pedrito.
0: Buenas tardes, muchacha. Cuéntenos, ¿qué intenciones tenemos?
3: Pedrito, quiero darle gracias a mi Señor, porque pues todavía estoy aquí en la tierra, y le doy gracias porque me ha tenido todo, pues ando ahí como las gallinas enteleridas, pero ando más o menos, Pedrito.
0: Como
3: pero
0: la gallina,
3: le doy muchas gracias a nuestro Señor. por todas las bendiciones que me regala y que me da y que por mi familia, Pedrito, quiero pedirle que ponga mi en oración a mis hijos, porque tengo un hijo que anda muy malo de sus pies también, y le pido por las ánimas del purgatorio, por mi esposo, mi papá, mi mamá, y por todos nuestros familiares, por todo nuestro árbol genealógico, y le pido a nuestro Señor por Venezuela, para que nuestro Señor está oyendo hoy, que no llega la ayuda que están dando, que les están poniendo trabas y que no les dejan pasar, que iba un carro de por acá de México y le quitaron todo lo que llevaba medicamentos y todo, y no lo dejaron pasar, y el señor se regresó y venía muy triste porque no lo dejaron pasar, y quiero pedir, como dice usted, por esa bendita tierra que están sufriendo y que de los niños que están secuestrando, y por todas las personas. Pues allí está un señor que dicen que es medio malo, yo no sé de eso, pero pues hay que pedir mucho a Dios por ellos, para que nuestro Señor, que tiene su poder y que Él sabe en dónde está el mal, que los ayude y que los bendiga y que los cubra con su sangre preciosa. Y le pido por el Papa, por todos nuestros sacerdotes, por nuestros hijos, para que regresen a la casa de Dios, porque no hay otro camino, Pedrito, más que Dios.
0: Amén, mujer, amén. Usted lo ha dicho.
3: Y por usted, por sus hijos, y gracias. Por su esposa, y para que Diosito nos lo siga bendiciendo, Pedrito.
0: Gracias, mi vida. Acompáñenos usted una decena, si puede.
3: Sí, Pedrito, con todo gusto.
0: Gracias, mi vida. Muchas bendiciones para usted. María Luisa, buenas tardes, mujer, bienvenida.
4: Buenas tardes.
0: ¿Cómo se encuentra usted en el día de hoy, mi vida?
4: Pues estoy bien, gracias a Dios, estoy viva, bendito sea Dios, pero le pido que me ponga ante el Santísimo, porque ya tengo casi, ya voy para un año que estoy sufriendo de un pie que no se me puede curar. Que se llama fascitis plantar, y ya he ido al doctor y estoy yendo a la terapia del pie, pero no, Pedrito, sigue doliendo mi pie, y también luego un oído. Desde cuando empezó la cuaresma, mi oído, no me enfermé ni nada, pero mi oído traigo un ruidito y tapado el oído como hueco, y ya he ido al doctor y he ido y dicen que tengo agua, pero me dan medicina y estoy igual. Entonces, es muy desesperante traer todo ese día el ruido y luego hueco mi oído y mi pie. Y, ay, no, pero le pido a Dios que me dé paciencia, y mientras que me pueda mover, que me ayude Dios, que me pueda, aunque sea mover como sea, pero que no me vaya a quedar manca.
0: No se
4: preocupe. Y le pido por mi hijo también, que no entiende y nos dice que ya no va a tomar, y pues vuelve a tomar, y luego fíjese que luego ya va a la cárcel, y le digo, mira, porque lo encuentran pues bien tomado, y luego no sabe de él, está bien tomado, y le digo, Dios ha sido muy grande contigo, porque te has metido, pero ha salido, no le busques, entiende. Pero no, dice que sí, pero no, y que ya no va a tomar, pero vuelve. Yo ya no sé ni cómo hablarle, y por eso le pido que lo ponga ante el Santísimo, para que Dios le haga hacer conciencia de que lo que está haciendo pues no está bien, y luego a nosotros nos tiene también pues desgastados, porque a veces nos llama en la madrugada, y ay, no, es muy... muy feo, le digo, y pues por todas mis hijas, mis nietas, mi nieto, y por el mundo entero, que Dios los ayude y los ilumine también, para que hagamos siempre y escoger hacer el bien, y que y por toda la ayuda, pues, de los que están sufriendo, que Dios les ayude, y la gente también que sea consciente de que no les hagan más daño. A ver, yo no sé por qué les quitan la ayuda que ellos necesitan, y también le pido por todas las almas del Santísimo Purgatorio, mi hermano que hace un año murió, por la niña Marisol y el señor Sergio y María Elena y todos los que todos mis familiares, mi mamá, mi papá, mi suegro, mi cuñada y una señora recientemente que murió, que se llama Beth Ekrar, que no hace unos meses apenas murió, una conocida, y pues de todos les digo, y por usted también, para que nos siga ayudando en la fe, a tener más fe a Dios, y gracias por todo, Pedrito, que nos ayuda.
0: Gracias, mi vida, muy amable de su parte, le agradezco infinitamente. Vamos a estar orando por todas y cada una de sus intenciones, ¿de acuerdo?
4: Sí, muchas gracias.
0: Gracias a usted. Acompáñenos en una decena si puede.
4: Sí.
0: Gracias, mi vida. Ana, buenas tardes, mujer. Bienvenida.
5: Buenas tardes, Pedrito. ¿Cómo está?
0: Muy bien, muchacha. Yo estoy feliz. Encantado de la vida.
5: Amén.
0: Amén.
5: Hoy yo quiero pedir por usted, por sus necesidades, por su familia y por todas las personas que trabajan en la radio, por las personas que nos contestan, por todas las personas que tienen su programa todo el día y todos los días.
0: Amén.
5: Y también quiero pedir por mí y mi esposo, por nuestras necesidades que tenemos en nuestro hogar y en nuestro trabajo, Dios la sabe, que se haga su voluntad, lo que Él decida que necesitamos, lo que nosotros queremos.
0: Amén.
5: Y por nuestros hijos, por Leonel y Andy, especialmente por Andy, para que Dios lo ayude a encontrar un trabajo pronto.
0: Leonel y Andy, vamos a orar mucho, sí, por ellos. Usted va a ver cómo Leonel, Andy el que está buscando el trabajo, ¿verdad?
5: Sí.
0: Va a encontrar ese trabajo tan justo y necesario.
5: Sí, primero Dios.
0: Amén. Acompáñanos usted en una decena, Ana.
5: Sí, Pedrito, aquí lo acompaño.
0: Gracias. Felicita, buenas tardes, mujer, bienvenida.
6: Muy buenas tardes, Pedrito.
0: Buenas tardes.
6: Se siente feliz y encantado de la vida como yo estoy. Gracias, Señor.
0: Usted lo ha dicho, gracias a nuestro Señor Jesús. Cuéntenos, mujer.
6: Mire, quiero pedir especialmente por un ministerio que hay de madres orando, eso es a nivel como de 49 países, orando por vocaciones a la vida sacerdotal y religiosa. Son 40 horas, iniciaron ayer. Entonces quiero pedir por esta, unirme ahora en la misericordia por esta petición de orando por las vocaciones a la vida sacerdotal y religiosa y la perseverancia para los sacerdotes que ya están. Quiero que me lo ponga ahí en el...
0: Es una hermosa.
6: En el Santísimo Sacramento, y también pido, como siempre, por mi familia, mi esposo y nuestros hijos y nuestros nietos, por nuestra conversión.
0: Vamos a orar por todas y cada una de sus intenciones, mi vida.
6: Amén.
0: Amén. Gracias, amor. ¿Desea usted acompañarnos en una decena? ¿Se puede quedar?
6: Sí, me voy a quedar aquí. También, mire, le voy a poner para que me ponga... En nuestra parroquia, nuestro párroco necesita un vicario y el obispo que se lo anda buscando porque está difícil la cosa, pero esperamos que ese vicario que le llegue pronto con la gracia de Dios, de acuerdo al corazón que el Señor quiera.
0: ¿Cómo se llama su parroquia?
6: Ayude a nuestro sacerdote, a nuestro pastor Jaime García, que tiene dos parroquias y está solo.
0: Padre Jaime
6: Mucho
0: García.
6: Trabajo.
0: ¿Y cómo se llama su parroquia?
6: San Miguel Arcángel en Providence, Rhode Island.
0: Vamos a orar para que ese vicario aparezca de una vez por todas.
6: Amén, amén.
0: Amén. Acompáñenos usted una decena en la doxología, si puede.
6: ¿Para qué?
0: ¿Puede acompañarnos en la doxología?
6: En la doxología sí, eso puedo. Lo que no me sé es todavía la oración de la Virgen.
0: Ay, ay, ay, ay, ay, tan hermosa que es la oración.
6: Tan hermosa que es, sí.
0: Bueno, acompáñenos, por favor.
6: Ok, ok.
0: Gracias. Silvia, buenas tardes, mujer, bienvenida.
7: Pedrito, buenas tardes, bendiciones.
0: Bendiciones, Silvia. Cuéntenos, muchacha, ¿qué intenciones tiene usted?
7: Mire, Pedrito, hoy quiero unirme en oración por toda la gente católica que a veces caemos en un momento de debilidad espiritual, por los sacerdotes, por el Papa, por la Iglesia, por todos los grupos apostólicos, para que haya más amor entre nosotros, más comprensión, y que sobre todo nos respetemos para guiar el pueblo de Dios a todos nuestros feligreses de nuestra diócesis. Entonces, Pedrito, yo me quiero unir a esa oración hoy por mi familia, por la conversión de mis hijos, Oscar, Mauricio y Ivonne. Y sobre todo por Brett también, pidiéndole a Dios que lo siga bendiciendo, por usted, por nuestro hermanito que contesta el teléfono, espero que ya se haya mejorado su situación, y por cada uno de nosotros los que estamos escuchando y que por alguna forma no pudimos entrar, por todas nuestras peticiones, que Dios las conoce, Pedrito.
0: Amén, mujer. ¿Nos va usted a acompañar, Silvia, en una decena de la coronilla?
7: Claro que sí, Pedrito. Bendiciones a usted y a Ana. Que Dios me los bendiga, me los proteja y que siga con su ministerio como ha sido hasta hoy.
0: Gracias, mi vida. Un saludo grande y afectuoso para Brett.
7: Gracias. También él le manda saludos. Lo quiere mucho y siempre está aquí escuchándolo también.
0: Amén, Brett. Yo lo quiero mucho a él también, a usted también, Silvia. Un abrazo.
7: Nosotros también, hermano. Usted sabe que aquí lo estimamos, lo queremos y oramos por usted y por toda su familia.
0: Ya se lo he dicho, en cualquier momento me dejo caer por ahí en paracaídas.
7: Pedrito, usted sabe que aquí tiene su casa y no nos faltarán uno. Lo que Dios nos bendiga en nuestra mesa, pero amén, ya que sea en serio, no en serie.
0: Ay, Silvia, Silvia. Para mí
7: nos tenemos que comunicar y para
0: mí sería un privilegio.
7: Un fin de semana, aunque sea, se den una vueltecita para acá con su esposa y sus hijos.
0: ¿Cómo no? Oiga usted, le caemos en turba ya. Un abrazo para usted. Pues,
7: igualmente, Pedrito, que Dios me lo bendiga.
0: Gracias, mi vida. Bien, hermanos, vamos ahora a escuchar un poquito de esta música. Y a continuación, atentos, concentraditos, comenzaremos el rezo de la coronilla a la Divina Misericordia.

Mi querido Señor Jesús, aquí estamos ante tu presencia. Hemos venido para suplicar tu infinita misericordia. Ante todo, Señor, te suplicamos misericordia para nuestros hermanos, esos que justo en este preciso instante, en algún lugar del mundo, están partiendo de este cuerpo físico para sus familias. Rogamos misericordia también. Nuestros hermanos enfermos físicos, enfermos espirituales, familiares, ten misericordia para todos y cada uno de ellos. Nuestros hermanos, presos físicos, presos espirituales, familiares, ten misericordia, Jesús. Para este mundo, Señor, imploramos tu infinita misericordia. Cada hogar, cada familia, cada matrimonio, nuestros hijos, nuestra juventud, ten misericordia, Jesús. Su Santidad el Papa derrama misericordia en él, en todo el clero, tu iglesia. Nuestros hermanos seminaristas, hermanas novicias, hermanos diáconos, hermanas y hermanos de vida consagrada, ten misericordia, Señor. Rogamos misericordia, Jesús, para nuestros hermanos que están ahí en el purgatorio, por nuestros hermanos que se encuentran conduciendo en las carreteras del mundo, camioneros, taxistas y demás. Ten misericordia, Jesús, para nuestros hermanos que están navegando en el cielo, en los mares de tu creación. Derrama tu misericordia, Señor, en nuestros hermanos mineros, hermanos vigilantes, hermanos agricultores y familiares de ellos respectivamente. Recibe todas las intenciones, peticiones que se te han entregado en la tarde del día de hoy. Dale cumplimiento, Jesús, según tu santísima voluntad. Te pedimos por esa bendita tierra de Venezuela, donde tanto, tanto sufrimiento está habiendo, Señor. Ay, Jesús, abre los corazones de tantos hermanos que se encuentran con ese corazón frío. Gracias, Señor. Gracias, Jesús, porque tú siempre nos escuchas. Gracias, Jesús, por la paciencia que nos tienes a cada uno de nosotros, comenzando por mí. Gracias por tu amor. Gracias por tu infinita misericordia, Señor. Amén.

0: En el nombre del Padre, y del Hijo, y del Espíritu Santo. Amén. Expiraste, Jesús, pero la fuente de vida brotó para las almas, y el mar de misericordia se abrió para el mundo entero. Oh, fuente de vida, insondable misericordia divina, abarca al mundo entero y derrámate sobre nosotros. Oh, sangre y agua, que brotaste del corazón de Jesús como una fuente de misericordia para nosotros, en ti confío. Oh, sangre y agua, que brotaste del corazón de Jesús como una fuente de misericordia para nosotros, en ti confío. Oh, sangre y agua, que brotaste del corazón de Jesús como una fuente de misericordia para nosotros, en ti confío. Amén. Padre nuestro que estás en el cielo, santificado sea tu nombre. Venga a nosotros tu reino. Hágase tu voluntad en la tierra como en el cielo. Danos hoy nuestro pan de cada día. Perdona nuestras ofensas, como también nosotros perdonamos a los que nos ofenden. No nos dejes caer en la tentación, y líbranos del mal. Amén. Dios te salve María, llena eres de gracia, el Señor es contigo. Bendita tú eres entre todas las mujeres, y bendito es el fruto de tu vientre, Jesús. Santa María, Madre de Dios, ruega por nosotros, pecadores, ahora y en la hora de nuestra muerte. Amén. Creo en Dios Padre Todopoderoso, Creador del cielo y de la tierra. Creo en Jesucristo, su único Hijo, nuestro Señor, que fue concebido por obra y gracia del Espíritu Santo. Nació de Santa María Virgen, padeció bajo el poder de Poncio Pilato, fue crucificado, muerto y sepultado, descendió a los infiernos. Al tercer día resucitó de entre los muertos, subió al cielo y está sentado a la derecha de Dios Padre Todopoderoso. Desde allí ha de venir a juzgar a los vivos y a los muertos. Creo en el Espíritu Santo, la Santa Iglesia Católica, la comunión de los santos, el perdón de los pecados, la resurrección de la carne y la vida eterna. Amén. Padre eterno, te ofrezco el cuerpo y la sangre, el alma y la divinidad de tu amadísimo Hijo, nuestro Señor Jesucristo, como propiciación de nuestros pecados y los del mundo entero. María Luisa Guzmán, por su dolorosa pasión,
1: ten misericordia de nosotros y del mundo entero.
0: Por su dolorosa pasión,
1: ten misericordia de nosotros y del mundo entero.
0: por su dolorosa pasión.
1: Ten misericordia de nosotros y del mundo entero.
0: Por su dolorosa pasión.
1: Ten misericordia de nosotros y del mundo entero.
0: Por su dolorosa pasión.
1: Ten misericordia de nosotros y del mundo entero.
0: Por su dolorosa pasión.
1: Ten misericordia de nosotros y del mundo entero.
0: Por su dolorosa pasión.
1: Ten misericordia de nosotros y del mundo entero.
0: Por su dolorosa pasión.
1: Ten misericordia de nosotros y del mundo entero.
0: Por su dolorosa pasión.
1: Ten misericordia de nosotros y del mundo entero.
0: Por su dolorosa pasión.
1: Ten misericordia de nosotros y del mundo entero.
0: Amén.
1: Amén. Gracias, Pedrito.
0: Gracias.
1: Me pone en el banco de oración en el Santísimo. Gracias.
0: Gracias, amor. Padre eterno, te ofrezco el cuerpo y la sangre, el alma y la divinidad de tu amadísimo Hijo, nuestro Señor Jesucristo, como propiciación de nuestros pecados y los del mundo entero. Paula, por su dolorosa pasión,
2: ten misericordia de nosotros y del mundo entero.
0: Por su dolorosa pasión,
2: ten misericordia de nosotros y del mundo entero.
0: Por su dolorosa pasión,
2: ten misericordia de nosotros y del mundo entero.
0: Por su dolorosa pasión,
2: ten misericordia de nosotros y del mundo entero.
0: Por su dolorosa pasión,
2: ten misericordia de nosotros y del mundo entero.
0: Por su dolorosa pasión,
2: ten misericordia de nosotros y del mundo entero.
0: Por su dolorosa pasión,
2: ten misericordia de nosotros y del mundo entero.
0: Por su dolorosa pasión,
2: ten misericordia de nosotros y del mundo entero.
0: Por su dolorosa pasión,
2: ten misericordia de nosotros y del mundo entero.
0: Por su dolorosa pasión,
2: ten misericordia de nosotros y del mundo entero.
0: Amén.
2: Amén, Pedrito. Bendiciones.
0: Bendiciones. Cuídese, pórtese bien, muchacha. No me haga disparates, ¿eh? Un abrazo para usted, mi vida. Padre eterno, te ofrezco el cuerpo y la sangre, el alma y la divinidad de tu amadísimo Hijo, nuestro Señor Jesucristo, como propiciación de nuestros pecados y los del mundo entero. María Luisa, por su dolorosa pasión,
3: ten misericordia de nosotros y del mundo entero.
0: Por su dolorosa pasión,
3: ten misericordia de nosotros y del mundo entero.
0: Por su dolorosa pasión,
3: ten misericordia de nosotros y del mundo entero.
0: Por su dolorosa pasión,
3: ten misericordia de nosotros y del mundo entero.
0: Por su dolorosa pasión,
3: ten misericordia de nosotros y del mundo entero.
0: Por su dolorosa pasión,
3: ten misericordia de nosotros y del mundo entero.
0: Por su dolorosa pasión,
3: ten misericordia de nosotros y del mundo entero.
0: Por su dolorosa pasión,
3: ten misericordia de nosotros y del mundo entero.
0: Por su dolorosa pasión,
3: ten misericordia de nosotros y del mundo entero.
0: Por su dolorosa pasión,
3: ten misericordia de nosotros y del mundo entero.
0: Amén.
3: Amén.
0: Bendiciones.
3: Bendiciones, Pedrito. Que Dios.
0: Gracias, mi vida. Muchas bendiciones para usted. La quiero mucho, María Luisa. Padre eterno, te ofrezco el cuerpo y la sangre, el alma y la divinidad de tu amadísimo Hijo, nuestro Señor Jesucristo, como propiciación de nuestros pecados y los del mundo entero. Ana, por su dolorosa pasión,
4: ten misericordia de nosotros y del mundo entero.
0: Por su dolorosa pasión,
4: ten misericordia de nosotros y del mundo entero.
0: Por su dolorosa pasión,
4: ten misericordia de nosotros y del mundo entero.
0: Por su dolorosa pasión,
4: ten misericordia de nosotros y del mundo entero.
0: Por su dolorosa pasión,
4: ten misericordia de nosotros y del mundo entero.
0: Por su dolorosa pasión,
4: ten misericordia de nosotros y del mundo entero.
0: Por su dolorosa pasión,
4: ten misericordia de nosotros y del mundo entero.
0: Por su dolorosa pasión,
4: ten misericordia de nosotros y del mundo entero.
0: Por su dolorosa pasión,
4: ten misericordia de nosotros y del mundo entero.
0: Por su dolorosa pasión,
4: ten misericordia de nosotros y del mundo entero.
0: Amén.
4: Amén. Gracias, Pedrito. Bendiciones.
0: Gracias, mujer. Bendiciones para usted también. Padre eterno, te ofrezco el cuerpo y la sangre, el alma y la divinidad de tu amadísimo Hijo, nuestro Señor Jesucristo, como propiciación de nuestros pecados y los del mundo entero. Silvia, por su dolorosa pasión,
5: ten misericordia de nosotros y del mundo entero.
0: Por su dolorosa pasión,
5: ten misericordia de nosotros y del mundo entero.
0: Por su dolorosa pasión,
5: ten misericordia de nosotros y del mundo entero.
0: Por su dolorosa pasión,
5: ten misericordia de nosotros y del mundo entero.
0: Por su dolorosa pasión,
5: ten misericordia de nosotros y del mundo entero.
0: Por su dolorosa pasión,
5: ten misericordia de nosotros y del mundo entero.
0: Por su dolorosa pasión,
5: ten misericordia de nosotros y del mundo entero.
0: Por su dolorosa pasión,
5: ten misericordia de nosotros y del mundo entero.
0: Por su dolorosa pasión,
5: ten misericordia de nosotros y del mundo entero.
0: Por su dolorosa pasión,
5: ten misericordia de nosotros y del mundo entero.
0: Amén.
5: Amén. Bendiciones, Pedrito.
0: Bendiciones, Silvia, para usted y para Brett. Los quiero mucho los dos.
5: Igualmente para Ana también.
0: Amén. Muy amable. Vamos ahora, mis queridos, a orar la doxología. Le pedimos a nuestra hermana Felicita nos acompañe en este propósito. Santo Dios, Santo fuerte, Santo inmortal,
6: ten piedad de nosotros y del mundo entero.
0: Santo Dios, Santo fuerte, Santo inmortal,
6: ten piedad de nosotros y del mundo entero.
0: Santo Dios, Santo fuerte, Santo inmortal,
6: ten piedad de nosotros y del mundo entero.
0: Oh sangre y agua,
6: agua que brotaste del corazón de Jesús como manantial de misericordia para nosotros, en ti confío.
0: Amén.
6: Oh Dios eterno, en quien el tesoro de compasión es inagotable, Míranos bondadosamente y aumenta en nosotros tu misericordia, para que en los momentos difíciles no nos desesperemos ni nos desalentemos, sino que con gran confianza nos sometamos a tu santa voluntad, que es el amor y la misericordia misma. Amén.
0: Amén.
6: Voy a leerle la oración, Pedrito.
0: ¿Cómo no?
6: Cualquier cosa me para.
0: Sí, adelante.
6: Oh María, Madre y Señora mía, te ofrezco mi alma y mi cuerpo, mi vida y mi muerte, y todo lo que vendrá después de ella. Pongo todo en tus manos, oh mi Madre. Cubre mi alma con tu manto virginal y concédeme la gracia de la pureza de corazón, alma y cuerpo. Con tu poder defiéndeme de todo enemigo, especialmente de aquellos que esconden su malicia bajo una máscara de virtud. Oh María, fortalece mi alma para que el dolor no la quebrante. Madre de la gracia, enséñame a vivir en Dios. Oh María, una espada terrible ha traspasado tu santa alma. Nadie sabe de tu sufrimiento excepto Dios. Tu alma no se quebranta, sino que es valiente porque estás con Jesús. Dulce María, une mi alma a Jesús, porque sólo entonces podré resistir todas las pruebas y tribulaciones, y sólo mediante la unión con Jesús, mis pequeños sacrificios complacerán a Dios. Dulcísima Madre, continúa enseñándome sobre la vida interior, que la espada del sufrimiento no me abata jamás. Oh Virgen pura, derrama valor en mi corazón y protégelo. Amén.
0: Amén. Gracias, Felicita. La leyó usted muy, muy lindo, ¿eh? La felicito.
6: Gracias.
0: Gracias.

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bien puesta el día de hoy. Especialmente después... Bueno, ayer me quedé dormido. Lo siento, amigos. Me quedé dormido. Ejo, ¿qué voy a hacer? Fue un semifinal... Vaya, aburridísimo. No sé qué pasó con los franceses, Ejo. Tú estabas aquí con esa camiseta azul, pero nada. Olvídate. Se quedaron dormidos en la cancha. Pero bueno, España ya pasó. A ver qué sucede hoy. Hoy espero que sí veamos un poco de fuegos artificiales. Anyway, bueno, amigos, hoy necesito que me echen una mano escogiendo los balones. Vamos a decirlo así hoy. Bueno, yo no sé qué voy a hacer cuando termine el Mundial. Ya no voy a poder usar todas estas frases y hacer todas estas comparaciones. Pero bueno, robar todo el lenguaje del fútbol. Pero bueno, si quieren pues escogernos, ayudarnos a escoger un balón el día de hoy para un tiro libre y meter un golazo aquí en la cancha de Fecha Canción, bueno, pues entonces pónganse la camiseta de la selección celestial y comuníquense con nosotros. Así que nos pueden llamar si quieren. Tengo las líneas abiertas. 1-866-398-6377 desde fuera de los Estados Unidos, 1-205-271-2976. Y por correo electrónico, escríbanme, amigos, mándenme un mensaje, fehechacancion@EWTN.com, y por Facebook, búsqueme por ahí, Fe Hecha Canción. Arquero de Dios es mi cuenta en Instagram. Arquero de Dios. Si me quieren buscar ahí y mandarme un mensaje de voz, wow, eso sería increíble. Sería maravilloso, amigos, para el día de hoy. Así que búsqueme por ahí, por las plataformas, por las redes digitales para mandarme un mensaje de voz en audio. Bueno, amigos, hablando de fuegos artificiales, pues los vamos a tener aquí en el Estudio 3 el viernes, porque John Carlo va a estar con nosotros. Así que después que termine el programa de hoy, ya voy a empezar a poner las cámaras, las luces, la guitarra, el teclado, porque vamos a tener música en vivo con John Carlo este viernes 17 de julio en Fe Hecha Canción. Hoy vamos a comenzar, amigos, con Byron Benítez de Colombia.

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1: Ahí escuchamos a Byron Benítez de Colombia con esa alabanza bonita. Y seguimos con Vuelta en U. Oh, me encanta esta rumba flamenca que se llama El Reloj.

Es el grupo Vuelta en U y la canción El Reloj. Bueno, el reloj sigue avanzando, amigos, aquí en Fecha Canción. Así que si quieren que pongamos alguna canción en especial el día de hoy, pues escríbanme fehechacancion@ewtn.com. Y por Facebook, búsqueme Fecha Canción. Y por Instagram, Arquero de Dios. Acuérdense que en Instagram es todo pegado, Arquero de Dios. O sea, no le pongas un guión bajo, punto, diagonal, rayo, qué sé yo. No, no, no. Todo es pegado, Arquero de Dios. Ok, bueno, pues, seguimos con Rosy y Dariel. Ah, esta canción es siempre una favorita mía desde hace tiempo. En esta ocasión con Kiki Troya, Ecuación de Amor.

canción de amor. Rosy y Dariel, cubanos, junto con Kiki Troya de Argentina. Jejo pregunta que si, bueno, ya que puse una de Kiki, no voy a poner esa otra, ¿no? No, ¿cómo? ¿Qué estás diciendo, Jejo? Con el partido de hoy, ¿tú crees que yo no voy a poner esa otra de Kiki? Pues claro, pues más tarde, en el segundo segmento. Vamos a seguir, amigos, con La Señal de Colombia, otra de mis favoritas de este grupo. ¡Oh, qué buen título! Se llama Victoria, pero esta es otra Victoria.

Ahí escuchamos al grupo La Señal de Colombia con su canción Victoria. Ok, amigos, seguimos con las hermanas pobres. Que me encanta la música de las hermanas pobres. Y vamos con una de las suyas que se llama Cuando Pierda el Miedo. Well, I hope so. Ojalá, amigos. Si decide cooperar conmigo la compu, pues sí, la vamos a escuchar. Si no, pues tendremos que poner otra y después, mientras tanto, pues voy a ver qué puedo solucionar para que lo vamos a escuchar en el segundo segmento. ¡Ay, qué pena con ustedes, amigos! Lo siento. Vamos con Maxi Largi. Sentidos, entonces.

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0: Hoy el Señor quiere darte alas como de paloma para que escapes con Él al desierto, lejos de tu tempestad.

0: El arte de vivir feliz, del sacerdote franciscano Fray Anselmo. La variación de la intensidad de la luz produce el contraste de los colores que dan belleza a un paisaje y elimina la monotonía. Cada momento de la vida adquiere un colorido diferente según la intensidad del amor con el que vivimos. La escalada de una montaña es cansada y penosa, pero es altamente gratificante el placer que sentimos cuando contemplamos la belleza del panorama que la altura ofrece a nuestros ojos. Siempre es profunda la alegría de una conquista, fruto de un gran esfuerzo.
1: A ti, oh Dios, te alabamos. A ti, Señor, te reconocemos. A ti, eterno Padre, te venera toda la creación. Los ángeles todos, los cielos y todas las potestades te honran. Los querubines y serafines te cantan sin cesar.

Ok, amigos, gracias por seguir aquí. Estamos de vuelta para el segundo tiempo de Fe Hecha Canción. Yo soy Douglas Archer, el arquero de Dios que tapa todo penal y todo tiro libre que tratan de meter, amigos. Y bueno, si ustedes quieren pisar la cancha con nosotros para que nosotros metamos un golazo a través de una canción que quieren escuchar, bueno, pues comuníquense conmigo. Me pueden escribir. Me pueden mandar un mensaje. fehechacancion@ewtn.com. Facebook, búsqueme por ahí. Fe Hecha Canción. Arquero de Dios es nuestra cuenta en Instagram. Ahora sí, amigos, comenzamos el segundo segmento con esta canción que quería escuchar, pero no sé, el sistema no estaba, pues, respondiendo. De las hermanas pobres, cuando pierda el miedo.

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1: Ahí escuchamos a las hermanas pobres de España con su canción Cuando Pierda el Miedo. Y seguimos, amigos, con Marisol Carrasco de Panamá. Uf, una de mis favoritas del 2024. La canción Por Siempre.

Marisol Carrasco de Panamá con su canción Por Siempre. Bueno, seguimos, amigos. Oh, con estos golazos de canciones hoy en Fecha Canción. Vamos con Joel Antigua featuring Natalia Febrier. Ah, oh, qué canción es esta, amigos. Qué belleza de canción. Se llama Inagotable.

Bueno, Joel Antigua junto con Natalie Febrier. La canción se llama Inagotable. Y bueno, gracias a todos ustedes, amigos, por estar aquí en la sintonía de Fe Hecha Canción el día de hoy. Seguimos, amigos, con esta música, estas canciones que, bueno, estoy escogiendo de lo mejor, amigos. Como esta, por ejemplo, Los Padrecitos del Ecuador, que Dios tan bueno.

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son los Padrecitos del Ecuador con su versión de esta canción, Que Dios Tan Bueno. Quique López también tiene una versión de este tema. Y es composición del mismo productor de esta versión que escuchamos ahora, Jorge Luis Borges, del Ecuador. Bueno, pues amigos, nos da tiempo para dos canciones más, una cortita. Itala y Juanjo primero, Gozo, y luego, ¡ja!

0: Ok, amigos, ya llegamos al final de Fe Hecha Canción, amigos. Vamos, ¿cómo no vamos a terminar con esta canción? Yo sé, jejo, algunos lo quieren, otros dicen que es insoportable, pero bueno, jejo, come on. Kiki Troya, Carlos Seoane.
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1: Hola, muy buenas tardes. Te saludamos a cada uno de ustedes. Muchísimas gracias por acompañarnos más en este espacio, el más bonito, el más bello, que es el de la belleza de María. Te saluda Patti Maciel. Estoy muy contenta y muy feliz de estar aquí en los micrófonos, aunque extrañando bastantito a Patti López. Le damos un saludo desde lejos. Y aquí tengo a Tony acompañándome en los controles, haciendo un maravilloso, excelente trabajo. Y no nos cansamos de agradecerle también por su presencia y por su acompañamiento. Y también el agradecimiento va para cada uno de ustedes que nos escucha, que hacen ese tiempecito, este espacio para escuchar la belleza de María. Traemos temas que esperamos que sean de mucho valor y sobre todo que los acojas. Creemos que vamos caminando con María y ella, que es la buena maestra, la siempre auxiliadora, la que sabe acompañar, nos quiere enseñar cada vez más, siempre tiene una lección más para cada uno de nosotros. Tenemos un tema muy importante el día de hoy, muy bonito, que se titula La verdad frente al relativismo con María. Ella nos va a enseñar cómo afrontemos esto que está pasando hoy en día. Pero antes de eso, vamos a la oración.

Señor Jesús, Tú eres el camino, la verdad y la vida, en un mundo donde tantas voces confunden el bien con el mal. Danos un corazón dócil para reconocer Tu verdad y la valentía para vivirla con amor. Que nunca tengamos miedo de dar testimonio del Evangelio y que, siguiendo el ejemplo de María, permanezcamos fieles a Tu palabra. Amén.

0: María, Madre de Gracia, Madre de Misericordia, en la vida y en la muerte, ampáranos, Gran Señora. María, la llena de gracia, gracia. María.
1: Y vamos a empezar ese programa que se titula, una vez más te lo hago saber, La verdad frente al relativismo, con María. Y vamos a iniciar con las Sagradas Escrituras del Evangelio de Juan 8:32, donde nos dicen: conocerán la verdad y la verdad los hará libres. Pues sabemos, radioescuchas, que vivimos en una época, en estos tiempos, que con frecuencia hay mucho más de lo que esperamos. Escuchamos decir, ¿verdad?, conocidos, amistades, estamos en reuniones familiares, en nuestra propia casa, ¿verdad?, que cada quien tiene su verdad. Y lo otro es, lo importante es lo que tú sientas. Eso es lo que se valida. Otro, no existe una verdad absoluta. Otro punto que se nos dice, todo depende del punto de vista. O sea, que cada quien asume su realidad como la es. Y pues, a esta forma de pensar se le reconoce como relativismo, que es una de las mayores corrientes culturales de nuestro tiempo. Porque si te pudiste conectar con alguna de las cosas que usualmente pronunciamos, ¿verdad?, o hemos caído también nosotros en eso, otras personas no lo dicen, a esto se relaciona, a esto se debe. El problema, podemos ver, que no es solamente intelectual, sino que afecta a la familia, la educación, la moral, la política, la fe y hasta nuestra vida espiritual. Nosotros como católicos estamos llamados a vivir con amor, respeto y misericordia hacia todos, pero sin renunciar a la verdad que Cristo ha revelado. Esa es nuestra verdad, ¿ok? Entonces, la pregunta aquí es, ¿qué es este relativismo? Pues viene siendo, ¿verdad?, que no sostiene una verdad objetiva y universal. Es una idea, según a lo que te voy a decir. Lo bueno depende de cada persona. Lo malo depende de la cultura. La moral cambia según las circunstancias. La religión es solo una opinión más. Pues en otras palabras, lo que es verdad para ti puede no ser verdad para mí, ¿verdad? El problema aparece en este tipo de relativismo cuando esta idea se aplica a todo, como si todo fuera muy relativo. ¿Cómo se vería esto? Pues tampoco existiría la justicia. Tampoco existirían los derechos humanos, tampoco existiría el bien común, si todo fuera relativo. Entonces, la misma afirmación, no existe una verdad absoluta, pues pretende ser una verdad absoluta, lo que revela como que una contradicción. Ahora, ya dicho esto, vamos a ver la verdad según Jesús nuestro Señor. Jesús nunca dijo, yo tengo la verdad. Él lo afirmó, yo soy el camino, la verdad y la vida. Está en el Evangelio de Juan 14:6. Entonces, la verdad para nosotros que estamos escuchando este episodio de La Belleza de María, para nosotros como hijos de Dios, no es una teoría, sino una persona, Jesucristo. Esa es nuestra verdad, esa es nuestra entidad. Jesucristo es la verdad. Dios no cambia con las modas. Dios no cambia su amor. Su amor siempre es incondicional y eterno. Hasta el fin del mundo. Su ley permanece activa hasta hoy. Y pues las Sagradas Escrituras, y sobre todo el Evangelio, sigue siendo muy válido para todas las generaciones. Es actual. Entonces, ahora, el punto segundo es, la verdad libera. Muchas personas piensan que la verdad limita la verdad. Y Jesús nos enseña exactamente algo contrario. Veamos aquí en el Evangelio de Juan 8:32. La verdad los hará libres. El pecado promete libertad, pero termina esclavizando. Y la verdad que nos ofrece Cristo, la verdad que tenemos nosotros en Cristo, ¿verdad?, esta nos exige conversión, sacrificio y renuncia, pero conduce a una libertad auténtica. ¿Okay? Entonces ahora una pregunta que suele pasar es ¿por qué el relativismo resulta atractivo para muchos de nosotros? Porque muchos podemos caer en esa trampa. Pues primero, porque elimina la necesidad de que haya un corazón convertido, de que haya un corazón que acepte su pecaminosa manera de ser. Y no existe, pues ahí una verdad objetiva, ¿verdad? Nadie, podríamos decir, nadie nos va a corregir, hasta cuestiona el pecado, ¿verdad? Decimos, no, no es pecado esto. Otros podemos decir, no necesito arrepentirme y menos irme a confesar con un hombre. Esta es la verdad de este relativismo. También es decir, Dios deja de ser la medida de mi vida, no lo ocupo, lo pongo a un lado o cuando lo necesite. Por eso el relativismo suele ir acompañado del individualismo y el subjetismo, que solamente se centran en las personas. Ahora, ¿cuáles podrían ser esas consecuencias de las que va a hablar que ocasionan problemas? Pues en la familia, cuando uno define que es una familia, se pierde el diseño querido por Dios para el matrimonio y la vida familiar. En la moral, lo correcto deja de depender de la ley de Dios y depende de los sentimientos, nuestros criterios, de cómo nos sentimos a cierto punto de vista. En la educación ya no se enseña que lo que es verdadero, sino que todas las opiniones parecen tener el mismo valor. O si tú piensas así, pues así es, ¿no? Entonces, y en la fe, podríamos pensar de esta manera. Todas las religiones son iguales. ¿Cuántas veces nosotros no hemos escuchado eso? Da lo mismo creer que no creer. Cada quien llega a Dios como quiera. Cada quien ora donde quiera. ¿Hace falta ir a la iglesia para yo creer en Dios? Probablemente no. Entonces, la iglesia reconoce que existen elementos de verdad en otras religiones, pero también proclama que Cristo es la plenitud de la revelación y el único salvador del mundo. Jesús, y a través de Jesús, llega la salvación a nosotros. Ahora, ¿qué nos enseñaría la iglesia con este tema? Pues el catecismo de la iglesia católica nos afirma que la verdad puede ser conocida porque Dios la ha revelado. Ya se nos dio, ya se nos presentó. La razón humana puede descubrir muchas verdades. La fe ilumina aquello que supera nuestras capacidades. La verdad no es una imposición, sino la verdad vendría siendo como ese regalo de Dios que nos prende el alma, ¿no? Porque a medida que vamos caminando más delante de Dios, tú y yo podemos ver que nuestra conciencia es iluminada, ¿verdad? O sea, que la luz va incrementando. Así que con esto nosotros podemos ver el por qué, ¿verdad? La iglesia nos dice que hay una función muy importante de que el catecismo nos enseña y nos afirma que la verdad para nosotros Dios no la ha revelado. Ahí no hay cuestión, ahí es nuestra verdad. Vamos a ir a escuchar un momento de música, un espacio musical y regresamos aquí en tu programa La Belleza de María.

0: Regresamos aquí en tu programa La Belleza de María. Repitiendo, la verdad no es una imposición, es un regalo de Dios. Y para nosotros como católicos, Jesús es nuestra verdad. Jesucristo es nuestra realidad, nuestro presente, nuestro pasado y nuestro futuro. Y Dios nos la ha revelado a través de Él. Y ahora tenemos pues también a María, esa mujer de la verdad. Esa mujer que ahí hasta la cruz defendió esa verdad regalada por Dios, ¿verdad? María, esa mujer de la verdad. Nuestra Santísima Virgen María, ya lo hemos mencionado aquí varias veces, que es, ella no buscó esa verdad cómoda. Cuando se le vino a anunciar el plan de Dios que tenía para ella, ¿verdad? Cuando el ángel anunció, ¿verdad? Lo que el Señor había decidido, ese es su plan. María respondió con esas palabras que han cambiado y siguen cambiando los corazones de los hijos de Dios. Hágase en mí según tu palabra. En Lucas 1:38. Y tal vez estas son las palabras iniciales que tú y yo requerimos repetir constantemente, que es el fía de María, para permanecer en la verdad, para no permitir que el ruido externo, las ideologías del mundo, vengan a contaminar y intoxicar nuestros corazones y nuestras almas. Entonces, cuando el ángel le anuncia el plan de Dios a María, ella recibe esa verdad como una verdad absoluta, aunque hemos mencionado, iba a sacarla de sus planes humanos, lo que ella pensaba que iba a ser de su vida, lo que hubiera deseado. Y ella no adoptó la palabra de Dios a sus preferencias, no las modificó, no las alteró. Sí, espérame a que cumpla 18 años. Sí, pero es que solamente si mis papás van a estar de acuerdo, o tenía planes de los estudios, viceversa. Muchas cosas que ella pudiera haber sacado adelante. Ella acepta la palabra de Dios, ¿verdad? Sin querer modificarla. Adoptó toda su vida a la voluntad de Dios y la sigue haciendo. Y la sigue haciendo. Los mensajes que ella da no son por su propia causa, sino porque es una mensajera, es enviada. Por eso nuestra Santísima Virgen María sigue siendo, hasta el día de hoy, una modelo para nuestra generación que busca una seguridad de sus propias opiniones. Ella misma, fíjese en Radio Escusas, nos lleva a enamorarnos de la palabra que se hizo verbo, que es nuestro Señor Jesucristo. Ella misma no habla por sí sola. Ella, en toda su humildad, en toda su discreción y toda su valentía, nos viene a nosotros a invitar a que hagamos el Evangelio nuestro. Que cuando tú y yo nos cimentemos, ¿verdad?, en la palabra de Dios, que viene siendo Cristo nuestro Señor, el Verbo haciéndose carne, ella nos enseña que ahí tú y yo estamos seguros, ahí tú y yo vamos por el buen camino. Y también ella nos enseña que escuchemos antes de opinar, que abramos nuestros oídos y que le pidamos a Dios las gracias, ¿verdad?, a través de nuestras oraciones, que nos conceda las gracias necesarias para nosotros abrir nuestros oídos espirituales. Antes de que opinemos, antes de que le demos nosotros nuestro sentido, ¿verdad? Yo pienso así, yo siento así. Que aprendamos de ella a escuchar, pero con una escucha muy generosa, con una escucha muy activa y con una escucha con mucho discernimiento. Me conviene entrar en esta plática, me conviene entrar en esta discusión, me conviene abrir ahorita mis labios y que ella nos regale, ¿verdad?, esa cordura que siempre nos ha compartido. También María nos enseña a obedecer antes de exigir. Que seamos obedientes. Que seamos obedientes con ese plan de Dios en nuestras vidas. Que seamos obedientes a la palabra de Dios. Que muchas veces nosotros la queremos distorsionar, la que podemos modificar para nuestra conveniencia. María nos dice, obedezcamos. Sin exigirle a Dios que cambie o que quite la cruz que ya traigamos nosotros cargando en estos momentos. Más bien que nos dé las gracias para sobrellevar nuestras cruces. También ella nos invita a confiar antes de comprender plenamente. Somos seres muy racionales que el Señor ya nos conoce y queremos muchas veces explicaciones, ¿verdad? Queremos explicaciones, saber del punto A hasta el punto Z antes de decirle un sí al Señor, antes de comprometer nuestras vidas al Señor. Muchas veces es esa incertidumbre, nuestra falta de confianza que no nos permite avanzar en estos terrenos espirituales. Y María nos dice, confíen como yo confié. Confíen en que Él está cuidándoles, el que Él está con ustedes en cada uno de nosotros. Yo no sé cómo se vea la confianza para ti, especialmente cuando muchos de nosotros hemos sido dañados en esos aspectos, ¿no? Que no podemos confiar fácilmente, o confiamos o creemos que estamos confiando, pero estamos esperando que alguien falle, que alguien cometa un error, y así nosotros como que abrazamos la herida y decimos, sí, ya sabíamos que ya nos iban a dar por ahí, ¿no? Como que vamos calculando en la vida y vamos midiendo a las demás gentes conforme a nuestras heridas, conforme a lo que traemos dentro de nuestro corazón. Y María nos dice, con Dios hay que confiar. Y que Dios se va a encargar de todo lo demás, se va a encargar de nuestras relaciones, se va a encargar de nuestra vida, de nuestras familias. Pero con Él confiemos, confiemos que ese plan bonito, bello, hermoso, que imaginó y soñó para cada uno de nosotros, es lo mejor que hubiera podido acontecer para nuestras vidas. Y que solamente a nosotros nos falta quitar la resistencia y cualquier cosa que estemos nosotros resistiendo en este momento, ¿verdad? Que nosotros podamos dársela al Señor, entregársela al Señor con esa valentía como lo hizo María, con esa entrega total. Y tal vez el mundo así nos va a ver diferente, nos va a ver como unos católicos muy congruentes, muy llenos de amor, muy llenos de felicidad, porque nosotros estamos poniendo en práctica estas enseñanzas de nuestra Santísima Virgen María, lo cual ella siempre viene con mucho amor, viene con mucha empatía. María sabe que nuestros corazones han sido dañados. María sabe que hay heridas dentro de nuestros corazones y como buena mamá, ella quiere estar ahí para nosotros. Ella quiere guiarnos por los caminos donde sí hay sanación, donde sí existe la verdad de Cristo, donde sí nos llevan a esa santidad a la cual ella nos invita todos los días. Entonces, ya basado en diciéndote todo esto que estamos compartiendo con ustedes, ahora es, ¿cómo pondríamos esto en teoría, en práctica, en el día de hoy, ¿verdad? Sí se oye como que muy bien. Bueno, lo primero es que el vivir en la verdad en los días de hoy implicaría que nosotros, tú y yo, conozcamos la palabra de Dios, conozcamos las sagradas escrituras. Y cuando te digo conocer, es que al conocer tú las amas, porque no podemos amar lo que no conocemos, ¿correcto? Entonces, al entrar en esta apertura del conocimiento de la palabra, es como guardamos las cosas que Dios nos está queriendo enseñar en nuestro corazón, como lo hizo María, ¿verdad? Otro punto sería que formemos conciencia según el Evangelio. El Evangelio es muy claro, ¿verdad? El Evangelio es muy claro, la palabra de Dios es muy claro, nos ayuda a formar esa conciencia que muchas veces se queda dormida, o muchas veces por nuestra propia conveniencia, ¿verdad? Porque nos hemos acostumbrado a estar ahí, vivir en ese contexto, ¿verdad? De vicios, que no lo hemos notado. El formar esta conciencia con la palabra de Dios nos ayuda más bien a salir de esos pantanos de oscuridad donde hemos habitado por mucho tiempo y también hemos podido tal vez ocasionar mucho daño. Otra sugerencia es estudiar el catecismo. El catecismo nos enseña cómo nosotros podamos defender la verdad, cómo podemos evitar tropezar, ¿verdad? Y ser pues tranzas de la confusión. También hablar siempre con caridad. Aunque estemos hablando del Evangelio, de nuestra fe, siempre en el amor. No desde el dispute, no desde la guerra, no desde la violencia, de que yo estoy en la verdad y tú no, sino de lo que viene a pedirnos, Señor, que hablemos siempre desde la caridad, que es el amor. No confundir amor con ser permisivos. Es como cuando nos sucede con nuestros hijos. Nosotros los amamos, pero cuando no están tomando decisiones sanas, pues no se las podemos permitir, ¿verdad? Les llamamos la atención, los corregimos, los educamos de la mejor manera, de la manera que es la verdad, que para nosotros que somos fe, a medida del Evangelio, entonces no somos permisivos, sino que educamos tratando de que ellos sepan, te amo, los amo, pero estos vicios, pero estas decisiones no sanas, no las puedo aceptar, no van. Y el último sería dar testimonio con nuestra propia vida. No hay nada más hermoso que ver un testimonio de carne y hueso. Mira lo que Dios hizo por mí, mira de dónde me sacó, y que toda la persona de ese mensaje de amor, de esperanza, de empatía, unos brazos que abracen, ¿verdad?, sin juicio, esos oídos que escuchan, ¿verdad?, sin estar filtrando. Así como enseñó San Pablo, viviendo la verdad en el amor, que se nos dice en Efesios 4:15, viviendo la verdad en el amor. La verdad sin amor puede herir, podemos lastimar. Tenemos que tener cuidado cómo expresamos una verdad. El amor sin verdad deja de ser auténtico amor. Y lo voy a volver a repetir. El amor sin verdad deja de ser auténtico amor. Así que hasta los santos, ¿verdad?, nos hablan de este tipo. San Agustín dice, no salgas fuera, vuelve a ti mismo. En el hombre interior habita la verdad. Santo Tomás de Aquino, la verdad es la adecuación del entendimiento con la realidad. Santa Teresa del Niño Jesús, la humildad es andar en verdad. Preguntas para finalizar este tema. Vamos a reflexionar una que siga. ¿He dejado que la cultura defina lo que es bueno y malo? ¿Busco la verdad o solo aquello que confirma mis opiniones? ¿Estoy dispuesto a cambiar mi vida cuando el Evangelio me corrige? ¿Conozco realmente la enseñanza de Cristo y de la Iglesia? ¿Mi forma de vivir refleja la verdad del Evangelio? Reflexionemos en estas preguntas y nos vemos el día de mañana en otro episodio más de La Belleza de María. Gracias por haber estado con nosotros.
1: Muchas gracias por haber estado con nosotros. Puedes comunicarte y hacernos tus peticiones de oración. Envíanos tu mensaje de texto al 916-999-1240.
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16: Hola, ¿qué tal? Feliz miércoles, les saluda Edith González desde los estudios de Radio Santísimo Sacramento en un programa más de Conversando la Fe. Gracias a EWTN que nos hace el favor de repetir este programa a diferentes horas, nos escuchan en diferentes países, muchísimas gracias. Y pues por seguir acompañándonos en este programa vamos por la segunda parte de este libro de la devoción al Sagrado Corazón de Jesús del padre Jean Croisset. Estamos viendo solamente algunos capítulos, algunos temas que nos van a ayudar a poder reflexionar, conocer lo que es la devoción para poder llevarla a cabo. Ya estamos por el segundo capítulo de la segunda parte, donde estamos hablando acerca de algunos obstáculos que nos impiden sacar esos frutos de esta devoción. Y hemos estado hablando esta semana pasada y esta semana acerca de este primer obstáculo, que es la tibieza, la flojera, la mediocridad, el hacer el menor esfuerzo, sabiendo que podemos dar más, que nuestra vida espiritual vale mucho más que lo que podamos hacer, esfuerzos que podamos hacer para este mundo, de obtener cosas materiales. Nosotros como cristianos católicos, nuestra meta es el cielo. Y para poder llegar al cielo se necesitan sacrificios, esfuerzos, prácticas, ejercicios. Comentábamos, poníamos el ejemplo de los atletas, de cómo esa disciplina que ellos tienen, los artistas, los que tocan el piano, se dedican tanto tiempo a practicar para ser buenos en su profesión, para poder, los padres de familia, para poder tener lo necesario en el hogar, el mismo esfuerzo y mucho más nosotros tenemos que dedicarle a nuestra vida espiritual, que al final de cuentas es lo más importante. Y con esta devoción al Sagrado Corazón, pues lo tenemos todo, ¿verdad? Lo tenemos todo para poder seguir adelante desarrollando nuestros dones, talentos, virtudes, en beneficio de nosotros mismos y de todos los que nos rodean. Vamos a continuar el día de hoy en la página 79. Vamos a tratar de terminar ya este obstáculo de la tibieza para poder pasar al segundo obstáculo. Y para esto me acompañan el día de hoy.
17: Con ustedes, Blanca Maravilla, y hoy sí voy a tomar el tiempo para mandar un saludo. Saludo muy, muy especial a todos quienes este año 2026 se han consagrado al Sagrado Corazón de Jesús. Muchísimas felicidades.
18: Y yo soy la hermana Yolanda Barajas, misionera de la Fraternidad Verbum Dei, que agradece su sintonía. Muchísimas gracias por permitirnos estar en estos momentos contigo desde tu hogar, desde tu coche, desde donde nos estás sintonizando, porque ahí el Señor se quiere encontrar contigo.
19: Y aquí el padre Rodolfo Llamas, de la parroquia de San José, al norte de la ciudad de Sacramento. Estamos, yo quisiera mandar saludos, ¿verdad?
18: También, padre,
19: también
18: mándelos,
19: quiero mandar saludos. Estoy recordando aquí de una persona que nos habían pedido, lo hicimos, pero también ahora lo quiero volver a hacer, la señora Silvia, de WTN en Illinois, que nos escucha, y espero que vaya pasando la voz por ahí para que otras personas nos escuchen también. Es bonito saber que nos escuchan desde más allá de los límites de nuestra Radio Santísimo Sacramento, porque eso quiere decir que WTN está siendo bien efectiva, ¿verdad? Eso es lo bonito. Hacemos cadena con EWTN y se convierte en Radio Católica Mundial, ¿verdad? Somos hermanos de Radio Católica Mundial. Nosotros aquí en nuestra programación local de aquí de Sacramento, cuando no tenemos programa local, nos encadenamos con la programación de EWTN. Y tenemos también programas muy, muy, muy bonitos. En la mañana me encanta escuchar esos programas. Son de muchísimo provecho. Uh-huh.
18: Y déjeme le digo que igual que Silvia, que nos llamó diciendo que nos escuchaba desde allá, nosotros también, como usted dice, yo tengo programas que cuando los escucho de Dorothy me digo, ¡ay, qué bonito, qué bonito! Y me siento así como ustedes nos escuchan, nosotros también somos radioescuchas. Y nosotros realmente nos alegra mucho saber de ustedes, como Silvia, que nos mandó su mensaje. Saben que pueden mandarnos sus mensajes al WhatsApp a 916-999-1240. Mándenos un saludito de donde nos escuchan, porque realmente nos alegran el día con sus mensajes.
19: Exactamente.
18: Y esto es la casa común que el Papa Francisco nos decía, en la radio.
19: La radio,
18: casa
19: sí.
18: Común de la radio, que no hay envidia, que no hay competición de que, nuestra radio tiene que ser la mejor, sino nos hermanamos como hermanos de una sola familia. Yo te comparto lo que hace mi radio, tú me compartes lo que hace tu radio, y por eso, pues, es una bendición EWTN que permite esta red de puentes espirituales, que intercambiamos nuestros bienes espirituales desde los medios de comunicación, y eso es una bendición única en la Iglesia Católica.
16: Y fíjese que, aprovecho también para decirles, aquí en Radio Santísimo Sacramento ya hemos empezado a hacer algunas colaboraciones y también compartiendo programas con las radios de la red mexicana de radios. Entonces, algunos programas que se transmiten en diferentes radios de México, también vamos a empezar a hacer colaboraciones con ellos. Así es que, pues, ahí está. todos juntos para trabajar en esta misión. Así que es. Nos pone Dios.
18: Y de la mano de Radio Vaticana, la estación del Papa.
19: Bien,
18: que siento yo que estamos como de la mano desde esa estructura piramidal que es la Iglesia. Estamos también intentando, gracias también a WTN, que nos hermanamos, que nos apoyamos, que nos sintonizamos y todos en una misma dirección. Es muy bonito, muy bonito.
16: Saludos al Padre Johan de Radio Vaticana. No creo, a ver si nos está escuchando.
18: Muy bien, pues, ¿qué les parece si seguimos con estos pasos que no nos deje caer en la mediocridad, en la tibieza espiritual, sino que nos permita reconocer estos síntomas para no dejarnos que nos invada ese mosquito, ese virus de la tibieza?
19: Porque sí, es verdad, hay veces que también los mosquitos, a mí una vez me picó alguno que
18: infectado.
19: Me hacía sentirme flojo. Es verdad, digo yo, ¿qué me está pasando? ¿Por qué me siento así como tan cansado? Y era eso y esto.
18: Exacto,
19: y
18: es que dice que la tibieza empieza de puntillas en el corazón de la persona, no empieza así de golpe y
19: de
18: porrazo.
19: Repente, no, hombre.
18: No, entra de puntillas. Y cuando te está tocando ya la puerta que vas sintiendo estos síntomas, yo decía, pon luz, así como vemos los policías que te ponen la luz roja, run, pon luz roja si tienes uno de estos síntomas, a la confesión gratuita. Hay que echar para que haya curas, porque no veas, uno tiene ganas de irse a confesar. Y es que así hay tan poquitos que puedan, porque como tienen tanto trabajo, y yo no, sí, ¿verdad?
16: Pues se me hace que el padre, antes de terminar este programa, nos va a confesar a las tres.
18: Ya nos estamos confesando públicamente, ¿eh?
19: Muy bien, yo creo que vamos a hacer las últimas, ¿no? Las últimas tres, la séptimo, lo octavo y lo noveno.
16: No, creo que los séptimos ya lo leímos. El octavo y el noveno. Por favor, padre.
19: Ah, es verdad. Ya me acordé de que, ¿y qué sentiremos a la hora de la muerte?
18: Exactamente.
19: Así se acabó, ¿verdad? Ok, entonces el octavo y lo noveno. Al final de la página 79, para aquellos que tengan su librito, nos sigan aquí en la lectura. Lo octavo. ¿Hemos considerado en profundidad las verdades de la fe? Si no creemos en ellas, probablemente estaremos haciendo demasiado, pero si las creemos, ciertamente no es bastante lo que hacemos. ¿Cuáles son, pues, nuestros pensamientos? Estamos hablando de nuestra salvación, de nuestra alma y de la eternidad. ¿No es verdad que vivimos en este mundo para salvarnos? ¿No es verdad que Jesucristo se hizo hombre por este motivo? Y que sea este el único negocio al que deberíamos aplicarnos los hombres. ¿No es verdad que si se pierde este negocio se ha perdido todo? ¿Que todo puede perderse si se arriesga todo esto? ¿Y que vivir con tibieza es exponerse a un gran peligro de arriesgarlo todo efectivamente? ¿No es verdad que este es el negocio de la eternidad? ¿Nos engañaba Dios cuando dijo que todo lo demás no tenía más consecuencias? Tan poca cosa es Dios, aquel que lo comprende todo, que es el alfa y la omega de todo, que quiera ponernos en riesgo de perderle. ¿Para qué tantos llantos, para qué tantos y tan crueles arrepentimientos en el infierno si el bien que perdieron merecía tan poco cuidado? ¿Y para qué temblar con solo el pensamiento de la eternidad si se tiene por tan poco el ser infeliz eternamente? ¿Y se puede decir que tememos mucho esta desgracia cuando ponemos tan poco cuidado en evitarla, viviendo en la tibieza y en la indiferencia en la que vivimos? ¿Es esto vivir como se debe? Lo noveno. Si nos preocupáramos de reflexionar en esto a menudo, nos avergonzaríamos de llevar una vida tibia y de ser tan flojos en el servicio de Dios, y tomaríamos con rapidez la decisión de amar a Jesucristo. Pero, oh dolor, hacemos estas reflexiones, nos conmueven, y de allí a un instante buscamos distraernos, como enfadados de haber caído en la cuenta de cómo somos y de haber sido tocados, dice el apóstol Santiago, como un hombre que pone los ojos en su rostro al verse en un espejo y después de haberse visto se va y se olvida al instante de lo que era.
20: ¡Ay, qué caray!
19: ¡Qué caray! No, sí, es cierto. Es cierto todo esto. Y quiero decirles una cosa. La humanidad, pienso que ahorita como estamos, la humanidad está necesitando urgentemente quien viva fervientemente. Porque la humanidad está cayendo en esa flojera tan horrible y se está deformando demasiado. Yo comentaba hoy, me acuerdo, en la homilía, pero bueno, ese hoy para los que nos están escuchando, ¿verdad? No sé cuándo va a ser. Pero yo comenté, hay una canción nueva cuyo título es sin sentido. Se llama Digiri Digiri.
20: Digiri Digiri.
19: Así se llama.
20: Ay, casi me desmoro de risa.
19: Es una canción que yo con oído musical me llamó la atención porque es atractiva, es muy bonita, pero les voy a decir la verdad, yo sentí una cosquillita medio macabra cuando la escuché. Digo, este saborcito es raro. Es raro, es hermosa, porque es atractiva, tiene un ritmo que te hace moverte un poco. Al principio está dando una introducción un poco larga, con unos ritmos muy bonitos y con voces que están haciendo, no están articulando palabras. Por eso se llama digiri. Entonces, lo hacen de una manera rítmica y luego hacen unos sonidos tan atractivos, unas armonías tan atractivas, y después empieza a cantar la voz, una voz muy agradable, y es como un chico, un joven, hombre, mujer, que se está rebelando contra sus padres. Ajá. Y empezó a cantar y digo, Dios mío, ¿qué está cantando esta persona? ¿Ah? Y en realidad, son unas cosas como tan
18: normales.
19: Tan así. No tan normales, sino como tan ¿cómo podré decir yo? Es que ahora ya la música no es totalmente humana, tiene mucha duda de mucha ayuda de la inteligencia artificial o de ciertos efectos que ya normalmente uno no lo haría, pero ya podemos hacer muchas cosas virtuosas con más facilidad, y así es como está esa canción. Y entonces, pero de primero fue como un rebelarme en contra de la canción, pero digo yo, no soy tonto, porque está cantando verdades. Y las verdades son que hay muchos papás inmaduros, porque esta joven, supuesta joven que está cantando, se está rebelando contra unos papás inmaduros. Dice, me quieres aconsejar como si fueras un doctor en filosofía, pero tú has perdido el rumbo de tu vida y te has estrellado. Digo, oh, wow. Y está, o sea, mi mente se revolvía así entre cosas. Digo, mira, y con una canción muy bonita. Con una canción muy bonita. Y dice, pero a fin de cuentas, dice, ¿eres realmente mi padre? Porque a fin de cuentas eres viejo y triste. Oh my God. Y después en la segunda parte se lanza contra la madre también. Increíble, o sea, es una canción. Ah, pero la gente la está bailando. Oh, pero me llamó la atención que en uno de esos videos donde sale esa canción lo baila un hombre que tiene está maquillado como muñeca, que tiene chongos. Y se está moviéndose como robot, como mona, una mona fea. Digo yo, qué bien le va a esta canción, porque es un mono, la humanidad sin Dios, llega a ser un mono, un muñeco feo movido por impulsos, nada más así.
18: Que mezclan la verdad, que mezclan la mediocridad.
19: Exacto, por eso lo estoy diciendo. Es una mediocridad que va degenerando, va deshumanizando a la humanidad.
18: Uh-huh. Así es.
17: Yo
18: así
17: lo veo ahí, no son las mismas tácticas de nuestro enemigo que desde el principio, desde en el jardín, mezcló la verdad con su astucia para hacernos
19: engañar. Para desconectarnos
17: y desconectarnos de Dios.
19: De Dios
17: y ahí eso que usted pinta, pues eso es ahí la imagen de lo que él, al salirse del plan de Dios, ahora está y quiere que todos sigamos como él.
18: Pues yo en este puntito 8 y 9 me quedaba titulando así en mi oración, porque dice ahí, dice, ¿cómo una verdad no te quema? O sea, esa verdad es Dios, ¿por qué llegan a sentirse en mis pensamientos que ya no me dice nada? El amor, Cristo murió por mí. Y yo primero me preguntaba, ¿qué verdades me queman en mi vida? ¿Qué verdades tengo yo fundamentales, así como que yo por esto firmo y doy mi vida? Y me gustaría también esto hacerle esta pregunta a nuestra audiencia. ¿Tú por qué darías la vida? ¿Qué verdad tienes en tu vida por la que tú dices yo? Doy la vida, yo firmo por esto, yo doy la vida por esto. Y dice, ¿por qué? Porque llegas a ya no asombrarte de lo que Dios hace por ti y mis pensamientos, ¿dónde están? Porque la política me quemo, ¿verdad? Y ves ahí unos influencers que de verdad le pegan duro a los gobiernos, le pegan duro. Y digo, fíjate, ¿estará igual su verdad de fe o su verdad por la que darían la vida o simplemente? Pero luego yo me lo atribuí a mí. ¿Qué verdad? Porque si no, luego me normalizo. No, a todo le tiro y a nada le pego en mi cabeza. Porque, y yo, ahora medito esto, y ahora después tengo que meditar aquello, y ahora medito aquello, y ahora medito aquello, y ahora medito aquello, pero realmente, ¿qué verdad me va constituyendo? Porque dice aquí, para que no te normalices y no tengas nada, ninguna lámpara ahí que quede prendida en tu vida. Y yo dije, no, la Trinidad es mi verdad por mi la que lámpara. Mi lámpara, la Eucaristía. Y para mí la Eucaristía, el Sagrado Corazón, bueno, nuestras fuentes de espiritualidad, que le llamamos en Verbum Dei, ¿no? El María y el cuerpo místico. Y digo, gracias que me deja eso. Entonces, para no vivir una vida de ingratitud, porque Dios me ha dado tanto, nos da tanto en la fe. Por ejemplo, la Eucaristía. Cuando les digo que vino mi vecino, que no creen en la Eucaristía, es cristiano, pero no cree que Jesús está en la Eucaristía. Y cuando yo vi que entra sin reverencia a mi iglesia, a mi capilla, no le dice nada el sagrario. Pero no tienen culpa, él nació en esa religión, en esa sensibilidad. Y yo para mí, qué gracia, qué regalo tener a Jesús en Eucaristía. ¡Madre mía! ¡Qué diferencia había! Y ahora digo, ahí está la diferencia. A esta persona la van a operar, se encuentra solo, no tiene a nadie llorando, sacando a los perros a hacer sus necesidades, y me lo encontré llorando, caminando. ¿Qué le pasa, vecino? Estoy solo. No tiene a nadie. Y dije, ahí está la diferencia cuando tú sabes que ahí, en ese trocito de pan, crees porque te lo han dicho y lo crees porque lo haces, pero está Cristo. Está Cristo, no hay soledad. Yo decía, ¿ves la diferencia? Me decía Jesús, ¿ves la diferencia entre creer en la Eucaristía y no creer? O sea, por eso dice aquí, no te comportes con ingratitud ante tanto amor que Dios te ha dado y nos da. Asómbrate para no acostumbrarnos, porque si no, mis pensamientos van a estar en el fútbol. Y no es que esté mal el fútbol, ¿verdad? Pero por una pelota tanto mundo peleándose, o sea, no, o sea, o estará en el dinero, cuánto dinero tengo, o estará en los amores prohibidos, porque la ingratitud me va a llevar a eso. ¿Dónde está, cuando se acuerdan aquella parte del Evangelio que dice, dónde está tu donde está tu corazón, ese es tu tesoro. Y
19: ahí está tu corazón.
18: ¿Dónde está tu corazón ahorita? En nada, pues ese es tu tesoro. ¿Está en Dios o está en una pelota? Y no es que se amara la pelota, pobrecita. Pero es que es distinto, que es distinto. Es, me tiene que ganar mi selección, tiene que ganar mi selección. Y sí, que gane, ojalá que gane México, ¿verdad? Pero que no está ahí mi corazón. No es esa mi riqueza.
17: Y a mí me viene, voy a comenzar por el número 9, porque al final del 9 dice que muchas veces hacemos estas reflexiones. Yo lo miro como todas las preguntas que nos hicieron en el 8. Es bueno hacernos estas preguntas, toda cada pregunta. ¿Es cierto que Jesús vino para salvarnos? ¿Y es cierto que hay una vida eterna, que puedo vivir en la eternidad con Él o en el infierno? Es cierto. Todas estas preguntas, pero en el 9 dice que muchas veces reflexionamos, pero que al instante nos distraemos. Uh-huh. Y entonces, si creemos, pero no dejamos que se hagan así como, uh-huh, pues es como una huella que nos va dirigiendo. Entonces podemos ir a la misa cada domingo y repetir el credo y salir de misa y directito, como dice la hermana, a sí, ver el juego toda la tarde y a otro día más juegos, porque como está el mundo, acaba de pasar el mundial y podíamos pasar de verdad como 8 horas en la televisión. Y yo me pongo a reflexionar, digo, ¿quién se va a acordar de cada juego, muchas jugadas muy buenas, pero ¿quién se va a acordar de estas jugadas como en un par de meses?
16: Habrá quién, pero pues no.
17: Quizás se van a acordar de quién ganó el mundial.
18: Pero los futboleros tal vez, ¿verdad?
17: Pero cada jugada, hermana, yo lo dudo, que cada jugada.
16: No, cada jugada no.
17: Y hay quienes están viendo cada partido, pero bueno, el caso que yo digo, tenemos que reflexionar y luego realmente decir qué es lo que realmente creo. Y como decía la hermana, yo les invito a que hagan un así como chequen su teléfono y chequen como durante esta semana, cuántas horas han pasado tras el televisor, cuántas horas ahí su teléfono les dice cuántas horas están en el teléfono. Y entonces ahí donde está tu tesoro está tu corazón, porque el día tiene 24 horas. Uh-huh. No, para alguien no tiene 60 y para alguien 24. Y si de 24 horas yo le estoy dedicando a Dios quizás una hora, entonces ahí no está mi tesoro.
16: Uh-huh. Yo creo que la clave está en considerar esas verdades, ¿verdad? No nada más, como tú dices, repetirlas, creo en esto, en el credo, sino realmente considerarlas y profundizarlas y reflexionarlas. Yo imagino que como un examen de conciencia diario, claro, diario, para no distraernos. Si se me distraje en este día, en la noche regreso y vuelvo a examinar, porque a mí me da miedo esto que dice aquí del infierno. Dice, es que para tantos llantos, tantos lamentos que hay en el infierno, perdieron toda la eternidad por una cosa
19: por tres,
16: tan sencilla.
19: Cuatro cositas que
16: por
19: estaban,
16: cosas tan Dios sencillas. Uh-huh. Entonces, yo no quiero pasar en el infierno por haber hecho esto, por no haber.
19: Sí, sí. No, y es que miren, justamente hablando del mundial, ya nos queda poco tiempo, pero qué curioso, dale su lugar, o sea, es bonito, pero que no cause división, ¿verdad? Que no cause división, disfrútalo, hagan sus partidos,
18: coman papitas
19: y todo esto, pero no hagan, por ejemplo, yo me acuerdo un día que estaba el México disputándose los cuartos de final con Portugal y mostraban a los portugueses pidiendo a la Fátima y los mexicanos a Guadalupe. Imagínate, ¿qué estará pensando la mamá allá arriba? Ay, estos hijos míos. O sea, disfrutémoslo, pero que nos una, que vamos todos juntos. Y esto es precisamente lo que hace nuestra convivencia con el Sagrado Corazón.
18: Claro.
19: Nos ayuda a ser maduros y a poner las cosas en su lugar y a darle su tamaño normal. Que sea como todo tiene que ser, para gloria de Dios.
17: Me encantó. Y
19: la gloria de Dios es que demos frutos de vida eterna.
17: Sí, el mismo Papa nos pidió, para los que, exacto, siguen la oración del Vaticano, pedir que el deporte sea causa.

0: están dividiendo y que no valen la pena. Que la bendición de Dios Todopoderoso, que el Padre y el Hijo y el Espíritu Santo descienda sobre ustedes y les acompañe siempre.
1: Amén.

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0: Muy buenas tardes y bienvenidos amigos, hermanos, radio escuchas de este su programa En el Día a Día
1: con Ricardo y Lucía.
0: Yo soy Lucía Báez Luzondo
1: y yo Ricardo Luzondo
0: del Ministerio Renovación Familiar, transmitiendo desde la hermosa ciudad de Atchison, Kansas, hogar de Benedictine College. Y hoy tenemos un tremendo tema que no hemos hecho en todos estos años que llevamos al aire, y se los adelanto para que vaya llamando a la gente antes de que entremos en oración. Vamos a hablar de cómo romper una relación no matrimonial, una relación de citas, de amorosa, de novios o de comprometidos, pero no de casados, de una manera digna como católicos, cómo se debe hacer bajo nuestra fe, bajo la psicología también, respetando la dignidad de la persona humana.
1: Sí, así es, amor, y queremos acompañarlos en este proceso con profundidad, con claridad, pero también con mucha caridad, porque

0: lo que hemos visto y lo que hemos muchos han vivido es que no solo duele la ruptura como muchas veces ocurre, discernir primero cuándo esto tiene que ocurrir, porque a veces, porque nos sentimos ya envueltos por mucho tiempo, pues decimos, bueno, ya en el camino se enderezan las cargas, y a veces un dolor a tiempo es mejor que un sufrimiento para muchos años, ¿no? Entonces, pero ese es el tema de hoy. Queremos invitarlos a que, pues, si tienen hijos adolescentes o conocidos que han estado en esta situación o están en esta situación, pues escuchen el programa y después puedan escribirnos a través de ricardoylucia@gmail.com con más preguntas. Pero antes de continuar, vamos a decir que nos pongamos en las manos de nuestro Señor.
1: Amado Señor Jesús, te damos gracias por esta oportunidad de conversar, de manejar este día a día de nuestra vida iluminados por la fe en ti, de cómo hablarnos a nosotros, a los adolescentes, a los jóvenes adultos y aún a los adultos que entran en una relación romántica previa al matrimonio, que por supuesto el propósito es conocer a la otra persona y ver si puede ser una pareja de vida. Si esto no funciona, ¿cómo hacerlo con la gracia de Dios? ¿Cómo hacerlo respetando a la otra persona? Sé que es un tema delicado, difícil, por eso te pido, Señor, que nos guíes, que nos ilumines, que todo lo que compartamos sea inspirado por ti. Te pedimos por el equipo en Birmingham, transmitiendo, nuestra productora Katia y todas las personas que nos están escuchando en vivo y en directo, y aquellos que nos van a escuchar una vez pues se cuelgue este programa como podcast. Te damos las gracias nuevamente por esta oportunidad y te pedimos tu bendición en el nombre del Padre, del Hijo y del Espíritu Santo. Amén. Y como ya les mencionamos, hoy queremos conversar con ustedes directamente al corazón, especialmente si este corazón es un corazón herido o si es un corazón lleno de nerviosismo porque sabe que tiene que terminar una relación por su propio discernimiento, por sus propias emociones, por su propia decisión. Y pues hoy queremos entonces hablar de las rupturas amorosas, pero no desde eso que sucede tanto en nuestro mundo de hoy, no desde ese drama superficial, sino desde la verdad del Señor, desde la verdad de la persona humana, desde la dignidad de esa persona humana que es creación de Dios, con la que vamos a romper, o como nosotros las personas que vamos a recibir esa noticia de que se desea romper con nosotros. Y lo queremos hacer desde el punto de vista de Dios nuestro Señor. Por eso quizás hoy que nos escuchas en medio de una tristeza que de pronto no sabes explicar, o que tus hijos o nietos están pasando por esta situación, o tú mismo, tú misma, tal vez alguien se fue de tu vida, o tal vez eres tú quien está considerando terminar una relación y no sabes cómo abordarlo sin causar más daño a esa persona que en algún momento amaste y que de pronto todavía amas, pero de diferente manera. Entonces queremos conversar y decirte algo muy importante, y esto es que el dolor que sientes es real, porque tanto se duele si tienes sentimientos la persona que deja como la persona a quien se deja. Pero este no es el final de tu historia.
0: Sí, es que no solamente es el dolor de la ruptura, sino el dolor del proceso, de cómo ocurre. Pues duele cuando alguien desaparece sin explicación y ya no supiste más de la persona. También duele cuando se termina con un simple mensaje de texto o un correo electrónico. Tenemos la experiencia cercana de un amigo nuestro que lo dejaron La ruptura fue a través de un correo electrónico, un mensaje de texto, y le costó superarlo, pero gracias a Dios tenía este sistema de soporte que nosotros ofrecemos, y ya eso hace 2 años, ya tiene, sanó y está en una nueva relación, y ya se casa este año,
1: pues, gracias a Dios,
0: de una manera mucho más adecuada, ¿no?
1: Y llamen a alguien que esté en esa situación, porque vamos a abundar de por qué particularmente el dejar a alguien por texto es tan cruel.
0: Sí, también duele cuando la relación no termina del todo, pero tampoco continúa. O sea, está uno en el limbo, ahí, bueno, no sé dónde estoy. Como hablamos hace poco, situacional, estamos en una situación. O sea, esto es una situación, no es ni siquiera una relación. ¿Está o no está? Entonces también eso, pues, está en ese limbo que duele de todas maneras también.
1: Y eso es lo que llamamos que no se corta con un corte limpio, con un terminar la relación de una forma clara y limpia, y de eso también vamos a abundar en este programa.
0: Porque también a veces se deja, no hay la valentía, y se deja, bueno, vamos a ver si ella entiende que como que esto se va a acabar, entonces empieza uno a descuidar la relación, y la persona pues se siente insegura, se siente herida, y esperamos, o al revés, o ella también, pues deja el interés, y es a ver si él o ella entienden que esto como que no va para ninguna parte. Pero mientras pasa ese proceso, que es injusto, pues se sufre, ¿no? Hoy queremos traer pues un poquito de luz a todo esto, no solamente para sanar, porque sí, claro, buscamos la sanación, pero también para aprender a amar mejor y saber cómo cuando empezamos o estamos en una relación tenemos que manejar esta claridad de comunicación, de emociones, de sentimientos también, y de compromiso. No solamente son las emociones y los sentimientos, sino también es el compromiso en el cual estamos entrando. Porque, claro, hoy por hoy las relaciones son... Bueno, vamos a ver cómo nos va. Vamos a convivir, vamos a hacer todo, vamos a actuar como si fuéramos una familia, un matrimonio, pero esto es solamente un ensayo. Y entonces eso pues tampoco es justo ni es adecuado, y incluso cuando uno invierte en estos tiempos, en estas situaciones, puede producirse pues mucho dolor en el momento de decir, bueno, no había compromiso, cada quien por su lado.
1: Y ciertamente en esos momentos de dolor que nos recuerda el Salmo 34, que dice: el Señor está cerca de los que tienen el corazón quebrantado y Amén. Salva a los de espíritu abatido. Qué linda es la palabra del Señor. Por eso lo bueno es que con toda la tristeza de este tema y lo difícil de que es, porque se requiere madurez y se requiere coraje, valentía, decencia, respeto por la dignidad de la otra persona, amor auténtico en Dios, se requiere todo eso para poder terminar una relación adecuadamente como verdaderos católicos que somos. Y siempre tenemos el apoyo de saber que Dios no se aleja cuando rompes el corazón o cuando alguien te rompe el corazón, sino más bien Dios se acerca más. Y a veces uno pues se sorprende del dolor y dice: ¿por qué me afecta tanto esto? ¿Por qué está dejada, verdad? ¿O por qué esta experiencia de tener que pensar que tengo que dejar a alguien me afecta tanto? Y es importante entonces entender algo muy muy profundamente humano. Es que cuando una relación termina, una relación, y estamos hablando nuevamente de relaciones románticas que terminan previo al matrimonio, porque cuando ya nos casamos es para toda la vida, claro. Cuando se termina, no solo pierdes a la persona como compañero o compañero, sino pierdes la historia que estabas construyendo con él y eso. Pierdes las conversaciones diarias que tenían, las pequeñas rutinas que ambos vivían, los planes que ambos imaginaban juntos, e incluso se pierde una versión de ti mismo que existía dentro de esa relación, ¿verdad? Que Y muchas veces, si la relación era bastante buena, de pronto pierdes también a tu mejor amigo o a tu mejor amiga.
0: Sí, sabemos desde la psicología pues que no solamente es emocional, como decía hace unos minutos atrás, es algo también biológico. Hay esa dependencia física de verte, de mirarte, de tocarte. Y si ha habido intimidad, más todavía se produce el apego hormonal, funcional, que crea patrones en el cerebro, ¿no? Y eso pues se hace mucho, mucho más difícil. Cuando esa relación pues se rompe, el cuerpo reacciona como si estuviera... sí, como tuviera una abstinencia, como si estás adicto al café y dejas de tomar café, o estás adicto al cigarrillo y de pronto lo dejas. Aquellos que han tenido pues situaciones de dependencia al alcohol, al cigarrillo, cualquier cosa, se da, puede sentir que cuando trata de dejarlo se convierte en esa ansiedad de que no, es que tengo que verla, es que tengo que mirarla, es que no nos va bien, pero es que estoy dependiente de esa persona, nos vivimos peleando como perros y gatos todo el tiempo, no vamos por el mismo camino, pero es que no puedo estar sin ella o no puedo estar sin él. Entonces, por eso a veces sientes ese impulso tan fuerte de escribirle, de saber de esa persona, o por las redes sociales. Ya terminamos o estamos terminando, pero me quiero meter a ver con quién está, dónde estuvo anoche, con quién salió.
1: ¿Qué dijo? ¿Qué comentó?
0: Y entonces todo eso se convierte pues en una cuestión difícil, ¿no? Entonces, por eso cuando sientes ese impulso de saber tanto de esas personas, pues no es simplemente debilidad, sino que es un sistema que se está desajustando. Es decir, me quiero fumar el cigarro. O sea, y si tienes que ir poco a poco, pues dándote cuenta que ha habido un tiempo de codependencia también, y que eso se va ajustando. Pero aquí es donde entra la verdad más profunda desde la fe, que es donde lo estamos proyectando. No lo estamos proyectando desde el punto de vista psicológico, porque recuerden que no somos psicólogos, somos ministros del Señor en nuestra iglesia, con una experiencia amplia en matrimonio, familia, en relaciones. Entonces nosotros fuimos creados para amar, sí, pero no para hacer de otra persona el centro absoluto de nuestra existencia. Estamos creados para amarnos unos a otros, pero no podemos endiosar a esa persona y ponerla en el lugar de Dios, porque entonces ahí es donde vienen nuestros errores.
1: Y porque Dios, o sea, ningún ser humano en el mundo, en la historia, puede llenar el corazón y todas las necesidades de una persona humana. Solo Dios tiene la capacidad de hacer esto. Entonces aquí recordamos esa gran verdad que decía San Agustín, que nuestro corazón está inquieto hasta que descansa en Dios. Y muchas veces no nos damos ni cuenta, pero podemos en una relación, las expectativas, como acabamos de aclarar, que solo Dios puede llenar. Y cuando esa relación se rompe, se siente como que se te acabó el mundo, como que tu mundo está vacío absolutamente, como que ha perdido el sentido tu vida, como que ya no tienes la capacidad de ver a futuro que tú puedas tener una felicidad.
0: Y también, amor, mucha gente tiene... tú sabes, ese miedo social de que van a decir, me van a señalar porque terminé o porque me dejaron. Entonces me siento un ciudadano de segunda porque me dejó mi novia. Entonces que ya socialmente pues me siento a menos, o qué va a decir la gente o qué va a decir los demás. Y en esta situación, o sea, el matrimonio, recuerden, el matrimonio es una institución individual, personal, pero también tiene un componente social, público, porque es hecho para la sociedad. Pero cuando estamos en construyendo o caminando hacia esa relación, pues todavía nuestra relación no depende necesariamente, no está hecha para la sociedad todavía. Es para nosotros, para caminar y encontrarnos y conocernos. Entonces, allí es donde vienen, como decíamos antes, los tropiezos también, porque si estamos en una relación que no es una relación matrimonial, pero que luce, parece como, y no tiene los elementos por fundamentales de del sacramento de ser un canal de gracia de la presencia de Dios en nuestras vidas y para la sociedad, entonces tenemos este miedo de que si se nos acabó, ¿cómo lo vamos a enfrentar socialmente? Entonces vamos a entrar ahora en algo muy concreto y muy necesario. Entonces, como decíamos al principio, ¿cómo terminar una relación que no está funcionando de una manera sana. ¿Cómo vamos a terminar esta relación que me está trayendo dificultades, que no creo que sea la persona con la que voy a vivir toda la vida, que no creo que sea con la que me voy a comprometer, amar y respetar todos los días de mi vida hasta que la muerte nos separe, en la salud, en la enfermedad, en las buenas, en las malas? Porque vemos, ya hemos visto tropiezos en nuestro noviazgo ante esto. Entonces, ¿cómo terminar esta relación? Porque ya vemos que no se acomoda. Yo no cambio, ella no cambia, no estamos en la misma página, entonces...
1: O no son el uno para el otro, ¿verdad? Se han dado cuenta y discernieron por lo menos uno de los dos con toda tranquilidad, esta no es la persona, o sea, no se confirma que esta es la persona para mí.
0: Sí, porque es que hay muchos errores que hoy se han normalizado, pero que en realidad hieren profundamente. Y quiero comenzar, pues queremos comenzar con algo muy claro. Terminar una relación por mensaje de texto no es un acto de amor, es un acto de evasión. Y es decir, que me desaparezco o dejo de llamarte por 3 días o me voy de ciudad y no te digo nada, eso no es un acto de amor, ahí no había amor, sino que es un acto de evasión.
1: Y de evasión cobarde, ¿verdad? Porque si evadimos es porque no tenemos la estamina, la madurez, el coraje, la valentía de terminar con la persona frente a frente. Y eso, primero, que denigra la dignidad de la persona humana. Porque... tan siquiera, ¿qué va a pensar esa persona? Tan siquiera valía lo suficiente para que viniera a decírmelo cara a cara, número uno. Que es otra cosa muy negativa sobre decirlo por texto. Porque el texto no lleva consigo la emoción o no lleva consigo la intención que uno puede percibir de frente a frente. O sea, que alguien te esté diciendo algo, pueden estarse mofando, pueden estarse riendo, pueden estar llorando, pueden estar de muchas formas, y eso queda en la persona imaginar cómo estaba la persona cuando me lo dijo, y la persona humana tiende a pensar que es por la peor razón de todas, porque no valgo nada, y uno está aplastando la dignidad de esa persona. También es cruel decirlo por texto, porque el texto, las palabras cuando uno la dice ya se dijo y podrá quedar una memoria, pero el texto queda ahí y la persona puede seguir rumiando y lee ese texto, y cada vez que lo vuelve a leer se vuelve a herir. Y eso es muy egoísta y muy dañino en contra de la persona. Y una de las peores cosas que pueden suceder al de hacer una comunicación como el terminar una relación con alguien tan indignamente, de hacerlo por texto, tan inmadura e egoístamente hacerlo por texto, es que pues esa persona, alguien le puede decir, mira, mándame a ver qué fue lo que te dijo, y uno le saca una captura de pantalla y se lo corre a una persona, y de ahí puede regarse por todas partes y empezar la gente o a sentirse mal o a agarrarle pena a la persona, o hasta si son más inmaduros, como los muchachos bien jóvenes, ¿verdad?, adolescentes y algunos jóvenes adultos que no son tan maduros en su adultez joven, pueden empezar a mofarse, a burlarse de esa persona. Ay, te dejaron, y repetir las palabras. Así es que es algo muy, muy, muy indigno el terminar con una persona a través de un mensaje de texto. Así es que cuando hubo una relación real, cuando realmente hubo entrega, cuando los dos vivieron una historia común durante el tiempo en que existió esa relación merece un cierre humano, un cierre con misericordia, un cierre que tenga en cuenta la dignidad de las dos personas, tanto el que deja, para que no quede en boca de esa persona, qué indigna persona, qué cobarde, porque eso es lo que se va a pensar, qué cobarde que tan siquiera me pudo venir a dar la cara. La persona que deja de esa manera, pues afecta su propia reputación, y también la dignidad de la persona que se ha dejado. Por eso mirar a la persona a los ojos y hablar con serenidad, con pausa, con claridad, es muy importante. Y algo que es tremendamente importante es que uno tiene que asumir la responsabilidad de dejar a la otra persona. No decir por culpa de fulano, y mucho menos en el ambiente de fe. Mucha gente tiende a hacer el error de decir, Dios, discerní en Dios, Dios me dijo que esta no era la relación correcta. Meter a Dios en algo que es tu propia decisión, porque Dios no nos dice qué hagamos, Él nos dice cómo debemos vivir, pero te da la escogencia en libre albedrío de entrar en una relación con alguien, y con unos sí, con otros no. Y lo mismo al dejar a la persona, porque puedes dejar a una persona por una buena razón, ¿no? De pronto sentí que mi vocación es el sacerdocio o la vida religiosa. Eso sería una buena opción, porque es una buena opción para los dos. Para la persona que se queda, porque no se va a quedar con alguien que tiene otra vocación. Y para la persona que tiene la vocación, porque va a seguir el camino en Dios, y ahí Dios estuvo presente para los dos. Por eso terminar con un texto evitará la incomodidad, pero les roba la dignidad a toda la relación y a la persona del otro.
0: Y otra manera también dolorosa es lo que aquí en inglés se dice ghosting. Ghost es fantasma. Entonces el ghosting es un verbo así como que desde va desfumando, desapareciendo. En español no hay una sola palabra que lo dice, pero es el desaparecerse sin decir nada, ¿no? El irse desvaneciendo poco a poco, hacerse humo, en el cual como que se va desapareciendo.
1: Se volvió un fantasma en mi vida, en otras palabras.
0: Entonces deja de responder, hace como si la persona nunca hubiera existido, ya no me llama, ya no me pregunta cómo estoy, ya no salimos, no tenemos los compromisos que habíamos adquirido para hacer juntos. Simplemente, como digo yo, lo vamos dejando ahí a la buena de Dios, entre comillas, porque no es a la buena de Dios, sino dejarlo allí a ver si se cansa de seguirme esperando o se aburre de mí, dice, mira, ya vamos a acabar esto, ¿no? Es una falta de valentía de parte de lo que lo está haciendo, y eso pues deja una herida profunda, porque la persona no solo sufre la pérdida, sino que sufre en el proceso la confusión. Se pregunta más todavía, ¿qué hice mal? ¿Qué me pasó? ¿Por qué todo cambió? ¿En qué me equivoqué? Entonces esas cosas daña a la persona para entrar posteriormente en una nueva relación, porque siempre se va a sentir a menos, siempre va a sentir que la culpa fue de ella, que no tiene la capacidad o el valor suficiente como para entrar en una nueva relación. Entonces, eso, si uno tiene, pues eso, tenemos que tener el espíritu cristiano, el espíritu de Dios, de poder decir, bueno, pues ya vamos a terminar esta relación, pero en la construcción de cada uno, en lo que llamamos en la reconociendo la dignidad, el valor de cada quien, porque no es porque hubo una pelea, una discusión, sino porque de pronto nos damos cuenta que no es esta la relación. Entonces hay que hacer como que nos damos cuenta de lo que está pasando, hablarlo, conversarlo entre los dos, hablar de las emociones, de los sentimientos, y de esta manera pues hacemos algo pues digno para de las dos personas, porque entonces ya uno no es un canalla y la otra es una herida o viceversa, ¿no? Sino que somos dos hijos de Dios que, bueno, llegamos a la realización de que esto no es el llamado para nosotros, y que, bueno, fue un placer conocernos, fue chévere, podemos seguir siendo amistades, podemos transformar esta relación en amistad, o de pronto al principio pues no, ya eso lo hablaremos en la segunda parte del programa, pero sí dejar abierto que cada uno tiene un valor y una dignidad para seguir adelante.
1: Y eso es importante que lo hablemos con claridad, porque desaparecer no es una acción neutral, es una forma de herir directamente sin asumir la responsabilidad. Y una de las cosas claves en romper con alguien cristianamente es asumir la responsabilidad de que es tu decisión el terminar con esa relación. También está este fenómeno tan común hoy de terminamos, pero seguimos hablando todos los días, nos seguimos viendo, siguen emocionalmente conectados, pero sin compromiso, que es lo que se vuelve lo que se conoce hoy como situationship, una relación de situación. Y eso no es amor, eso simplemente es prolongar el dolor, la ilusión de la otra persona. Y hay que decir algo muy contundentemente, que si usted no tiene la capacidad de poder dejar a una persona, porque una relación va a terminar, una relación romántica tiene dos finales. O es que se termina la relación, o es que terminan casándose. Así que lo más común es que una persona viva el rompimiento o recibe el rompimiento más de una vez en la vida, a menos que se case con su primer amor, ¿verdad? Que son los mínimos. O si no, el otro resultado es el compromiso permanente a través del matrimonio. Y si usted no tiene la capacidad de decir, voy a entrar en una relación con esta persona, pero si no es la persona propia, tengo la capacidad de terminar la relación. Si usted no tiene esa capacidad, esa madurez, no debe entrar en una relación. No debe entrar en una relación seria. Entonces, eso no es amor, es prolongar el dolor.
0: Asimismo, como decir, esta justificación es, bueno, es que dame tiempo, vamos a ver qué es lo que yo pienso. Y eso es lo que es dar una esperanza falsa a la otra persona. O sea, si hemos tratado de resolver las situaciones en varios momentos y hemos buscado que cada uno, pues buscamos apoyo de dirección espiritual, buscamos apoyo de la familia, sacerdote, el psicólogo, a ver si es que no tenemos un problema de comunicación, pero si lo resolvemos es como que lo único que nos separa, y es esto algo que se puede resolver y que creo que nos va preparando para el matrimonio de una buena manera, pues está bien. Pero si no es, si hemos intentado y vemos que ya no funciona, pues esto de decirle, bueno, vamos a ver si, y pasan 6 meses y todavía, y entonces ya empieza uno a invertir en otra relación, o empieza uno a ver a otra persona en el momento que dice, bueno, estoy agarrando otra porque esto como que no va para ninguna parte, pues también es deshonesto. Bueno, vamos llegando a la primera mitad del programa, vamos a hacer una pequeña pausa musical. Gracias por estar con nosotros en este su programa En el Día a Día con Ricardo y Lucía. Y Katia, nuestra querida productora, ha dejado para nosotros hoy un tema musical que se llama Guíame, en la voz de Agustina Baro. No se vayan, que ya regresamos
1: con más de En el Día a Día
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0: Y estamos de regreso en el día a día con Ricardo y Lucía, y ahí escuchamos en la bella voz de Agustín Avaro la canción Guíame.
1: Y como estábamos conversando, estamos hablando de cómo terminar una relación como buenos católicos, cristianamente hablando, y estamos especificando, estamos hablando de relaciones de novios o de prometidos, ¿no? No estamos hablando de rupturas de personas casadas, no. Estamos hablando porque ¿para qué uno se hace novio de alguien? ¿Para qué tiene citas con alguien? ¿Para qué se compromete? Para decidir, ¿verdad? Discernir si esa es la persona que Dios tiene para nosotros, para el resto de nuestra vida, como si Dios tiene a bien para nosotros, ¿no? Porque no es que haya una sola persona que pueda ser la perfecta para ti, sino que pueden haber varias personas que puedan ser que y se convierten en la persona que es cuando tú les escoges, pero que sea algo bueno para ti. Entonces, estamos ahora hablando de la forma, ya dijimos, de toda la introducción y muchas cosas que no hacer. Vamos a hablar más concretamente ahora con claridad, verdad y caridad, la forma correcta de hacer un rompimiento.
0: Habíamos dicho antes de la pausa, cómo no hacerlo, ¿no? Entonces, ¿cómo se hace bien? Bueno, primero con claridad, no con dureza, pero sí con verdad. Es decir, por ejemplo, he reflexionado, he orado y creo que lo mejor que nos puede funcionar a nosotros dos es terminar esta relación. Sin ambigüedad, sin puertas abiertas falsas, sin dudas, sino después y claro, cuando te pregunten, por supuesto, puedes tener que decir las razones que hemos hablado y que hemos orado.
1: Claro, puedes explicar las razones, pero hasta ahí. No se enreden en ¿y por qué? Pero por favor, no me dejes, qué crueldad. ¿Pero qué hice? Explícame. No, hay que hacer un corte respetuoso, pero concreto. Sí, porque si es, es que quiero pensar un poco más porque tengo dudas, sigues enganchando a la persona y dándole ilusión de que quieres continuar. Eso no indica que si se dejan ahora y después cada quien vive su vida y en 10 años se encuentran otra vez, y sí es el momento para los dos porque están en un lugar emocionalmente diferente en su vida, eso puede que pase. Pero cuando vamos a cortar, hay que cortar de raíz. Hay que hacerlo en persona, siempre y cuando sea posible. La única razón de que no sea posible es que vivan muy distantes en diferentes ciudades o países y no tengan la capacidad de llegar hasta donde el otro está. Pero salvo eso, se debe hacer siempre, siempre en persona. No por teléfono, no por texto y mucho menos el ghosting, desaparecerse de la vida de la persona y jamás contactarle porque la va a dejar con esa incertidumbre quizás el resto de su vida. Y nadie merece ese tipo de abuso. Entonces, también hay que hacerlo tan pronto sea posible, porque cuando se comunica algo tan importante como esto, tienes que a la misma vez decir tú vales, tu tiempo, la historia que vivimos juntos, tu corazón importan. Por esto estoy aquí con valentía, con coraje, para decírtelo frente a frente porque te respeto.
0: Y este el tercer punto que vamos a nombrar, que no es la idea de destruir a la otra persona. O sea, no vamos a convertir la ruptura en una lista de defectos. Me tengo que ir de esta relación porque tú eres así, así, asado, y va a destruir a la persona con la cual se está dejando, ¿no? Se puede decir la verdad sin humillar, y más que todo es asumiendo uno sus propias responsabilidades. No siento que te estoy entendiendo, estamos viviendo una relación en la cual cada vez me siento humillado, me siento que no estoy dando frutos, o no siento, o sea, es más o menos recibir y asumir la responsabilidad de qué es lo que yo creo. No es que tú me golpeas, es que tú me tratas mal, es que tú eres antipática, es que tú no te llevas con mis amigos, es que tú no te llevas con mi mamá. O sea, no son de humillar a la otra persona, sino de decir las cosas que uno la verdad sin necesidad de humillar.
1: Exacto, sin tanta explicación o dejar que se enreden en discusiones, en súplicas, por favor no me dejes, yo hago lo que tú digas, no permitir eso. Y en cuarto lugar, es muy importante estar preparados, ya sea usted caballero o usted dama que me escucha, joven que me escucha, hay que estar listos para saber que las rapturas duelen. Es un momento difícil, doloroso, porque vas a herir a la persona. Eso es casi inevitable. A menos que termine pasando, que pasa también que la otra persona estaba pensando lo mismo y no sabía cómo decirlo. Y dice sinceramente, ay, gracias a Dios, yo estaba pensando lo mismo. Y eso es el mejor resultado. Pero en la mayoría de los casos hay que tener el valor de saber que a la persona le va a doler, que va a tener que de pronto ver cómo reacciona. Después vamos a hablar cómo debemos reaccionar cristianamente y con mayor dignidad si a nosotros es quien están dejando, ¿no? Entonces, no debe tratar de estar suavizando las cosas porque entonces la ruptura termina creando más daño y la incomodidad de una situación como esa no se puede evitar completamente. Por eso se debe ser claro, pero se debe y se puede hacer y se puede vivir este momento de ruptura con dignidad.
0: Sí, y entonces vimos el lado pues ya más difícil, ¿no? Que acabas de decir, amor, que la reacción inmediata muchas veces es intentar recuperar lo que se perdió, rogar, insistir, que ya te habías mencionado, pues que no debe estar en eso, escribir una otra vez, pedir explicaciones. Eso pues, si alguien decide irse, retenerlo no es amor, es el miedo a estar solo o sola, o es la adicción a estar con esa persona, que es las cosas que tenemos que evaluar. Entonces, en ese proceso de dolor, en el momento que está pues ocurriendo, uno pues debe meditarlo.
1: Exacto. Y ahora vamos al lado pues de esta situación, porque son dos personas enfrentándose en este momento. El lado más difícil es la persona que va a recibir esa noticia, ¿no? Y cuando eres tú quien recibe esa ruptura, pues cuando tú no lo decidiste es mucho más duro, mucho más cuando no tenías idea, cuando no lo esperaban. Por eso cae tan fuerte ese ya no quiero continuar. Y ese momento pues puede sacudirnos profundamente, puede hacernos dudar de nuestra identidad, puede hacernos dudar de nuestro propio valor como persona, pero la mejor forma es simplemente tratar de guardarnos nuestras emociones. Si las tienes que expresar y lloras, pues bien, pero tratar de controlarse lo más posible y hacer algo que es muy, muy, muy difícil. Es decir, esto me duele, me ha tomado muy por sorpresa, voy a tener que procesarlo, pero respeto tu decisión. Y esa es la forma más digna de poder hacerla. Por eso aquí tenemos que tener en cuenta algo muy importante, que es la dignidad de la persona y tu valor. Recuérdate con claridad que tu valor no disminuye, no se reduce porque alguien no te haya elegido. La visión propia que debemos tener es gracias a Dios que esta persona se dio cuenta, porque obviamente no es la persona para mí. Porque cuando es la persona para ti, la persona también va a estar de acuerdo, va a sentir igual, va a querer estar contigo. Y eso es, como decimos en inglés, pero lo voy a decir en español, es salvarse de un disparo, ¿verdad? Te dieron un disparo y lo evadiste. Evadiste un disparo de muerte, el que te deje una persona antes de casarse, porque eso sí es trágico, que no se atrevan a decirlo, se sienten obligados a casarse y después eventualmente la relación va a terminar en un divorcio, que eso es muchísimo más, tiene consecuencias muchísimo más serias. O sea que tenemos que tener claro que el hecho de que alguien no te escoja no implica que tú no tengas dignidad, que no valgas, que no gustes, que no le gustes a nadie, que no valgas para nadie. Eso es la actitud errónea completamente.
0: Sí, tenemos un caso cercano que pues, podemos compartirlo sin decir nombre, porque es una muchacha, pues, ni siquiera que habla español, que es amiga y te buscó Lucía con esta situación. Tenía su compromiso, ya tenía para casarse, ya tenía el anillo y todo, pero algo no le daba paz. Esta muchacha estaba sin dormir bien, angustiada, no sabía cómo enfrentar la situación cuando ya... Creo que en su momento descubrió que no era la persona con la que ella quería estar.
1: Exacto.
0: O quería ser una familia, ¿no?
1: Y en esa conversación, porque se sentía ya obligada por el compromiso, ¿verdad? Porque ya estaban comprometidos de sortir y todo, como acabas de decir. Pero como estaba tan metida y abrumada por la relación, no se daba cuenta que la relación era muy tóxica y que su prometido era un hombre extremadamente controlador, que la controló en todos los sentidos de su vida, tanto y tanto que de alguna manera ella dejó de ser ella misma. Actuaba diferente, ya no era tan expresiva, siempre estaba tensa, no estaba feliz, no sentía gozo, no tenía ilusión de vida. Y a través de esa conversación no le tuve que decir para nada que lo que hiciera. Yo sí lo sentí, lo discerní muy claro. Y a veces uno le dan ganas de decirle, ay, Dios mío, deja a esa persona. Pero eso tiene que ser un proceso de discernimiento de la propia persona. Eventualmente esa conversación pues trabajó en su ser y se dio cuenta de que no era, y tuvo la valentía de muy decentemente terminar la relación. Y algo muy importante es, al final de esa conversación, de terminar la relación, que típicamente lo aconsejable es que sea en persona, como decimos, en un lugar donde puedan tener serenidad. Si quiere hacerlo, pues, porque teme que la persona se ponga muy histérica o brava o lo que sea, puede ser en un lugar público, pero no tan público que tengan personas encima, ¿no? Sino claro, que haya espacio de privacidad, y si alguno se tiene que ir o desea irse o hay alguna conversación pues un poquito más dura, pues no hay testigos, pero es la protección de las otras personas.
0: Sí, y también tenemos otro caso conocido, que en la preparación prematrimonial, cuando viene uno de estos programas que tiene una amiga de nosotros, que el inventario prematrimonial, que se hacen preguntas los dos, que es buscar ver si coinciden. Esta muchacha, pues hay una de las preguntas que hablaba sobre si tenían un hijo con enfermedad en el embarazo, si lo abortaban, y ella dijo no, por supuesto, ese es mi hijo, y él por su lado dijo no, sí, claro, yo no vamos a tener un hijo enfermo. Y entonces nunca habían hablado del tema, y en esa entrevista pues no hubo acuerdo, y ella dijo, mira, aquí te dejo el anillo porque tú no eres la persona con la que yo me quiero casar.
1: Tú me quieres decir a mí que porque pueda venir con un defecto, tú terminarías con la vida de uno de nuestros hijos. Y él, claro, somos jóvenes, tenemos la oportunidad de tener hijos sanos. Y ahí fue que ya se quitó el anillo y le dijo, pues tú no eres la persona para mí. Eso, y esa fue una manera correcta de terminar la relación. Algo bien importante es, al final de esa conversación, establecer que ya no va a haber contacto, o no necesariamente para siempre, pero vamos a decir, no nos hablemos para nada por 40 días, de 3 meses, 3 semanas, lo que ustedes entiendan que es propio, para dar tiempo a la otra persona a que no se quede enganchada con esperanzas, ¿verdad? A no caer en ese punto medio de limbo. Vamos a seguir, no vamos a seguir, somos, no somos, de verdad se rompió la relación, no se rompió la relación. No, es caridad humana, es caridad cristiana decir, vamos a pasar mínimo este periodo X, porque entonces la persona ya va a esperar que no le van a buscar más, etcétera, y ya está preanunciada de que la otra persona no quiere que tengan ese contacto, precisamente para evitar caer en esa ambigüedad.
0: Sí, porque hay que entrar en un proceso de cierre. sea, tenemos que cerrar esta etapa de nuestra vida, tenemos que cerrar este capítulo, y el cierre no se busca en la otra persona, porque eso es una falsa expectativa. Pensamos que si nos explica mejor, que si nos dicen algo distinto vamos a sentir más paz, etcétera. No, la realidad es que el cierre es un proceso interior de cada quien, es aceptar lo que es, aunque no lo entendamos completamente en el momento, y ahí es donde entonces nos ponemos de la mano de Dios a orar y discernir, que pues nos venga la claridad de esto es lo que pasa, porque ya entonces, como dijimos antes, ponernos a rogar y humillarnos y decir, bueno, no, yo hago lo que tú quieras que yo haga para que esta relación funcione, es ese trueque de darte, doy mi dignidad para que tú hagas conmigo lo que tú quieras, porque yo quiero estar contigo, ¿no? Entonces, eso no, hay que buscar el proceso de cierre interior con la ayuda del Señor y sanarlo, que ya pues en estos momentos que nos quedan vamos a hablar sobre este proceso de sanación interior.
1: Claro, y recordar que no comunicación significa no comunicación. No que no hablemos en persona, pero sí llamadas y textos. No, cero, cero. También cero tentación de estar mirando, hablando con alguien, lo viste, que te dijo, que te comentó, cero. También otra cosa que la gente tiende a hacer mucho es empezar a seguir, a ver todo lo que pone la persona en redes sociales para ver con quién está, si está saliendo con alguien, que dijo, si se quejó. No, cero, cero. Cuando decimos cero contacto es cero contacto, cierre total de esa relación, porque hasta que haya cierre se va a seguir alargando el dolor. Entonces ahora lo que nos queda es hacer un resumen, que después podemos hacer un programa más expansivo sobre este proceso de sanación del corazón luego de una ruptura, tanto para uno como para el otro, pero especialmente para la persona con quien se rompió, porque siempre ese proceso es más difícil para esa persona, porque la persona que decidió que va a romper la relación ya llevaba o días o semanas o meses pensando y discerniendo que esto no iba bien, que esto no es lo que yo quiero, que esto no es lo que yo siento, que esto no es lo que es conveniente para mí. Y puede ser simplemente algo me dice que esto no quiero de verdad. Eso es suficiente, porque hay que tener la sinceridad de hacerlo. O sea, que la persona que va a dejar está mucho más preparada para procesarlo todo, porque cuando va a hablarle a la persona que va a dejar, ya ha pasado todo su proceso de discernimiento sobre la relación. Y tiene que entender que la persona a quien se deja empieza recién su proceso de entender este proceso de por qué nos dejamos. Así es que vamos entonces brevemente, y luego haremos otro programa en mucho más a fondo sobre el proceso de sanación, y recordando que sanar no es necesariamente olvidar, sino es transformar esa realidad y transformar esa relación.
0: Sí, es la parte más importante de todo esto que estamos hablando hoy, porque muchas personas entienden lo que pues tienen que soltar porque no saben cómo sanar realmente. Pero es que una cosa es terminar y otra cosa muy distinta es reconstruir el corazón. Entonces, queremos empezar en estos minutos que nos quedan con una verdad que puede sorprender, pero es liberadora. Sanar no es dejar de sentir, es aprender a sentir de manera ordenada.
1: Muchas personas creen que sanar es ya no pensar en esa persona, ya no llorar, ya no sentir nada, pero no. El corazón humano no funciona así, no es la realidad. Sanar es un proceso en que el dolor cambia de forma. O sea, es sano llorar a la persona, es pataletear, no decir, no, yo estoy bien, no me pasó nada. Exprese y acepte que sí, que pasó. Pase por su proceso de dolor. También en este proceso de sanación, el dolor cambia de forma, nuestros recuerdos, la memoria, la reorganizamos y la persona recupera el centro de su vida, el norte de su vida, o sea, ve futuro en su relación.
0: De manera que vamos a entender, ¿estoy sanando o no? Cuando veo que sí, cuando veo que ya mi dolor ya se ha transformado en una fuerza que me ayuda a ser mejor persona, porque de pronto me descuidé a mí mismo o descuidé a mi familia, o me doy, como decía esta muchacha de la cual hablábamos, se dio cuenta cuenta que había dejado de ser ella misma y su dolor se cambió de una forma tal que ella empezó a hacer una maestría, perdón, un doctorado en educación, que lo está haciendo ahora, y que entonces está fascinada con sus estudiantes, está enamorada de sus estudiantes, que pues había una, no tenía como que en este momento de confusión, al momento de la ruptura, pues no sabía para dónde iba. Pero al sentarse y cambiar ese dolor, lo cambió de una forma pues positiva, en que ella pues ahora está sumamente feliz, está sumamente contenta, porque ve que puede desarrollar un área de su vida que realmente era tan importante para ella, pero que pensando que la vida la llevaba a casarse en este momento, pues nada, y ahora la memoria se reorganizó y recuerda aquello como una bonita experiencia, pero que llegó el momento de hacer y crecer para ella misma. Entonces se ha recuperado su centro, ya el Señor vuelve a ser el centro de su vida, Dios vuelve a ser el centro de esta persona y no la persona con la cual creía que estaba.
1: Y les prometemos continuar este tema yendo profundamente sobre el proceso de sanación después de una ruptura romántica, emocional, y le agradecemos, porque qué rápido se ve el tiempo cuando la pasamos bien, ¿verdad? Gracias a ustedes por su audiencia y los esperamos la próxima semana en otra emisión de este su programa.

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3: El pan de la palabra para hoy miércoles 15 de julio. 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

sabiduría de Dios, la mente humana que fue creada para aceptar la inteligencia de Dios, miren qué maravilla, al cerrarse a esa sabiduría de Dios, empiezan a inventarse muchas cosas. Están buscando la felicidad que el alma tiene. Esos deseos de felicidad, de perfección, de grandeza, porque estamos creados a imagen y semejanza de Dios. Y solo Dios es el único que puede satisfacer estos anhelos del alma. Pero le cortas, entonces te tienes que llenar con fantasías. Hoy ya no quieren ni siquiera enseñar la ciencia y la fe que tienen el fundamento de la verdad, solo ideologías y fantasías.

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Bienvenidos hermanos, bienvenidas hermanas, aquí a Discípulo y Profeta. Hoy tenemos un programa muy especial que ya hemos tocado este tema, pero me parece relevante recordarnos continuamente este tema. Porque a veces vamos a misa y como que se nos olvida qué estamos haciendo ahí. Se convierte en algo tan rutinario que realmente olvidamos el propósito, los propósitos que estamos viviendo en ese momento de la misa. Estos cuatro propósitos que vamos a ver ahora es algo que viene en el catecismo, es algo muy sabido y que se ha ido perfeccionando, puliendo. No siempre fue así, pero hoy nos toca el privilegio de revisar estos cuatro propósitos de la misa, muy claros y que tú y yo podemos revivir en cualquier momento, no solo en la misa. Son cuatro pilares de nuestra fe, de nuestro caminar en la fe, que decimos. Los cuatro propósitos de la misa los vamos a ir revisando uno por uno y vamos a ir cantando algunos cantos correspondientes a estos cuatro propósitos, que insisto, yo te invito a vivir estos cuatro propósitos de la misa aún en tu casa, en el carro, cuando quieras hacer una oración muy completa, porque son cuatro patas importantísimas, cuatro cimientos importantísimos para tu oración personal, para tu vida de fe. Y obviamente los recogemos, los reunimos en la misa. Vamos a desearnos tú y yo que la paz de Dios esté ahí en tu corazón. Porque es lo primero que el Señor hacía cuando se presentó después de resucitar, curiosamente. Curiosamente, después de resucitar empieza a saludar a sus discípulos y a los que más amaba, diciéndoles, la paz esté con ustedes. Curiosamente, antes de morir y resucitar,

no tenía este saludo tan claro en sus palabras. Sin embargo, cuando resucita, a todo mundo saludaba con estas palabras: la paz sea con ustedes. Pues si tú eres resucitado con Cristo, yo te invito a que tu saludo sea siempre, a cualquier lugar que llegues, la paz sea con ustedes. Y vamos a cantarlo y cantárnoslo a nosotros mismos. Empezamos cantándonos, deseándonos la paz de Dios. Que la paz y el amor de Dios permanezcan en tu corazón. Que la paz y el amor de Dios

Esa paz es la tierra fértil donde caerá la palabra, donde podemos estar en sintonía, sintonizando esa radio que está a veces medio perdida en nuestra antena y no puede recibir el mensaje del Señor. Yo te invito a que llegues a esa paz, ese silencio necesario para poder escuchar al Señor. Los propósitos de la misa. ¿Cuántos son y cuáles son? Bueno, cada quien tendrá su propósito, pero hay cuatro fundamentales que tenemos que vivir. Y si nos damos cuenta de estos cuatro milagrosos propósitos, misteriosos propósitos, porque todo esto es un misterio, tú y yo estaremos viviendo ese nivel trascendente, ese nivel espiritual. Esas palabras cuando Jesús nos dice, ustedes no son del mundo. ¿Y entonces de dónde somos? Bueno, somos del reino. Y cuando estamos viviendo en el reino de los cielos, tú y yo nos damos cuenta de estas cuatro partes de la misa y cuatro propósitos de la misa. Porque no se trata de partes simplemente como podría ser las partes de un discurso, las partes de un tratado científico. No, no, no. Se trata de un misterio. Y cada uno de estos cimientos de nuestra vida espiritual deberían de suceder en todo momento, no nomás en la misa. Estos cuatro propósitos los vamos a vivir, a cantar, a orar, y vamos a empezar por el primero. Se oyen muy raro porque yo no sé por qué se les ocurre, y los que hicieron el catecismo, yo no sé por qué se les ocurre usar palabras tan rimbombantes, tan snob. A veces no sabemos ni qué están diciendo, pero yo se los voy a ir traduciendo. El primer propósito se llama propósito latréutico. Yo creo que se te va a olvidar, para mañana ya si te pregunto los nombres oficiales no te vas a acordar, pero no le hace, está bien. Pero los vamos a traducir al español. Propósito latréutico significa adoración, alabar al Señor, darle gloria. Esa gloria que Dios merece porque es el Creador, es el Señor de todo cuanto existe. Propósito latréutico, si no te lo aprendes no le hace, pero así se llama. Te lo traduzco. Se llama adorar, dar gloria a Dios. Él no lo necesita. Imagínate si Dios necesitara de nuestra alabanza para estar ahí. Él no lo necesita. Dios no necesita nuestra alabanza. No es un Dios soberbio, no es un Dios ensimismado. No. Él no necesita nuestra gloria, nuestra alabanza, nuestro reconocimiento como Dios. Somos nosotros los que lo necesitamos. Y nos hace mucho bien dar gloria a Dios. ¿Por qué? El Señor sabe esto, por eso nos invita, nos regala este propósito de adoración, de alabanza, de dar gloria a Dios. Es una de las cosas que hacemos en misa y también fuera de misa. ¿Por qué nos hace mucho bien? Cuando damos gloria a Dios, tomamos conciencia de que Él es el origen de todo. Él es el creador de todo cuanto existe. Y nosotros también. Somos obra suya. Somos sus criaturas. Y podemos decir, somos sus hijos. Casi nada. También. ¿Por qué nos hace mucho bien dar gloria a Dios? Porque nos confirma su presencia eterna en nosotros y que nosotros vivimos por Él y en Él. ¿Te acuerdas de estas oraciones que pasamos a veces medio dormidos? Nos confirma que ahí está, haya estado antes. Nos hace conscientes de que Él estaba antes que nosotros y estará después. Y nosotros estamos en medio de esa historia de Dios. Este es un misterio de fe. Nosotros vivimos y somos por Él y en Él, contenidos en Él. También otra ventaja, otro fruto de la adoración, la alabanza, dar gloria a Dios, es que nos hace conscientes de que Él, que es eterno, también es nuestro destino. Si tú no sabes para dónde vas, ¿por qué estamos aquí? Esa respuesta te la da la adoración y la alabanza, la gloria a Dios. Porque estás diciendo que ese Dios eterno, tú le perteneces. Eres parte de ese Dios en su historia que no termina nunca y nunca terminará. Tú estás adentro de esa historia de Dios. Él es eterno. También es nuestro destino. Nos ama y estaremos inevitablemente con Él
y en Él. Todo eso se logra, esa conciencia de que somos de Dios, que estamos en Él y que todo lo que vivimos y somos por Él y en Él, eso lo da como fruto la alabanza, la gloria que tú le das a Dios. Entonces el beneficiario, pues no es Dios, Él no necesita nada, Dios está completo, es Dios omnipotente. Todo es en Él completo, no necesita cosas. Si Dios necesitara cosas, no fuera Dios. Pero tú y yo somos beneficiarios y beneficiados por dar gloria a Dios, por este propósito latréutico, dar gloria, alabanza, adoración a nuestro Dios. Por eso vamos a empezar cantando un salmo muy, muy viejo, el Salmo 8. Estos salmos primitivos a mí me encantan porque revelan, en un momento dado, revelan el sentir de un pueblo, ese pueblo al que Dios se le había revelado, ese pueblo que vislumbraba apenitas se daba cuenta de que Dios le estaba tratando de hablar. Y se comunicaba a través de profetas, a través de no sé cómo decirlo, gente que sí lo podía escuchar, tal vez. Y el pueblo era como medio ciego a la presencia de Dios. Este Salmo 8 es, pues, uno de los primeros salmos y pone de manifiesto esa oración primitiva de aquellos hombres que apenas empezaban a vislumbrar la revelación de Dios en sus corazones. Tú y yo los vamos a cantar. Este canto sirve para dar alabanza a Dios, para reconocer su grandeza, para darnos cuenta de que somos criatura de sus manos, hechura de sus manos, y que vivimos por Él y en Él, y por eso le damos gloria. Oremos cantando. Al ver el cielo.

El misterio es que tú y yo vamos a estar cantando por toda la eternidad unidos a ese Dios que es nuestro origen y nuestro destino. Vamos a estar cantando unidos a Él porque es inevitable. Estaremos con Él así como un día estuvimos con Él, tú y yo eternamente dando gloria a Dios, dándonos cuenta de la grandeza de Dios. Primer propósito de la oración, esta oración grande que se hace en misa y que a veces nos pasa desapercibido. Adoramos a Dios, alabamos a Dios, damos gloria a Dios y los beneficiados somos nosotros, porque nos damos cuenta de que somos por Él y vamos a Él siempre. Hay otro salmo que también es de alabanza. Yo quisiera cantar el Salmo 144. Este Salmo 144 es un salmo de los más nuevos, entre comillas nuevos. Imagínate cuándo se compuso. Porque si es que van en orden, que no sé si van en orden, sería interesante saber en qué orden fueron compuestos. Pero por la forma de decir de los salmos, podemos decir más o menos de qué época eran. Se tiene el entendido de que muchos de estos salmos, pero no todos, fueron compuestos por David, aquel muchacho que tocaba el arpa ante el rey Saúl para sacarle el diablo. Bueno, pues tú y yo somos los nuevos Davides, invitados a cantar salmos para sacarle el diablo a quien lo tenga dentro, incluidos nosotros mismos. Este es el misterio y el milagro que suceden cuando tú cantas estos salmos, compuestos por aquel que sabía cómo devolver la paz de Dios a esos corazones que estaban agitados, tristes, enojados, así como estaba Saúl. Y tú y yo, con cantos, podemos sacarnos esos chamucos que llevamos adentro a veces. Este es uno de sus salmos, 144. Es un salmo de alabanza y de reconocimiento, de canto, para cantar un canto nuevo a ese Dios en alabanza, que nuestro corazón le cante simplemente porque Él es Dios. Ese Yahvé que llamamos a veces, nadie sabe realmente cómo se llama Dios, pero se llama como tú quieras llamarle, siempre y cuando estés consciente de que tú perteneces, eres criatura de sus manos. Y reconocemos nuestra pequeñez, precisamente, porque ese Dios eterno, enorme, gigante, nos ha creado a nosotros y nos ama como sus hijos que somos. Vamos a cantar. Este salmo se llama, bueno, yo le puse un canto nuevo porque los salmos no tienen nombre. Ahí sí fue, a lo mejor sí tenían, qué curioso, no, a lo mejor David les puso nombre y ni sabemos. Pero este salmo yo le puse un canto nuevo. Siempre que cantamos, abres tu boca para cantarle a Dios, se convierte en un canto nuevo. Porque esa situación que vive tu corazón se ve edificada, se ve reconstruida, restaurada cuando tú le cantas a Dios. Por eso es un canto nuevo. No es el mismo que si cantaste ayer la misma canción. Sea la misma canción, sí, pero es un canto nuevo a Dios desde tu corazón.

En este momento David o alguno de los salmistas ha de haber estado contento porque sentía ganas de cantar un canto nuevo desde su corazón. A mí me encantaría pensar cómo se oía esto hace 2500 más, 3000 años. ¿Cómo se oía David con su arpa, con su lira, con su guitarra, con su güiro, con su ukelele, con no sé con qué estaría tocando ese David? ¿Y en qué tono estaría tocando? Sería maravilloso poder escuchar estos salmos en su forma original. No lo sabemos, pero te quiero decir una verdad, un misterio de fe. Cuando tú cantas a Dios en esta guitarra, con estos tonos que hoy conocemos, es igual que cuando David cantaba a ese Yahvé, a ese Dios todopoderoso reconocido por él, y alzaba su alabanza y decía...

Salmo 144. Más de 3.000 años se escriben cosas como esta. Yo te invito a que lo hagas un canto nuevo. Cada vez que tú lo cantas, lo rezas y meditas en esas palabras, estás alabando, estás haciendo esta adoración. Y el propósito de la treútico de la misa se está cumpliendo. Porque tú y yo, cuando alabamos a Dios, nos damos cuenta de que no existimos sin Él. Todo lo que somos y todo lo que vivimos es por Él y en Él. Eso es el beneficio. Nosotros recibimos el beneficio de la alabanza. Así que, alabar a Dios. El segundo propósito es el propósito eucarístico, así se llama. Aquí hay una confusión de palabras muy grandes, pero ya ni modo, no hay manera de desenredarlo. Eucaristía es dar gracias. Así que el segundo propósito de la misa, que también decimos que le llamamos Eucaristía a veces, malamente, porque así no se llama, pero ni modo, ya nos quedamos con ese error. El propósito eucarístico, que significa dar gracias, es uno de los cuatro propósitos de la misa. Aunque toda la misa a veces decimos, vamos a dar una misa en acción de gracias para no sé qué, y toda la misa se convierte en un gran propósito eucarístico. Sí. Sin embargo, no hay que olvidar que es una de las partes de la misa, del propósito de la misa es dar gracias. Nada más. Es uno de los cuatro. Al igual que Jesús siempre daba gracias al Padre y empezaba sus oraciones. Padre, te doy gracias. Y empieza a decir su oración. Inicia todo desde la consagración hasta orar por nosotros. Empieza dando gracias. Entonces, al igual que Jesús, hay que aprenderle esta oración continua. Por todo, por lo bueno, gracias. Por lo no tan bueno, gracias. Vivir agradecidos es una oración poderosísima. Pero ¿cómo nos cuesta? Nos cuesta porque esta oración de dar gracias, como que se revela a nuestro corazón y dice, pero ¿cómo le voy a dar gracias a Dios por esto que me está pasando? Está muy feo y se lo pedí a Dios y no me respondió y me enojo. Y yo te digo y te invito, es difícil, lo sé, por eso es un don. Hay que pedir el don de dar gracias. Pídelo y ejercítalo como si ya lo hubieras recibido. Pero se me da coraje, sí, ya sé, no le hace. Abre tu boca y a regañadientes di, gracias Dios mío, por esto que estoy pasando. A veces será muy fácil cuando las cosas van muy bien, pero cuando no van tan bien nos cuesta, es cierto. Es un misterio y es un don, pídelo. Este segundo propósito yo lo quiero resumir en un canto para niños. Este canto lo he cantado mucho en el programa y es el canto número 50. Este canto es agradecer como agradecería un niño, que muchas veces nos pide el Señor, que seamos como niños. Bueno, pues en este canto cumplimos las dos cosas, damos gracias y somos como niños. Por eso tú y yo podemos cantar, al igual que Jesús, agradecidos al Padre, por todo lo bueno y lo no tan bueno, vivir en oración constante de acción de gracias, vivir dando gracias, todo el día, a todas horas, no nomás en misa, demos gracias a Dios.

gracias, Señor, porque a veces me enojo. Gracias porque me haces ver que tengo que deshacerme de esos corajes tontos, porque me enojo de todas las cosas que vivo, de cómo soy, no me perdono, no me quiero, soy muy duro conmigo, me la paso criticándome a mí mismo, y ya ni se diga a los demás. Yo te quiero dar gracias, que me enseñes a dar siempre gracias. Agradecerte porque me hiciste así como soy, y quieres lo mejor para mí, y siempre quieres que crezca, que sea más parecido a Jesús. Gracias, Padre, porque me haces consciente de todo eso, y yo te digo que yo no puedo, pero gracias porque con tu ayuda puedo edificarme, puedo reconstruirme. Con tu ayuda puedo ir bendiciendo todas esas cosas y agradeciendo mi vida completa por todo lo que vivo. Gracias, porque soy consciente de que tú quieres que viva en una oración continua de acción de gracias. Por eso, gracias por que tú me creaste, Señor. Gracias porque me hiciste así.

0: Oración de gracias. Ok, estamos hablando de los cuatro propósitos de la misa y también de tu oración de día a día. Esto sucede en la misa como un compendio, como una suma de esos propósitos. Pero yo te invito a vivirlos también en tu casa, en tu carro, en tu trabajo, mientras se pueda. Acuérdate de estos cuatro fundamentos, pilares de tu oración, de tu vida personal de fe. Uno, oración de adoración y alabanza. Dar gloria a Dios. Dos, el propósito de dar gracias. Ese es un propósito y una oración obligada si te dices cristiano, si te dices seguidor de Jesús. Tenemos que dar gracias por todo. Es una oración poderosa. Te invito a hacerla y me invito a hacerla. El tercer propósito de la misa, que se vive en la misa y que lo tenemos que vivir en nuestra oración, es el propósito que se llama propiciatorio. Está medio rara la palabra y ya, si te pregunto cómo se llama la primera, ya se te olvidó. No le hace, pero te la traduzco. Propósito propiciatorio es reparación. Acuérdate de reparar o restaurar como restaurante, así. Reparación, restauración de nosotros mismos. Vamos a ir a una pequeña pausa, pero quédate con esto. ¿Qué tengo que reparar? ¿Qué significa reparar? Porque es un propósito de la misa. Reparar. ¿Reparar qué? ¿A qué nos invita reparar Jesús en este propósito muy, muy importante de nuestra misa y de tu oración personal? Vamos a descubrirlo, cantarlo y meditarlo, ya que volvamos de esta pequeña pausa y volvamos aquí a Discípulo y Profeta.
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2: Estamos revisando, analizando y aprendiendo los cuatro propósitos de la misa. Y yo le añado, también de nuestra oración personal. Estos cuatro propósitos son, uno, el propósito latréutico, adoración. Dale gloria a Dios cada vez que puedas, porque el beneficiado eres tú. El segundo propósito, el propósito eucarístico, dar gracias. Oración, invitación de Jesús a dar siempre gracias por todo lo que nos pasa. Oración continua de nuestro corazón, dar gracias. El tercer propósito se llama propósito, a ver, ¿se acuerdan? No, ya se les olvidó, está bien, no hay problema. Se llama propósito propiciatorio. ¿Pero qué significa? Significa reparación. Jesús siempre nos invita a la conversión. El anuncio de la buena nueva de Juan el Bautista y de Jesús era ¡conviértanse, porque el reino de Dios ha llegado! Y este conviértanse es precisamente un cambio. Jesús nos invita a cambiar, a ser diferentes, a crecer para dar más frutos. Jesús siempre busca nuestra conversión. De hecho, las sanaciones que hizo Jesús allá en aquellos evangelios que leemos hace muchos años, todas esas sanaciones las hacía con el propósito de la conversión de aquellos. Si Jesús le hubiera interesado que todos los enfermos sanaran porque Él es Dios y lo puede hacer, hubiera dicho, ¡sánense todos! Y ya me voy. Y en una tarde hubiera acabado con todo el problema. Sin embargo, no lo hizo así. El Señor se va uno por uno con toda la paciencia del mundo porque lo que busca es la conversión. La sanación es una herramienta a veces. Pero la verdadera invitación de Jesús es a la conversión. Por eso a Nicodemo le pide renacer de lo alto. Aquel joven rico que se acerca a él y le dice, Señor, ¿qué tengo que hacer para alcanzar el reino? Y le dice, cumple los mandamientos. Y aquel joven rico le dice, yo ya lo he hecho eso desde que era joven, siempre he cumplido toda la ley, nada me ha faltado. Entonces, como la intención de Jesús es que se conviertan, dice la palabra que lo miró con amor y le dice, entonces te pido, ve, vende todo lo que tienes y sígueme. Y aquel joven dice la palabra que batalló mucho, no pudo, porque tenía muchos bienes. Jesús te pide dar un paso más. Esto es la conversión. Por eso yo siempre he criticado a la gente que dice, ¿y cuándo fue tu conversión? Y yo siempre digo, hace 5 minutos. Siempre estás convirtiéndote o intentando ser mejor. La riegas, vuelves a caer, vuelves a pecar, sí, y te vuelves a levantar. Es una continua conversión. Esa es la invitación de Jesús. Un camino continuo de reparación, de restauración. Eso es convertirse, un camino. Y la herramienta para lograrlo es el perdón. Por eso está este momento de la misa de reparación o propiciatorio. Porque pedimos perdón. Y tenemos que aceptar el perdón de Dios. A veces no lo aceptamos. Somos necios. Señor, yo no tengo perdón. Y el Señor, ¿qué hace? Pues se queda callado. Aceptar el perdón de Dios, perdonar a los demás y perdonarte a ti mismo. De esto hemos hablado en algún programa. Este perdón es el que va a ser la herramienta principal para esta reparación de nuestro interior. A eso nos invita el Señor. El propósito propiciatorio en las misas nos debe llevar a la reparación de nuestra alma, de nosotros, por su gracia, por su amor incondicional, sabernos perdonados por Dios y perdonarse a nosotros mismos. Somos conscientes de nuestros pecados, de nuestros desaciertos, como se diría en griego. Sí, somos conscientes y queremos ser reparados. Hay que dejarse reparar. Vamos a cantar el perdón y vamos a dejarnos reparar por el Señor.

Gracias, Señor, por tu perdón siempre. Hagamos lo que hagamos, tu perdón siempre. Ayúdanos a aceptar tu perdón, perdonar a los demás y perdonarnos nosotros mismos. Porque esta gran herramienta del perdón es la única que podrá repararnos. La única que podrá reparar nuestro interior enfermo, dañado, triste, agobiado. Repara pues nuestra alma, Señor. Y permítenos ser renovados. Permítenos renacer de lo alto. Hay otro canto que quiero compartirte que habla precisamente, nosotros ahorita ya le dijimos al Señor que nos perdone. Ahora Él nos va a responder con este canto, que es un canto muy cortito, bueno, a lo mejor lo canto más cortito de lo que es. Es un canto cortito que es la respuesta del Padre cuando nosotros acudimos a Él diciendo, ay Señor, la regué y quiero ser restaurado por tu perdón, por tu amor. Entonces nosotros a veces nos da como miedo porque creemos que Dios va a ser enojón y justiciero, un señor de barbas blancas que tira rayos, te estás equivocando de Dios, ese es Zeus. Pero yo te quiero invitar a que veamos a ese Padre que nos define Jesús, que nos describe Jesús, a ese Padre que siempre está asomándose, oteando el horizonte, dice la palabra, para que nosotros, tú y yo, los hijos pródigos, esos que andaban perdidos, vuelvan a su casa. Este Padre amoroso, siempre misericordioso, es la imagen viva de Dios Padre. Ese es el Dios Padre que nos revela Jesús. Y ese Dios Padre, lejos de enojarse cuando tú vuelves, lo que hace es abrazarte, perdonarte, consolarte, renovar tu alma. Te viste de nuevo con el vestido de príncipe, el anillo de príncipe, las mejores sandalias. Eso es lo que hace. ¿Y cómo le hace? Bueno, pues ahora te va este canto de que me tocó componer ya hace más de 35 años, que es Dios que te habla a ti, porque has vuelto a su casa.

Qué bueno que regresas a casa. Qué bueno que aprovechas este momento de reparación para dejarte reparar por mí. Yo soy tu Padre Dios. Todo lo que eres es por mí. Conozco tu interior, tu corazón, tus pecados, esos que llamas pecados y que a veces tú mismo no te perdonas. Déjame decirte que yo sí. Yo soy tu Padre, te hice en amor. Te has equivocado a veces buscando según tú algo que creías era lo mejor para ti. Lo entiendo y no estoy enojado. Nunca me enojaría contigo. Es imposible, no está en mi esencia. Yo soy Dios y Dios es amor. Dios no es venganza, Dios no es odio, no estamos negociando a ver si te portas bien o no. Yo no te estoy buscando a cada falta que cometas para ver si te mando al infierno. Si alguien te enseñó eso, déjame decirte que es falso. Yo soy tu Padre Dios que te ama profundamente y siempre, siempre estaré abierto a ti. Siempre habrá mi perdón y misericordia eterna para ti, porque eres mi hijo muy amado. Por eso escucha.

escúchame bien, porque te amo. Bueno, este es el propósito propiciatorio, o sea, de reparación que vivimos en la misa y en cualquier oración. No hay que hacer muchas cosas para que Dios te perdone, Él ya te ha perdonado. Lo que sí hay que hacer es darte cuenta de ello y perdonarte a ti mismo y a los demás. Bien, pasamos a la cuarta y último propósito de la misa. A ver, revisando, ¿cuál fue la primera? Ya se nos olvidó. No le hace, está bien. La primera es el propósito latréutico, alabanza, gloria a Dios. El segundo es el propósito eucarístico, darle gracias a Dios por todo. Tercera, la acabamos de ver, propósito propiciatorio, que significa reparación. Repárate por dentro, renaz desde lo alto. A eso nos invita el Señor. Y la última, la cuarta, es el último propósito de la misa y de nuestras oraciones. Se llama, más feo todavía que la otra, se llama el propósito impetratorio. Ni siquiera lo puedo decir. Impetratorio, así como se oye. Que significa petición. Este nos encanta. Es cuando le pides a Dios. Y le pedimos todo, ahí sí que sacamos nuestra lista larga de cosas. Y sí, Jesús nos invita a pedir al Padre todo lo que necesitamos con fe y confianza. Y mira que hay una cita para esto en Mateo 7. Dice Jesús, pidan y se les dará. Busquen y encontrarán, llamen y se les abrirá. Porque todo el que pide recibe, el que busca encuentra y al que llama se le abre. ¿Quién de ustedes cuando su hijo le pide pan, le da una piedra? ¿O si le pide un pez, le da una serpiente? Si ustedes, que son malos, saben dar cosas buenas a sus hijos, ¿cuánto más el Padre de ustedes que está en el cielo les dará cosas buenas a aquellos que se las pidan? Invitación de Jesús, hay que pedir. Por eso esta parte es muy importante. A veces yo he dicho que la parte de pedir, pues a veces la dejemos como que al final, que no sea tan importante, porque a veces nos vamos en toda la oración en puro pedir, pedir, pedir, pedir, y a veces nos estorba. Pedimos agitadamente, casi llorando, gritando, Señor, te pido, y empieza a hacer una oración que nos hace daño en lugar de beneficiarnos. Bien, pues esta oración de petición es importante, hay que hacerlo, pero ¿cómo? Vamos a revisar ciertas cosas. El acto de pedirle a Dios, lo que sea algo material o algo espiritual, requiere un profundo ejercicio de discernimiento, que a veces no hacemos, porque muchas veces no sabemos qué pedir. No sabemos. Si yo te dijera que resumieras en tres peticiones y ya no le va, baja Dios del cielo y te dice tres cosas como un genio, tres cosas y ya no te vuelvo a conceder nada, pero esas tres van a ser para toda la vida, ¿qué le pedirías? No sabemos qué pedir. O a veces pedimos cosas y como Dios no la concede, nos enojamos, nos ponemos tristes, perdemos la fe. Es que si Dios existiera, me hubiera hecho caso en eso que le pedí. Y entonces estamos perdidos en esto del pedirle a Dios. Entonces, ¿cómo descubrimos qué pedirle a Dios? Jesús nos da una pista en esta lectura que acabamos de leer. Dice, si ustedes que son malos saben dar cosas buenas a sus hijos, ¿cuánto más el Padre de ustedes que está en el cielo dará cosas buenas a aquellos que se las pidan? La clave es, ¿qué pedir? Cosas buenas. No se vale pedir para que le vaya mal a alguien. No se vale amarrar a alguien en el refrigerador para pedir que le vaya mal en su trabajo, por más desgraciado que sea. Bueno, hay algunos que se lo ganan. Pero tú y yo sabemos de qué estoy hablando. A veces pedimos a Dios que algo le salga mal a alguien. Y creemos que estamos pidiendo cosas buenas. ¿Cómo sabemos qué son cosas buenas? Discernimiento. Para pedir, tenemos que ejercitar el don del discernimiento. Porque si no, no vamos a saber a qué se refiere Jesús cuando dice, el Padre de ustedes les dará cosas buenas a aquellos que se las pidan. No dijo cosas, dijo cosas buenas. Esta es la clave para pedir. Estar en sintonía con el pensamiento de Dios. ¿Tú crees que Jesús pediría para que les caiga un rayo a los del sumo sacerdotes, a los sanedrines, a los fariseos que lo querían matar? Pues por eso Jesús, los apóstoles le dicen, Señor, no creen en ti.
pide, cree, quieres que hagamos caer un rayo sobre estos? Porque sabían que lo podía hacer, era Dios. Y sin embargo, eso no es algo bueno. Entonces, estar en sintonía con el pensamiento de Dios, discernimiento. Escuchar al Espíritu de Dios que nos guía, discernimiento. Buscar que eso que pedimos sea bueno para todos, no nomás para ti. Y por último, al igual que Jesús, nuestro Maestro, esta última parte, cómo me cuesta a mí, pero es parte de pedir. Poder llegar a decir como Jesús, Señor, te pido que apartes de mí este cáliz, pero yo quisiera que se aparte de mí, no, yo quisiera no pasar por todo esto, porque ya sé lo que viene. Pero hágase tu voluntad. Gracias, Padre. Esta última parte de la oración de petición es muy importante. Es una oración que se completa con el Padre. Yo quisiera esto y esto y esto. Pero no se haga mi voluntad, sino la tuya. Y confío en que tu voluntad es mejor que la mía. Pero no significa que no hay que pedir. Jesús pidió, pero el Padre no se lo concedió. Qué feo, ¿verdad? Bueno, misterio de fe. Cuando tú y yo nos enojamos porque el Padre no nos concede algo, Jesús no se enojó. Jesús, al contrario, dice, Padre, pero no se haga mi voluntad, sino la tuya. Y gracias por eso. Entonces, cantemos una oración que va unida a esta oración de petición. Así pues, en esos momentos de la misa, de la petición, el propósito impetratorio, sucede algo maravilloso y milagroso. Es un momento para pedirle cosas a Dios. Sin embargo, se llama ofertorio. Es decir, le ofrecemos todo a Dios. ¿Por qué? ¿Por qué no? ¿Qué no era para pedirle cosas? Bendícela, transfórmala, así como transformas el pan en tu cuerpo, el vino en tu sangre. Te ofrecemos toda nuestra vida sabiendo que tú la tomas y la bendices. Esto sería mi oración de petición. Estoy en tus manos. Por eso terminamos cantando una oración, un canto cortito de oración que tú y yo que hemos cantado mucho. Y vamos a convertirlo en una oración de petición que se llama A los pies de la cruz. Y le decimos al Señor, toma mi vida, bendícela, porque sé que harás lo mejor de ella para mi bien.

y yo sé que la bendices para bien mío. Te pido, toma mi vida, confío en ti. Muy bien.

oración y en el canto. Hay que seguir orando por estas cuatro cosas en nuestra oración personal. Gracias y que el Señor les bendiga siempre.

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4: Vamos al dolor y la oración del Papa León XIV. Por las hermanas y hermanos venezolanos afectados por los recientes terremotos que provocaron numerosas víctimas y heridos. Juntos oremos al Señor por el eterno descanso de los fallecidos, por sus familiares, a quienes han sido golpeados por esta tragedia, y por cuantos trabajan con generosidad en las labores de búsqueda y de asistencia.
5: Dios Padre de bondad y consuelo, acudimos a ti con el corazón lleno de dolor por todos nuestros hermanos y hermanas venezolanos que han sufrido las consecuencias de los terremotos. Recibe en tu misericordia a quienes han perdido la vida.

0: camino de la reconstrucción y la esperanza. Por Jesucristo nuestro Señor. Amén.
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0: Familia, muchísimas gracias por estar acompañándonos en este miércoles 8 de julio, bendecido miércoles. Sean todos bienvenidos a este espacio de encuentro con nuestro Señor. Nos llena de alegría saber que desde donde quiera que estés nos están escuchando, hoy han decidido regalarnos un momentito de su tiempo. Y bueno, quiero recordarles que no están solos. Tal vez el día de hoy, pues, amanecieron a mejor un poco preocupados, a lo mejor alguna enfermedad, tristeza o alguna intención en especial que traigan en su corazón. Hoy queremos caminar junto a ustedes en la oración y juntos pidiendo también por nuestros hermanos de Venezuela. Sigamos orando mucho por ellos, que no perdemos la esperanza de seguir a las personas que están trabajando duramente día y noche para buscar sobrevivientes. Pues pedimos mucho por sus vidas y por aquellas personas que aún están bajo los escombros, pues para que pronto encuentren esa luz y las personas los encuentren y no pierdan nunca la fe en Dios. Gracias por estar aquí. Todos sean otra vez nuevamente bienvenidos, ¿verdad? Que el Señor Dios los bendiga y la Santísima Virgen los cubra con su santo manto y el Espíritu Santo llene sus corazones de paz y alegría. Queremos agradecer a Radio EWTN por el enlace que siempre hace y también a estos estudios de Radio Santísimo Sacramento. Gracias por el tiempo y por el enlace que hacen para nosotros. Y familia, gracias a ustedes, ¿verdad? Porque sin ustedes esta hermosa radio no sería posible. Gracias por estar aquí. Y como siempre, no estoy sola, ¿verdad? Estoy con mi hermano Antonio en los controles. Gracias, Antonio, por estar aquí, hacer el tiempo. ¿Cómo estás?
7: Muy feliz de estar aquí un día más, Cristi. Bien bendecido. Y muchas gracias a todos ustedes que nos estén escuchando. Si ya están en camino a la casa, si ya están en la casa, siéntense cómodos porque vamos a tener una buena spotlight del día hoy. Pero además de eso, estoy muy agradecido por todos ustedes que nos han podido, se pueden sincronizar un día más. Sé que no es mucho para nosotros decir, pero es lo mínimo que podemos hacer, porque ustedes son muy valiosos en lo que estamos haciendo aquí en la radio. No podemos